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2: Mira, Chan, sube un poquito ahí el micrófono. Le tengo que decir un par de cosas que ella no quiere escuchar.

0: La hora exacta es 6:11. 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
1: Chiste malo. ¿A dónde va la hormiga después del jardín?
2: ¿A dónde?
1: A la primaria.
3: Era un carnal que iba en una camioneta. El sábado de Gloria.
2: Ajá.
3: Pues el siguiente día es el domingo de Ramos. Entonces ya va la troca llena de palmas, pues para venderlas afuera de las iglesias. Y entonces en una curva, en un tope, ¡pam! Y se le caen todas las palmitas que traía en la batea.
2: Uh-huh.
3: Y entonces se baja, y ahí sentados en la banqueta, ya tres teporochitos viendo pues, toda la escena. Y le dice, ¡ah, no manchen! ¡Ayúdenme con las palmas!
2: Y todos aplaudimos. Y fue hermoso.
4: ¿Qué hace una persona con un sobre de ketchup en la oreja?
5: ¿Qué hace?
4: Escuchando salsa.
3: Mira, señora, lo siento mucho. Su marido tiene lo que se llama la enfermedad de Lux-Strenskens, que es una enfermedad difícil. ¿Por qué, doctor? Porque son puras consonantes.
6: Con ustedes, el payaso Gómita.
7: ¿Cómo estornuda un tomate? Cat.
3: Dice, mi amor, estoy regado por las llamas. Dile a los niños que los amo. ¡Ay, cómo! ¿Dónde estás? Aquí en Machu Picchu.
8: chiste malo. Adelante. Mesero, ¿tiene alitas? Sí, señor. Pues tráigame un pomo de bacacha, pero de volada, carnal.
3: Hace 8 años que mi pareja se mudó a vivir conmigo. Y desde entonces me ayuda a pagar la mitad de la renta. ¿Cuándo creen que debo decirle que el depa ya está pagado?
2: Ah, ¿qué tal?
9: ¿Cómo conviertes un león en una burra?
2: ¿Tú sabes cómo conviertes un león en una burra?
3: Ah, pues encierras al león en un cuarto hasta que sea burra.
2: A ver.
9: Muy fácil. Lo metes a una jaula, lo dejas 3 horas hasta que se aburra.
2: Sí, claro.
3: Cuando tu pareja está enojada y te dice que tú deberías saber por qué, entonces León nos saca la espada del augurio y dice, espada del augurio, quiero ver más allá de lo evidente.
2: Dice, egoísta, ¿te comiste el chocolate sin acordarte de mí? ¿Y sin acordarme? Casi me atraganto pensando que ya venías.
3: Justo me acordé de ti, por eso me lo comí.
2: Y yo me lo estaba comiendo.
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0: hora exacta es 6:29. 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

0: exacta es 6:33. 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

0: exacta es 6:43. 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

0: hora exacta es 6:46. 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

hora exacta es 6:51. 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

0: La hora exacta es 6:58. 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

La hora exacta es 7:12. 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

0: por Exacta es 726. 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

0: La hora exacta es 7:46. 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

0: hora exacta es 7:58. 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

0: hora exacta es 8:11. 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

0: exacta es 8:22. 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
1: La hora exacta es 8:40. 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

0: por Exacta es 8.59. 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

0: La hora exacta es 9:10. 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

0: La hora exacta es 9:14. 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

0: La hora exacta es 9:31. 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

0: La hora exacta es 9:40. 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

0: ¿Cuánto pagarías por matar a un borrego cimarrón?
1: $100,000 pesos.
0: Cada año, miles de personas pagan eso y más por viajar a lugares remotos con un solo propósito: cazar animales silvestres por diversión. No por hambre, no por supervivencia, solo por placer. ¿Es ético?
1: ¿Es conservación?
0: ¿O es simplemente un deporte de ricos? Se llama turismo cinegético, viajar para cazar, y surgió hace siglos entre la aristocracia europea como símbolo de prestigio. Con el tiempo, se extendió a África, Asia y América, donde abunda la fauna silvestre. Hoy, en México, se practica principalmente en unidades de manejo ambiental que permiten la cacería controlada en ciertas zonas. Existen dos modalidades: espacios abiertos, donde los animales viven en libertad, y predios cerrados, donde venados son criados en ranchos cinegéticos. Aunque menos costosa, esta práctica tiene impactos ecológicos. Las cercas impiden el movimiento natural de otras especies. Aquí está el problema de fondo. Cazar un animal puede costar más de $100,000 pesos, una cantidad que pocos pueden pagar. Y aunque las comunidades donde se practica el turismo cinegético no suelen ver cambio significativo en su economía, los recursos se concentran en unos cuantos. Las ganancias no compensan el daño ambiental. Desde la mirada geográfica, todo territorio está formado por elementos interconectados: tierra, vida y comunidad. Cuando alteras uno de estos elementos, afectas el equilibrio completo. Cada animal es un hilo en la red de la vida. Algunos defensores del turismo cinegético afirman que permitir la caza legal ayuda a conservar especies y supuestamente evita la caza furtiva. Sin embargo, no existen pruebas científicas que demuestren que funciona. Por el contrario, en muchas zonas, las poblaciones animales siguen disminuyendo. Pero existen alternativas responsables: safaris fotográficos, turismo de observación,
1: educación ambiental.
0: Estas prácticas fortalecen la conexión entre las personas y los ecosistemas, sin causar daño a los seres que los habitan. Educar para la empatía y la conservación es el primer paso hacia una cultura donde viajar significa aprender, cuidar y convivir,
1: no cazar.
0: Comprender que los animales son seres sintientes, capaces de experimentar miedo, placer o sufrimiento, transforma nuestra manera de relacionarnos con ellos. Así que la próxima vez que escuches sobre turismo cinegético, pregúntate: ¿es conservación o es solo un eufemismo elegante para matar por placer? Porque en un mundo donde tantas especies están al borde de la extinción, cada vida cuenta. Y ningún trofeo vale más que un animal libre bajo el cielo de México. Con información del doctor Álvaro López, del Instituto de Geografía de la UNAM. Un guión de Leonardo Santiago, con información del portal Ciencia UNAM. Les saluda Mónica Genis.
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0: hora exacta es 10:01. 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
2: Bienvenidas y bienvenidos a la Hora Nacional. Muy buenas noches. Hoy no está conmigo el Chapo, pero me da mucho gusto que me acompañe Orlando Bad.
3: Lo cual es un verdadero placer, mi Leos. Y vamos a arrancar con música de Gil Nabón, un artista que hace rap en lengua mazahua, llevando sus raíces y tradiciones a nuevas generaciones con su música.
2: Además, hablaremos sobre el Día Nacional del Psicólogo y del ABC de las Emociones, que es la estrategia impulsada por el gobierno federal para fortalecer la salud mental de jóvenes y también prevenir las adicciones y la violencia.
3: Les compartiremos información sobre el Registro Nacional de Líneas Telefónicas, porque su plazo de inscripción vence el 30 de junio.
2: A propósito del Día Mundial de la Diversidad Cultural para el Diálogo y el Desarrollo, vamos a platicar con la cineasta indígena Ana Tsayep sobre el documental Licham Morí.
3: Tenemos un reportaje especial sobre el Día Nacional de la Lucha contra la Homofobia, Lesbofobia, Transfobia y Bifobia, una fecha que busca promover el respeto, la igualdad y la no discriminación.
2: Tendremos nuestros flashazos del bienestar, que tienen información breve y útil sobre programas sociales y apoyos para la población.
3: Y en las Chilanguiales traemos una lista de las mejores ferias, museos y eventos culturales en la Ciudad de México.
2: En México, más de 7 millones de personas hablan alguna lengua indígena, según el INEGI. Y entre ellas, el mazahua se mantiene como una de las más representativas del centro del país.
3: En este contexto surge la propuesta de Gil Nabón, un rapero que usa la

0: Un saludo a toda mi raza, Dixlahuaca, Jocotitlán, Jiquipilco, San Felipe del Progreso, Almoloya de Juárez, Villa Victoria, Villa de Allende, Donato Guerra, El Oro, a toda la raza, Zitácuaro, Michoacán, el pueblo Mazahua está presente. Yeah.
1: En México, más de 35 millones de niñas, niños y adolescentes tienen distintos retos emocionales en su desarrollo, lo que ha puesto a la salud mental como un tema prioritario en la agenda pública.
2: El programa El ABC de las Emociones busca brindar herramientas para identificar, nombrar y gestionar lo que sentimos, con el objetivo de prevenir conductas de riesgo como las adicciones o la violencia en contextos escolares y comunitarios.
1: Las iniciativas preventivas en escuelas y comunidades son clave para poder fortalecer el bienestar emocional desde edades tempranas. Vamos a conocer de qué se tratan estas actividades que se están implementando en los salones de clase.
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2: En México existen más de 300,000 profesionales de la salud mental y el 20 de mayo además es su día, el día del psicólogo y de la psicóloga. Es importante saber qué es lo que pasa en esa carrera, en esa disciplina y cómo nos afecta y cómo también nos beneficia. Es por eso que en esta noche viene la doctora Jessica Zapata Téllez del Instituto de Psiquiatría Ramón de la Fuente Muñiz para platicar de todo lo relacionado con nuestra salud mental. Doctora, bienvenida a la
6: Muchísimas
2: hora.
6: Muchísimas gracias. Un gusto que podamos hablar de estos temas aquí.
2: Empecemos por algo que es muy común, que de pronto la gente hasta ignore un poco lo que pasa en su cabeza y en sus emociones. ¿Por qué hay que darle reconocimiento?
6: Eso es una pregunta importante. Creo que hay que darle reconocimiento porque es parte también de la salud integral de los seres humanos. No solamente hay que tener nuestro cuerpo bien al 100%, creo que también la forma en cómo nos sentimos y lo que pensamos impacta en las cosas que hacemos y en cómo nos conectamos a las cosas que son importantes para nosotros. Creo que eso es bueno.
2: Hay bastantes avances en esta percepción de ir a terapias, pero aún hay algunos tabúes.
6: Yo creo que uno muy importante es creer que las personas que van al psicólogo son débiles o que no pueden con sus problemas solos o solas. Eso es falso. Creo que el hecho de que ya haya algo que te afecte, aunque sea pequeño en tu vida cotidiana, es motivo de atención. Y la verdad es que nosotros los psicólogos ayudamos mucho a desatorar las cosas que nos mantienen sufriendo. Eso es importante.
2: También es importante recordarle a la gente que hay diferentes tipos de terapias y de disciplinas y que pues podemos buscar en uno y en otro hasta encontrar la que más nos agrade.
6: Sí, hay varios enfoques de psicoterapia. Hay algunos que de hecho están más apegados a las cuestiones científicas que nos pueden decir que hay evidencia que funciona para diferentes tratamientos. Los enfoques que tienen más enfoque psicológico científico tienen que ver con las terapias de conducta. Actualmente son aquellas que tienen más evidencia.
2: De pronto se puede pensar que hay alguna edad específica buena o mala para acudir con un profesional de

0: la salud mental, pero eso también es falso.
1: Sí, es falso. Habemos psicólogos que somos especialistas en los diferentes grupos etarios de la vida. Hay especialistas en niños que atienden problemas de conducta. Uh-huh. Hay psicólogos que son especialistas en adolescentes que trabajan muy en conjunto con los padres, por supuesto con adultos. Y un área que de pronto es muy olvidada, pero también hay mucha atención, es a los adultos mayores, que se cree que ya no reciben o ya no deberían recibir atención psicoterapéutica, y esto es falso.
0: Hay algo que yo quiero preguntarle específicamente, el ABC de las emociones, ¿de qué se trata?
1: Se trata de poder gestionar nuestras emociones de la mejor manera para poder alcanzar nuestras metas. Uno de los primeros pasos es poder reconocer cuando estamos experimentando una emoción y poderle poner una etiqueta, saber qué es lo que estamos sintiendo, porque es muy común que confundamos de pronto tristeza con enojo o algunas otras emociones. La siguiente parte también es saber los impulsos que esa emoción nos genera y saber si esos impulsos son adecuados con las metas que tenemos en cada situación.
0: Bueno, y lo que decía, hasta las películas sirven
1: sí,
0: para eso, ¿no?
1: Sí, en las películas podemos encontrar mucha información recreativa y también informativa.
0: ¿Algunos hábitos que nos pueda recomendar para cuidar nuestra salud mental?
1: Sí, creo que lo primero es cuidar también nuestro cuerpo. Si nuestro cuerpo está bien, también nuestro sistema emocional o nuestro sistema mental está bien. Lo segundo también es atender, no dejar que las cosas se nos junten, sino notar cuando hay pequeñas señales de alarma de cuando ya no estamos durmiendo bien o cuando estamos respondiendo con mucha irritabilidad o cuando de pronto no queremos levantarnos de la cama y nos sentimos muy tristes. Creo que esas son algunas formas de notarlo. Y lo siguiente es, por supuesto, acudir con profesionales que sabemos cómo ayudar a sobrellevar ese sufrimiento o ese malestar de la mejor manera.
0: Muchas gracias, doctora. Qué enriquecedora charla. Y bueno, no dejarlo ahí en saco roto a la menor provocación. Hay que acudir, siempre hay que cuidar nuestra cabeza. Y el 20 de mayo es su día. Muchas felicidades, doctora.
1: Muchas gracias.
0: Las redes sociales, nada más para despedir, donde podamos encontrar más información, alguna
1: sí,
0: página
1: claro.
0: que nos recomiende.
1: En la página del Instituto Nacional de Psiquiatría tenemos mucha información, tenemos también redes sociales en Facebook, en Instagram, y cada mes pueden encontrar grabaciones en donde hablamos de salud mental y de diferentes temas asociados a los seres humanos y a diferentes etapas de la vida.
0: Muchas gracias, doctor.
1: Al
0: Ahora
1: contrario.
0: Sí, continuamos con más esta noche en La Hora Nacional.

0: Oigan, ¿ya registraron ustedes su teléfono celular, su línea telefónica? Es muy importante. El 30 de junio vence el plazo y es importante saber por qué tenemos que registrarlos, cómo lo vamos a hacer. Por eso hoy en La Hora Nacional tenemos a un invitado que nos hablará al respecto. Ricardo Castañeda, el director general de Política Regulatoria de la CRT. ¿Cómo está, licenciado?
1: ¿Cómo está? ¿Qué tal? ¿Cómo estás, Orlando? Muchas gracias por invitarnos a platicar contigo de este importante asunto.
0: Oiga, esto se ha escuchado por todos lados y resulta que es un asunto de importancia nacional y hasta de seguridad.
1: Te platico. Se trata de una medida establecida por el Congreso de la Unión que salió en la recientemente emitida Ley Federal en materia de telecomunicaciones y radiodifusión, donde instruye que los operadores móviles tienen que llevar a cabo la vinculación de las líneas telefónicas móviles de sus usuarios, para lo cual la CRT emitió unos lineamientos en diciembre del año pasado, entraron en vigor en enero, y a partir de enero y hasta el 30 de junio es el tiempo que tenemos los usuarios de telefonía móvil para llevar a cabo la vinculación de nuestras líneas telefónicas. ¿En qué consiste la vinculación? Bueno, se trata de acudir con nuestro operador de telefonía móvil a un centro de atención a clientes, o bien llevar a cabo el proceso de manera remota desde nuestro propio teléfono celular a través de un aplicativo que los propios operadores han puesto, para que ante nuestro operador vinculemos la línea. ¿Cómo? Pues con una identificación oficial, puede ser la credencial del elector, puede ser el pasaporte o la denominada CURP biométrica. Cualquiera de esos tres documentos que tengamos son suficientes para llevar a cabo la vinculación, y se vincula a través de nuestro nombre y la clave CURP, los 18 dígitos que conforman la CURP, y con eso es más que suficiente para tener vinculada nuestra línea telefónica.
0: ¿Qué pasa si no lo hacemos?
1: Los servicios celulares son muy importantes para todas las personas. Estudiamos, trabajamos, vendemos, compramos a través del teléfono celular. Entonces es muy importante que privilegiemos la continuidad de nuestros servicios, porque la ley indica que si al término del plazo, que reitero es al 30 de junio, no hemos vinculado nuestra línea telefónica, vamos a sufrir una suspensión temporal de nuestros servicios. O sea, no perdemos nuestro número, no nos cancelan la línea, no perdemos nuestro saldo, pero sí vamos a tener una pausa en nuestros servicios. Es decir, no vamos a poder hacer llamadas, enviar o recibir mensajes o usar nuestros datos hasta en tanto llevemos a cabo la vinculación de nuestra línea telefónica. Una vez que lo hagamos, si es que se nos pasó el plazo, los servicios serán restablecidos y los podemos usar como siempre, pero es muy importante que lo hagamos cuanto antes, porque cada vez se acerca más la fecha límite, y como suele ocurrir, mucha gente deja todo al último.
0: No me voy a
1: hacer el cumplido. Porque si no, las plataformas pueden saturarse, o los centros de atención a clientes pues estén rebasados en su capacidad de atención. Claro. Y eso puede complicar para las personas o hacer más tardado o complejo el proceso de vinculación. Todavía estamos a tiempo para hacerlo.
0: Tenga plan o no tenga plan, y sea de chip, de prepago o no, tenemos que registrar la línea, no importa el esquema en el que estemos.
1: Sí. Generalmente los operadores, cuando ya tienes un plan de renta, ya tienen los datos tuyos, pero sí es muy importante acercarse con el operador en este caso para asegurarnos de que nuestra línea ya esté vinculada, o en su caso, si el operador requiere algún dato adicional que en su momento no dimos cuando contratamos la línea, asegurarnos que el operador tenga nuestra información completa y que no haya un problema llegando el día del plazo. Por ejemplo, si contrataste tu teléfono hace varios años en un plan de renta y así has seguido a lo largo de los años, probablemente en su momento el operador móvil no recabó tu CURP, y es un requisito tener la CURP, ¿no? De acuerdo a la ley. Entonces, en general, los que tienen un plan de renta no tienen ya prácticamente nada que hacer, salvo que tu operador te contacte, o para estar 100% seguros, acércate a tu operador y asegúrate que ya estés vinculado. Hay una plataforma de consulta de vinculación de líneas telefónicas. Tú puedes ahí meter tu CURP y te va a decir si tienes, qué líneas están vinculadas a tu nombre. Si ya están vinculadas porque eres de plan de renta, pues entonces ya no hay nada que hacer. La medida es mayoritariamente para los usuarios de prepago, que no dieron ninguna información en su momento y que son alrededor del 84% del universo de líneas telefónicas en nuestro país. La gran mayoría son de prepago, entonces
0: ahí
1: de
0: ahí la importancia.
1: Así es.
0: ¿Dónde podemos checar toda esta información?
1: Muchas gracias. Mira, en la página de la CRT hay una página que se llama registratulinea.crt.gob.mx, y ahí están todas las preguntas frecuentes, todos los enlaces hacia los operadores, toda la ayuda que se pueda requerir para tener la información completa acerca de este procedimiento, lo puede encontrar en la página de la CRT, o bien acudir directamente con el operador con quien tengamos el servicio contratado. Es muy importante resaltar que no es una recolección de datos que haga el gobierno. Lo hacen los propios operadores móviles, como ya lo han estado haciendo desde hace muchos años, por ejemplo, para quienes tienen un plan de renta o de pospago.
0: Así igualito.
1: Que exactamente, solamente que ahora se está recabando también la información de aquellos usuarios que en su momento no entregaron ninguna información, por ejemplo, los de prepago. Cuando compras un chip, ¿no? En la calle, pues no das ninguna información y utilizas el número, y eso desgraciadamente ha sido aprovechado por el crimen organizado para cometer delitos como el fraude, como la extorsión telefónica, suplantación de identidad, entre otros, ¿no? Entonces, al eliminar esta capa de anonimato en el uso del teléfono celular, entonces todos tendremos un ecosistema de mayor seguridad en el uso de nuestros servicios, y en caso de que haya la comisión de algún delito donde esté involucrado este servicio, que nuestras autoridades tengan la oportunidad de perseguirlo con más eficacia. De eso se trata, de que tengamos más seguridad todos.
0: Si usted tiene duda, recuerde, puede ver este programa en las redes sociales o en el canal de YouTube de La Hora Nacional, porque todo lo que usted tenía que saber ya se ha dicho, es súper relevante y tenemos hasta el 30 de junio. No lo olvidemos, continuamos con más esta bella noche en La Hora Nacional.
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3: Cada 21 de mayo se conmemora el Día Mundial de la Diversidad Cultural para el Diálogo y el Desarrollo. En México, más de 23 millones de personas se identifican como indígenas, según el INEGI, por lo que nuestro país es uno de los más diversos culturalmente en toda América Latina.
0: En este marco, la cineasta Tzotzilana Tzayeb presenta el documental Licham Morí, una obra que retrata la vida, memoria y resistencia de mujeres tzotziles que enfrentan muchas formas de desigualdad.
3: Sí, el cine indígena contemporáneo ha ido agarrando fuerza como una herramienta de narración donde las comunidades cuentan sus historias desde su propia voz.
0: Vamos a ver y escuchar esa entrevista que hiciste con Chaleos. Va a estar buenísimo.
4: Hoy vamos a hablar de un documental que es un testimonio sobre la resistencia, la memoria y la búsqueda de autonomía de mujeres tzotziles, construido desde la autorrepresentación y una mirada muy propia.
3: Sí, para eso nos acompaña la directora Ana Tzayeb, quien presenta su ópera prima Licham Morí, que llegó a salas este 7 de mayo. Ana, bienvenida a La Hora Nacional, qué gusto tenerte aquí.
5: Muchas gracias, yo muy feliz estar en este espacio y también seguir difundiendo el estreno de Licham. Y la verdad que estamos muy felices que por fin llegó el tiempo de estrenar en salas después de recorrido más de un año en festivales nacionales e internacionales este largometraje documental.
4: Oye, ¿de qué va?
5: Licham, que significa Morí, es una historia de mujeres tzotziles, es una historia coral donde se narra la vida, la lucha, la resistencia, la violencia que han atravesado las mujeres tzotziles, pero también donde cuestiona las prácticas tan normalizadas dentro de nuestra comunidad, justificado de los usos y costumbres. Licham, que bien menciona que es Morí, que es un verbo en pasado porque justo reflexiona que muchas veces en la vida morimos varias veces. Sí. Y en este caso, Licham habla de la muerte física de personas cercanas, de los bebés, pero también la muerte de ellas mismas, de las tres protagonistas, pero también hay una muerte de sumisión, donde en la llegada del zapatismo, las mujeres en Chiapas, las mujeres de pueblos originarios, toman este espacio, un movimiento social donde impacta en la vida de las mujeres de pueblos originarios, donde defienden esos derechos a la vida, derecho a la libertad, derecho a la autonomía. En este caso, estas tres historias son tres generaciones donde se habla de distintas experiencias, distintas generaciones, tres mujeres que comparten un pasado en el zapatismo, pero comparten un presente en el café, comparten un presente en la lucha, en la búsqueda de una esperanza o mejores esperanzas para sus hijos. Licham es la historia de mi mamá, de mi tía y la esposa de mi primo. Es una historia muy íntima, muy personal, que de alguna forma me atraviesa a mí como persona, como mujer tzotzil y como parte de la familia también.
3: Oye, ¿cómo tomaste la decisión de poner a tu propia familia bajo el lente, ¿no? Que debe de ser una cosa muy fuerte por justo esta intimidad a la que estás dejando entrar al público?
5: Sí, claro. Fue uno de los retos también, ¿no? De abrir tu corazón, abrir tu intimidad. Licham es una película donde te lleva hasta en el interior del hogar, pero en cada rincón de los espacios en el trabajo de las mujeres. Las mujeres que trabajan en el campo, trabajan en el café, pues te invitan a llevar a este espacio donde sí se cuenta una historia desde voz viva propia de las mujeres, pero también se está contando desde una experiencia que es la mía, al ser parte del contexto y una narrativa propia, cómo vemos la vida, cómo percibimos la vida y también cómo es nuestra lucha desde en el contexto. Este documental invita mucho a la reflexión, pero también inspira esta vida de las tres mujeres. Y los invito muchísimo a seguir la página de Artegios, porque es ahí donde se sigue publicando la cartelera de Licham.
3: ¿Artegios? ¿Es así,
5: sí,
3: la página?
5: Artegios, la página que pueden encontrar en las redes sociales. La película cuenta con su página oficial, web, y también en las redes sociales. Lo mismo, pueden encontrar Licham Films en Instagram, Licham en Facebook.
3: Buenísimo, para estar pendientes de dónde la podemos ir a ver, porque la historia suena apasionante y además siempre es muy bonito apoyar el cine mexicano. Claro. Para que cada vez haya más posibilidades de hacer más y más.
4: Y te felicitamos muchísimo, Ana. Muchísimas gracias por estar aquí con nosotros en La Hora Nacional.
5: Muchísimas gracias a ustedes también.
3: Hombre, ha sido un gusto. Y pues también es un gusto que nos acompañen aquí, como todos los domingos. No se vayan. Hoy, en el marco del Día Internacional de los Museos, vamos a hablar de estos espacios que guardan nuestra memoria colectiva.
0: El INEGI tiene registrados 2.300 museos aproximadamente en nuestro país, pero hay personas que le dedican la vida y el corazón a recorrerlos y tal vez hacer nuevos censos. Por eso hoy traemos a Carla Museos, una conocidísima TikToker y persona de redes, que a eso se dedica precisamente, recorrer museos. Platícanos, por favor, ¿cuál es la magia que tú encuentras?
6: Pues a mí me encantan los museos, siempre me han gustado muchísimo. Desde muy pequeña mi mamá me llevaba a los museos y yo creo que los encuentro más como santuarios, como espacios de paz, pero también lugares donde puedes hacer lo que tú quieras hacer. Puedes meditar, dibujar, leer, o sea, puedes hacer algo más y además aprendes.
3: Oye, Carla, nos platicabas que tú llevas más o menos 10 años haciendo chamba voluntaria de ir a recorrer museos y platicar sobre ellos.
6: Sí.
3: ¿Cómo has sentido que ha cambiado la experiencia de los museos?
6: Pues mira, en realidad creo que los museos se han puesto de moda, afortunadamente, en los últimos años.
0: Bravo.
6: Es algo muy interesante porque a partir también como del fenómeno de TikTok,
3: sí.
6: Y también de esto de ir a buscar lugares poco conocidos para irse a tomar fotografías, los museos toman un auge porque además son baratos. Aquí en México la mayoría son gratuitos, incluso tienen solo un día de gratuidad algunos. Entonces como que siento que es un plan muy fácil de replicar. Entonces como que la gente los tomó en plan, ah, bueno, ahora este es mi modo de vida y vamos a hacerlos populares. Eso es algo que ha sucedido mucho. En realidad yo empecé este proyecto y nunca me imaginé que fuera a tener los seguidores que tengo hoy. Es más, ni siquiera pensé que tanta gente le podrían importar los museos o algo por el estilo.
0: Claro. Oye, ¿y cómo lo ves desde el lado de transitar ese testimonio digital hacia la identidad cultural que le puedes proyectar a tus seguidores, por ejemplo, a través de los museos?
6: Principalmente es el tema de la información. Lo que yo intento hacer, y bueno, siempre he intentado hacer, es investigar muchísimo y me pongo como mucho a pensar qué le voy a decir a mis seguidores, porque al final de cuentas de repente te vuelves un referente para dar información.
3: Oye, Carla, ¿vas a museos de todos tipos? ¿Cuáles, digamos, como tienes algún otro requisito o con que se haga llamar a sí mismo museo? Ahí vas a estar tú documentando.
6: Pues en realidad, bueno, cuando visité todos los museos de la Ciudad de México, ajá, justo sí, mi requisito era que fuera museo, o sea, que dijera museo y tuviera una colección.
3: Okay.
6: Que eso realmente es lo que significa que sea un museo. Uh-huh. Me encontré cosas súper interesantes, cosas que nunca me imaginé ver. Fue un gran proyecto que hice para poder conocerlos y verlos e incluso amarlos más, porque hay de todo. O sea, hay museos comunitarios, hay museos que solo maneja una familia, hay museos que obviamente los grandes institucionales que son todos preciosos, pero hay otros que de verdad dices, de verdad, una taza y un tenedor, pero qué padre, ¿no? O sea,
0: ¿cómo sucede esto de que a lo mejor te empieza a llamar la atención ir a un museo, a otro y a otro? Pero ¿cuándo te das cuenta de que a la gente le interesa también engancharse con eso? ¿Y qué es lo que haces tú para quitarle esa etiqueta de aburrido a los museos, ¿no? Que antes se tenía. Creo que ahora ya se está como desvirtuando eso.
6: En realidad fue a partir de fotografías en Instagram, cuando Instagram solo permitía fotos. Y la idea justamente era como provocar que las personas se enamoraran del espacio o aprendieran algo al respecto. Yo lo que hacía era subir como un carrete de fotografías, como una por una, y decir, ah, bueno, este artista está exponiendo aquí, termina aquí, y eso es lo que puedes ver, ¿no? Entonces me empiezo a dar cuenta que la gente se empieza a enganchar cuando a mí me empiezan a preguntar de todos. O sea, yo me di cuenta de que muchas personas solo conocían como 5 museos, o sea, eran como los museos más famosos de todo esto. Y en la Ciudad de México, bueno, la última vez que hice todo esto fueron 185 museos. Entonces también me importaba mucho que también se visibilizaran esos museos.
0: Oye, pues lo estás haciendo increíble y de verdad te agradecemos mucho toda esta experiencia y todo el amor que le pones a lo que nos cuentas.
3: Te encontramos en @carlamuseos.
6: Sí.
3: En todas las redes.
6: Sí.
3: ¿Carla con K?
6: Sí.
3: Perfecto. Muchísimas gracias por acompañarnos.
6: No, muchísimas gracias por invitarme y vamos a museos juntos, por
0: sí,
6: favor.
0: Sí, que vivan los museos.
6: Claro, que vivan los museos.
3: Muchísimas gracias, de verdad.
6: Gracias.
3: Y gracias a todas las personas que nos acompañan. Quédense con nosotros, por favor. Hoy se conmemora también el Día Nacional contra la Homofobia, Lesbofobia, Transfobia y Bifobia. En México, cerca de 5 millones de personas son parte de la comunidad LGBTIQ+, y es fundamental garantizar sus derechos en todos los ámbitos.
0: A pesar de los avances legales en materia de igualdad, los reportes de discriminación y violencia por orientación sexual o identidad de género siguen siendo una realidad. Vamos a ver y escuchar un reportaje sobre esto.
7: En los últimos años, en México, se han logrado avances legales importantes en materia de derechos para la diversidad sexual. No obstante, la violencia y los discursos de odio persisten. La cantante, actriz y comunicadora trans Luisa Almaguer nos relata parte de su historia.
8: Cuando yo salí del closet trans, bueno, en 2006 ni siquiera me planteaba ser una mujer trans, ¿no? En 2006 fue mi primer salida del closet, digamos, y fue como una... Yo pensaba que era un niño gay, que era un twink de chocolate, gay por ahí, ¿no? Y no era así, era yo una mujer trans, pero eso lo descubrí un poco después porque también la visibilidad había muy poco al respecto, sí. Muy poca información.
7: De acuerdo con datos del INEGI, en México más de 5 millones de personas de 15 años y más se identifican como parte de la población LGBTIQ y más.
8: De un año al otro, básicamente, se llenó de banderas trans. Uh-huh. Se llenó de contingentes trans. De repente ya hay un contingente de infancias trans.
7: El reconocimiento y la visibilidad han permitido abrir conversaciones que antes permanecían ocultas. Hoy, las marchas del orgullo reúnen a familias completas, colectivos y juventudes que exigen respeto, igualdad y seguridad.
8: Era una niña trans con su vestido de princesa, con la mano de su papá. Bueno, es una cosa que todavía a mí me pone la piel chinita.
7: Mientras aumentan los espacios de representación en medios, también crecen las denuncias por violencia y discriminación.
8: La visibilidad sube, pero la violencia hacia nosotras también sube.
7: En el Día Nacional contra la Homofobia, Lesfobia, Transfobia y Bifobia, colectivos y organizaciones nos recuerdan que la lucha no solo busca reconocimiento, sino condiciones de vida dignas, libres de violencia y con acceso pleno a derechos para todas las personas.
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3: Llegó el momento de la Chilanguía, donde les traemos nuestra agenda de eventos, ferias, exposiciones y vida cultural de la Ciudad de México. Vamos a ver y escuchar qué nos prepararon Orlando Abad y Germán Gastelum.
11: Chilanguía.
12: ¡Chilanguía!
0: Bienvenidas y bienvenidos a una...
11: ¡Chilanguía!
0: Porque siempre hay plan en la Ciudad de México, una urbe que nunca, nunca para.
13: Y para el calor, bueno, ¿qué tal? El 30 y 31 de mayo, Feria del Helado en Coyoacán, en el Centro de Convenciones Churubusco, de las 11 de la mañana a las 6 de la tarde. ¿Les gustan los helados?
14: Sí.
13: ¿Cuáles son sus favoritos?
14: El chocolatino.
15: Fulanito.
13: ¿Cómo que fulanito?
0: Y ahora sí, uno de los eventos más grandes, el 31 de mayo, del Ángel de la Independencia al Zócalo. ¿Qué? Se busca romper un récord con la ola más grande del mundo. El registro es desde las 6 de la mañana, las pruebas van a ser a las 8:30 y la ola más grande del mundo será a las 9 de la mañana. Obviamente este es un evento gratuito e incluye planes, hay y hay para todos. Esto fue la Chilanguía.
13: Nos escuchamos
0: Chilanguía la próxima semana.
16: También chilaquiles. Coman chilaquiles.
0: Ricos.
13: Pero con cochinita pipil.
16: Sí.
0: Va. Con bolillo porque pipil. Chilanguía.
3: En el marco del Día Nacional del Psicólogo y la Psicóloga, que es el próximo 20 de mayo, recordamos a Viktor Frankl, neurólogo y psiquiatra austriaco, fundador de la logoterapia y además sobreviviente de los campos de concentración nazis.
0: Su obra más conocida, El hombre en busca de sentido, se incluye esta frase: a un hombre se le puede arrebatar todo salvo una cosa. La última de las libertades humanas, la elección de la actitud personal ante un conjunto de circunstancias.
3: Y con esta reflexión cerramos la primera parte de la Hora Nacional, pero antes le queremos mandar saludos a todas las personas que nos ven, nos escuchen y además nos escriben cada semana. María González en Veracruz, José Luis Hernández en Jalisco, Carla Martínez y Roberto Sánchez en Nuevo León.
0: También van saludos para Eduardo Mena, Ana López en Chiapas, Luis Fernando Ramírez en Sonora, Gabriel Torres Daniel Cruz, Fernanda Morales y Miguel Ángel Velázquez aquí en la Ciudad de México.
3: Escríbanos, estamos en YouTube, Facebook, Instagram, TikTok, X y también Spotify. Además nos pueden contactar en el número 55 34 83 42 39 o mandarnos un correo electrónico a lahoranacional@segob.gob.mx. Muy bonita noche y excelente semana.
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14: Bienvenidos, esto es Querétaro en la Hora Nacional. Mi nombre es Viridiana Ramírez y como todos los domingos los invito a quedarse en esta emisión preparada semana a semana para ofrecerles los aconteceres más importantes de nuestro estado. Comenzamos. Fernando Tamariz es un autor de cuento, un género complejo de ser publicado, pero con grandes retos que apasionan al escritor. Esta noche platicaremos con él para descubrir cómo se mueve el mundo literario en esta era de las redes sociales. El director y productor de cine, David Fincher, destacó en diversos ámbitos, tanto cinematográfico, televisivo y en videos musicales. Nominado a varios premios Oscar, visionario y perfeccionista en el arte visual. La Asociación Mexicana de Ayuda a Niños con Cáncer en Querétaro es una institución pionera en ayudar a niños, niñas y adolescentes con cáncer. Lo hacen a través de un modelo de acompañamiento integral que complementa la atención médica y oncológica que reciben. En la música escucharemos a Banda La Cañada. Aquí iniciamos con Querétaro en la Hora Nacional. Los dejo con mi compañero José Manuel Mosqueda. Adelante.
15: Sean bienvenidos, esto es Querétaro en la Hora Nacional. Mi nombre es José Manuel Mosqueda y les invito a quedarse con nosotros. David Fincher ha dirigido videos musicales para Madonna, Sting, The Rolling Stones, Michael Jackson, Aerosmith, George Michael, Iggy Pop, The Wallflowers, Billy Idol, Steve Winwood, The Motels y más recientemente a Perfect Circle. Como director de cine ha logrado un gran éxito con Seven en 1995, El Club de la Pelea en 1999 y La Habitación del Pánico en 2002.
17: Buenas noches, amigos de Querétaro en la Hora Nacional. Soy Luis Lozada. Hoy vamos a platicar sobre un director y productor de cine estadounidense que se ha destacado en diversos ámbitos, pero más celebrado en la cuestión cinematográfica, siendo nominado a varios premios de la Academia, el Oscar. Visionario y perfeccionista en el arte visual. Él es David Fincher. Comenzamos en la Hora Nacional. David Andrew Leo Fincher nació en Denver, Colorado, el 28 de agosto de 1962. Es un director y productor estadounidense de cine, televisión y videos musicales. Fue nominado para el Oscar a Mejor Director por El Curioso Caso de Benjamin Button en el 2008, La Red Social en el 2010 y por Mank en el 2020. También es conocido por haber dirigido la película de terror y ciencia ficción Alien 3 de 1992, en su debut como director, y los thrillers psicológicos Seven de 1995, Fight Club de 1999, Perdida del 2014, Zodiac del 2007 y The Girl with the Dragon Tattoo del 2011, entre otras. Sus películas Zodiac y La Red Social están incluidas en el ranking de la BBC de las 100 mejores películas del siglo XXI. David Fincher Desde una edad temprana, supo que quería dedicarse a la producción cinematográfica, inspirado en la película clásica Butch Cassidy and the Sundance Kid de 1969. El debut de Fincher como director de largometrajes se dio en Alien 3 del 92. A pesar de recibir una nominación al Oscar a los mejores efectos visuales, la película no fue bien recibida por la crítica. Tras las dificultades que experimentó con Alien 3, recibió el guion original de Andrew Kevin Walker para la película Seven de 1995, la cual recaudó más de 100 millones de dólares en Estados Unidos y más de 300 millones internacionalmente. Tras el éxito de Seven, David Fincher dirigió el largometraje de suspenso The Game de 1997. La película tuvo rendimientos de taquilla mediocres a pesar de ser bien recibida por la crítica. En agosto de 1997, Fincher aceptó dirigir una adaptación cinematográfica de la novela de 1996 de Chuck Palahniuk, Fight Club, estrenada en 1999. Fue una decepción temprana en la taquilla y recibió críticas mixtas. Años después de su estreno, la película empezó a ser mejor valorada por la crítica. En 2006, la revista británica Total Film ubicó a Fight Club en la cuarta posición de las mejores 100 películas de todos los tiempos, superada solamente por Tiburón, Vértigo y Goodfellas. En 2002, David Fincher dirigió el thriller La Habitación del Pánico, película que recaudó más de 92 millones de dólares en la taquilla estadounidense. En marzo de 2007, 5 años después, David Fincher retornó a la dirección con Zodiac, una adaptación del libro de Robert Graysmith sobre la búsqueda del asesino del Zodiaco. Fue la primera de las películas de Fincher que se rodó digitalmente. Zodiac fue una de las películas con mejores críticas de 2007. El curioso caso de Benjamin Button, una adaptación del relato de F. Scott Fitzgerald del mismo nombre, fue la tercera película en la cual Fincher trabajó con Brad Pitt. Recibió 13 nominaciones a los premios Oscar, incluyendo la primera nominación de Fincher como mejor director. Ganó 3 premios de la Academia a la mejor dirección de arte, mejor maquillaje y mejores efectos visuales. David Fincher dirigió la película de 2010 La Red Social, acerca de las batallas legales de Mark Zuckerberg y la fundación de Facebook. La película contó con un guion ganador de un Oscar de Aaron Sorkin, adaptado del libro The Accidental Billionaires. La película ganó varios premios, entre ellos 4 Globos de Oro, incluido el de Mejor Película como Drama, Mejor Director, Mejor Guión y Mejor Banda Sonora Original. 3 premios BAFTA, incluyendo el de Mejor Dirección, y 3 premios de la Academia al Mejor Guión Adaptado, Mejor Música Original y Mejor Montaje. En 2011 dirigió la versión estadounidense de La Chica del Dragón Tatuado, que se basa en la novela de Stieg Larsson, con un guion escrito por Steven Zaillian. La cinta recibió 5 nominaciones a los premios de la Academia, incluyendo Mejor Actriz para Rooney Mara, Mejor Fotografía, Mejor Edición de Sonido y Mejor Mezcla de Sonido, ganando un premio en la categoría de Mejor Montaje. En 2014, dirigió la adaptación de la novela de Gillian Flynn, Perdida, protagonizada por Ben Affleck y Rosamund Pike. Así, el cine de David Fincher no es simplemente perfeccionismo, es la convicción inquebrantable de que cada plano, cada luz y cada sombra debe servir a la psicología de la historia. David Fincher ha redefinido el thriller moderno, convirtiendo la obsesión y el detalle en una forma de arte. Su legado no es solo una filmografía impecable, sino una invitación constante a cuestionar lo que vemos en pantalla y a encontrar la verdad en la oscuridad. Más que un director, David Fincher es un arquitecto de la inquietud, un perfeccionista inigualable cuyo cine se siente tanto como se ve. Amigos de Querétaro en la Hora Nacional, muchas gracias por su atención. Se despide de ustedes Luis Lozada. Hasta la próxima.
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19: Buenas noches, amigos de Querétaro en la Hora Nacional. Les saluda Norma Laura Paredes. Y hoy vamos a platicar de un evento que ya es tradición en Querétaro, el Radiotón AMANC 2026. Y para platicarnos de esto, hoy está con nosotros Diana Moreno, de Vinculación de AMANC. Bienvenida, Diana. Buenas noches.
20: Hola, buenas noches a todos.
19: El Radiotón será este próximo sábado 6 de junio a partir de las 12 del mediodía en la Plaza Constitución. Platícanos primero, ¿cómo es el modelo de acompañamiento de AMANC?
20: AMANC es la Asociación Mexicana de Ayuda a Niños con Cáncer, y como su nombre lo dice, pues apoyamos a todos los menores que presentan un diagnóstico oncológico. Ellos reciben su tratamiento en el Hospital del Niño y la Mujer, y nosotros complementamos esa atención con un modelo de acompañamiento que consta de medicamentos para aliviar dolores, náuseas o cualquier secuela que pueda traer el tratamiento. Los apoyamos con transporte para que no sea un problema el llegar al hospital. También los apoyamos con el hospedaje. Aquí tenemos en Querétaro Casa Amán, que es un lugar muy bonito donde ellos pueden quedarse a descansar. También los apoyamos con alimentación y consultas de nutrición. Una de las cosas más importantes, que es el acompañamiento emocional para que las mamás y las familias pues puedan enfrentar este gran reto de una manera mucho más liviana. Todo eso es lo que hacemos para evitar que los niños abandonen el tratamiento, ¿no? Porque muchas veces lo abandonan por falta de recursos. Nuestro objetivo es que no falten los recursos, no falten las cosas para que los niños puedan tener más esperanza de vida.
19: Este modelo de acompañamiento creo que sobre todo tiene el ingrediente principal, que es el amor. Y para que puedan ustedes seguir esta labor tan grandiosa, pero titánica, necesitan el apoyo de toda la sociedad. ¿Cómo podemos ayudar a AMANC a cumplir con estas metas?
20: Lo primero es invitándolos a todos a que asistan el sábado 6 de junio en Plaza Constitución. Ese día montamos un elenco artístico, va a estar RTQ, van a haber radiodifusoras. Es una fiesta muy grande, es padrísimo, para que vayan y ahí puedan comprar nuestros productos con causa, puedan hacer sus donaciones en las alcancías que vamos a tener. También pueden venir a Centro AMANC, adoptar una alcancía y llevársela para que junto con su familia, sus vecinos, pues puedan hacer una gran colecta, o ingresar a la página, que es www.amancquerétaro.org, y en el botón de donar hacer su donación. La verdad es que es muy fácil, son tres maneras muy fáciles de apoyar y estoy segura que en las tres se van a llevar gratas experiencias.
19: La meta este año es de 1,600,000, Diana.
20: Así es, por eso necesitamos a cada uno de los queretanos para que se unan, para que pues entre todos podamos juntar estos recursos para poder seguir apoyando a nuestros pequeños.
19: Hay que ponernos la playera porque en esta 17ª edición del Radiotón están manejando un concepto muy padre, por supuesto relacionado con el tema de moda, el mundial.
20: Así es, y todos nosotros aquí tenemos nuestra selección AMANC, son 11 pequeñitos que van a representar a todos los demás, ¿no? Entonces estamos aquí con la idea de que nuestros niños no juegan solos en la cancha, ¿no? Hay un gran equipo soportándolos y somos todos los queretanos, todos nosotros que nos vamos a unir para que ellos puedan cumplir la meta y vencer el cáncer.
19: Así es, porque todos jugamos en el mismo equipo. Todos somos parte de esta sociedad que hoy arropa a estos niños, niñas y adolescentes que están en tratamiento oncológico con una esperanza de vida que les podemos dar todos. Podemos hacer la diferencia. Y aquellos que nos escuchan en diferentes zonas lejanas a Querétaro, pues lo pueden hacer como Diana ya nos explicaba, ingresando a la página. ¿Nos repites, por favor, la dirección?
20: Claro que sí, es www.amancquerétaro.org. O en nuestras redes sociales aparecemos como AMANC Querétaro.
19: Han tenido, por supuesto, experiencias, Diana, de ver a muchos niños recuperarse y a familias felices. Después de todo esto, por supuesto, llevan un gran agradecimiento en su corazón, ¿no?
20: Nosotros queremos transmitir a la gente que el cáncer también es vida. El cáncer también se cura con una detección oportuna, si se da el tratamiento adecuado, si reciben el apoyo adecuado, el cáncer es curable. Y nosotros tenemos muchísimos casos de éxito. Bueno, ahora ya son adolescentes, jóvenes, que ya están haciendo su vida, ya están estudiando, ya son médicos, ya son chefs, ya tienen una familia. El apoyo que reciben de toda la sociedad queretana es importante para que ellos puedan seguir con su vida.
19: Y hay que tener muy en cuenta que la meta este año en el Radiotón 2026 es de 1,600,000 pesos, pero no es todo lo que AMANC necesita para operar durante un año en este modelo de acompañamiento, ¿no?
20: Exactamente. Nosotros al año necesitamos aproximadamente 10 millones de pesos para poder seguir apoyando a nuestros pequeños. Nosotros, nuestra meta del Radiotón es la de 1,600,000, pero estamos trabajando todo el año para juntos lograr los 10 millones de pesos.
19: Hay otras maneras de apoyarlos, incluso con las tapitas que se han vuelto como famosas en el símbolo de ayuda a niños y adultos con cáncer. Esa es una manera, pero hay muchas más y ustedes lo pueden investigar si están interesados en seguir ayudando a estos niños a través de las redes sociales de AMANC y también en su página. Muchas gracias, Diana. La invitación nuevamente, por favor, para que la gente no se pierda esta gran fiesta que es el Radiotón 2026.
20: Los esperamos a todos el próximo sábado 6 de junio en punto de las 12 del día en Plaza Constitución. Vamos a estar ahí hasta las 9 de la noche en una gran fiesta, juntos, todos jugando con nuestros niños y por ellos.
19: Así es, hay que ponernos la playera y por ahí nos estaremos saludando. Muchas gracias, Diana Moreno, de Vinculación de AMANC.
20: Gracias a ustedes.
19: Para Querétaro en la Hora Nacional, Norma Laura Paredes.
18: ¿Qué tanto puede ayudar las redes sociales a un escritor independiente a dar a conocer su obra? Desde su primera publicación en 2008, Fernando Tamariz hace un recorrido por su trayectoria y los desafíos para mantenerse vigente en el campo de las letras.
1: Hola, ¿qué tal amigos de Querétaro en la Hora Nacional? Muy buenas noches, mi nombre Mariana Perusquía Mendoza, hoy en conversación con el escritor Fernando Tamariz. ¿Cómo estás, Fernando? Bienvenido.
21: Hola Mariana, muy buenas noches, me da mucho gusto estar contigo.
1: ¿Qué tan difícil es publicar? De por sí es complicado publicar,
21: sí.
1: ¿Qué pasa con el cuento?
21: Pues mira, incluso antes de la publicación, diría yo, la gente está muy acostumbrada a la novela. Y bueno, pues en la novela tú puedes escribir y en un capítulo desarrollar simplemente un personaje o el desarrollo de un ambiente y puedes tomarte 25 páginas en eso. Pero en el cuento tú tienes dos cuartillas para contar una historia completa, para desarrollar personajes, para generar voces y para hacer una anécdota creíble por una parte y además interesante. Entonces es en sí mismo un género sumamente delicado, muy complejo y que poca gente lee, porque además cada vez que tú le dices a alguien, oye, pues yo escribo cuentos, ah, como el de Caperucita, no es como el de Caperucita,
1: cuentos son para adultos.
21: Sí, claro, por supuesto. Sí, es como si escribieras una novela, pero estás contando una historia en dos o tres páginas, ¿no? Entonces, eso es lo que a veces la gente no conoce, bueno, simplemente porque no se ha acercado al género. Entonces, es difícil en sí mismo la escritura del cuento. Pero más allá de eso, después viene el que justamente la gente no lo conoce, no es un género que la gente busque. Y eso para las editoriales, pues evidentemente hace que no sea un género atractivo. Hoy día la verdad es que las redes sociales y todo esto pues abre una puerta importante para que la gente se acerque por otros medios que no son forzosamente los canales naturales de las librerías, digamos, ¿no? Incluso, uh-huh. Porque, bueno, pues tú lo sabes, a través de plataformas de venta de libro, pues tú puedes llegar a muchísimos lugares que antes pues era impensable.
1: En tu caso, porque bueno, tú sí has publicado impreso, pues.
21: Sí.
1: Y entiendo novela, si no me equivoco.
21: No, cuento básicamente.
1: Puro cuento.
21: Cuento, yo soy puro cuento.
1: Puro cuento. Ajá. ¿Desde en qué año publicaste los primeros cuentos?
21: No lo recuerdo bien, pero debe haber sido por ahí de... Pues debe ser 2008, quizá, 2008, 2010, no lo sé. Antes tenía yo publicaciones en antologías, porque estuve en el taller de Edmundo Valadez en la Ciudad de México, y él mismo me publicó cuentos en antologías, en alguna que hizo a través de la UNAM con Ethel Krause, y Cantos de la Colmena se llamaba ese libro de antológico. Y bueno, pues publiqué así cuentos sueltos, pero mi primer libro en solitario yo creo que sí fue por ahí del 2010.
1: Correcto. Bueno, y la pregunta del millón, uh-huh. Como escritor, porque justo, obviamente, de las publicaciones, pues está en chino, ¿no? Uh-huh. Pero tú también das talleres.
21: Sí.
1: Platícame un poco.
21: Bueno, yo toda la vida me he dedicado a la educación, toda la vida. Aunque en ámbitos completamente diferentes, porque bueno, me dedicaba a la consultoría y a la capacitación en empresas y este tipo de cosas para pagar colegiaturas, pero en realidad...
2: O sea, de profesión...
21: Yo estudié comunicación.
2: Ok, ay, somos colegas.
21: Fíjate. En realidad, el chiste es que pues tú puedes estar desarrollando la educación en muchos campos y de repente me di cuenta que yo podía y me encantaba la posibilidad de formar a otros escritores. Hay mucha gente que tiene ganas de contar sus historias, su historia personal en ocasiones, desde escribir una biografía, autobiografía, hasta desarrollar cuentos, novelas que se les han ocurrido, porque pues a todos nos encanta el chisme y narrar pues es con natural al hombre y entonces nos gusta platicarnos historias. De manera que pues he encontrado que muchísimas personas, algunas con experiencia, escritores ya de mucho tiempo, hasta personas que están simplemente comenzando.
2: Si yo quisiera tomar alguna de estas clases, ¿cómo me puedo informar o cómo te puedo encontrar?
21: Bueno, pues en mi página, ¿no? Fernando Tamariz en Facebook o en Instagram estoy igual. O incluso pueden mandarme un WhatsApp, ¿no? Al 4423229298 y ahí me encuentran y pueden consultar.
2: Pues ya lo escucharon. Oye, Fernando, ¿y redes sociales aparte de tu página?
21: Sí, cómo no, en Instagram, Fernando Tamariz, ahí es donde básicamente recibo más información.
2: Excelente, pues ya lo saben, si quieren leer a un muy buen autor y además aprender a escribir, pueden contactar a Fernando Tamariz para que se puedan aproximar un poquito más a la literatura. Muchas gracias por haber estado esta noche por aquí.
21: Te agradezco mucho a ti, Mariana, gracias.
2: Yo soy Mariana Perusquía Mendoza y nosotros, por lo pronto, nos volvemos a escuchar en la próxima de Querétaro en la Hora Nacional. Que tengas una excelente noche.
4: Momento de presentarles la información de los acontecimientos más relevantes de esta semana con nuestra compañera Aurora Vizcaíno.
22: La mejor política social es el empleo y la mejor forma de trabajar la pobreza es la empresa, afirmó el gobernador Mauricio Curi González al inaugurar las actividades del Congreso Laboral El Trabajo Nos Une, un espacio de diálogo que reúne al sector productivo, la academia y organizaciones laborales para analizar los desafíos actuales del sistema laboral frente a la era digital y los cambios globales, así como fortalecer la competitividad y el cumplimiento de la normativa en materia de Estado. En Querétaro trabajamos fuerte y avanzamos de la mano del sector privado, aseguró el gobernador Mauricio Curi González al participar en la tradicional comida con motivo del Día de la Santa Cruz, organizada por la Cámara Mexicana de la Industria de la Construcción, Delegación Querétaro. El gobernador Mauricio Curi González impartió en el auditorio del Colegio de la Defensa Nacional la conferencia magistral titulada La Política del Estado de Querétaro en materia de desarrollo y seguridad, escenario donde compartió la visión y los resultados que se han construido desde la entidad a favor de México, con la firme convicción, dijo, de que la certidumbre jurídica y la seguridad deben ser la columna vertebral para cualquier estado. En el marco de la gira de trabajo realizada en el municipio de San Juan del Río, el gobernador Mauricio Curi González encabezó la entrega de la segunda etapa del camino que conecta a Cerro Gordo con la comunidad de El Sitio, obra que contó con una inversión de 9.7 millones de pesos y que beneficia de manera directa a 5.253 habitantes de la zona al fortalecer la movilidad y la accesibilidad de la región. La seguridad no se da por casualidad. Se construye diariamente con decisión, inversión y una visión clara de Estado, afirmó el mandatario estatal Mauricio Curi González al encabezar la entrega de 40 nuevas patrullas a la Policía Estatal. Con esta acción, destacó, se fortalece la capacidad de reacción de la corporación y se refrenda el respaldo a quienes todos los días salen a defender Querétaro. a fin de brindarles a las y los comerciantes sanjuanenses, así como a sus clientes, espacios más dignos, funcionales y seguros para trabajar y convivir, el gobernador Mauricio Curi González entregó las obras de rehabilitación del área donde se ubica el Tianguis Fundadores, además de un conjunto de acciones para beneficio de más de 18,000 habitantes de la zona oriente del municipio, que representaron una inversión estatal superior a los 8.45 millones de pesos. El gobernador del estado, Mauricio Curi, y el secretario de Desarrollo Social, Luis Nava, encabezaron la primera jornada de atención y servicios gratuitos Contigo y tu Bebé 2026, dirigida a madres y bebés beneficiarios del programa en San Juan del Río, donde actualmente se brinda apoyo a más de 600 personas.
5: Banda Cañada es una banda compuesta por 18 músicos jóvenes del municipio del Marqués, en el estado de Querétaro, algunos elementos muy valiosos del estado de Guanajuato. Hasta la fecha han realizado varias presentaciones exitosas en radio y televisión, presentando temas inéditos propios de la banda. Hoy en día, Banda Cañada cuenta con 5 discos grabados y videoclips que se están grabando.

0: Y así es como llegamos al final de la emisión de esta noche de Querétaro en la Hora Nacional. Recuerden, les invitamos a escucharnos el próximo domingo. A cargo de la realización y los controles técnicos estuvo nuestro compañero Pedro Vázquez Contreras. En la producción general, Viridiana Ramírez Quevedo. Se despide de ustedes un amigo y servidor, José Manuel Mosqueda. Buenas noches y hasta el próximo. Esta fue una presentación de la Dirección de Radio, Televisión y Cinematografía de la Secretaría de Gobernación y de Radio y Televisión Querétaro.
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0: hora exacta es 11:14. 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

0: hora exacta es 11:25. 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

0: Exa es 11:42. 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
1: ¿Te has preguntado qué contienen los productos que consumes a diario? Conocer los ingredientes es el primer paso para elegir mejor.
2: ¡Exacto! Por eso, una gran alternativa es preparar tus propios productos en casa.
1: Hoy te contaremos sobre las tecnologías domésticas, una opción para cuidar tu salud y tu bolsillo al mismo tiempo.
2: Por eso, te enseñaremos a preparar una crema de cacahuate para toda la familia.
1: Presta atención y quédate con nosotras.
0: Revista del Consumidor.
2: Desde hace más de 4 décadas, en la Profeco brindamos opciones para elaborar productos útiles, seguros, económicos y con excelente calidad.
1: Se trata de las tecnologías domésticas, una pieza clave de nuestras actividades de educación para el consumo.
2: Con ingredientes que se encuentran fácilmente y procedimientos simples, buscamos que las infancias y las familias tengan alternativas para elaborar lo que necesitan a un menor costo, comparado con los precios que ofrece el mercado.
1: Todo este esfuerzo tiene el respaldo del Laboratorio Nacional de Protección al Consumidor, donde se encargan de validar cada receta.
2: Con la meta de cuidar el bolsillo de los hogares y ofrecer nuevas alternativas, la Profeco organiza talleres en toda la República a través de sus oficinas de defensa del consumidor.
1: Tan solo en 2025 se realizaron 10.983 talleres de tecnologías domésticas, logrando apoyar a 347.500 personas en todo el país.
2: Esta labor ayuda directamente al ahorro familiar, fomenta un consumo más consciente y desarrolla habilidades que impulsan la autonomía económica.
1: Incluso, estas tecnologías han servido para quienes desean emprender y generar algo de dinero extra. Bajo este modelo hemos hecho, por ejemplo, limpiador de piso, pasta dental, gel para el cabello, protector solar y productos de confitería y panificación.
2: Hoy toca el turno de la crema de cacahuate.
1: ¡Comenzamos!
2: Con pocos ingredientes podemos hacer algo muy rico. Prueba de ello es que para hacer crema de cacahuate necesitaremos solamente
1: una taza de cacahuates pelados sin sal, una cucharada de piloncillo molido y una cucharadita de extracto de vainilla.
2: Seguro tienes en casa alguno de los ingredientes. De cualquier forma, se consiguen en el mercado más cercano.
1: De utensilios necesitaremos un procesador de alimentos o licuadora, taza medidora, cuchara sopera, cuchara cafetera, espátula de plástico y para envasar, un frasco de vidrio con tapa hermética.
2: Y esto me encanta, Nat. Una ventaja más de esta tecnología doméstica es que solo toma 30 minutos hacer la crema de cacahuate y en cambio se conserva por mucho tiempo. Su caducidad es de 1 año.
1: Pues manos a la obra. Para empezar, molemos los cacahuates en el procesador de alimentos hasta formar una pasta. Es importante que lo hagamos en intervalos cortos y al mismo tiempo ir reduciendo la velocidad mientras se va moliendo. Ya que tengamos la pasta de cacahuate y sin apagar el procesador, agregamos el piloncillo y la vainilla.
2: Mientras integramos todo muy bien, quiero comentarles que la crema de cacahuate es rica en proteína vegetal, tiene grasas saludables y mucha fibra.
1: Volviendo a la receta, hemos seguido mezclando en el procesador. Continuamos hasta obtener una crema suave y homogénea.
2: ¡Ojo! Si queda muy seca, podemos agregar media cucharadita de aceite vegetal. Se va agregando poco a poco en el procesador para que se incorpore correctamente.
1: Ahora, a envasar. Con ayuda de la espátula, vertemos la crema de cacahuate en el frasco de vidrio y lo etiquetamos con la fecha de elaboración y caducidad.
2: Esto es primordial para que luego no estemos comiendo algo ya caducado que nos pueda hacer daño. Finalmente, recuerda que hay que mantenerla en refrigeración.
1: Además, toma en cuenta que si con el tiempo percibes un aroma rancio, debes desecharla de inmediato, independientemente de la fecha de caducidad.
2: Da ese paso hacia un consumo informado e inteligente y anímate a elaborar esta tecnología doméstica.
1: No olviden que pueden ver más procedimientos de diferentes tecnologías en el canal de YouTube Profeco TV.
2: ¡Hasta la próxima!
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0: La hora exacta es 12:20. 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

0: hora exacta es 12:30. 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

0: exacta es 12:57. 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

0: Exacta es 1:17. 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

0: Por Exacta es 1:27. 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

0: Ahora exacta es 1:57. 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

0: La hora exacta es 2:17. 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

0: La hora exacta es 2:27. 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

0: hora exacta es 2:54. 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

0: exacta es 319. 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

0: mejor exacta es 329. 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

0: La hora exacta es 3:56. 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

0: La hora exacta es 4:18. 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
0: 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La hora exacta es 5:56. 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

0: Ok, ¿qué tal? Muy buenos días tengan todos ustedes. Qué gusto saludarles a través de Exa FM. 6:04 a.m. Ya se la sabe. Le saludamos primero a usted, el jefe, el patrón, el protagonista, el que manda en este programa, usted que nos sintoniza. Gracias, siempre gracias por acompañarnos. Gracias por acompañarnos ayer en la fiesta del chiste malo. Muchas gracias. Ahorita les vamos a platicar qué tanto vivimos. Gracias. Y también saludo de este lado a los otros protagonistas, a los de la radio, a los del micrófono. María Teresa Yaguarú Alcántara. Ah,
1: caray. Yaguarú. Hola, José.
0: ¿Cómo
1: hola.
0: Estás, enano?
1: Oye, contentísima. Qué bien, de verdad. Qué padre la pasamos ayer, ¿eh? En Champion. Me divertí muchísimo, hermano. Yo me echaba la botana con todos los chiquillos que estaban brinque y brinque, corriendo de un lado a otro. Me la pasé súper. ¿Ustedes?
0: Yo también, padricísimo. David Alonso, Rincón Gas, Aldumbe.
2: ¿Qué onda? ¿Cómo están? Muy buenos días. Bienvenidos a La Papaya. Ya lo saben, a partir de ahorita y hasta las 10 van a entrar a este mundo divertido, mundo entretenido, mundo informativo, de todo un poco. Y pues contento, como dice Tere, muy agradecido también por la cantidad de gente que ayer convivió con nosotros. Y pensaba yo ya en la noche, decía, qué padre.
0: ¡Ah, caray!
2: Qué padre, porque pues tuvimos la oportunidad de darle mucha alegría, una, a muchos niños en la mañana, y luego más alegría en la tarde, porque no saben la cantidad de personas que se convocaron para lo de intercambio de las estampas, y la cantidad de niños que lograron conseguir las estampas que les hacían falta para llenar su álbum, o para poder irlo completando, ¿no?
0: Exactamente. El álbum Panini. Del Mundial, para ser específico.
2: Se la rifó Andrés. Aprendió mucho ayer, ¿verdad? Del fútbol. Pero se la rifó. Sí. Es que, ¿sabes qué? Que él era la voz del lugar para poder anunciar cuáles eran las que faltaban.
1: ¡Ay, okay, qué padre!
2: Entonces decía, oigan, sí, sí, a Juanito le falta esta, y de repente...
0: A mí no me tocó ser esa voz hace 4 años, pero padrísimo, en otra plaza.
2: ¿Vea que se siente padre?
0: Sí, eres como el líder de ahí de, claro, de Christie's o de Sotheby's.
3: Se completaron varios.
2: Se completaron varios álbumes.
0: Yo me sentía como los ganaderos esos que subastan ganado.
2: Ah, sí, claro. Me imagino que el que lo está haciendo y levanta la mano alguien que sí los tiene, dices, ah, no manches, sí lo tiene. Sí,
0: allá.
2: Y hace match.
0: Exactamente.
2: Así es.
0: Padrísimo. Bueno, pues ayer un día completo. Oye, también, por cierto, un agradecimiento a Champion.
2: ¿Qué pasó?
0: ¿Qué valor humano?
1: ¿Qué? Los chavos.
0: Sí, o sea, el talento del personal es una barbaridad.
1: Son hermosos.
0: La disposición con la que trabajan, sí, con la que te ayudan, con la que bailan, con la que cuidan
2: es
0: niños.
2: Es oficio.
0: Sí.
2: Es oficio.
0: La verdad es que tengo que decirlo con el corazón en la mano y sin que sea un cebollazo. De todos los lugares y las opciones de entretenimiento infantil que yo he visitado, tengo 3 hijos. Que además están en las edades justo para este tipo de
2: que vas de
0: establecimientos.
2: Van desde un cine.
0: Ajá, o sea, de verdad, todos los establecimientos infantiles de entretenimiento es el mejor, por mucho, por el personal. Este extra que le dan todos los colaboradores de Champion es una locura. La niña que se pone el disfraz de chango, bueno, de gorila,
1: Mejía.
0: Pues.
1: Sí. No, Mejía, Michelle, todos, Brian, todos.
2: Que los dirige. La verdad es que sí, porque tú cuando quieras organizar un evento de ese tipo, pues normalmente tienes que involucrarte mucho en la parte de que los chavos se la pasen bien. Y en este caso, literal, le das la libertad al lugar, al establecimiento, en caso Champion, de que ellos hicieran su trabajo y respetar obviamente esa parte. Porque los niños lo disfrutaron muchísimo. Al final, ya casi como a las 11:30, se armó un antro en los Tumblings.
0: Como una boda.
1: Estuvo. Los niños estaban prendidísimos. Aparte, les dieron globitos de esos de alargados para que te dan en las bodas.
0: Sí.
1: Y pusieron repente, música moderna.
0: Cuando volteé, vi el y los tubitos y eso, dije yo,
2: ¿qué está pasando?
0: Pues no, que no iba a haber shots.
1: Qué padre fiesta. Los papás en los go-karts, los papás eran los más felices.
2: En todos los juegos.
1: O sea, los papás andaban con una energía, o sea, muchos papás iban con el outfit para divertirse, o sea, pants, playera, les valió gorro el mundo.
0: Se me acercó el papá de Tenoch y de Pakal.
1: Ah, sí, Baruch.
0: Baruch, para decirme, oye,
2: ¿y para nosotros no hay?
0: ¿A qué se le ocurrió que fuera aquí? Y yo dije, ahora ya se enojó Don Baruch. Y le digo, no, pues mira, le expliqué de cómo estuvo, cómo nació, ¿verdad? Me dice, pues para agradecerle mucho porque estoy feliz.
2: Ah.
0: Qué bonito lugar.
2: Ah, qué padre.
0: Me la estoy pasando increíble.
1: Y sus hijos, que son una chulada, sí, Pacal sí, sí. Y Tenoch. No, no, no. Vimos a Mildred. ¿Qué tal mi amiguita Mildred?
2: Claro.
1: Amiguita Mildred con su hermano andaba feliz. No, no, no. Vimos a tantos padre. Niños, de verdad.
0: Y bueno, ¿cuánta gente fue al final?
2: Eran 400 invitados. Fíjate. Alrededor también, digo, de la organización, ¿no? Desde que se planeó, desde que se fue a platicar con ellos, de la estructura del lugar.
0: 400 invitados.
2: 400. La idea era que fuera más o menos un 50-50, es decir, ajá, 200 niños con sus papás. Esa era un poco la idea, pero fueron más niños que papás.
0: Sí, sí, sí.
2: Hubo papás que se ganaban 4 boletos, entonces iba un papá y 3 niños.
0: Sí, no, era una barbaridad, era un mundo infantil. O sea,
2: sí, pero aún así, si te fijas la cantidad de personas, en ningún momento se sintió apretado.
0: No, es que el lugar está enorme.
2: El lugar es muy grande.
1: No, y todo el mundo se distribuye por todas las zonas, que eso también estuvo padrísimo. Sí, el chiquiantro fue lo mejor.
2: Sí.
1: El chiquiantro está increíble.
2: El pastel.
1: El pastel de Antares con los cupcakes. Bueno, había chavillos que hasta repitieron cupcake.
2: Voló el pastel.
1: Así de, yo quiero dos, voy por otro. Y yo, ay, Dios mío, yo le habían bajado el azúcar a este niño en el brincolín y ahorita otro shot de azúcar.
2: Sí. Invitamos a nuestros amigos del DIF.
1: Sí, saludos al procurador Manuelito, que estuvo fueron padre. Algunos pequeños del sistema DIF.
2: Nunca habían ido a un lugar de este tipo.
1: No, y además convivir con tantos niños de su edad, ¿no? En unas condiciones de desestrés, de diversión, de libertad, de alegría.
2: No,
1: porque fueron libres ayer todos los chiquillos, ¿eh?
2: Ah, sí.
1: Digo, eso sí, el lugar es cerrado, el lugar es muy seguro.
2: Tiene aire acondicionado.
1: Tiene aire acondicionado, no dejan salir a los niños, hay supervisión todo el tiempo. Pero ellos andan por donde se les ocurra. O sea, se les olvida el papá, se les olvida el abuelito, la mamá. Ya andan en un laberinto, ya andan armando rompecabezas luminosos. Una chiquita me enseñó una figura de las que hicimos, David, de agujitas. Una pequeñita me dijo, Tere, Tere, mira mi figurita. Y era ella, así bien chiquita.
2: Bien padre. Bien padre. Los dos eventos estuvieron increíbles. En verdad, ayer no esperábamos tanta gente en lo de las estampas. Pero mira, yo por ejemplo que
0: sí,
2: me aventé.
0: ¿Viste que subiste una foto desde arriba?
2: Ajá.
0: Era un mar de gente.
2: Me aventé la primera ronda porque se formaba la gente. Lo que hicimos fue como ir dosificando las entradas al espacio. Yo creo que para el otro vamos a meter más mesas. Porque fueron
0: 10 mesas.
2: De a 100. Uh-huh. O sea, eran 100.
0: De 100 en 100, 100 los grupos. Ajá.
2: Me aventé al principio en fila 4 grupos. Es decir, 400 personas claro. Al principio. Ya después que empezó a quitarse la fila, lo dejé abierto para que toda la gente pudiera entrar. Y fue la foto que tuviste.
0: Okay.
2: Pero yo creo que ayer fueron más de 2,000 personas.
3: Claro, alrededor.
2: Me refiero porque fueron 4 horas. Ajá. ¿No? Desde las 2 hasta las 6. Y mucha gente preguntaba cuándo es el otro. El próximo es domingo. En la plaza de Plaza Paseo Constituyentes. Plaza Constituyentes. Enfrente del CETI, ¿se llama, Tere?
0: Uh-huh. Sí.
2: Sobre
1: Cebetis.
0: Donde están todos los bancos. Hay
2: el casino.
0: Hay un Rebel, hay un casino, exactamente.
2: Ahí va a ser el próximo domingo a las 2 de la tarde. Y luego la otra semana, en sábado, junto con la mejor. En Puerta La Victoria, para cerrar y ya que todos llenen su álbum.
0: Sí, la vez pasada me tocó a mí en esa plaza, justamente, y estábamos afuera.
2: ¿En Plaza Constituyentes?
0: Ajá, y estábamos afuera de la tienda de las cosas chinas.
2: Me parece que va a ser ahí.
0: Que es muy, muy grande.
2: Ahí va a ser otra vez.
0: Sí, porque ahí está techadito.
2: Así es, sí.
0: Porque acá el sol está.
2: Ayer estuvo perro el sol.
0: Sí.
2: Bueno. Pero padrísimo, muchas gracias a toda la gente que. ¿Sabes qué es lo que yo me fui a dormir ayer muy satisfecho? Porque la idea y también de eso es, pues, obviamente generar comunidad, ¿no? Pero el que tengamos ese nivel de convocatoria, siendo una estación de radio, que hoy en día lo digital, bueno, pues también prevalece por muchas cosas, pues eso se agradece mucho, que nuestros radioescuchas sean muy fieles a la radio y sigan acudiendo a todos los eventos que nosotros convocamos. Muchas gracias.
0: Pues ahí está. El día de hoy es 18 de mayo. Por cierto, ayer fue cumpleaños de mi mamá, en paz descanse.
2: Ah, mira.
0: Le mando un beso al cielo a mi jefasa Yeyit.
2: ¿Ya viste a quiénes están en la final?
0: Sí, vamos, tú contra mí, yo contra tú.
2: Pumas contra Cruz Azul.
0: Estaba viendo también, me metí a ver las casas de apuestas.
2: ¿Cómo están los números?
0: 58%, está cerrado, 58% de probabilidad para la máquina.
2: Y cuarenta y tantos de...
0: 42 para... Para el Puma.
2: No, no, yo con ojos no apuesto.
0: No, porque luego terminamos que peleados, no paga. Andrés.
2: Dice que no pago.
0: ¿Qué te pasa, Andrés?
2: Pero
0: de todos modos, tú ni llegaste. Bueno, 18 de mayo se celebra mundialmente el Día Internacional de los Museos, una fecha establecida por el Consejo Internacional.

0: acá en México se ratificaba Agustín Iturbide como emperador del primer imperio mexicano, gobierno y gobierno de México. Y también, pero en el 94 México ingresaba a la OCDE, cumpleaños de Bertrand Russell, de Augusto César Sandino y Juan Pablo II, también en paz descanse.
1: Juan Pablo.
0: Carol Boichila.
2: Lo adoro.
0: Bueno,
2: hoy en Navidad tenemos Paulo.
0: Ah, sí. Hubo un accidente en un espectáculo aéreo, le vamos a platicar de qué va. Ayer que vi el video, me metí a ver cuánto cuesta cada. Bueno, ahorita le vamos a platicar. Dice: feroz pelea entre rinocerontes sorprende a turistas en Nepal.
3: Imagino
0: el sustito.
3: No manches, qué miedo.
0: ¿Dónde está ahí cerquita y que te voltee a ver a ti? Tenemos nuestra rocola, desde luego, presentada por La Mojarra Feliz, un gran lugar con 4 sucursales. ¿Te gusta mucho de eso?
4: A mí me gusta mucho La Mojarra.
0: Qué bueno. ¿Cuándo vamos?
4: ¿Cuándo qué?
0: ¿El fin de?
4: Sí.
0: Vamos al fin de.
2: Ay, ya ni te creo.
0: Ay, llora. Ay, llora, dile.
2: Ay, lloro.
0: Ay, ay, ay.
2: Ay, llorona, bro.
0: Tenemos que tenemos nuestro chiste malo, el resumen local. Tenemos también. Ah, bueno, ahí viene Pedro Pablo, ¿ya confirmó?
4: Sí.
0: Viene Pedro Pablo Tejada.
2: Vaya.
0: Sí, ya sé.
3: A ver si viene.
0: El
3: a
0: reto ver. Musical. Hoy nos enfrentamos María Teresa y un servidor.
2: ¿Ah, sí?
3: Estas estrellas de las noticias.
0: Sí, ya sé.
3: Tan cañones, ¿eh?
0: Tenemos primeras planas. También hoy nos acompaña la doctora Atenea Domínguez. El Roco Recuerdo, presentado por Dochila.
3: Yes. Claro.
0: Gracias. Y tenemos, bueno, y cerraremos con los deportes en la voz de el señor Gonzalo Reyes. Es lo que hay para hoy.
3: Muy bien, pues va a estar muy completo el programa 6:17, la vamos a pasar, como siempre, muy bien.
0: Increíble. Así es, gracias también a la producción de el señor Andrés Hurtado, mi querido escocés, y en los controles técnicos aquí en la Torre Cápita están los dedos ágiles y fuertes, furiosos, de Karen García.
2: Oye, que por cierto, muchas gracias a Karencita que ayer se la rifó en la transmisión de la fiesta del chiste malo, la hermana.
0: Sí, sí, la vida.
2: Se echó las 3-4 horas de transmisión entrevistando niños de aquí para allá, echándose la botana. Gracias, hermana. ¿Cómo acabamos? Muertas, cansadas. Pero mira, aunque nos contagiaron de colágeno los chiquitines, no, ya, hermano, sí, ya no damos, cansados. Estábamos cansados. Le digo a Karencita, me invitó a almorzar saliendo del control.
3: No me gusta la palabra almorzar.
2: Es que aparte es una palabra árabe.
3: Almorzar.
4: Como almohada.
0: Ajá. Como
3: almohada. ¿Y en dónde almorzaron?
2: En la barbacoa del Salitre. Hermano, almorzamos, llegamos a nuestras respectivas casas, azotó la res.
3: Claro.
2: Azotó la res, comadre.
3: Estamos cansados.
2: Yo me fui despertando como por ahí de las 6:30 de la tarde.
3: Hoy nos hubieran dado el día.
2: Sí.
3: Después del éxito de ayer.
2: Dos eventos, al menos a ti.
3: No, a todos.
0: Sí,
3: una pool party. Una pool party hoy.
2: Ay, no, yo hoy, hermano, mira, voy a dormir otra vez.
0: Listo, ¿sí viste eso? Pero ¿qué? Exactamente dónde podría pararse si todo es vidrio. Es que pasó una paloma aquí junto al vidrio.
3: Ah.
0: Pero como si llegara a aterrizar aquí así.
3: Allá.
0: Pero pues es puro vidrio. Vete a ver. Listo, bueno, pues vamos a empezar con música. Vamos a arrancar el día de hoy con algo de Moby. Se llama Porcelain. Qué buena rola.
2: Qué buena rola, productor.
0: Sí. En este lunes 18 de mayo de 2026. Bienvenido a sus redes sociales, perdón.
3: Yo estoy como David Rincón GZ.
0: Ya me llama yo como burro.
3: David Rincón GZ y estamos en contacto desde este momento.
2: Yo tengo Alcántara, Facebook e Instagram.
0: A mí me encuentran como Capitán Jos en las diversas redes sociales. Capitán Jos es con J y doble S, Jos. Capitán Jos o Jos Montes. 16 grados centígrados en la zona metropolitana, hace harto calor. Hoy la máxima será de 31, pero ¿qué creen?
3: ¿Qué pasa? ¿Va a llover?
0: Muy probablemente hoy llueva.
3: Había la probabilidad de 5 tormentas en estos días en diferentes partes del país. 5 días de lluvias fuertes, dicen.
0: Pues 6 de la tarde hay alta probabilidad de lluvia, ojalá que así sea.
3: Sí, fíjate.
0: Para que se vayan los calores.
3: ¿Te digo qué estados son rápido o ya te quieres ir?
0: Dale.
3: Permíteme un segundo que en lo que abra mi computadora, aquí está. Dice el Servicio Meteorológico Nacional, alertó por un periodo de al menos 5 días con lluvias fuertes. Estoy viendo aquí nada más qué estados son los que son.

0: lista: Nuevo León, Tamaulipas, Puebla, Veracruz y Oaxaca.
1: Ok.
0: Y lluvias fuertes de 25 a 50 milímetros, San Luis, Querétaro, Hidalgo, Tlaxcala, Estado de México, Ciudad de México y Chiapas.
1: Listo.
0: Para que animas. Tome a partir de hoy.
1: Mira, y lo que veo que mañana hay más probabilidad de lluvia todavía.
0: Ah, mira.
1: Vamos a ver cómo se desarrolla.
0: Se ve muy despejado, ¿no?
1: ¿Despejado?
0: Despejado.
1: Bueno, pues ahí está. Ahora sí, entonces, vamos a arrancar con música. Bienvenidos, esto es
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1: Sí, señor, 621.

0: 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La hora exacta es 6:24. 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
6: Bueno, pues ya son las 6 de la mañana con 26 minutos, 6:26, y vamos con la información viral. Esto empezó a correr ayer por la mañana y bueno, todo el día estuvo como reguero de pólvora porque había un espectáculo aéreo en una base militar de Idaho. El asunto es que en esta base de la Fuerza Aérea Mountain Home se ve un accidente. Dos aviones estrellándose, cuatro pilotos que fueron eyectados, afortunadamente no hubo pérdidas humanas.
7: O sea, salieron del avión.
6: Sí, como las pelis.
7: Sí.
6: Literal.
7: Con paracaídas.
6: Ajá, se ven las imágenes, no entiendo muy bien la maniobra, como que un avión de estos, porque son jets caza, un avión como que llega arriba de otro, como que se le recarga, y entonces como que ya se pegan, pierden la... Sí, la sustentación, dicen los ingenieros aéreos. Empiezan a dar vueltas. Los pilotos no dijeron dos veces alma mía. ¡Pum! Eyectaron los asientos. Caen los dos aviones pegaditos y ¡tras! Viene después la explosión. A ver, mira, este escocés vio el video. ¿Sabes yo qué pensé cuando se eyectaron? Porque lo pensé, dije, falta y uno de estos caiga arriba de la explosión.
8: Sí, igual cuando se ve que salen. Pues primero tienes el miedo de que el avión los impacte, ¿no? O sea, porque están como que se pegan, ¿no? Como un imán, o sea, los dos aviones se pegan como un imán, está bien raro. Y pues, sí, obviamente ya cuando se estrellan, dices, sí, van a caer encima de la explosión también.
6: Bueno, estos aviones son fabricados por la empresa Boeing. El modelo me metí a revisar. ¿Sabes cuánto cuesta cada uno de estos aviones?
7: Más de $1,000.
6: 63 millones de dólares.
9: Madre santísima.
6: Cada jet. Y fueron dos.
7: O sea. ¿Y a quién le pertenecían?
6: Se fueron al ejército de Estados Unidos.
7: Ok.
6: O sea, se fueron a la porra 126 millones de dólares.
9: Madre
6: por un error de cálculo de alguno de los pilotos. Aparentemente, ya sabes que vienen las investigaciones gringas. ¿Cómo se las gastan los de las investigaciones de los incidentes aéreos? Pero. Imagínate.
7: Y es que a los gringos les encanta ese tipo de que pasen los aviones encima del estadio. Y
6: también estaba viendo que ese modelo en particular, de estos dos aviones que se estrellaron, se utilizan, ellos dicen, para guerra electrónica. Es decir, espionaje, pulsos electromagnéticos. También tienen capacidad de cargar misiles y parque, pero este modelo en particular fue modificado por Boeing, porque antes sí eran literalmente jet caza nada más para, sí, para bronquearte, uh-huh, en el aire. Y en la modificación también lo convierten en un avión bomba, sí, pero de gasolina. Son los aviones que recargan de gasolina a otros aviones mientras están volando.
7: Ah, ya.
6: Para, sí, que no, sí, tengan, sí, para que no tengan que aterrizar. Sí, en, claro, el aire, en el aire le pasan gasolina, claro, a los otros.
7: De hecho, se ve como... No chocan así, pum, de frente. O
6: sí, como que le cae.
7: Como que se encima uno, ajá, con otro.
6: Y ya no se pueden despegar.
7: Y de repente, me imagino, por las turbinas, etcétera, se quedan fijos, sí, como pegaditos, si fueran pegados como, ajá, imán.
6: Sí.
7: Y luego ya es donde...
6: Shun. Eyectan los asientos.
7: Sí. Van cuatro, salen cuatro paracaídas.
6: Sí, sí, esos aviones son para dos pilotos.
7: Piloto y copiloto, ajá, ¿verdad? Mira. Sí, se ve impresionante.
6: No, o sea, y luego la explosión tras.
7: Y a mí lo que me daba pendiente es que los paracaidistas cayeran justo en el fuego.
6: Es lo que le dije yo al escocés. Imagínate que hubieran caído encima de...
7: No manches.
6: Qué locura. Pues bueno, eso se estuvo ocurriendo el fin de semana. Y también un pleito entre rinocerontes.
10: Oye, que ese estuvo gruesísimo. Lo que es la naturaleza, comadre. ¿Sí? Qué impresión.
6: En plena zona turística y residencial de Sauraja, en Nepal. Ya sabe, los turistas, los comerciantes. Ahí está, este lugar es el distrito de Chitwan. Captado en video, difundido. Entonces, enormes animales embistiéndose. Pues ahí en la zona de hoteles, de mercados, de calles. Estos rinocerontes cruzaron el río Rapti, que divide algunas áreas urbanas del Parque Nacional de Chitwan, antes de ingresar al sector turístico donde comenzó esta confrontación. En las imágenes se observa cómo estos dos animalotototototototes chocan violentamente con sus cuernos mientras varias personas observan, pues sí, a la distancia. Otros corriendo, poniéndose a salvo. Y sí, se vuelve viral debido al tamaño de los animales y a la cercanía.
10: ¿Cómo no?
6: Con visitantes y residentes. Se pelearon en pleno mercado, man.
10: ¿Qué tal? Qué impresión.
6: Es que no se ponían de acuerdo con el precio de los jitomates.
10: Y ahí empezó
6: y
10: todo.
6: Ahí empezó todo.
10: Empezó la rebatinga.
6: Igual que aquí en el de Abastos.
7: Ah, dice, sí, sí.
6: Los rinocerontes eran diableros.
10: Oye, pero fuera de broma, los rinocerontes y los hipopótamos son súper agresivos, sobre todo los hipopótamos. Todo el mundo los ve tiernitos y así, no, pero no tienen una fuerza. Aparte, el poder con el que
7: hipopótamo
10: cierra la, ajá, el, manches, hocico, te destroza, bebé. Sí. Pues si se comen cocodrilos enteros, o sea, me refiero a que los atrapan, los muerden y destrozan los huesos. Ay, imagínate, man, que no era con un humano.
7: Claro.
10: No manches.
7: Oye,
10: aparte abren el hocico 10 viejos hipopótamos.
7: Cabemos ahí perfecto.
10: Sí, claro.
6: De hecho, los hipopótamos matan más gente.
10: Ajá, que los tiburones y los cocodrilos.
6: 500 personas, sí, al año se mueren porque un hipopótamo los agarra, ¿eh?
10: Y que 500. Los mismos tigres, amigo. O, ¿sí?, sea, sí, es que aparte tienen la mordida de las más, pues yo creo que si no la más, de las más fuertes del mundo natural, pues. Ay, no, hermano, qué cosa.
6: Poseen la mordida más fuerte de entre todos los mamíferos, los hipopótamos. Estoy leyendo acá, mira.
10: Ay, no.
6: Pues 500 carnales se nos adelantan en el camino gracias a los hippos. Listo, pues ahí está. Vamos con música aquí en La Papaya y ahorita regresamos con la rocola, ¿verdad? 6:33.

0: 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La hora exacta es 6:36. 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

0: Bueno, ya son las 6:39, 6:39, a través de Exa FM. 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
2: Pam, 6:41, vamos con la rocola. Y bueno, pues atendiendo a la nota viral, bueno, una de las notas virales que nos mandó el señor productor, de que dos rinocerontes se enojasen y se peleasen, hoy quiero que la rocola sea así de eso, mucho de eso.
3: ¿Qué peleas?
2: Peleas, pleitos y golpes.
3: ¿Peleas, gritos?
2: Pleitos.
3: Pleitos.
2: Pelea, pleitos y golpes.
3: Ok.
4: Peleas, The Final. No, pero esa no.
2: Había una, era Cristina Aguilera. I'm a
4: Fighter.
3: Sí.
4: Fighter.
3: Fighter se llama.
4: Fighter.
3: Mm. Ok. Perfecto.
4: Es muy buena. Fighter.
2: Peleas,
4: es muy buena.
2: Pleitos y golpes.
3: Golpes en el corazón de los Tigres del Norte.
2: Ándale.
3: Con ahí Paulina está. Rubio canta esa, creo, ¿no?
2: Golpes
3: en el corazón.
4: Ah,
3: con Paulina.
4: Sí. Ese es de los Tigres del Norte con Paulina, ¿cierto?
3: Sí, sí, sí. Ahí está Fighter, mira.

0: Ahí está, 6:43. Lucha de gigantes. Acá nos dicen, buenos días, Killing Me Softly.
1: Killing Me Softly es muy buena.
0: Ok. Acá nos piden una de Mucha Lucha, de la caricatura de Cartoon
1: Mucha Network. Lucha, lucha, lucha, mucha lucha. Sí, como no, es muy divertida. Alex Ubago, Amar a Gritos de Esperanza.
2: ¿Y okay, qué parte dice pleito o qué? ¿O golpes o qué?
1: No sé.
2: Es que los tienen que poner ahí.
0: Loca de Ana Bárbara dice, con uñas y con dientes seré como una fiera, voy a pelear de frente.
1: Ah, su amor contra cualquiera. Ay, esa está muy buena.
2: Pelea, ¿ves? Pelea.
0: Eye of the Tiger.
2: ¿Y en, qué parte dice golpes o peleas?
0: Debe ser, porque se le acusaron para Rocky, ¿no?
1: A ver, San Juditas nos escribe. Dice San Juditas, lucharán de dos a tres caídas. Eso, listo, sin límite de tiempo. Los luchadores, justo, ajá, esa canción es buenísima.
0: El golpe traidor.
1: Muy no sé bien. Buenos días, papayos. La canción dice a gritos de esperanza, el coro.
0: A ver qué es.
2: No dije gritos, no. Dije peleas, pleitos y okay, golpes.
1: A ver. Ah, ok.
3: Ángel. Buenos días, papá. Yo soy Ángel. La canción de los luchadores de la Sonora Santanera. La arena estaba de bote en bote, ay, la gente loca de la emoción. En el ring luchaban los cuatro rudos.
0: Bien, Angelito.
1: Ídolos de la afición. Ay, Angelito, saludos, baby angel.
2: Mira, en la Eye of the Tiger dice You must fight to keep them alive.
1: Ah, Eye of the Tiger, esa está buena para iniciar la semana.
0: Mira,
1: Can't Fight the Moonlight, de Lee Ann Rimes.
0: Ok,
2: muy bien.
0: ¿Cuál más?
1: The Boy Is Mine, habla de pelear por un chavo. Ay, órale.
2: Por un chavo.
1: Por un chavo.
0: Bien.
2: De Linkin Park.
0: ¿Qué dirá?
2: Ahí está poniendo ya la letra, a ver.
0: A ver qué escuchamos de fondo por mientras.

0: Ahí está.
1: Acá también me repite la de golpes en el corazón de los Tigres y Paulina, Kalim Birri. Más vale cholo.
2: Qué mala compañía.
1: No se peleen, men. No se peleen.
0: Qué buenos
1: para
0: catorrazos.
1: Poder pelear,
2: hay que saber con quién.
1: También mi querido Felipe Gascón dice la de más vale cholo.
0: Ok.
3: Hola, papá. Yo la canción de Everybody Was Kung Fu Fighting.
0: Es como tú, como tú. Sí,
2: sí, sí. Ya nos mordimos, ya lo mordí.
0: Oye, papayos, de vez en cuando hay que pegarle a la mujer de la Lupita.
2: Uy, esa me encanta, me encanta.
0: Es que dice, hay que pegarle, pero con el corazón, con el amor, ¿no?
2: Con los golpes del amor. Hay que tenerla suavecito desmayada. Hay que pegarles en el mero corazón.
0: Tirando a matar del Tri.
2: Ay, vas a ver, bebé.
0: ¿Qué más, Jos?
1: Dice la canción de Besos en Guerra de Morat, porfa. ¿Y en qué parte dice pelea, pleito o golpes?
4: Buenos días, papayos. En la canción de Ojo de Tigre dice que it's the thrill of the fight. También dice you must fight to keep it alive.
1: To keep it.
4: Sí, habla de peleas.
0: Ok. Beat it de Michael Jackson.
1: Hay una parte que dice así, dos tanks,
0: baby, one more time de Britney Spears.
1: Hit me, baby, one more time.
0: Beat it de Michael Jackson.
2: Just beat it.
0: Qué buen video, ¿ah?
2: Just beat it. ¿Cómo le sale a Yuwoki?
0: Beastie Boys.
1: Igual y nos faltó un poquito de fuerza de Alonso.
0: Es que no te David, hablé mucho ayer.
1: ¿Cómo hace Michael Jackson?
0: Beastie Boys, fight for your right
2: to party.
1: You have to fight for your right to party. Eso me gusta.
0: Imagine Dragons.
2: Deliver the Imagine Dragons. Beat it de Michael Jackson, yeah. En la parte de It Doesn't Matter Who Is Gonna Fight, Just Beat It.
0: Ok, sí, es muy buena.
1: Dice,
0: está molestando, Carlos.
1: No habla de frustración, pues le echó el último grita. Que gritos no, gritos no, entiéndanlo. Gritos no.
2: Yo ya no me voy a pelear con nadie porque luego se desalinean los chakras de Josecito.
1: Bien necios, dijimos.
5: Buenos días,
1: peleas,
5: compañeros.
1: Pleitos.
5: Le di una
1: y
5: cachetada de Pablito Ruiz.
2: Claro, cachetada días, de Pablito Ruiz.
0: Es una
2: cachetada. Cada caricia que me das me mata.
1: Se acaba de presentar acá en Querétaro, ¿no?
2: Sí, hace poco vino
0: Pablo. ¿Querétaro
2: Pablo
0: no?
2: Torres.
0: ¿En
2: México? Sí, no, vino a Querétaro.
1: No, Querétaro.
0: No, ahorita no, sí, anda viniendo
1: sí,
0: a Querétaro.
1: No, sí vino.
0: Ahorita no anda viniendo a Querétaro.
1: No, es que sí vino.
0: A Querétaro.
2: Hasta un
1: a
2: amigo lo entrevistó.
1: ¿Qué es Querétaro? ¿Qué es eso? Ah, ¿está cerca de aquí?
0: Querétarillo. No le pegue a la negra. No le pega a la negra. Unas nalgadas de Alejandro Fernández.
1: Ahora.
0: ¿Aplica?
2: Sí.
1: Yo no quiero, pero.
2: Pero si me las da Alejandro, sí dice.
1: Yo no.
0: Peleas de Tania Libertad y nos piden acá esta.
6: Hola, papayos. Ay, buenos hola. Días. La de Shakira, la que hizo para el mundial, la de Waka Waka. Dice, no existe el golpe, no existe el miedo. Ah, y si me podría mandar una felicitación para mi hermana. Se llama Maya, hoy es su cumpleaños. Gracias, adiós.
0: Claro.
6: Wow, dice el perro.
0: Ah, wow, dice el perro.
2: Me encantó. No existe el golpe, no existe el miedo.
1: Dice la copa de la vida, dice para sobrevivir y luchar por ella.
0: Claro.
1: Y luchar por ella. Luchar por ella.
0: Ale, ale, ale. Sí, también aplica.
1: A ver aquí.
0: Ahí está Britney, mira.

0: Bueno, está Britney Spears.
1: Tienes que elegir, ¿verdad?
0: O sea, ay, sí, 6:51. Me voy a quedar con los Beastie Boys.
1: Ah, ¿cuál es?
0: You have to fight for your right to party.
1: Me gusta. Me gusta lo que elegiste.
0: Sí, es una bandota. No, y esta fue un trancazo. Me parece que esta rola de los Beastie Boys unió dos mundos. Unió el mundo del hip hop.
1: Sí.
0: Con, en aquel entonces, el mundo, pues sí, como del antro, del house, de la salidita normal, porque no era normal que se pusiera ese tipo de música en un antro, pero ponían esto en el antro y bueno, te quiero platicar.
1: Era una locura.
0: Dice... Ajá, ok. Listo. Entonces, 6:51, esta es la rocola presentada por... 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
2: ¡Qué rico!
0: Beastie Boys, you have to fight.

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1: 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La hora exacta es 6:55. 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
7: 6:58 minutos, 6:58 aquí en Exa 95.5. Estamos transmitiendo en vivo desde Torre Cápita, en el piso número 12 para todo el centro de la República Mexicana.
8: En vivo y en directo.
9: Así es.
10: Oye, un saludo a mi querido Nano Amezcua que nos está sintonizando también.
9: Ah, que se porte bien. Saludos.
10: El Nano. ¿Vive todavía en Querétaro, Nano Amezcua, tú?
7: No. Vino con Pablito Ruiz.
10: Ahora resulta el doctor. Uh-huh. ¿Tenemos promociones o algo ahorita, David Alonso?
7: Ahorita ya no andamos haciendo promociones.
10: No tenemos, ¿no? Oh, ya boletos me para conciertos.
7: Oh, ya me cansé.
10: Bueno, el próximo domingo hay intercambio.
7: Bueno, sí, no, hay muchas cosas. Tenemos muchas cosas. Ahí les va. Estamos regalando boletos para Gloria Trevi.
9: Ajá.
7: Que va a venir a Querétaro pronto. Estuvimos regalando boletos de Alex Ubago. Que por cierto, también tenemos boletos. Ahorita te digo todas las dinámicas que tenemos. Es que son tantas cosas que. Tantas cosas.
10: ¡Ay, qué difícil ser yo!
7: Tenemos. Próximamente tenemos otros conciertos. Es que no los tengo aquí yo. Porque mi oficina está aquí al lado y el calendario está ahí al lado. Uh-huh. Pero el próximo intercambio de estampas va a ser el próximo domingo a las 2 de la tarde en la Plaza Constituyentes. Ubican perfectamente.
10: Sí, sí, sí.
7: ¿Por qué lo hicimos así? Bueno, primero quisimos abarcar esta zona de Querétaro, que fue Paseo Querétaro. Después queremos atacar un poco el mercado de Corregidora. Y cerramos con un neutral, que es Puerta de la Victoria, donde todo el mundo va.
9: Así es, que además está padrísima también esa plaza. A mí me gusta, me gusta, me gusta. Saludos a mi querido Jonathan y a todos, que la verdad en cada plaza nos han tratado súper bien.
7: Otro punto importante que platicar, el 6 y 7 de junio, apúntenlo bien. 6 y 7 de junio.
10: Junio,
7: con N. Porque vamos a llevar a cabo la tercera o cuarta edición, ya ni me acuerdo también cuántas, de Expo Autos Seminuevos 2026.
10: Ok.
7: Ahora la vamos a hacer por esta zona de Querétaro, que va a ser por Uptown, bueno, en Uptown, Juriquilla.
10: Ok.
7: Dentro de Uptown, enfrente del estacionamiento de Sam's.
9: Ajá.
7: más o menos a esa altura.
10: Es que está como hundido.
7: Está entre Petco y el hotel.
9: Ok. Ajá.
7: Esa zona nos la cedieron para hacer el Expo Auto Seminuevos. Ya tenemos varias agencias que están apuntadas. Ya saben que ahí van a poder encontrar el mejor auto seminuevo certificado. ¿Qué es lo que te da? Pues certeza y seguridad de que lo vas a comprar con una agencia.
9: Claro, y que además vas a ahorrar tiempo porque en un solo lugar van a estar las mejores agencias con el mejor inventario que tienen, muchos incluso con bonificaciones para que aprovechen ese día.
10: Ahí puedo, por ejemplo, vender mis Hot Wheels que ya saqué del empaque, porque no están
9: también,
10: nuevos.
9: También,
7: también. No. Son autos para manejar en la calle.
10: Ah, ¿no? ¿No? Ok. Bueno, no, aquí estoy, aquí me quedo. Bueno, mientras el señor David Alonso Rincón y Saldumbide va y viene a checar sus calendarios de promociones, les platico que ya viste que Estados Unidos solicitó una detención de 10 personajes políticos de Sinaloa.
9: Ajá.
10: Y que, bueno, el gobierno mexicano habla mucho de defender la soberanía y pruebas. Bueno, pues de estos 10 que solicitó el gobierno norteamericano, 2 ya se fueron a entregar solitos por su propio pie. Dijeron, ¿saben qué? Mejor me adelanto y vamos negociando. Y pues esto causó molestia en el propio gobierno, que no quería mandar a nadie, que estaba pruebas. Se entregó Gerardo Mérida Sánchez, un ex militar y ex secretario de Seguridad Pública de Sinaloa. Y se entregó Enrique Díaz Vega, ex secretario de Finanzas de Sinaloa, solitos. Wow. Y por su propio pie.
9: Wow.
10: Uno se entregó en la frontera y otro llegó a Nueva York en un vuelo. Está choncho, mano.
7: Okay, ¿Ya
10: tienes el dato?
7: Es que les quería poner yo un promo.
10: Todo esto derivado, repito, del caso Rubén Rocha Moya. Ahora sí, adelante, David Alonso.
7: Les tengo una sorpresa, porque a partir de hoy tenemos esta promoción, mira. ¿La escuchamos?
10: A ver, dale.
7: ¿Estamos listos?
10: A ver, dale.
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7: ¿Qué tal?
9: ¡Ay, qué bonito! Está, me gustó, ¿eh? Va a estar súper divertido. Además, ese balón está increíble. ¡Qué bonito balón, ¿eh? De verdad.
7: Está padrísimo.
9: Sí, pero sí, me gustó.
10: ¿Cómo el que regaló Luis el otro día?
7: Ah, pero estos son mini.
10: Ah, chiquitos.
7: Ajá. Son chiquitos, es para colección. Haz de cuenta, vamos a...
10: de adornito.
7: Así es. Uh-huh. Vamos a anunciarlo. Entonces tienes que seguir a Capital Sur, los tienes que seguir en sus redes sociales y después mandar en audio tu narración de un gol. Y nosotros, los locutores, durante todos los días, vamos a estar seleccionando a los mejores narradores. Okay, y a ese le vamos a dar el balón en el programa.
10: Listo.
7: Es como si regaláramos un boleto. Ajá. ¿No? Y ya nada más tienen que venir por su balón ya que se lo ganen, ¿va?
10: Ya estás peinado para atrás con Gil y demás. Pendiente. Bueno, pues vamos con música. Algo de Morat. Se llama Tu Cárcel. Y ahorita regresamos con más aquí en La Papaya 7:04.

0: 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La hora exacta es 7:06. 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
10: Bueno, ya son las 7 de la mañana con 11 minutos, 7 y 11 a través de Exa FM. 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

0: ¡Hora, hora, hora!
1: ¿De qué?
2: ¿De cuál?
0: Porque tienes mucho. ¿A razón de qué?
1: Sí,
0: ¿a razón de qué vuelvo allá?
1: Dame argumentos.
3: Dame argumentos.
0: Dame argumentos. ¿A razón de qué vuelvo allá?
2: Esa entrevista es buena, ¿eh?
0: Me encanta.
2: Tú si fueras al pasado, ¿pero por qué
0: voy a ir? ¿Pero por qué? ¿Por qué voy a ir? ¿A razón de qué? Sí, no, ya, yo no vuelvo.
2: Sí, ya estoy aquí, güey. Bueno, es momento del chiste malo, chiste malo.
0: Adelante, pequeño entecillo.
4: ¡Sácala! Saca la catinta. Maca la cachimba.
2: Oye, ¿viste el caratazo que ya lo vi? Le pegaste al micro.
0: No, sí, hermano, no le des pegando al micro porque luego se descompone.
2: Bueno, 442 502-4685 es el WhatsApp para que nos manden su chiste mala, chiste mala.
3: Es el primero del día.
2: Ahí va.
5: Hola, papá, yo chiste malo, chiste malo.

0: Alana.
1: Chiste
2: hola,
1: malo,
2: Alana.
1: Chiste malo.
2: Adelante, Alana.
1: Doctor, doctor, creo que soy invisible. Que pase el siguiente, por favor. Que son la quinta.
3: Deli.
0: Adiós, que te vaya súper bien.
4: Hola, papá. Yo.
0: Hola.
4: Chiste malo, chiste malo.
0: Adelante.
4: Adelante. ¿Qué se pone Superman cuando va a una cita?
0: ¿Qué se pone?
4: Perfume.
0: Ah, su perfume.
4: Adiós, papayos. Saludos a Equipo Aqua, Tiburones. Teresita, Howouts, Jos, David, que les vaya genial. Jos, ¿ya tomaste café? ¿Cuándo van a dar los...? ¿Me pueden dar un boleto para la fiesta del chiste malo, por
0: favor? Ya fue... La fiesta ya fue ayer.
3: Fue ayer.
0: Ya fue ayer. Ahora espérate para el próximo año. Este es tu chiste, Tere. Chécate. Antes era el cantinero el que me preguntaba lo de siempre y ahora es el de la farmacia.
3: Pues sí.
2: Ahora es su ribotril de siempre, su riopan de toda la vida. Oye.
0: Y su piedra pomes para los callos.
2: No, hombre, te juro que así en la farmacia yo estoy así. A mí ya ves que hasta me mandan descuentos.
0: Sí, claro.
2: Oye, le quiero mandar un saludo a mi querido Nico, que ayer su papá Vic lo llevó a la fiesta del chiste malo, y que se la pasó
0: padrísimo.
2: Increíble. Mi querido Vic, muchas gracias por llevar a Nico. Y bueno, pues gracias sobre todo por seguir escuchándonos.
5: Buenos días, papayos. ¿Cómo están?
0: Hola.
5: Espero que bien y de maravilla.
0: Gracias.
2: Ay.
5: ¿Chiste malo?
2: Adelante, Alan.
5: Estaba el doctor con su paciente y le dice el doctor al paciente: híjole, le tengo dos noticias, una buena y una mala. No, pues dígame primero la buena, doctor. Le quedan 2 días de vida.
0: 2 días.
5: Ay, canijo. ¿Y cuál era la mala? Se me olvidó hablarla ayer.
0: Ah, ¿qué tal?
5: Saludos, papayos, que tengan un excelente inicio de semana.
0: Gracias.
5: Hablo en representación de Carlota. Carlota Busca, que esté muy bien.
0: Saludos a Carlota.
2: Besos, Carlota.
6: Hola, papayos, el día de hoy vengo a saludar. Soy William, del Colegio Holandés de Querétaro. Y le mando saludos a mi mami, que va al trabajo. Teresita, oh, wow. Jos, David. ¿Ya tomaste café?
3: ¿Ya tomaste café?
0: Dice...
3: ¿Ya tomaste café? ¿Ya tomaste café?
0: Saludos para Victoria Godínez del Colegio Fray Luis. Les dejó esta adivinanza. Ahí te bajo, a ver si te la sabes, ¿eh? ¿Estás listo?
3: Sí.
0: Esta no me la adivina nadie, dice. La ves colgando y se te antoja. Te subes en ella y es encantadora. Cuando más te mueves, es divertida. ¿Cuál es la respuesta?
3: ¿La maca?
0: Exacto.
2: ¡Ah, me gustó!
0: La maca. Se me antojó estar en la playa en una hamaca, ¿ustedes no?
2: Sí, sí, cómo no, con rico, una cervecita una o con
0: un... 7.
2: Bueno, pero ya mediodía, 2 de la tarde.
3: Ver, en la playa se puede tomar cerveza.
2: ¿O sabes qué? Con un café bien cargado en la hamaca, bien caliente el café para que te niveles la temperatura de la playa. Uy, así, y escuchando las olas del mar.
0: El otro día hicimos un encuestómetro de eso, ¿se acuerdan?
2: Uh-huh.
0: De a qué hora era lo más temprano que te habías tomado una cerveza en la playa.
2: Sí, pues es que mucha gente empieza a las 8 en vacaciones, 7, pues a descansar.
3: Yo aquella vez que me fui con Alejandra a Los Cabos, en cuanto abría los ojos ya estaba, ¿eh?
0: Ah, mira.
3: Bueno,
0: también, pero José abre los ojos a las 2 de la tarde.
3: Pero en Sao Paulo también.
0: Sí, bueno, 10 de la mañana.
3: Desayunamos con chela, David.
0: Sí,
3: Alonso.
0: Sí, sí.
1: Ahí es, chiste malo.
0: Adelante.
1: Si estás triste, agarra un zapato. Con suela.
0: Claro.
1: Bye, papayos. Teresita, oh wow, José David, ¿ya tomaron café? Saludos a mi prima Zoe y a mi hermano Franco. Soy del Instituto Pacioli.
0: Pacioli.
2: Saludos.
0: Saludos al Pacioli.
1: Chiste malo.
2: Adelante.
1: ¿Cuál es la fruta más divertida? La naranja, jajaja. Adiós, papayo. Saludos al México Nuevo.
0: México Nuevo, saludos. ¿Me ayudas con este chiste, Salvador? Digo, es una felicitación más bien.
3: Dice, ¿dónde está? Felicidades a Samuel Sánchez, que hoy cumple 7 añotes, que lo ama su mamá, Talía, con todo su corazón y que está muy orgullosa de él.
0: Ah, ¿cómo se llama? Samuel Sánchez.
2: Samuel Sánchez, felicidades, Sam. Un abrazo y tu mamá te ama.
1: Papayos, buenos días. Chiste malo.
0: Adelante.
1: Adelante.
7: ¿Qué es un policía en un

0: tenedor.
1: ¿Qué es?
0: Está encubierto.
1: Claro.
2: Hola, papayos. Chiste malo, chiste malo.
1: Adelante.
3: Adelante.
2: ¿De qué se murió el T-Rex?
1: ¿De qué?
2: De comezón. Bye, papayos. Soy Elena del Colegio Suizo, que los escucho todas las mañanas. Y recuerden, que les vaya fatal.
4: Ay, Elena. Te queremos, Elena.
5: Chiste malo, tanto. Chiste malo.
4: Adelante.
5: Bueno, solo para informarles que aumentó el precio de las máscaras. Ahora son mascarillas. Teresita. Sí. Saludos a mi tía Yuli.
4: Saludos.
1: Dios. Mira, Pia nos manda una foto de ayer, Jos. Hoy no tenemos chiste, pero queremos darles las gracias. Ayer nos la pasamos padrísimo. Mil gracias. Está en el pulpo.
4: A ver, ¡ah, qué padre!
1: Su playera del chiste malo.
4: Oye, las playeras estaban increíbles, ¿eh? Me gustaron.
1: Qué bueno. Si había para ti, te mandé pedir una de 10 años.
4: Sí.
6: Le quedó grande.
1: Se quedó grande.
7: Buenos días, papayos. Chiste malo. Adelante. ¿Ustedes saben cuál es la mejor cura para la caspa? La calvicie. Que les vaya genial.
4: Gracias, baby.
1: Sí. Arregla tu cuarto. No, espérame, saludos.
8: Hola, papayos. Chiste malo. Adelante. ¿Qué hace una vaca con un pitufo? Queso azul. Saludos, papayos. A mi hermana Ali y a mi papá. También a mi amiga Romina Benítez Arias de la escuela Helen Barcust.
1: Okay.
8: Soy Agatha de la escuela Helen Barcust. Bye.
1: Gracias, Agatha. Que te vaya súper bien.
9: Saludos.
10: Buenos días, papayos. Gracias por invitarme al chiste malo. Camp.
1: Ay, mira, te mandé una foto, Tere, qué padre foto.
4: Ay, está buenísima nuestra foto.
1: Está increíble el niño. Mira, mucha gente que nos manda fotos de ayer.
11: Hola, papayo. Chiste malo.
12: Adelante.
11: Mamá, en mi escuela me dicen Ponchito, porque eres un peluchito. Saludos, papayos. Gracias por invitarle al chiste malo, Can. Me divertí mucho.
1: Mira.
11: Qué rico el de chinito. Bye.
1: ¿Es el chinito?
11: Hasta luego.
4: Oh,
1: ¿te acuerdas de él?
11: ¿Nos sí. pueden dar boletos otra vez?
1: Ah.
4: Ay, mi ya vida, que
6: la que quiere que la armemos cada domingo.
4: Ay, chinito. Ay, mira, mi hermana, la Regis.
1: También.
4: La Regis, sale. Que es la que le dice a su papá, Regis que cuando su papá le llama la atención.
6: Sí, estaba ahí cuando se lo dedicó.
4: Pero él tiene 21 años, mi Regis. Sí. Y andaba, ¿qué tal en el show ayer? Sí.
1: Santi y Matías.
4: Ay, no, los amo. También. Los amo. Ve nada más la cantidad de fotos. Ve, ahí estábamos haciendo qué, hermano.
6: Jugando. Lo de los ojitos.
4: A ver. ¿Sí?
6: Es el tablero.
4: No, estábamos contando chistes, mira.
1: Estaba contando un chiste. Casi no se escucha.
4: Estaba contando su chiste malo para los videos del recuerdo.
13: Buenos días. Chiste malo.
4: Adelante.
13: ¿Cuál es el desodorante favorito de los dinosaurios?
6: ¿Rexona?
13: El Rexona. Adiós, papayos.
6: Bye.
13: ¿Ya tomaste café?
1: Oye.
6: Dice acá, ¿qué es un policía en una cuchara?
1: Lo mandó Jorge, ¿no?
6: Sí.
1: ¿Qué es?
6: Un policía encubierto.
1: Ah, estuvo fatal, Jorge. Échale más ganas.
14: Chiste malo. Adelante. Cuando muere un vegano, ¿se reencarna o se reverdura? Saludos, papá. Yo soy Sofía. Saludos al colegio Víctor Franco.
4: Sofi, te amamos.
6: Alguien me decía una reflexión parecida. O sea, por ejemplo, cuando nosotros los que sí comemos carne.
4: Ajá.
6: Estamos preparando la carnita asada. ¿Ya sabes cuando avientas el primer brazo de carne, cómo huele?
1: Delicioso.
6: O sea, ¿los veganos sentirán lo mismo cuando cortan el pasto?
1: Sí.
4: Yo creo.
1: A mí me gusta mucho el olor a cuando cortan el jardín.
6: ¿Pero qué prefieres? ¿El olor del pasto cortado o de la carne?
1: No, de la carne asada, por mucho.
6: La carnita asada.
15: Chiste malo.
4: Adelante.
15: Adelante.
3: había dos señores en el restaurante y uno tenía un taco y el otro nada. Y el que no tenía nada le dice al que tenía un taco, ¿por qué tu taco está bailando? Y él le contesta, es que le eché salsa. Gracias por los boletos, papayos, me divertí mucho. Soy yo de la escuela Benito Juárez.
4: Gracias, mi amor. Saludos a Valen, que también fue ayer con su mamá. No alcanzó playera porque volaron las playeras, pero oye, mil gracias.
6: Nos están mandando 25,000 fotos de ayer, qué impresión.
1: Mira qué padre esta foto. Dice, gracias por el evento de ayer del Champion. Nos la pasamos increíble, mi familia y yo. Trabajo de Uber y todas las mañanas estoy haciendo muecas para no verme tan evidente en el momento de reírme ante mis pasajeros. Es inigualable tener de frente la irreverencia de Host, las locuras y el corazón de Teresita y el liderazgo del Master David. Ustedes son un bálsamo para el alma todos los días. Y deseo de corazón que yo no maté a Bambi. El CSS y el que te vaya fatal dure para toda la vida.
4: Muchas gracias, baby. Qué padre,
1: mando un audio, mira.
12: Buenos días, papayo. Chiste malo.
4: Adelante.
12: ¿Saben qué le dijo un chino a un piano? ¿No? ¿Qué? Dijo, no tecleo.
1: Saludos. Oye, es que ayer también cuántos papás nos agradecieron porque pues les entregamos cansados a sus hijos, ¿eh? También llegaron ya cansados.
6: Pelas.
4: Muy.
1: Para poder ver el partido de Pumas.
15: Buenos días, papayos. Chiste malo.
1: Adelante.
15: ¿Qué le dice un jaguar a otro jaguar? How are you? Saludos, papayos. Soy Alonso Celestino Ramírez. Muchas gracias por invitarme a la fiesta de Chiste Malo.
1: Estuvo 95.5.
6: Estuvo 95.5.
4: ¿Ya tomaste café? Mira. Ay, me encantó.
6: Hay que orar en inglés.
1: A ver.
4: ¿Por qué?
6: Porque en inglés el diablo es débil.
4: ¡Ay, cosita!
1: Y así felicitamos a Germán López, que cumple 10 años hoy.
4: Claro, mi querido pues Germán, pásala increíble. Que te apapachen muchísimo y que sea una gran semana cumpleañera.
1: Dice, saludos a Jos, David y Teresita, son maravillosos y pura buena vibra con ustedes. Soy la mamá de Joel.
4: ¡Ay!
1: Mira que se la pasó padrísimo. Mira, mandó una foto de Jos, te mandó una foto, Jos.
6: Ay, eso me agarró así como
4: de John Leno.
6: Como paparazzi.
4: De John Leno.
6: De paparazzi.
4: Mira, mira.
1: ¿Qué dice?
6: Tere Dave Jos.
4: No voy a contar el chiste.
1: Ese no.
4: Es la mamá de Evelyn Minet. Gaby.
1: Arriba Cruz Azul, lo siento mucho, dice. LRC, bueno, ¿por qué lo sientes? ¿Todavía no es la final? ¿Todavía no acaba?
6: Mira, dice, ¿sabes qué dijo la Pantera Rosa cuando se le perdieron sus amigos?
1: ¿Qué dijo?
6: ¿Dónde estarán?
1: Tarán,
4: tarán, tarán, tarán, tarán, tarán, tarán, tarán.
16: Buenos días, papayos. Soy Ainhoa.
4: Ay, Ainhoa.
16: Chiste malo.
4: Adelante, güera hermosa.
16: Adelante. ¿Cuál es la planta que da más miedo?
1: ¿Cuál?
16: Que el bambú.
1: El bambú.
4: Ay, chiquita hermosa.
16: Bebecita, agua. Que te voy a fantástico.
1: Ayer la conocimos.
4: Ay, sí. No, estoy bien preciosa.
6: Oye, un león se comió un jabón.
1: Un león se comió un jamón.
6: Y ahora
1: un
6: es jamón. Puma.
4: Oye, por cierto, ayer también conocimos a Leo, que siempre le manda saludos a su hermanito Rafa.
1: Ajá.
4: Y fueron juntos. Bueno, ya los habíamos conocido en la agencia de autos. Pero ayer ganaron sus boletos y ayer fueron. ¡Qué ternura!
1: ¡Qué padre!
4: Están padrísimos, ¿verdad, Leo y Rafita? Están bien chistosos.
6: Pues mira, está en el doctor y el doctor le dice... Bueno, señor, pues ya tenemos aquí la conclusión de los análisis y usted no tiene la viruela del mono, nada más la cara.
17: Buenos días, papayos. Chiste malo.
4: Adelante.
17: ¿Ustedes saben cuál es el café más peligroso de todos?
4: ¿Cuál?
17: El expreso. Que tengan buen día.
1: Adiós.
18: Gracias por invitarnos a la fiesta del chiste malo. Soy Santiago Ledesma, del Instituto La Paz. Saludos.
4: Saludos, Santi.
1: Adiós, Santi.
19: Hola, papayos. Gracias por los boletos. Me la pasé muy bien ayer. Me tomé una foto con ustedes. Soy del hermano que no, de la hermana que no sabe usar el celular.
4: ¡Ay, claro!
19: Chiste malo, claro. Chiste malo. ¿Ustedes saben cuál es el huracán de los elotes?
1: ¿Cuál?
4: ¿Cuál?
19: El Otis. El Gracias, Otis. Papayos.
1: Adiós. Mira qué padre fotos.
20: Gracias, papayos, por los boletos. Me la pasé genial.
4: Eso. Ay, no, me encantan, chavos. Gracias a ustedes.
21: Hola, papayos. Gracias por los boletos del chiste malo. Me gustó mucho. Jos, arriba el Cruz Azul.
6: Eso.
1: Bye.
22: Hola, papayos. Buenos días. Chiste malo, chiste malo.
4: Adelante.
22: Adelante. Doctora, doctora, me siento muy mal. ¿Tengo cura? Sí, tiene cura, exorcista, misa y funeral.
1: Ah, ¿qué tal?
4: Oye, un saludo. Hola. Un saludo rápido para Elenita, la hija de nuestra querida Ale Hernández. Elenita, mira, ¿a ti te hizo dibujo también, Elenita?
1: Sí, me hizo dibujo.
4: Ay, Elenita dice que se la pasó genial. Bueno, gracias, pasó. Amiga Ale.
23: Hola, papayo. Chiste malo, adelante. ¿Por qué la... una rata trae una ametralladora? Porque hace rata, ta, ta, ta, ta, ta. Adiós, papayos. Saludos.
1: A ver,
6: ahí tienes que estar.
23: Hola, papayo. Chiste malo, chiste malo. Adelante. ¿Qué hace un pollito afuera de la rosticería?
1: ¿Qué hace?
23: Esperando a su mamá que baje de la rueda de la fortuna. Adiós, papayos. Soy de la escuela Instituto José Jacot de Celaya. Bye.
1: Adiós, de Celaya, Guanajuato.
6: Ahí tienes que estar en la oficina. Trabajando el número 1, el 2, el 5, el 7. Sí, está en su oficina, ¿no? El 9, ¿no? Y en eso entra otro número gritando así, ¡ah! ¡Ya no aguanto este trabajo y a ustedes tampoco! Y entonces el 1 se queda y dice, bueno, ¿qué le pasa? Y el 2 le dice, ¡ah, es que es 3!
1: ¡Ah! Ya tenemos que... ¡Último!
24: Buenos días, papayos. Chiste malo, adelante... ¿Qué le dice un gusano a otro gusano?
6: ¿Qué le dice?
24: Me voy a dar una vuelta en la manzana. Adiós, papayos.
1: Mira, bye. Ellos no les tocó ir, yo creo. Saludos para Ángela, Mari y Joa.
6: Bueno, vámonos pues. Ah, mira que me llegó este último.
4: Tengo uno.
6: Dice, a ver, date.
4: Dice Vianey, chiste malo.
1: Adelante.
4: Hola, quiero una playera de un personaje ilustre. ¿Gandhi? No, Mediani.
6: Ah. Oye, ¿te puedo invitar a salir? Estás loco, tengo un novio y lo amo. No, es que vamos a cerrar la tienda.
1: Ya.
6: 7:33, vamos a la pausa y ya venimos.
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0: 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La hora exacta es 7:37. 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
16: Bueno, pues ya estamos de regreso. Vamos con la información. El presidente municipal de Querétaro consideró viable la consolidación de un instituto metropolitano de planeación que fomente de manera legal el trabajo colaborativo por siguientes administraciones, hablando de pues los metropolitanos, ¿no? Querétaro, El Marqués, Corregidora y Huimilpan. Recordó que se diseña una iniciativa de ley que sea presentada a la legislatura para la creación de esta figura. Señaló que este instituto abonaría el trabajo coordinado en materia de seguridad, movilidad, servicios públicos y ante mayor gestión de recursos. Esto lo intentó Roberto Loyola, ¿te acuerdas?
17: No lo logró.
16: No pudo.
17: En aquel entonces. Es que eran diferentes partidos políticos, ahora son todos los mismos.
16: Entonces, pues ojalá que se logre. Es una excelente idea que sigue en el aire flotando desde hace como 12 años.
18: El presidente municipal de Querétaro, Felipe Fernando Macías Olvera, afirmó que ha continuado con reuniones de manera personal con vecinos de las colonias que van a integrar la delegación María Justa Aldama. El alcalde resaltó que se encuentran en la planeación de un calendario de trabajo para tener lista la infraestructura de o que albergará la delegación y la logística también. Sin embargo, refirió que sostendrá diálogo con líderes vecinales, recibiendo las inquietudes de la ejecución de aspectos como la presentación de servicios públicos, la seguridad y la movilidad.
19: El presidente del Tribunal Superior de Justicia del Estado de Querétaro, el doctor Braulio Guerra Urbiola, informó que se vinculó a proceso con prisión preventiva al joven menor de edad proveniente de la comunidad de Santa Rosa de Lima, Guanajuato, que fue detenido por su participación en el ataque armado en la pelea de gallos de Valle Dorado 2000. El magistrado mencionó que se trata de un jovencito de 16 años acusado de homicidio múltiple, del que se dieron 6 meses para la investigación complementaria. Agregó que será la justicia penal para adolescentes la que dictamine la sentencia correspondiente, que podría oscilar en los 5 años de prisión por tratarse, en nuestras leyes mexicanas, de un menor de edad.
16: Alguien había propuesto en algún momento por que ya fueran
19: juzgados como adultos.
16: Que fueran juzgados, uh-huh. Digo, 16, pero es homicidio múltiple.
19: Sí, sí, hay países en donde, pues no sé si se pueda realizar un juicio, solicitan el juicio de la persona, pues para tratarla como un adulto por el tipo de delito que comete, ¿no? En este caso, en México, en Querétaro, pues la pena máxima para un menor de edad es de 5 años de prisión. Me gustan tus barbas de Santa Rosa. Un
16: saludo al doctor Braulio Guerra.
19: Saludos.
16: Qué persona tan letrada, Por nada.
19: No como otros que luego andamos buscando en Google, comadre.
16: Así es, así de. Espérame, así es. espérame. Sí, para platicar con Braulio Guerra necesitas tener la computadora enfrente. Hace ChatGPT, Gemini y todo.
19: Gemini.
16: Una denuncia ciudadana permitió a autoridades municipales de Querétaro intervenir en una fiesta clandestina. En la colonia San Pedrito Peñuelas, el fin de semana, 300 personas aproximadamente, 200 menores de edad, un operativo que se despliega luego de un reporte al 911, llegó la Secretaría de Seguridad Pública Municipal, llegó inspección, llegó Protección Civil del municipio y le dieron para abajo a la party, a la fiesta clandestina.
18: Presentaron en el Congreso de Querétaro una propuesta que busca crear obligaciones claras para las autoridades y garantizar el acceso al agua potable en comunidades rurales, zonas de rezago y localidades con alta marginación del estado. La propuesta plantea crear un nuevo capítulo dentro de la Ley Estatal de Agua de Querétaro y surge de mesas de trabajo realizadas en distintos municipios, así como de reuniones con autoridades municipales, estatales y federales.
19: El pasado viernes 15 de mayo, quincena, bendito sea Dios, ya me la acabé. Tomó protesta la nueva mesa directiva de la Cámara Nacional de la Industria de la Radio y la Televisión en su capítulo Querétaro, donde José Bernal Vázquez encabezó a dicho organismo del 2026, el cual integran Jaime Robledo Castellanos como vicepresidente, Salvador Gálvez Pastrana como secretario, Enrique Morales Reséndiz como tesorero y Jacqueline Caballero Ávila como representante de la delegación ante el Consejo Consultivo Nacional.
16: La Fiscalía General del Estado de Querétaro informó sobre el cumplimiento de una orden de aprehensión en contra de Alejandro N., señalado por el delito de fraude en el estado de Nuevo León. La detención se realizó en la zona de Bosques del Acueducto, aquí en la capital, resultado de un operativo coordinado entre la Policía de Investigación del Delito de Querétaro y autoridades de la Fiscalía de Nuevo León. De acuerdo con las investigaciones, el imputado habría incumplido diversos contratos de, entre comillas, inversión, generando afectaciones económicas. Échale de cuánto.
18: ¿Cuánto?
16: Nada más, ¿eh? Nada más se chacaleó 500 millones de pesos.
18: Oye,
17: ¿qué te compras con 500 millones?
18: Ni el melate, güey.
17: ¿Cuánto cuesta un yate?
18: 500 millones, bueno, depende del yate.
17: Uno chido, o sea, uno fregón.
20: No tengo idea, bebé.
21: ¿Cuánto cuesta un yate de tamaño mediano?
20: No tengo idea.
17: Uno fregón.
22: Los yates de tamaño mediano que se encuentran dentro de la categoría de 40 a 70 pies varían en precio desde aproximadamente $150,000 hasta más de $5,000,000. Pero esa cifra depende.
18: Bueno, a ver,
17: 300 millones de pesos.
18: 150
20: pues
18: mil.
20: Pues es que
18: dólares,
20: depende del equipamiento. Pues es como cualquier coche, me imagino, cualquier vehículo. Mil, depende del equipamiento, millones, depende su camarote, depende todo.
18: Desde 3 millones de pesos hasta 100 millones de pesos.
17: Dije 300, ¿va? No, 3 millones.
18: Desde 3 millones de pesos.
17: No creo que un yate cueste 3 millones de pesos.
18: Los medianitos, como los que nos pasean en Huatulco.
17: Ah, bueno, no.
18: Tiene su habitación, su cocina.
20: No, pero un yate chido, pues es que depende del equipamiento, ¿no?
18: Pues entonces los
17: de Luis Miguel.
18: Todos los decimos. Ah, no.
17: Por eso, no, yo estaba hablando de esos.
18: A ver.
17: Sí, pues.
18: ¿Cuánto cuesta el yate?
17: Yo
18: no
17: voy con cosas pequeñas.
22: Según Facebook, barco a motor Luis Miguel disfrutó durante años del lujo a bordo del Sky, un yate Azimut 84 Flybridge valorado en $16 millones.
18: $16 millones.
20: $16 millones.
17: Yo ando buscando.
18: 320 millones de pesos costaba su barquito.
20: Pues por eso yo con decía 300 eso millones. Era feliz.
17: Pues mira, aquí con 500 millones.
18: Y luego el mantenimiento del barquito.
17: Claro.
18: Y te cobran el atracadero.
17: El estacionamiento.
18: Sí. Oye, pero 500 millones de pesos.
17: Es un chorro de lana.
18: El melate, cuando se pone choncho y todo el mundo le empieza a apostar, trae 400. El melate.
17: Sí. Aquí en Querétaro hubo fraudes, si no mal me acuerdo, de 35, 45 millones, ¿no? Uh-huh. Hubo temas de fraudes así de ese tipo. 500 millones de pesos.
21: Ese fue el de la nota de que hubo un operativo en una notaría, ¿no?
17: Sí.
18: No, la notaría fue robo.
17: A este lo agarraron en antro, ¿no?
18: En Bosques del Acueducto, antes de la notaría. Sí, son dos hechos distintos.
17: Sí, son diferentes.
18: Bueno, pero pues como sea... Pues lo agarraron acusado de pues haber hecho este fraude por 500 millones de pesos.
17: Bueno, el secretario de CEDESU informó que concluyeron los trabajos de retiro del lirio acuático en el bordo Benito Juárez, ubicado dentro del Parque Querétaro 2000, como parte de las acciones del saneamiento emprendidas en esta área natural protegida. Detalló que fueron extraídas más de 3.000 toneladas de lirio, además de 2.500 toneladas de lirio húmedo o residual que permanecían en los alrededores del cuerpo de agua. Explicó que también se realizaron labores de fumigación y aplicación de herbicida, tanto en el bordo como en los drenes que desembocan en la zona. Le queremos preguntar a la gente a ver cómo les ha ido estos días, si ha bajado el nivel de mosquitos que hay en la zona.
20: Está cañón,
17: ¿verdad?
20: Si
17: sus casas ya bajó, si ya con esta acción que hizo gobierno del estado... ayudó a que se fueran un poco los zancudos porque estaba bien complicado.
18: Es que no hay forma. No, de hecho, oigan, el mosquito que está ahí dicen que no transmite enfermedades. Dicen que es de la especie Culex. Culex.
20: Pues a mí Culeis. No me gustan.
17: Son Culeis.
18: Sí, ya, váyanse de aquí, motos Culex.
20: Tienen su función dentro de su ecosistema, pero ya muchos es un fastidio.
18: Luego suben videos de los que están en las farolas en la noche.
20: Sí.
18: Se ve. Bueno, pero no te la crees.
17: No te la crees. Es una plaga.
18: Pues sí. Ya literal. Están combatiendo, pianito.
20: Y ya para rematar en Corregidora, Doradora la Explotadora, el presidente municipal de Corregidora, Chepe Guerrero, aseguró que se ha buscado politizar sobre el servicio de recolección de basura y el tema de relleno sanitario en su demarcación. El alcalde indicó que existen mercenarios de la política quienes buscan especular sobre la suspensión de la concesión y la aprobación en el ayuntamiento de un convenio para tirar estos residuos en el relleno sanitario de la capital queretana. Josué Guerrero enfatizó que el proceso que se ha seguido para garantizar el servicio a los habitantes ha sido apegado a la normatividad y sin dejarse influenciar por ningún tipo de presión.
18: Estaría bueno conseguir una entrevista, si no con mi querido Chepe,
16: con el secretario de Desarrollo, secretario de Servicios Públicos Municipales de Corregidora, para darle un seguimiento más puntual al tema del relleno, porque ya le quitaron la concesión a uno. Entonces la pregunta es, ¿y ahora para dónde va la basura, no? ¿Me la podrías gestionar, mi querido? ¿Cómo te llamas?
18: Escocés.
16: ¿Escocés?
1: Mañana.
16: Va, gracias. ¿Está bien? Pero te agradezco. Sí. Te agradezco. ¿Con Chepe Guerrero o con el secretario de Servicios Públicos Municipales de Corregidora? Ahí está la información. 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Vamos al corte y ya venimos.
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0: La hora exacta es 7:57. 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
1: Es una maravilla.
2: Oye, José, 8:02 y le quiero mandar un saludo a mi querido Bruno y a toda la banda del 9 Yucateco. En especial a Bruno. Uf, es delicioso. El 9 rifa.
3: ¿Cuándo fuiste al 9?
2: No, es que Bruno es mi amigo. Todavía no me invita.
3: Pero Bruno
2: no me ha invitado.
3: Bruno trabaja.
2: Bruno es parte de Bruno es parte del 9.
3: ¿Y por qué no nos manda una
2: Que me dice que a David le gusta el 9. Yucateco.
4: ¿Él me ha visto ahí?
2: Sí.
4: Sí, es que yo pido mis tostadas de camarón.
2: Bueno, pues a ver qué día nos invita.
4: De cochinita.
2: Hoy voy a comer.
4: Uf. ¿En cuál
2: no,
4: está
2: no,
4: él?
2: No, invítame. ¿Ya en tienen... todos lados, él trabaja para todos lados. Okay. Él revisa aquí, revisa allá.
5: ¿Tienen como 3 sucursales o 4? Uh-huh.
2: No sé, yo nada más conozco la de Bernardo Quintana y la de Jardines de la Hacienda.
5: Ok.
2: ¿Tienes más sucursales, Bruno, para irte a visitar?
5: Por ahí.
2: ¿Puedes poner una sucursal en mi casa para que coma rico yo todos los días? Gracias, mi querido Bruno, te mando un beso y un abrazo.
3: Mira, aquí tengo, según la internet, hay uno en Bernardo Quintana y uno en...
2: Jardines de la Hacienda.
3: Jardines de la Hacienda, sí. Uh-huh.
4: Son los únicos dos.
2: Ay, amo a Brunito Bebé. Te quiero, Brunito Bebé.
4: Pues que nos me antojó unas tostadas de camarón ahí.
2: Saludos a toda la banda. Ah, dice que en Vista Real también.
5: Ya ves.
2: Ah,
5: es que yo
4: ¿Vista Real?
5: Sí. Yo recuerdo que había visto otra que no eran las sucursales de antaño. Ajá.
3: ¿Pero cómo en Vista Real?
2: Dice que en Vista Real.
3: ¿Adentro de la colonia o qué?
2: Es nueva, dice Ficachi.
5: Sí. Okay. Sí, yo lo vi.
3: A ver, que te mande la ubicación para yo ir.
2: Pues cuando me puedas mandar la ubicación, por favor, Brunito, pues
3: es
2: porque es vecino.
5: Sí, yo lo vi.
2: O sea, Jos no vive en Vista Real, pero está muy cerca de Vista Real.
5: Oigan, sí, papayos, pues.
3: Pero que se ponga, que nos mande unos panuchos, que nos mande ahí unos...
2: Una sopa de lima. ¿Cuándo me invitas, Brunito? Brunito no me ha invitado, ¿eh? Yo lo quiero mucho.
4: Nos mande la cochinita. Si no, tienen que pagar el comercial.
3: Una sopa de lima.
2: Ay, no es comercial.
3: Un relleno
2: Estamos
3: negro.
2: Mandándole saludos a los amigos que son fieles a escucharnos.
4: ¿Nos invita una tostada?
2: Uh-huh.
3: Nos mande que nos mande un pokchuk, güey.
4: Ándale.
3: Bien rico, güey.
2: Que pongamos fecha. ¿Vas, Andresito?
5: ¿Ya?
3: Uh-huh. Pero que te mande la ubicación del otro. Vale. Listo. ¿Qué traes tú?
5: Dicen José? Por acá. Papayos, ¿no que el patrón ya no iba a estar hoy? O sea, yo.
2: No, no, pues es que se equivocó. Él estaba bien emocionado.
4: Aquí en esta empresa ya nadie regresa el lunes a trabajar.
5: Sí.
4: O sea, normalmente es el martes, cuando vienen de vacaciones.
5: Y pues necesitaban un pilar fundamental. Claro. Y pues estoy yo.
4: ¿Te pongo un audio o tienes tu texto?
5: Por acá tengo textos, dice... bueno, es que no nos dan contexto, pero nos mandan fotografías de una persona en situación de calle que pues, está durmiendo en un parque. No nos dicen qué parque es. Pero no nos dan más contexto de qué, porque cuál es el escozor.
2: Ay.
5: Pero bueno, ponnos un audio.
4: Ahí te va, permíteme un segundo, aquí está.
6: Buenos días, papayos, ¿cómo están? Espero que tengan bonito día. Nada más para avisarles que esta semana amanecimos con todo, yo creo, porque gente metiéndose con niños chiquitos en la parte de atrás de sus carros, sin cinturón, no, terrible. Pero sobre todo, llevando a mi hija a la escuela, nos encontramos con una persona que, por haberle pitado, por haberse nos metido sin direccional ni nada, se me esperó, se me emparejó y me enseñó un machete como para amenazar. Entonces, bueno, ahí les dejo. Íbamos como por Epimenio González, por la calle para entrar hacia Invierno.
2: Okay.
6: Ahí les dejo el tip. Era un tipo rapado, con cara tatuada y una camioneta de redilas.
4: Okay. Okay. Lo pasamos con mucho gusto.
5: Dice por acá, papayos, buenos días. Por favor, nos pueden apoyar reportando un bache que lleva semanas en el carril de alta en el libramiento surponiente dirección a Santa Bárbara, antes del desnivel en dirección a La Negreta, casi enfrente de la gasolinera de Punta Esmeralda. Gracias. Lo mandamos. Dicen por acá, denuncia papaya. Buenos días, papayos. Para reportar que en el anillo vial número 3, en el tramo de la carretera 57 hasta la desviación de Real Solare, está en pésimas condiciones, sin iluminación. Sin iluminación, además, es un solo carril para cada uno de los sentidos. A estos, súmenle que no hay una línea de pintura que se alcance a notar para mínimo tener bien señalización de los carriles. Okay. Ojalá puedan apoyar. Muchas gracias por alegrar mis días. Lo mandamos también.
4: Okay. Pero manda un podcast. Dice, buenos días, un tráiler de la Pepsi se acaba de pegar a un vento blanco afuera de Puerta Verona para que tome vías alternas o tome precaución.
5: Tengan precaución, dice.
7: Papayos, buenos días. Enfrente de la salida de Carlota por la carretera Celaya-Querétaro-Cuota, está un vehículo descompuesto, está abanderado, pero está en el carril de alta. Por favor, si alguien lo puede auxiliar. Pues trae niños pequeños, entonces, y si está en una posición, pues que puede correr riesgo de que alguien le pueda dar un golpe. Ojalá y lo puedan ayudar, gracias.
4: Okay. Gracias.
5: Por acá nos ponen, hola, buenos días, los mosquitos siguen a todo lo que da en el Parque 2000. Las canchas de básquet son las que están más cerca del bordo. En la pista de atletismo también está lleno de moscos, o sea, este problema pues todavía no se arregla.
4: Y hola, buenos días, ojalá puedan hacer algo. Hay mucha gente en esta parada y luego la doña con sus puestos de la mini banqueta en 5 de febrero y en el IMSS. Es que sí ve, está la parada de camión,
2: no,
4: pero pues, la señora tiene su puesto en la parada del camión.
2: Pues en la banqueta, literal, sí. Entonces pues no, el peatón ni se puede, o sea, no puede caminar por ahí y tampoco puede esperar ahí. Mira, su ruta.
4: Ahí está, sí, está muy cerquita de, ve, nada más tienen este espacio para poder parar el camión. Chale. Está cañón, está muy chiquita la banqueta.
3: Sí, pues sí.
4: Ahí tengo otro escocés.
8: Buenos días, papayos. Solicitando el apoyo con los semáforos de carretera Tlacote en dirección hacia 5 de febrero. Ojalá puedan por ahí apoyarnos, que los coordinen de una mejor manera, porque están haciendo un horrible cuello de botella, mucho tráfico. Ojalá, por favor, se los pedimos.
4: Listo.
5: Listo, oye, ya lo mandamos.
3: Así como hicimos el chiste malo camp y si hacemos la denuncia papaya camp, güey.
4: Pues ya lo hemos hecho.
5: Mira,
4: ya lo hicimos.
5: Dice,
3: denuncia papaya camp.
5: Imagínate, no acabamos. Dice, me sorprende que después de que Andrés dijera en los realexos que los Pumas solían a traste de choquilla y a humedad.
3: ¿Traste de
4: choquilla?
5: Sí, en especial Davidcito. No, nunca dije. Ah, no, sí, o tal vez sí dije que sí olía a choquilla y
4: porque
5: humedad.
4: ¿Le ganaron a las a la
5: sí.
4: América o qué?
5: Dice, hoy estoy tomando casi casi de la misma taza de café con David.
4: Claro,
5: es que eso no nos,
2: con
5: no,
2: David,
5: eso no
2: con
5: nos
2: David,
5: divide.
2: Pero no, es que pero no fue él, fue la persona.
4: ¿Y esta persona cómo se llama?
5: No tiene nombre.
4: Que recule, por favor.
2: Tú reculaste mucho, ¿verdad?
4: Que recule. Que recule.
2: Eres bien, ¿verdad?
4: Aparte ya me doy cuenta que Gusito y Andrés escogen siempre las denuncias que son escritas más grandes.
2: Claro.
4: Para tener más tiempo para hablar.
5: Claro, tener más tiempo al aire.
2: Hermano.
4: Está bien.
5: Acuérdate es que nosotros somos los...
3: Tienen un solo momento en el programa.
4: Tienes razón.
5: Pilares y fundamentales.
3: Y tú tienes 3 horas y media.
4: Es como si la quieren... Sí, como el penal, ¿no? Uh-huh. Tiene el penal listo.
5: Es correcto.
4: Oiga, ¿qué más? ¿Cómo te llamas?
5: Gusito Bebé.
4: Andresito.
5: Dice, papayos, buen día. Hoy empiezo a trotar, todo por salud y mi familia, vamos con todo. Pero mando un audio antes. A ver, es el terminación 7770.
3: O sea, la denuncia es que está presumiendo. Ajá, que va a trotar.
5: Ese, a ver.
9: Hola, papayos, muy buenos días. Yo vivo aquí en la colonia Lindavista, más o menos a un kilómetro, 300 metros del Parque Querétaro 2000. Y sí, hace como 3 semanas había un buen de mosquitos en los domicilios. Y yo creo que después de que han de ver, creo que fumigado ahí en el Parque 2000, sí disminuyó considerablemente, ¿eh? Eso sí se los podemos ahí garantizar.
2: Ay, mi vida, me encanta.
5: Ahí está.
9: Gracias,
2: con
9: buen día.
2: Con mucha seriedad. Gracias, baby.
5: Bye. Pues unos dicen que sí, otros dicen que no. Entonces, pues bueno, lo bueno es que las autoridades, pues bueno, están monitoreando y están tratando de prestar atención a esta problemática. Dice, hay mucha basura, ojalá nos puedan ayudar. No, es el mismo que decía David de la señora que está en la doñita pone.
2: Ajá.
5: Que está en el puesto con la mini banqueta. Y que hay mucha basura. O sea, aparte de bloquear el paso peatonal, hay mucha basura alrededor.
3: Ay, también, fíjate, se me olvidó dar el reporte. Ahorita que dijiste que...
2: ¿Qué pasó, gordito precioso?
3: El día que fui a comer con mi hermano allá al refugio.
2: Ajá, ajá.
3: Ya ves que hay un paso peatonal subterráneo que conecta la pradera con el refugio.
2: Sí, por
3: abajo.
5: Sí.
3: Del lado, o sea, del lado del refugio, o sea, yendo hacia Querétaro, pasé ahí pegadito a este paso, porque vas a vuelta de rueda por el tráfico que se arma ahí. Entonces, alcancé a ver de arriba, está descuidado la zona, cuando menos del lado del que yo venía. Está descuidadón, hay graffiti, hay basura, la hierba como que está crecida. Pero creo que ahí es la eterna diatriba de quién es responsabilidad. O sea, ¿dónde está exactamente la rayita del Marqués y de la capital, ¿no? Entonces, me queda claro que, pues como no está como, vamos a decir, en línea de vista, igual y por eso luego se puede descuidar.
5: Claro.
3: Pero ese día que pasé yo ahí, repito, había graffiti, hierba crecida y harta basura.
5: Artistísima. Para que lo atiendan.
3: Exacto.
5: Si nos están escuchando las autoridades.
3: Cualquiera de las dos dependencias, ya sea servicios públicos municipales o del Marqués o de la capital, o pues cada quien de su
5: lado. Por eso de la nota que comentaban hace rato, ¿no? Que estaría increíble que hubiera una homologación de todas las entidades.
3: Por ejemplo, exactamente.
5: A eso serviría para todo eso.
3: Exactamente.
5: Dice por acá, papayos, buen día. Me ayudan a reportar una fuga de agua en la colonia Insurgentes, exactamente en los semáforos cruce Avenida Begonias.
3: Begonias.
5: Y Avenida de las Fuentes. Lo mandamos también.
4: Ok.
5: A mí me duele mucho esto de las fugas.
4: Aquí dice Elis.
3: Te duele mucho.
5: Mi corazón,
3: mucho.
5: Sí, ver el agua desperdiciada, el agua potable desperdiciada. Sí. Y sobre todo en esta temporada de calor, es horrible.
4: Buenos días.
3: Más te duele.
4: No. En el hospital general, en la parada, la gente se queda dormida porque sus enfermos están ahí en el hospital. Y en la parada donde se quedan dormidos andan muchas ratas. Está infestado de ratas.
2: ¿Qué?
4: A ver si pueden pasar el reporte, por favor. Claro que sí.
3: ¿En la parada de dónde?
4: Del hospital general.
3: Ah, caray.
4: Hospital general que está en La Joya.
3: Ajá.
4: Ahí.
3: Y es una parada. ¿Y por qué se quedan a dormir ahí? Ustedes es que
2: esperando
3: son como
2: a su...
4: Pues es que... ¿Y eso que hay un albergue ahí?
3: ¿Es de estas tipo Dubai que dicen?
4: ¿Ratas,
3: o sea, como cerrada?
4: No, es una...
2: Una parada de bus normal. Pero en esa zona están transitando muchas ratitas. O sea, hay infestación de ratas.
4: Hay mucho baldío todavía por esa zona.
3: Pues debe ser por toda la comida que deja la gente. Pues que la tiran ahí.
4: Es un problema común. En el Seguro Social también pasa, en el Camellón.
5: Sí, hay mucha
4: gente
5: ahí.
4: Pero justamente el Hospital General, cuando lo construyeron, diseñaron un albergue para que el familiar pueda descansar. Es como una especie de hotel.
3: Uh-huh. Sí.
4: Me parece que el costo es muy, muy, muy bajo.
5: Pero sí, lamentablemente hay gente que no puede ni ese costo.
3: No, y es que además ya está saturado, ya hay mucha gente. Sí. No hace mucho, incluso el gobernador dijo, pues sí. O sea, cuando fue construido,
4: sí,
3: Querétaro tenía tanta población.
4: Sí, sí, sí.
3: Hoy, y mira, y que a pesar que fue hace poquito, 6 años después.
4: Ese lo construyó...
3: Ese fue Pancho, ¿no?
4: Pancho Domínguez. Pancho. Era Romy Rojas, ¿no?
3: Creo que fue Romy.
4: Romy, sí. Ajá,
3: exactamente. Entonces, pero ya faltan camas. Sí. O sea, hay que crecerlo o establecer otro nuevo hospital, porque si los mismos enfermos ya no caben acá, pues mucho menos los familiares van a acabar acá, ¿no?
4: Ahora también... Uno tiene que, me queda claro, cuando un familiar está enfermo, pues toda la familia se une.

0: que está frente a la agencia de autos, bueno, que estaba antes la agencia de autos ahí. Sí. Ahí se quedaban muchas personas en ese camellón. Hoy ya no está el camellón, está el puente, y aún así muchas personas pues se cruzan y se quedan recargados a que les dé un poquito de sombra el puente, y ahí esperan noticias de su enfermo, de su paciente.
1: Sí. Mira, fíjate, acá nos hacen un comentario que la gente no quiere usar el albergue. Fíjate. Incluso si después del estudio socioeconómico pueden regalarles el servicio.
0: Wow.
1: Hasta pueden tener acceso a 3 comidas, regaderas y todo. No lo usan porque no quieren.
2: Habrá muchas personas que tampoco saben.
1: ¿Cuál es el argumento? Respecto al albergue, muchos se quedan afuera porque están en urgencias y a veces permanecen hasta 15 días ahí. Pues sí, pero pues tienen este espacio. ¿Cuál será el argumento de no utilizarlo? Para eso se creó.
2: Habrá que hacer una encuesta. Dice por acá, ese es un buen reportaje.
1: Sí, es un buen reportaje.
2: Dice por acá, buenos días, papayos, reporte vial. Según ya lo han reportado, pero es que ya es la tercera semana continua de un bache enorme en Sombrerete y Avenida Tlaloc. Bajando en dirección al TEC de Monterrey, al bache le colocaron una boya naranja porque es enorme, y entonces lo que sucede es que los carros se van por el carril de baja, se tienen que incorporar a la de en medio y esto hace un embotellamiento. De por sí esa zona siempre con tráfico por la Prepa Norte en horas pico, y por favor atiendan esto. Papayos, feliz inicio de semana.
0: Oye,
2: son una curita a nuestro corazón por las mañanas.
0: Gracias. Dice, no son familiares, muchos son indigentes y borrachitos que están al pendiente de que la gente lleva de cenar y ahí se forman. Lo mismo en el seguro por urgencias, pero muchas veces, o sea, pero sí hay familiares, sí, sí, también, familiares. Porque llevan la cobija, están con los banquitos portátiles, o sea, sí se distingue cuando son personas en situación de calle y vulnerabilidad a cuando son familiares de algún paciente.
3: Fíjate, cuando son borrachitos no usan los albergues, pues porque justamente uno, sí,
2: hay reglas,
3: o sea, hay horas de llegada,
1: no puedes llegar borrachos,
3: no puedes llegar tomado, no puedes llegar drogado, exactamente, te tienes que bañar, ¿no? Entonces, claro, pues por eso muchos de esos no usan los albergues. Sin embargo, los familiares de los enfermos es otra cosa.
1: Oye, acá nos hacen este comentario, nos lo han hecho varias veces en Allende, donde está el SAT.
0: Sí,
1: hombre. La gente está formada sobre la banqueta, ya tiene muchos años haciendo esta dinámica. A diferencia de, por ejemplo, Plaza Bulevares, que está dentro de la plaza, pues ahí se pueden formar y está techado. Pero en Allende, pues están a la intemperie, y el calor ahorita y las temperaturas, estamos llegando casi hasta los 40 grados centígrados ahí en el centro histórico, y la gente está formada horas allá afuera esperando pasar su turno.
0: Ahora, se supone que para eso tienes las citas, ¿estás de acuerdo? Claro, se supone que no deberíamos estar esperando, sí, porque vas llegando unos 10 minutos antes de tu cita para poder ser atendido rápidamente, sí, pero pues lamentablemente en algunos casos los asesores del SAT se tardan más con ciertos contribuyentes, y pues entonces la fila empieza a hacerse.
1: Listo. ¿Qué más, Andrés?
2: Dice por acá, papayos, solo para reportar que en Paseos del Bosque, en Corregidora, hicieron poda de árboles y dejaron toda la basura sobre los camellones, y aparte cortaron árboles muchísimo. Necesitamos árboles, no que los mochen. Saludos. Y está generando esto pues mucho mosquito también.
1: Listo. Creo que son 8:20, ya se nos acabó
2: ya
1: el tiempo, ¿no?
2: Ya.
1: Listo. Bueno.
2: Sigan mandando sus reportes al 44-25-02-46-85. Si no lo escucharon, que lo dijimos al aire, vuelvan a insistir. De todos modos, nosotros tratamos de mandar todas sus denuncias a las instancias correspondientes, pero pues nunca está de más, ¿no?
0: Así es. Sale. Gracias, bebé.
1: Muchas gracias, Andrés.
0: Gracias, bebé.
2: Mañana ya no voy a estar con ustedes.
0: ¿Cómo has estado?
2: Ya regresa Gusito, etéreo.
1: Te vamos a extrañar.
2: Los quiero.
3: Etéreo. Listo. Vamos a la pausa y regresaremos con el reto musical. Ah, no, Pedro Pablo y luego el reto.
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0: 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La hora exacta es 8:24. 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
13: El principal error es caer en la zona de comodidad operativa, enfocarse solo en atender clientes actuales o cerrarlo inmediato, dejando de prospectar. El vendedor se convence de que está ocupado, pero en realidad evita la parte más incómoda del trabajo, buscar nuevos clientes y enfrentar rechazo. Esto genera un efecto silencioso. El pipeline se vacía y cuando bajan las ventas, ya es tarde para reaccionar. Además, suele depender de recomendaciones o clientes recurrentes, perdiendo control sobre su crecimiento. La raíz del problema es falta de disciplina y visión a largo plazo. Sin prospección constante, el vendedor deja de ser generador de negocio y se convierte solo en un administrador de cuentas.
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15: Pero sí, por ejemplo...
16: 8 de la mañana con 28 minutos, 8:28 a través de Exa FM. Continuamos, ya nos acompaña aquí en esta mesa el señor Pedro Pablo Tejada.
15: Hola, Pedrín.
17: Hola, ¿cómo están?
16: Hola.
17: Qué gusto Pedrín. Verlos juntos, porque cada vez los veo menos juntos, ¿no? Pues está uno de vacaciones, los
16: toques
17: de
16: vacaciones. Ni que fuéramos de los noticieros. No, hombre, todos los de los noticieros saben una vida. Ni que
18: fuéramos causa política.
17: Estamos de vacaciones... toda la semana, menos el martes.
18: Ni que fuéramos causa política.
16: Aquí somos, diría el señor San Román, obreros.
17: Obreros de la radio.
16: De la radio.
18: El otro día le escribí a Pedrito.
16: ¿Ah, sí?
18: Porque estaba durmiendo el pobre.
16: Ah, claro.
17: ¿No qué?
18: Porque te estabas durmiendo.
16: ¿En dónde? No, es que...
17: ahí. Hoy
16: hoy voy a poder hacer mi colaboración, porque estoy en León.
18: Pero fue el día de las madres.
17: No, espérame, venía en carretera y no entró la llamada.
19: Uno se orilla.
17: ¿A dónde?
19: Busca a la orilla. Busca uno señal.
18: ¿Tu coche es negro
19: ya
18: oscuro?
19: Ya estoy listo.
17: Sí, es negro oscuro.
18: Oriente la orilla, coche negro oscuro.
19: Pero ya se les hace bien fácil decir, no, pues no hubo señal. No, no, y no hago colaboración.
18: Son estrellas de la radio.
19: Exactamente.
17: No, eso no ha pasado más
19: A eso me quería yo referir, Salvador.
17: Solamente ha pasado una sola vez. Nunca, jamás ha pasado. Ustedes saben que soy el más humilde de sus colaboradores y estoy aquí.
20: Vemos.
17: Y los admiro.
19: Gracias. Siempre nos echas muchas
20: porras. Oye, ¿y quién te cuida más que nosotros, Pedrín? Ahorita llega ahí. Ay, me picó un mosquito.
19: Ya le puse
20: ay, me
19: pomada.
20: Tienes poniéndole pomadita.
19: Oye, lodo. Pero las dos manos, ¿verdad?
17: Sí.
19: No manches.
20: ¿Y aquí en el abdomen también?
17: Sí.
18: Sí, amable radioescucha, le puso pomada y le amarró un trapito. Y al pobre Pedro le quedó.
20: Bebé,
18: la comezón.
20: Te amo, bebé.
17: Eso del abdomen no fue muy simpático.
20: Pero bien que te reíste, bebé.
17: No me reí.
20: Te reíste y después de 3 segundos que captaste.
18: ¿Qué quieres?
20: Empezó el silencio.
18: ¿Te pusieron gel reductor de toronja?
20: No, le puse a bebé, ¿verdad, bebé? Que te puse para los mosquitos. Uh-huh. Una pomadita de citronela natural y luego te puse óleo 31 porque está bien.
19: Tere es nuestra paramédico. De aquí de...
17: No me dio la pastilla.
18: No, hombre, es Yerbera.
20: No,
19: no. Ella trae el botiquín de la papaya.
18: Tere es Yerbera del Escobedo.
20: Correcto.
19: Si quieres, ahí por eso traí hasta sirios. Uh-huh.
16: Señor, señora, señorita, con este tónico.
20: Ahora, mira, por ejemplo.
17: ¿Limpias también esa de huevo?
20: Sí, cierra tu carita, Pedro.
18: Te embarra luego por todo el cuerpo.
20: No, mira,
17: Pedro. Y no sale
19: María Sabina.
17: Una araña.
20: Mira, cierra tu carita y quítate tus lentecitos. Vamos a hacerle un
19: spa. ¿Qué vas a poner?
20: Un chiqui spa.
19: ¿Ese es el de rosas?
20: Tus ojitos cerrados.
18: Y la boca, también la boca.
20: Sí. Ciérralo. Ahí está, no abras, ¿eh?
19: Ya, Tere, ¿por qué le pones de ese...?
20: No, mira.
19: ¿Qué es?
18: ¿Es un tratamiento de orinas de gato?
20: Es de agüita
19: de mosquitos del Querétaro 2000.
17: Sí sabe.
20: Sí, y también tengo de rosas.
17: Oye, sabe rico.
20: No, no, pero tengo agua de coco, agua de rosas para la piel.
19: Siempre me pone
20: para hidratarse.
18: Ah, y además esas y son rosas azules.
17: ¿Así? Claro,
18: sí,
19: rosas. De las caras del 10 de mayo.
18: Son rosas celestes.
20: No,
17: no son rosas de...
20: Aquí tenemos todo el botiquín.
19: Murió,
20: ¿qué tal Pedro? Te refrescó el coquito.
19: Muy bien. Bien rico. Pedro, te
17: para la mente.
20: Traigo menta para la mente, para que te relajes.
17: Esta que tomaba Fox, no me acuerdo cómo se llama aquella que tomaba. Ay, Fox.
19: Te alburió, ¿no te diste cuenta, eh?
18: ¿Cuál tomaba Fox?
19: ¿Agua o qué?
17: No. Tomaba algo? Una pastilla al final porque...
18: Ah. Ah, caray.
20: ¿No será como omega 6 o cosas así? ¿Omega 3?
17: Ay, no me acuerdo. Pero es médico.
20: Pero ahorita te puedo inyectar Bedoyecta también.
19: Ah, no, eso.
18: No, bueno.
17: ¿Aquí en público?
18: Te vas a salir hasta con férula, güey. Ah. Oye, ¿de qué vamos a hablar hoy, Pedro Pablo?
17: Oiga, pues después de la solicitud de las autoridades de Estados Unidos para esta lista de 10 personas encabezada por el gobernador Rubén Rocha Moya de Sinaloa para... Pues para, digo, como presuntos, tienen indicios de que tienen relación con el cártel, con alguno de los cárteles de ahí, bueno, exactamente con los Chapitos, en el caso de Rubén Rocha Moya, y que habían participado, se habían reunido su secretario de Finanzas, que hoy está en Estados Unidos, que se entregó.
18: Señor
17: Y el secretario de Seguridad, que también se entregó.
18: Señor Mérida.
17: Que atravesó.
18: Bueno,
17: Mérida, sí, que atravesó la frontera por Arizona. O sea, y desde antes un poco el contexto sobre la seguridad en México. Siempre la presidenta ha dado el argumento con el antecedente de Venezuela, de aquel equipo de los marinos, de los Marines, que fueron a Caracas por Maduro.
18: A Caracas.
17: Siempre se ha estado en el discurso y en la narrativa nacional que la soberanía.
18: El otro día me preguntaba, ya no sé qué dice más veces, si pruebas. O la soberanía. O pruebas. Soberanía.
17: Y la tercera es que nunca está muy enterada porque dice, no tengo información al respecto.
18: Oye, le preguntaron, oiga, ¿y la WIF canceló? No, pues no sé. ¿Cómo que no sabes?
17: Sí, ¿qué
18: si
17: tal?
18: Es la WIF.
17: Sí, la presidenta tiene ahí un lapsus reiterativo sobre que no tiene datos.
18: Sí, no, hay que investigar.
17: O sea, Andrés Manuel tenía otros datos y ¿sí? Claudia nunca tiene datos, ¿no?
18: Sí.
17: Bueno, y entonces ha reiterado sobradamente en la mañanera el asunto de la soberanía, como que nadie nos va a invadir, el territorio nacional se respeta, nosotros ponemos las reglas, etcétera. Pero mira,
18: ¿Pero y tú cómo ves que se hayan entregado estos dos brothers?
17: Pues imagínate, imagínate cómo ha de estar el asunto para determinar entregarse, ¿no? Y además, vale, o sea, cuando te entregas, de acuerdo a la normatividad gringa, cuando te entregas primero, tienes, el que se entrega primero tiene más posibilidades. Trae mano.
18: Voy a decirlo de alguna forma.
17: Claro está el asunto, sí, trae mano.
18: Subí un video en Oroña enojadísimo. ¿Por cómo los dejaron ir? ¿Dónde está Harfuch? ¿Pues qué no los estaban vigilando? ¿Por qué los...? Pues como, ¿por qué? Pues porque, carnal, el mío no anda en burro.
17: Pues la verdad es una pandilla en donde que está empezando a hacer,
18: sí,
17: crack,
18: ¿no? Y aquellos van a cantar como pajaritos. Uh-huh. Y ya Noronha ya empezó a hacer maromas. No, es que van a decir lo que Estados Unidos quiere que digan. A ver.
17: Sí, no,
18: a ver.
17: Y bueno, te digo que este asunto de la soberanía, fíjate, en México hay 2,469 municipios. Y más o menos, de acuerdo a investigaciones del propio gobierno y de la Secretaría de Seguridad, en 1,198. O sea, en más de la mitad, uh-huh, hay evidencias de que algún cártel, todos los cárteles que tenemos en el país, tiene injerencia en la colocación de autoridades, en las campañas políticas, en vetar a algún candidato que es incómodo. Entonces, de veras, tendríamos que hablar de soberanía cuando dentro del territorio nacional tenemos más de la mitad de los municipios con presencia de cárteles que ponen autoridades, que deciden a quién extorsionar o no. O sea, como que la soberanía debería verse no solo de la frontera para adelante, si nos invaden o no, sino dentro tenemos un gravísimo problema de seguridad, porque más de la mitad de los municipios pues están en manos de los cárteles, y son las autoridades. Y tenemos, o sea, ¿cuántos alcaldes en Jalisco y en otros lados terminan en la cárcel? Aquel de Tequila, ¿no? ¿Te acuerdas que estaba aliado con el cártel Jalisco Nueva Generación? O sea, hay una gravísima crisis de seguridad en los municipios.
18: ¿Fue el que estaba gandallando el museo?
17: Sí, el que empezó a despachar en el Museo del Tequila. Entonces, hablar de soberanía me parece que es más eficientar la seguridad al interior del país, en lugar de estar teniendo miedo que vengan los marines gringos a llevarse a cualquiera de los delincuentes que tenemos, sobre todo delincuentes políticos, que creo que estaba viendo una encuesta en donde mucha gente ya considera que no importa que se viole la soberanía con tal que vengan y saquen a los...
19: Ahí está la pregunta. Perdón, ¿no?, que me interrumpan, porque ese es un ping-pong entre ustedes dos. ¿Pero
18: estás bien tú?
20: Yo los dejo, sí, hermano. Yo ahí, no tengo hoy...
19: Eso que acaban de decir me parece que es la columna vertebral del problema. ¿Qué tanto estaría de acuerdo la ciudadanía en que, lo lógico y la razón tendría que ser que cada país hiciera cargo de su propio espacio, ¿no? Eso sería lo lógico.
17: Ajá. ¿Sí?
19: Y lo que debería de ser. Uh-huh. ¿Qué tanto la gente, la ciudadanía, está de acuerdo en que Estados Unidos intervenga un país como el nuestro? No, que a lo mejor tampoco estamos tan acostumbrados a eso. Uh-huh. ¿No? Normalmente, pues, se ha definido o se ha tratado, intentado de solucionar internamente.
17: Pues mira, creo que los puristas sí, definitivamente estarían en contra de la intervención de cualquier... fuerza extranjera.
19: ¿Te gustaría que entrara a Estados Unidos a solucionar el tema?
17: A mí me gustaría más ver a todos los narcopolíticos metidos en la cárcel, okay, aquí
19: pero
17: o allá.
19: Eso lo puede hacer México.
17: Si hay voluntad, pero difícilmente.
18: ¿Cuándo lo ha hecho?
19: No, nunca lo han hecho, con ningún gobierno.
18: Pues ahí está.
17: ¿Y cuántos casos tenemos en este sexenio? O sea, un chorro de políticos, de gobernadores, exgobernadores, que estaban evidentemente metidos con los cárteles y que no ha pasado nada, ¿no? O sea, el propio general Cienfuegos. Hay una gran cantidad de...
18: Sí, pero fíjate la narrativa que maneja el gobierno federal. O sea, en lugar de preocuparse por... Pruebas. En lugar de preocuparse por todo lo que están diciendo de estos 10 individuos, que aparte dicen, vienen, ajá, otras dos listas iguales. O sea, al, ajá, final van a solicitar a 30, sí, personajes.
19: Es que sí, ¿cuántos tendrían que llamar?
18: Sí, al final se supone. Híjole. La teoría marca que Estados Unidos.
19: 30.
18: Tienes otras dos listas iguales, o sea, van a ser 30 total, ¿no?
19: Ok.
18: Pero en lugar de
19: que se me hacen pocas.
18: Sí. Pero al final del día, se les están fincando les está señalando, no fincando, perdón, me expresé mal. Estados Unidos está señalando que estos, al momento, 10 individuos hicieron tales actividades delictivas. En lugar del gobierno federal preocuparse por esto, se preocupa porque lo señaló Estados Unidos. O sea, ya el pecado es distinto. Entonces ya no quieren hablar de lo que les están señalando, sino de que son los gringos.
16: Entonces, esa es la narrativa, ¿no?
17: Ajá. ¿Por qué? Sí, el problema migras hacia...
16: Entonces, ahora soy víctima. ¿Por qué tú me vas a venir a decir a mí?
17: Exactamente, ese es el asunto.
16: ¿Pero cómo? ¿Por qué?
17: Pues, o sea, si eres un delincuente, si robaste como gobernador, si te aliaste con el crimen organizado para ganar la elección, si metiste el día de la elección, como es acusado Rocha Maya a tus adversarios a la cárcel, porque operaron de tal manera el cártel el día de la elección de Rochamoya que metió a los rivales al bote. Ahora, ¿quién es el malo? Quien denuncia eso, ¿no? O sea, Rochamoya no.
16: El malo es el que señala.
19: Sí. Pero la intervención de Estados Unidos tiene que ver con el ingreso de la droga a Estados Unidos.
17: Claro, sí. Desde luego.
16: Que o sea, mira, punto. Que ahí es el eterno toma y daca. La bronca de aquí para allá es que nosotros mandamos droga.
19: Eso,
16: ¿no?
19: Es todo. Sí. Y el otro no se puede meter.
16: Y sobre todo fentanilo, que es la gran queja de Trump. Sí.
17: Hoy.
16: De allá para acá son las armas.
17: Sí, sí.
16: ¿No?
17: Exactamente.
16: Entonces, México podría hacer lo propio. Oye, Estados Unidos, fíjate que allá John Smith, Patrick Stewart y John Peter Tijera
19: Peterson
16: nos están mandando armas, entonces yo los requiero porque tengo este... pero eso no ocurre.
17: Sí, tengo pruebas suficientes para determinar, o sea, que pueden ser ellos.
16: Pues México podría hacer lo propio también, pero no lo hace. ¿Por? Pregunto. Porque ahí esa es la de siempre. Es que nos mandan drogas. Pues pero ustedes nos mandan armas. Pero pues ya alguien hizo algo específico.
17: Y difícilmente vemos que las autoridades norteamericanas detengan a alguien allá, ¿no?
16: Sí, ¿no?
17: O sea, alguien que diga el cártel de Dallas, el cártel de Texas, ¿no?
16: No. Y están metidos allá y están en... A ver, están en Nueva Zelanda. Acaban de agarrar a unos mexicanos con laboratorios en la India. Creo que eran 3 o 4 que estaban dándoles clases de cómo hacer los precursores, ¿no?
17: Nueva Generación tiene documentado presencia en 25 países, ¿eh?
16: Sí, sí, sí, sí, pero entonces, pues haz algo al respecto, de aquí para allá y de allá para acá. ¿Pero por qué no lo haces?
17: Sí, no se hace. Pero bueno, creo que el asunto de la seguridad es un... La seguridad municipal es como la célula de...
16: Sí, sí, de lo la menos raíz. A lo más. Exacto. Entonces, de lo menos a lo más.
17: Se hace poco luego en los municipios por ir a ver, o sea, ir a solucionar este asunto de la seguridad. Los cárteles mandan ahí en los pueblitos, en la sierra y en muchos lados. O sea, no hablo de Querétaro, hablo de otros lugares. Aquí tenemos afortunadamente una seguridad pues bastante bien calificada en el país, pero en otros lados, en la sierra de Guerrero, en Michoacán, en Oaxaca, en San Luis, o sea, ¿cuántas veces hemos visto esta gran cantidad de gente que deja su pueblo amenazada y asustada?
16: Pues la bronca está de lejos. ¿Lo de los ardillos dónde fue?
17: ¿Los ardillos es Jalisco o dónde es?
16: Creo que fue Jalisco.
19: No se vayan lejos.
16: Pues tuvieron que entrar al ejército para que la gente pudiera regresar a su casa.
17: No, bueno, en Oaxaca.
19: Acapulco. ¿Ah? O sea, nosotros lo vivimos en Acapulco. O sea, se acabaron Acapulco. Cuando era el destino número uno de México a nivel internacional, claro. Por encima de Cancún, Digo, Cancún se los fue llevando poco a poco porque era más nuevo, porque había hoteles de mayor inversión.
16: Y porque el agua es más azul.
19: Sí, también.
16: Además que ahora tienen sargazo.
19: Pero Acapulco era el destino número uno de México.
17: Sin duda, y terminó la gran cantidad de delincuencia, asesinatos.
16: Sí, lo bonito de Acapulco es que era bahía.
19: Claro.
16: Entonces el mar está súper a gusto.
17: No, pero acabaron con un Acapulco, ¿no?
16: Se lo terminaron.
19: Llegó a renunciar la policía.
16: Todos.
19: Imagínense que la policía municipal tuvo que renunciar.
17: Ahí nos vemos.
19: Claro. Sí, y sí, tuvo que entrar la policía federal en su momento. Porque no hubo quien controlara esa situación.
16: Sí, imagínate que te renuncia uno en la chamba, ¿no? No, jefe, es que yo ya no puedo. Bueno, está bien. Pero imagínate que todos te renuncien al mismo tiempo, ¿sabes qué? Ya,
17: ahí se ve.
16: Adiós.
19: ¿Cómo está Guanajuato?
17: Sí.
19: ¿Cómo está Michoacán?
16: Guerrero.
19: Guerrero, sí.
17: Bueno, que nunca pensaríamos que ir a Guanajuato a paseo o este tipo de lugares significaría ir con
19: nadie,
17: sumo,
19: ¿no?,
17: cuidado, ya, o todos, cambiar de coche.
16: Ya todos,
17: ¿no?,
16: la pensamos.
17: O sea, bajarle de perfil al coche para poder ir y venir a hacer algo, a chambear, claro, o algo, porque la gente tiene miedo, un miedo pues que no se sentía hace mucho, ¿no?
16: Sí, yo no puedo sacar mi McLaren, güey,
19: no te alcanzan, en ese no te alcanzan.
16: Juriquilla. Mi Lambo.
19: No, pero sí, cada vez, oye, de verdad, es advertencia, ¿no? Es una advertencia de, oye, vas al aeropuerto de León. Híjole, ten cuidado, porque
17: te vas temprano, no, sí, te vas de noche.
16: Sí, bueno, me voy a ir en bici mejor.
19: Está cañón.
17: ¿Tu moto?
19: Independientemente, pasas por Salamanca.
17: Pero hay una percepción de inseguridad importante de Celaya.
19: ¿Cuántas historias has escuchado
16: de
19: personas?
16: Sí, cruzando la caseta, ya dices, ay,
19: ¿Cuántas personas has escuchado que van a Ixtapa?
17: Bueno, ya está bien complicado, pues pasa Michoacán, ¿no?
18: O sea, ya sí, a muchos prefieren no volar.
19: Claro, ahora es más económico porque también ya bajaron los vuelos, el precio. Sí. Pero antes era imposible.
18: Y no te bajas pues de tu coche.
17: Este gobierno sí ha empezado a hacer algunos esfuerzos por mejorar la seguridad con este joven Harfuch, pero sin duda queda mucho por hacer. Y me parece que a los Estados Unidos hoy no les satisface, solamente el asunto de encontrar tantas toneladas de droga, tantos laboratorios. Bueno, ve cómo le fue a la gobernadora de Chihuahua con este asunto del laboratorio, que al final de cuentas.
18: Y de ahí se quieren agarrar
17: esto. Ya no permeó el asunto, sino ahora quieren juicio político contra ella misma, ¿no?
19: Mira, en Guerrero le dicen los ardillos.
17: En Guerrero, los ardillos.
19: En la sierra de Guerrero, ¿no?
18: Bueno, pues y ahí bueno, está el tema, señor.
17: Me parece que Estados Unidos hoy está pidiendo mucho más que solo decomisos de droga. Uh-huh. Ya hay una buena lista, ya vimos estos 10 primeros y habrá, dicen que hay más de estas listas negras, ¿no?
18: Listo. Pues, ¿cómo te encontramos en redes?
17: @ Pedro Pablo TR. Buenos días.
18: Ahí buenos está. Días, hermano. Síguele poniendo pomada al señor, ándale. Vamos a la pausa, 8:45.
17: Me duele la pompi.
1: 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La hora exacta es 8:45. 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
18: Bueno, ya son las 8 de la mañana con 48 minutos, 8:48, a través de Exa FM. Y esta es una súper y muy educativa recomendación para todos los papás que nos están escuchando. Nosotros, pues nosotros somos papás, David Alonso.
19: Claro.
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4: Respetable público.
16: Ya son las 8 de la mañana con 50. 8 de la mañana con 50 minutos. 8:50 a través de Exa FM. Vamos al reto musical. Nos enfrentamos María Teresa Alcántara Vázquez.
19: Ah, se enfrentan ustedes dos.
16: Es correcto.
20: Híjole, yo el día de hoy.
16: ¿Qué trajiste, Jaguarú?
19: Traigo. No, es ASCIS.
20: Son los ASCIS. Fíjate que el día de hoy traigo una rola. ¿Se acuerdan de esta canción que cantaba Daniela Romo, la de Todo, Todo, Todo?
19: Sí, claro.
20: Porque sabes todo, que te quiero. Tú te aprovechas. Bueno, pues sacaron un cover. ¿Quiénes creen?
16: ¿Quiénes?
20: Yuri con Thalía.
19: Ah, poco.
20: Yuri y Thalía es reciente, es nuevo el cover y está padrísimo. Entonces, cantan bien las dos, escucha padre la versión.
19: Lleva de calle Yuri.
20: Ah, no, bueno, por mucho. Pero pues todo, todo no le exige a Thalía como sacar una gran mega voz comparada a la de Yuri, ¿no? Claro. Entonces, si les gusta que digan todo, esta es mi propuesta, el cover de Todo, Todo, Todo con Yuri y Thalía.
5: ¡Ay! Con todo.

0: Hoy a mi carnal, saludando a la Primaria República Argentina y a la Chapis. Sonido a la segura.com.
1: Oye, lo más bonito de esta canción fue bailar a David, fue ver bailar a David, que aparte me dice, fíjate en la combinación, 2-2-1-1-1-2-2. Y nos salió bien, ¿eh, David?
2: Nos salió bien.
1: Ahorita la volvemos a practicar. Oye, pues ahí está mi propuesta, Thalía con Yuri. Esto es todo, todo, todo. Si les gusta, simplemente digan todo. Es un cover. Voy a la segura.
3: Me la pusiste facilita para mi proyecto, María Teresa.
1: ¿Por?
3: Porque voy a perder. Me la pusiste, mira.
1: No.
3: Dijera, ¿cómo se llama tu ídolo, Andrés Manuel?
2: Como anillo al dedo.
4: No, yo no. No tengo ídolos. El único ídolo que yo tengo...
3: Soy yo.
4: Soy yo mismo.
3: Es el único. ¿Y por qué tienes mi foto en tu cuarto con una veladora, güey?
4: Pues nada más. Para cotorrear.
3: Ya te dije que quiero ver mi foto que te di con un beso así. Ahí en tu mueble que hiciste.
4: Lo voy a poner.
3: Así, mira.
4: La voy a poner.
3: Y luego voy y le vuelvo a poner perfume.
4: Ándale.
3: Bueno, yo me metí ahorita a YouTube, a la sección de música, y me mandó esta rola. Dice que es un carnal que se llama KCO con El Fomega y Klaus Gandía. Se llama Orígenes Secretos. Es mi propuesta el día de hoy en El Reto.

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1: No está mal. No está mal. Digan, ¿cómo dije que se llamaba esta cosa tú? Digan secretos. Digan secretos al 442-295-1016 por la rola de María Teresa. Que digan qué.
2: Todo.
1: Listo. Bueno.
2: Todo.
3: Bueno, por Pipo. Por...
2: ¿Qué dijo? ¿Por People?
4: Por People.
2: Por People.
4: O sea, si quieren votar por ti, que digan.
2: Todo.
4: ¿Y por ti?
1: Secretos.
4: Ah, entonces no.
2: No.
4: Se anula.
2: Andaba en otro en mundo otro este muchacho, planeta, en otra brecha habitacional espacial intergaláctica. Conexión a
4: la llamatrina.
2: Pero que digan, en mi caso, todo.
1: Bueno.
3: Secretos.
2: Secretos.
4: ¿Secretos quién es tú?
1: No tengo, sí, secretos.
2: A mí que me digan todo.
1: Bueno.
4: Bueno.
5: Hola, papá, yo, buenos días.
1: Buenos
2: Hola,
1: días.
2: Hermana.
5: Hola, hermana, yo te doy todo.
2: Hermana, te amo, lo recibo con mucho afecto, bebé. Gracias, pequeña, necesito ahorita batería.
4: Bueno.
3: Secreto.
2: 2-1, 2-1. 2-1,
4: vamos. No, 1-1, uno, sí. Uno, ¿no?
2: 2-1, dos, no, uno, dos, uno.
4: Favor, tú. Bueno.
3: Secreto.
2: Ya, ganó está, secretos.
4: Está funcionando esa estrategia.
2: ¿Por qué traes moretones en los brazos? ¿Quién te pegó?
4: Sí.
2: ¿Y del otro lado también?
4: Le está funcionando su estrategia a este niño.
2: Uh-huh, sí.
4: Y la gente bien básica se va con la finta y ahí andan como burros. Tras del, ¿cómo?
1: ¿Tu percepción es uno, errónea? ¿Dos? ¿Por qué te genera esto?
4: No, o sea, te está generando porque pues estás ganando.
1: Por eso, pero no es la idea.
2: Oye, me están diciendo, bueno, todos modos ya perdí, ¿qué? Pero me dicen por acá, dije, Pipo, todo, sí dije todo. Tomos perdí, bebé, me hubiera faltado un botillo para Pipo. Ganar, o bueno, dos.
4: Dice, ardido David, no.
1: Sí, yo siento que sí.
4: Pero no, es que no estoy ardido.
1: Yo siento que un poquito sí, güey.
4: ¿Crees?
1: Siento.
4: Pero estaría yo más enojado y más así exaltado, ¿no?
1: Ponle tú que en el ardidómetro traigas un 4.
4: 4%.
1: Pero hay
4: ardor. En lugar de 100.
1: Pero hay ardor, sí.
4: Secretos. ¿Quién dijo secretos?
1: Yo.
2: José, la de José era secretos.
4: Un mucho.
2: Mi dicen. Clave era todo.
4: Ey, sí, pues ahí sí, échale más ganas. Ya te iba a decir algo ahí sí muy... Ya te iba a decir algo bien
1: ganado. ¿Te conozco? Te digo, te conozco.
4: Pero me detuve por respeto. Pero te lo voy a decir fuera del aire, vas a ver. Le duele porque José es mejor que David. Maui.
1: Ah, eso sí.
4: Sí. José es mejor que yo. Bueno, no que yo. José es mejor que todos en el planeta. José es el número uno en todo.
2: En la Vía Láctea.
4: Hasta en el tenis me gana. Hoy fue el primer voto de José.
1: Estoy seguro que un día, si lo intentase, no atinaría el primer...
2: No, es bien difícil.
1: El primer golpe.
2: Es bien difícil. Yo alguna vez intenté aprender, bueno, y no pude coordinar.
1: Yo intenté jugar golf y me estaba enseñando David Alonso. Y deserté, dije, a ver, no, no, o sea, Dios no me mandó a la
2: No es fácil.
1: Hay deportes que a mí
4: yo, no, por ejemplo, yo no me puedo subir a las motos que se sube Hoss porque no las aguanto.
2: O por ejemplo, bebé, sí. Los juegos de destreza.
1: Sí, yo me retiré del golf.
2: ¿Te acuerdas del destreza? Ajá. Que después de unos segundos brinca el tablero. Sí. David no puede porque con sus deditos de gomita no alcanza. No, rápido.
1: No, yo me retiré del golf. Dije, voy a matar a alguien un día.
4: Es fácil.
2: Deditos de gomita.
4: Mira, mandaron un audio, a ver.
6: Papayos, buenos días. Quiero felicitarlos por el evento de ayer.
4: No, ya los felicitó mucha gente.
1: Espérate, David Alonso.
4: Ya los felicitó mucha
1: Está
4: gente.
1: Padre, los queremos a todos.
6: Antea estuvo increíble. Mis hijos se la pasaron de maravilla. La verdad es que con este tipo de eventos ustedes contribuyen con un granote de arena para que nuestra niñez sea mejor y tener una sociedad mejor y heredarles algo a nuestros hijos que se llama felicidad.
4: Eso es lo más importante.
1: Qué bonito. Un abrazo, hermano.
4: Es lo más importante. Hola, Cuye, ¿cómo estás? Te saludan acá, Andrés.
1: Y me dice, hola, güey.
4: Acá dice hola, güey.
1: Dice Ardidillo Marduro. ¿Ese es Gonchi?
4: No es Gonchi. ¿Ese es
1: Moicast?
4: Moicast. Hombre, tiene una cara de felicidad en su foto. Moicast, pon algo más bonito, no friegues.
1: Dile a Gemini, ponme sonriendo.
4: Sí, no manches. Y te cuesta tanto sonreír. José siempre ganando sin querer ganar. Sí, pues sí, su estrategia.
1: Como el Chavo del 8. Sin querer
4: queriendo. Sin querer queriendo.
1: Sin querer queriendo.
4: Qué buenísima, qué buena canción, mi David. Pero yo no la puse hoy. La puso Tere.
2: ¿Cuál?
4: No,
2: ¿la de todo?
4: Sí.
2: Sí.
4: Hoy yo no participé en el reto. Ya es todo lo que generaron.
1: Pues, ¿será la hora? ¿Será que no me
4: Es lunes.
1: Es que ya son las 9. Llevamos tarde. Vámonos pues con A ver.
4: Ni sabe cómo se llama.
1: Sí, no, no, no. A ver, primero, tú lo pides.
4: Tú lo escuchas.
1: Este es con Casey, Elfomega y Klaus Gandía. Orígenes secretos. Aquí en la papaya.

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9: Bueno, son las 9 de la mañana con 7 minutos, 9 y 7 a través de Exa FM. Continuamos. Y vamos con Papaya Saludable, porque ya nos están acompañando en esta mesa, justo para hablar, híjole, es tema, mano, es el tema. ¿No tienes miedo, David Alonso?
10: A ver.
8: ¿De qué?
9: De lo que vamos a hablar hoy.
10: ¿Cuál es el tema?
9: Cáncer de próstata.
10: Sí, claro, por supuesto que sí.
9: ¿No te da miedo?
10: Pues,
9: la auscultación.
10: No, fíjate que esa parte no. No, más bien el diagnóstico, ¿no?
9: Bueno, sí, debe ser terrible, pero bueno. Vamos a platicar ahora en Papaya Saludable. Le agradecemos mucho su presencia a la doctora Atenea Domínguez. Justo hablaremos del cáncer de próstata.
11: Así es. Buenos días, doctora. Bienvenida a La Papaya.
12: Buenos días. Muchas gracias por esta oportunidad y volverlos a saludar.
11: Gracias, doctora.
9: Bueno, pues a ver, platíquenos. De entrada... ¿qué es el cáncer de próstata?
12: Pues el cáncer de próstata es una enfermedad que es una de las más prevalentes a nivel mundial. Podemos decir que es la primer causa de cáncer en varones a nivel mundial y a nivel México. Casi 1.4 millones de casos nuevos en el mundo. Es un cáncer que va a afectar la glándula prostática, que en ustedes los hombres, esta glándula ayuda a la producción de líquido seminal, que va a ayudar pues a distintas funciones. Usualmente se va a presentar, tenemos mayor riesgo en varones mayores a 65 años, pero hay varones que desde los 40 años, si tienen algún factor de riesgo, pues tenemos que empezar los chequeos.
10: Ahora, cuéntanos por qué, justamente lo que dice Jos, por qué mucha gente le teme a hacerse, digamos, la prueba para verificar cómo está su próstata.
12: Sí, pues creo que hoy sería una gran oportunidad de desmitificar. Muchas de las pruebas que se realizan diagnósticas, pues hablamos del tacto rectal, ¿verdad?
10: Sí.
12: Asociado al antígeno prostático. Estas dos pruebas nos ayudan a llevar a cabo un diagnóstico. ¿Es indispensable un tacto rectal para el diagnóstico?
10: Me quiero detener ahí, perdóname, para entenderlo mejor.
12: Sí.
10: Es obviamente, escultan al al hombre por medio de el ano.
12: Sí.
10: Y pero qué es lo que el médico verifica, digamos, dentro del cuerpo del hombre. Ajá. Perdón mi pregunta, pero
12: no, pues así
10: para que sea más clara.
9: Así es.
12: No, sí, súper
9: bien. ¿Para qué nos andamos por las ramas de él?
10: Se toca algo que no está bien.
12: Sí, se busca con la palpación que el médico pueda sentir la glándula prostática, que se encuentra en contacto como con la pared del recto. Entonces, al hacer el tacto rectal, inmediatamente si palpan esta glándula, puede haber sospecha de que haya tenido un crecimiento anormal.
10: ¿Y esto no se puede evitar hoy con tanta tecnología, con ultrasonidos y cosas por el estilo?
12: Sí puede omitirse, pero lo ideal es que se complemente con estos estudios para que tengamos como más fortaleza.
10: O sea, no te vas
9: a hacer el equivalente a que una mujer se encontrara una bolita.
11: La autoexploración.
12: Exacto, la autoexploración de en mama.
9: Nada más que ahí se puede hacer la mujer sola y nosotros no.
11: Oye, no, aparte, pues digo, al final también estar muy consciente de los cambios. ¿Hay alguna sintomatología física que nos pueda ir, pues, dando ya señales de que puede estar presente la probabilidad de cáncer, doctora? No sé, alguna fiebre, baja de peso.
12: Okay. Pues la mayor parte, como hemos platicado, de los tumores son silenciosos, pero cáncer de próstata, su peculiaridad es que al crecer esta glándula prostática puede obstruir la uretra, que es como el conducto por donde sale la orina. Entonces los varones pueden denotar que hay un chorro anormal de orina, que sale muy poquito, de repente
11: sin
12: un poco
11: fuerza.
12: Más, sin fuerza, incrementa la orina por las noches, van varias veces al baño y sobre todo las alteraciones en el flujo urinario hasta pueden retener en algún momento la orina. Entonces, es importante, además de este tacto rectal que comentamos y estos síntomas, realizarse el antígeno prostático, que es una prueba de sangre que es más amigable para la toma de muestra y es muy sensible y específica acompañada.
11: ¿Hay algún, o sea, cada cuánto se debe hacer este examen de antígeno prostático?
12: Pues en un varón normal sin factores de riesgo, es decir, no tienes ningún familiar con cáncer de próstata, lo ideal es que empiece a realizarse a partir de los 50 años y de manera anual. Pero si son varones que tuvieron papá, hermano, tíos, abuelos, o sea, familiares de primer grado con cáncer de próstata o hermanos incluso, se recomienda a partir de los 40 años incluso.
11: ¿Y cada 6 o cada año también?
12: Y cada año también.
11: Ok.
12: Así es.
11: Chicos, ¿algo más que quieran saber?
9: No, nada más. A ver, ¿cuál sería la consecuencia directa? A ver, sabemos que el cáncer tiene etapas, ¿no?
12: Sí.
9: Entonces, quizás te hacen esta palpación, este auscultamiento, ya encuentran alguna anomalía. Del 1 al 5, ¿no? En este auscultamiento, ¿qué diferencia hay en encontrar esta anomalía? Que tú dijeras, bueno, me encontré algo raro, vamos a checar. O en el auscultamiento digan, no manches, es que esto está complicado. ¿Qué diferencias hay del 1 al 5?
12: Ok, pues usualmente la exploración, como que este tacto rectal nos puede dar un porcentaje de sospecha, sobre todo de sospecha, pero no nos confirma el diagnóstico. Por eso lo importante complementarla con tu interrogatorio, así denotamos si la persona tiene familiares con cáncer de próstata, súmale tu antígeno prostático y de ahí la resonancia magnética, que es actualmente como el gold estándar para determinar más sospecha o si necesitamos biopsia. Entonces, yo les diría que no por detectar esta lesión, por ejemplo, tenemos que luego operar, tratar o radiar. De hecho, muchos casos en etapas tempranas se pueden solamente vigilar. O sea, más bien lo importante es acudir a la exploración para ver qué tanto necesitas estudios complementarios, por decirlo
10: Oye,
12: así.
10: Dime una cosa, ¿hay algunas consecuencias secundarias que puedan afectar la próstata, es decir, un golpe?
12: Sí, un golpe, por ejemplo, para hacerte el antígeno prostático también hay una preparación, que es la abstinencia sexual, porque eso puede elevar el laboratorio. También infecciones prostáticas.
9: ¿Cómo
12: estuvo eso? O sea, por ejemplo, si te vas a hacer tu estudio de antígeno prostático y tuviste actividad sexual una noche antes, el laboratorio va a salir elevado, el resultado.
10: Entonces tienes que esperarte unos días.
12: Exacto.
9: ¿Cuántos días?
12: Por lo menos 3 días de abstinencia.
11: Ay, si la libran, todos echan hasta un mes. Pero ustedes son célibes,
9: ¿Qué vas a andar sabiendo de mi vida sexual, Teresa?
10: Por Oye, Dios. Y hay alguna, igual esta pregunta está muy tonta, pero también la voy a hacer, realmente yo. ¿Hay alguna manera de poder cuidar la próstata?
12: Sí, claro que sí. Tal vez directamente la glándula, ¿no? Pero, por ejemplo, una vida sexual activa, reproductiva, eso nos ayuda a evitar las infecciones, cualquier dato anormal.
9: La vida sexual
12: anormal,
9: activa ayuda a combatir el cáncer.
12: A la salud sexual.
9: Es una gran noticia.
12: Sí, sí, sí, de hecho.
10: ¿Y lo nos decías?
12: Ah, sí, evitar las infecciones, cualquier dato, ardor, flujo urinario anormal, tu chequeo con tu urólogo. No dejar esperar. Golpes, evitar cualquier golpe en la zona. Las partes dietéticas, se ha relacionado también que el adecuado peso, la actividad física, la comida, bajar los embutidos.
10: Tomar agua.
12: Exacto, mantenernos hidratados, pues nos ayuda a una salud glandular
9: al revés,
12: mayor.
9: Por ejemplo,
12: escucha, bebé.
9: Y al revés, por ejemplo, en la alimentación o lo que uno consume, ¿qué ayuda o qué favorece el cáncer de próstata? Para omitirlo, pues.
12: Tenemos que omitir los embutidos, grasas saturadas,
11: alimentos procesados,
12: todos jamones, lo más rico, ¿verdad?
11: Los tocinos.
12: Las grasas, exacto, grasas saturadas, evitar.
9: Eso ayuda al cáncer de próstata.
12: Eso no, más bien nos previene el cáncer si lo omitimos.
10: ¿Cuál es el color que identifica a la próstata? ¿El azul?
12: El azulito.
10: Es el azul, ¿verdad?
12: El listón azul,
11: y no tienen que esperar a que llegue noviembre para hacerse pruebas y estudios. Digo, muchos laboratorios dan preferencia en precios en estos periodos, doctora, pero pues cualquier día es bueno, sobre todo cuando ya son ustedes papás, pues tienen que estarse checando, igual que cuando uno es mamá, porque al final pues ya tienes una responsabilidad, tienes hijos, quieres estar sano para tus hijos, para tu familia, entonces pues que vayan. Doctora, le tengo aquí dos ejemplares.
10: Tengo otra pregunta, igual también puede ser llegar a ser hasta tonta.
11: No, nunca hay preguntas tontas,
10: pero,
11: bebé.
10: Eso también puede llegar, hay históricamente datos de que pudo ver otra vez. ¿Qué hubo? ¿Afectaciones en niños con el tema de la próstata?
12: No, actualmente no se han documentado casos.
11: La literatura médica no está tonta.
12: Pero está bien, porque mucha gente puede tener como dudas. Por ejemplo, en los niños la afectación mayor son tumores germinales, es decir, cáncer de testículo. Okay. Es lo mayor. Pero el cáncer de próstata, como hablamos, su, fa-

0: más orina. Empiezas a orinar muchas veces por la noche, esta nicturia se llama.
1: Nicturia.
0: Nicturia. Okay. Y poliaquiuria, o sea, empezar a orinar muchas veces.
1: Me pasa mucho eso cuando tomo cerveza, fíjese.
0: Ah, ¿sí?
1: Y es en la noche. Ajá.
0: Pero estás joven, entonces no hay riesgo.
1: ¿Oíste qué dijo?
0: Estás joven.
1: Gracias, sí. Traigan una caguama a la doctora, por favor.
0: Sí, entonces, que ustedes sepan que también este tumor puede ser silencioso en etapas tempranas. Entonces, lo ideal aquí es recalcar chequeo, chicos. A partir de 40 años si hay factores de riesgo y si no, a partir de tus 50 años.
2: Y cada año y pueden recurrir a un estudio sanguíneo que es un poquito menos agresivo, pero que al final pues lo tienen que hacer, doctora.
0: Sí, exacto.
3: ¿Cuánto puede costar un chequeo de próstata?
0: Pues, por ejemplo, el antígeno prostático más el ultrasonido, yo creo que oscila entre 800 a 1500.
3: Tampoco está.
0: Y la valoración por urología también es muy accesible. Okay. Y la verdad, es preventiva, no es molesta, no va a ser algo que nos lastime, es algo que nos ayuda a detectar. Listo. Más
2: doctora,
0: vale prevenir.
2: Le pregunta por acá, le pregunta Chávez, taxista, ¿la vasectomía afecta o es factor de riesgo?
0: No, no hay una relación actual con cáncer de próstata con vasectomía, no se preocupe.
2: ¿Y si cualquier bebida alcohólica afecta? O sea, de entrada el alcohol sí está relacionado como a bajar, ¿no? O alterar el sistema inmunológico, inflamaciones, etcétera, etcétera. Si lo evitamos... Digo, no está mal echarse una cubita.
0: Exacto.
2: Lo malo es que ya se nos acabemos el pomo diario, ¿verdad?
1: Yo por eso máximo 18 cervezas. Máximo.
0: Exacto, no. Mejor vino tinto.
1: Sí, sí, sí.
2: Uno. A la hora de la comida. Como los mediterráneos.
0: Sí, exacto.
2: Yo muy griega.
1: Dice, la papaya pregunta para la doctora. ¿Qué tan cierto es que los hombres hagan pipí sentados para relajar la próstata? ¿Esto es bueno?
0: Pues mira, está relacionado con, por ejemplo, la estructura o la musculatura de piso pélvico, pero no tiene todavía una evidencia científica como tal, un peso estadístico. Yo creo que lo más recomendado en dado caso, rehabilitación de piso pélvico, que lo relacionan mucho que nos beneficia a nosotras las mujeres, pero la verdad actualmente también ha demostrado un beneficio en los varones.
3: Okay.
2: Perfecto. Y luego también nos preguntaron, ¿cuántas veces a la semana para cuidar a la próstata la cuestión de la actividad sexual?
0: ¿Cómo
2: o sea, hay un mínimo de relaciones sexuales a la semana como parte del ejercicio?
0: Sí, ¿verdad? No hay un número definido. 2-3 veces por semana podría ser un equilibrio.
2: Ay, son bien loquillos. Ya lo van a usar de pretexto.
0: Sí, ¿verdad?
2: Dice, ¿me pueden pasar la info de la doctora, por favor? Muchas gracias.
3: ¿Dónde te podemos contactar?
0: Claro. 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
3: Listo, muy bien. ¿Y tienes redes sociales, doctora?
0: Sí, así es. ¿Cómo? Me encuentran como doctora Atenea Radioterapia en TikTok o Atenea DL en Facebook.
3: Muy bien.
2: Ay, qué buena onda. Doctora, sígala para que...
0: Para mis videos.
3: Y LinkedIn.
2: Claro. Síganla en TikTok, aquellos que tienen esta red social, pues para que estén en contacto con la doctora. Sí. Me imagino que ahí constantemente comparte información muy breve relacionada a la salud masculina. Entonces, bueno, pues ahí los esperamos. Y que vayan a hacerse sus chequeos, muchachos. Ustedes son jóvenes, José y David, todavía no llegan a los 50, bueno, tú ya casi, pero vayan, es importante. Digo, tu cuerpo es de 25 años, pero pues ya al final tus órganos se van envejeciendo, comadre.
3: Claro,
2: Tienes que ir, comadre.
1: Pues síganla en TikTok. Ahí está el Próstata Challenge.
3: Exacto.
1: Tienes que bailar como próstata y todo. Gracias, doctora Atenea Domínguez.
0: Muchas gracias.
1: Acompañarnos.
2: Si puede repetir su nombre, doctora Atenea.
0: Claro. Es doctora Atenea Domínguez. En las redes, doctora Atenea Radioterapia.
2: Atenea, doctora Atenea Radioterapia. Mi querida terminación 0858.
3: Corte comercial.
1: Vamos a la pausa y venimos.
4: 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La hora exacta es 9:21. 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
2: Ya son las 9:28, 9:28. Les voy a leer el periódico Noticias hoy, lunes 18 de mayo del 2026. Publican en su portada una fotografía de el América conquistó su tercera estrella en la Liga MX femenil. O sea, ayer fueron campeonas del fútbol mexicano femenil al imponerse a las Rayadas. Ya lo platicará Gonchi un poquito más adelante. La noticia de ayer que y el fin de semana es que los Pumas van a enfrentar en la final al Cruz Azul.
3: A la superpoderosísima máquina cementera del Cruz Azul.
2: Y los Pumas le ganaron al Pachuca 1-0 ayer en el estadio de la Universidad Nacional Autónoma de México.
3: Como que la probabilidad iba para el Pachuca, ¿no?
2: Lo que pasa es que iba ganando 1-0. Como Pumas quedó mejor en la tabla y ganó Pumas 1-0, empataron, digamos, en el global, pero pasa Pumas por el liderato del torneo. Digamos, así fue también como venció al América. Empataron los dos partidos, pero como Pumas fue mejor que el América del torneo,
3: pasó.
2: Digamos que el beneficio que tienes de ser de los de arriba del torneo, pues cuando te enfrentas a los de abajo sí, y empatas, puntos. Ganas. Exacto. Y soluciones, no excusas, dice el gobernador Mauricio Curi. Convoca obispo al pastoral profética al ser poca de Dios para que vayas
4: a felicitar. Ay, tú, a ti, Satanás.
2: Implementa capital nueva estrategia de rejillas temporales por seguridad también. O sea, las que se estuvieron robando las están supliendo por rejillas temporales. No lo entiendo muy bien.
3: ¿Rejillas de qué? ¿De alcantarillado?
2: Sí, es una rejilla como en color amarillo. No sé de qué material son, pero están pintadas de color amarillo. Ahorita les enseño una foto. Están en el periódico Noticias.
4: A ver, bebé.
3: Pues parecen de fío.
5: Como un waffle.
4: Sí,
2: no lo sé.
4: Sí.
2: No lo sé. Oh, realizan también el cierre de gira el Día de las Madres allá en Colón. Saludos a Gaspar. Fortalece el Marqués infraestructura urbana en 4 comunidades, dice Rodrigo Monsalvo. De convivencia a drama familiar, mata tío a sobrino a cuchilladas.
4: Ay, no digas eso, qué triste, no.
2: Luego de ser agredido por un arma blanca tras un altercado con su tío en la comunidad de La Luz, en la delegación de Santa Rosa Jáuregui.
3: Luego pariente.
2: Un hombre de aproximadamente 48 años de edad perdió la vida a manos de su tío. Ambos se encontraban
3: en estado de ebriedad.
2: En estado de ebriedad. Sin embargo, inició una riña donde el presunto responsable sacó un arma y punzocortante, un arma punzocortante y ultimó al sobrino.
4: Qué triste, qué tragedia.
2: En la borrachera.
4: Ay, no, qué horror.
2: Híjole. La máxima será de 33 grados centígrados el día de hoy, es lo que publica el periódico Noticias.
4: Gracias, David, te amo, gracias por existir.
1: Metro, Querétaro.
6: Sobrino, me
4: ay, comadre. Oye, vámonos con Publimetro. Cede su alista consejo para cuidar el parque Alcanfores. Van a crear este consejo pues para poderlo cuidar y mantenerlo a raya. En más información, identifica el INPI 3 puntos de piratería en Querétaro. Huachicol habría motivado la trifulca del 5M, dice Villoro. En más información, OMS declara emergencia global por salud de ébola en Congo y Uganda. Cine y fútbol se unen para hablar de la inclusión y el autismo. Esto y más en Publimetro.
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3: 9 de la mañana con 31 minutos, 9:31. Yo tengo el Universal que está publicando en su portal. Garantizar suministro energético, el gran reto de los centros de datos. Querétaro supera la media nacional en ingresos laborales. 2 iglesias de Querétaro requieren apoyo ante la temporada de lluvias. Rendirán homenaje a conspiradores de la independencia. Dice el presidente municipal de la capital que SEDATU tiene la facultad para responder ante cualquier afectación que originen las obras del Tren México-Querétaro. Pues sí, porque la federación está a cargo, bien lo dice el alcalde. El tema central pues es lo que va a ocurrir abajo del puente del Cerrito, abajo del puente de corregidora porque, pues es que literalmente no hay espacio para meter otras dos vías. O sea, ya existen dos y teóricamente quieren poner cuatro vías. Entonces van a cepillar, van a rasurar espacios y viviendas. Es que no, físicamente pues está complicado, ¿no? Colocan manta contra Rubén Rocha Moya y Adán Augusto en Bernardo Quintana. A ver, déjame la foto. Dice, al narco lo cuida el Estado y a los jóvenes, ¿quién los cuida? Mexicanos, el grito de paz. Es lo que decía esta lona que me han puesto ahí en el puente y el operativo que se desplegó en el municipio de Huimilpan. Esto y más publica el Universal.
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1: 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La hora exacta es 9:33, ponte Exa 95.5.
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2: Horas sarnosos.
3: Piojosos liendrosos.
2: Teresa, ¿estás bien?
3: No, es que hoy ya es jueves.
4: ¿Ya es jueves?
3: Estoy cansada.
4: No, es lunes. Hoy es lunes, apenas estamos a 18 de mayo.
3: Yo me canso mucho los jueves, hoy siento que es un jueves, después de la adrenalina de ayer. Oigan, pues un saludo a nuestros amigos de Don Chilas, que por cierto, hoy nos sirvieron un desayuno riquísimo. No sé qué me va a tocar a mí, si unos molletes con chilaquiles o una torta de chilaquiles, no sé qué me va a tocar. Pero nos trajeron otra parte de la carta que no conocemos, pero hay una gran variedad. Mira, la gente que está cerca, es Luis Vega y Monroy, ¿verdad, hermana? 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
3: 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Entonces, pueden también pedir a domicilio. Oye, que esta semana vamos a estar trabaja y trabaje los maestros. No vamos a salir, órale. Oye, que los del tribunal, mándanos un desayunito, hermana Jessy, porque andamos bien hambriados, órale. Que los de la gas, oye, comadre, mi mujer no me mandó lunch. Pásame unos tacos de arrachera, órale.
2: Oye, pero los del tribunal van a juzgar tus chilaquiles.
3: Sí. Así es, hermano.
2: Claro. Bueno, así vamos a regalar un combo especialidad que incluye un platillo de especialidad, agua fresca de un litro y un postre. Aquí en la foto vi un postre. ¿Qué es esto? ¿Es un pay de limón? Bueno, esto se lo vamos a regalar aleatoriamente. Nos tienen que mandar captura de pantalla de que siguen a Don Chilas en Insta y nos mandan el WhatsApp aquí al WhatsApp de cabina. Al 442-502-4685. Ahorita les vamos a decir quién gana. El Ruco Recuerdo, mándenlo ya ahorita. De aquí a que me adivinen, vamos a elegir como especialidad, platillo especialidad, agua fresca, un litro y postre. Ahí les voy. Es una rola, creo que es de mis rolas favoritas.
4: Ok.
2: Es un clásico, me parece, este carnal. Y esta rola es muy típica que la pongan en estadios gringos.
4: ¿Bon Jovi?
2: No. Creo que es en los partidos de béisbol.
3: ¿No es la de... ¿No es una de Journey?
2: No. Es una...
4: ¿Dire Straits? ¿O cómo se llama ese grupo que te gusta?
2: Dire Straits, no. No, es solista, el señor. Es un solista y su apellido es como una piedra preciosa.
4: ¿No es Born to the USA?
2: No.
3: No, ese es Bruce Springsteen.
2: Exactamente.
3: Una piedra preciosa es Diamond, Neil Diamond.
2: Exacto.
3: Ay, sentí así, mira, hermano, sentí así. Aquí exacto. Sentí el chilaquil de Don Chilaquil.
4: Neil Diamond.
3: En todo mi ser.
2: Es una gran, gran rola dedicada a una mujer.
3: Ay, you are my life.
2: Dedicada a una mujer.
3: No, pues
4: ¿no se llama la canción? ¿No se llama Tara Cantra?
3: Ya quisieras dedicarme una canción.
2: Es más, voy a investigar en qué...
3: Está enamorado de mí.
2: Hombre. Voy a investigar en qué partidos ponen la canción.
3: Mary. No.
4: ¿Con qué letra empieza Candy, el nombre de la mujer?
3: Valentine.
4: ¿Con C?
2: Así es de béisbol.
3: Candy.
2: Eso en partidos de béisbol.
3: Carrie.
2: Y es con los Medias Rojas.
3: De los Red Sox. Con los Red Sox. ¿Cuál canción es?
2: Es una rolota.
3: Caroline.
4: Sweet Caroline.
2: Exacto.
3: Sí. No, pero yo te ayudé. Yo dije Neil Diamond. Yo dije poco. Caroline. Ay, dice que le ayudé poco.
4: Ah, me ayudaste poco.
3: Ay, no, hermano. Por
4: Sweet
3: el amor de Cristo. No.
4: Caroline. Oh, oh, oh.
2: Una gran rola. Ya. Así que a ver, ya, de forma aleatoria.
4: ¿Qué te pasa?
2: Ahí
4: se ganó. Ahí sigue Don Chilas. A ver.
3: Vamos a ver si sigue Don Chilas.
4: Sí, lo sigue. Sí, lo sigue.
2: Sí, te está siguiendo.
3: Ah, sí, no tiene que hacer, si anda en las redes.
2: ¿Y quién es? Pero ahí debe decir su nombre, ¿no? Arriba si le picas, ahí, ahí.
3: Se llama Alesa. ¡Ay! Mira. Alesa Repostería, mira, ella fue la ganadora de del Vale de Don Chilas.
2: Alesa. Muy bien, Alesa. Ya ganaste. Ahorita te pones de acuerdo con el escocés.
4: Ah, ganó.
2: Vamos pues con Neil Diamond, Sweet Caroline, 942.
4: Sweet.

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0: 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La hora exacta es 9:46. 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

0: 9:51, 9:51 a través de Exa FM. 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
2: Bueno, ay, Andrés. Espérame, sufriendo como siempre.
1: Tengo que fondearme con eso.
4: ¿Sí? Es Radio David, acuérdate que no te ven.
1: Cada 20 años pasa esto.
0: Sí, eso es cierto. Eso es gracioso.
1: Porque es cierto. Porque
4: es cierto.
2: Oye, ¿y en el Cruz Azul cada cuánto?
5: Cruz Azul.
1: Ahí voy, con la máquina.
0: ¿Por el Cruz Azul ganó hace 5?
4: Sí, en 2021.
2: ¿Cuánto pasó para que pudiera ser campeón?
0: Pasaron 23 años.
4: Sí, 23 para acá años.
6: Pues sí, bebé, pero también el Cruz Azul a cada rato está en la final. O sea,
4: eso
6: no,
4: sí.
6: No es lo mismo.
0: El Cruz Azul siempre llega, o sea, cuando menos segundo.
6: Una vez,
0: una vez
6: cada 2 años.
1: Ajá. Hola, Gonchi.
4: ¿Qué pasó?
0: Y los Pumas, esto sí es...
4: Que ya estamos, ya nos vamos a pelear entonces. A ver, última vez que Pumas llegó a una final, obviamente la perdió. La última vez que Cruz Azul y Pumas jugaron una final, los dos la perdieron. La última vez de Cruz Azul fue hace 5 torneos, si mal no recuerdo, contra el América, que la perdieron de forma pues, medio extraña, no vamos a mentir. Y la última vez que Pumas perdió una final fue en contra del León en la pandemia, el torneo de la pandemia, el Guardianes 2020. El Guardianes 2020, ese lo perdió Pumas con Andrés Lilini de técnico.
1: Pero
4: ¿no?
1: Recordemos en el Guardianes 2020 qué pasó entre Pumas y Cruz Azul.
4: Ah, claro, Pumas.
1: Iba ganando Cruz Azul 4-0.
4: 4-0.
1: Y Bigón les dio, creo que fue el último gol.
4: Pumas tenía que ganar 4-0 la vuelta en Ciudad Universitaria sin
1: público.
4: Gente y lo ganó 4-0. Ahora, ya hay antecedentes entre estos dos. Para eso tenemos que remontarnos a los 70s y 80s.
1: ¿Clásico capitalino?
4: No, el clásico capitalino. No, este no es un clásico en teoría.
1: Es que no, ¿verdad?
4: No. El clásico capitalino es Pumas América.
1: Ok.
4: No, de hecho, a ver. En Ciudad de México, DF o como tú lo llames, nadie rifa más que un Pumas América, okay. Con todo respeto.
1: Okay.
4: El segundo partido es América contra Cruz Azul.
1: Okay.
4: Y el Pumas Cruz Azul es un juego, pues...
1: X.
4: No, X, pero pues es un juego agradable. Y estos se vieron las caras en dos finales, en el 79 y en el 80. La primera, si mal no recuerdo, la gana Cruz Azul, la segunda la ganan los Pumas. Entonces ya se vieron las caras. Aquí vamos a tener el desempate de finales entre estos dos que hayan jugado, ¿no? Ahora, fíjate que ahora sí no la regué. Ya es que siempre es lo contrario de lo que yo digo. Yo te dije el lunes pasado, llegan a la final Cruz Azul y Pumas.
1: Sí, me dijiste.
4: Y ahorita llegaron. Yo siento que el campeón del fútbol mexicano este año, o bueno, este torneo, es Pumas.
1: ¿Qué hubiera pasado? Sí, Gonchi, pero contéstame honestamente.
7: A ver, dígame.
1: Sí, hubiera estado el América disputando por la final.
4: Uy, pues juegas con 12. O sea, ya de entrada... Sí. No, a ver, una final.
1: ¿América estaría en la final?
4: Si América hubiera jugado la final contra Cruz Azul o Pumas, cualquiera de los dos que se la pongas, sí sería mucho más atractivo. Y no estoy diciendo que esta no sea atractiva ni que sea una buena final.
1: Es una buena final.
4: Pero el América es un ingrediente diferente,
1: ¿no? A ver, lo que han dicho desde ayer, son dos entrenadores jóvenes,
4: ajá,
1: técnicos mexicanos.
4: Ajá.
1: Me parece más preparado o más con más experiencia.
4: Mucho más.
1: Efraín Juárez.
4: ¿Sabes cuántos partidos tiene dirigidos Joel Wiki en primera edición?
1: Tiene 5. ¿Cuántos?
4: Tiene 5 partidos dirigidos. Que aquí la gran ventaja que tiene Joel Wiki es que dentro de estos 5 partidos que tiene dirigidos en primera división, uno es en Liga, los otros es en Liguilla y básicamente Cruz Azul no ha perdido. O sea, que de hecho, en este momento Joel Wiki tiene un gran saldo porque Joel Wiki tiene 4 partidos dirigidos en Liguilla, ha empatado 1 y ha ganado 3.
1: Ahora, si lo comparamos, me parece
4: ¿con
1: que
4: quién?
1: Fue como jugadores... fue mejor Efraín.
4: Ah, no, por supuesto que sí. Efraín Juárez llegó a ser mundialista, además de jugar en Europa.
1: Copa de Oro.
4: Jugó Copa de Oro. Este señor Efraín Juárez jugó en el Celtic de Escocia, jugó en el Zaragoza de España.
1: Pero ayer escuchaba, no el que haya sido jugador de... asegura que seas buen entrenador.
4: Mira, para muestra un botón, dos de los mejores técnicos de la historia del fútbol mexicano fueron malos jugadores. Bucetich. Fue jugador y la verdad es que Bucetich fue un jugador muy inclusive.
1: A diferencia de Mohamed o del Tuca Ferretti, ¿no?
4: Por ejemplo, Luis Fernando Tena, su hermano era mil veces mejor jugador, el capitán Furia.
1: Sí.
4: Y fue mil veces mejor técnico Luis Fernando Tena que Alfredo Tena. Sí. ¿No? O sea, el hecho de que hayas sido un mal jugador no significa que vayas a ser un mal entrenador. Y el hecho de que seas un muy buen jugador no significa que seas un muy buen entrenador. Ahí está Maradona.
1: Sí, ayuda, ¿no?
4: No, ahí está Maradona. Maradona no era tan buen entrenador como lo fue de jugador.
1: Mohamed ha sido uno de los mejores jugadores que ha llegado a México.
4: Y es yo creo que de los mejores entrenadores que ha llegado a México también.
1: De los más campeones, ¿no?
4: Hay casos, por ejemplo, a nivel mundial, Franz Beckenbauer y Didier Deschamps, que los dos fueron campeones del mundo como jugadores y también fueron campeones del mundo como técnicos.
1: Bueno, Zidane.
4: Zidane también. Zidane es un dios como jugador y Zidane es un dios como técnico.
1: Pep Guardiola.
4: También es un dios como Xavi Alonso, más o menos.
1: El otro, el de Alemania.
4: ¿Cuál? Jürgen Klopp.
1: Ajá. ¿Es un jugador?
4: Sí, pero no.
1: ¿Y
4: no
1: es un tanto gran entrenador?
4: Sí, mira, por ejemplo, ahorita el del Arsenal, Mikel Arteta, no era mal jugador, era medio X, o sea, como que nada del otro mundo, y como entrenador también es un mega dios.
1: Okay.
4: Mikel Arteta.
1: Para la gente es Cruz Azul contra Pumas, Pumas Cruz Azul, empieza el jueves el partido.
4: Exactamente, todavía no se definen los horarios, el domingo ya está la final, 24 de mayo, ahí será la final. Yo creo que el campeón del fútbol mexicano este año es Pumas. A ver, yo lo sustento en esto. Yo no creo que haya un equipo que tenga el nivel físico que hoy tiene Pumas. O sea, Cruz Azul juega muy bien, pero no juega con la intensidad que juega Pumas.
1: Lo de Jordan es increíble.
4: Ahí te va. Les voy a dejar un video para que lo vean en arroba el narrador tatuado. Por cierto, hay un video muy interesante que les digo por qué todo este asunto, esta final, es culpa de Vicente Sánchez. Ahí está en el Instagram, véanlo y les cuento por qué la culpa es de Vicente Sánchez. Jordan Carrillo era un jugador, estaba leyendo un tuit de un periodista que mandó hace 6 meses, que subió a 6 meses, y dice, estafamos a Pumas con Jordan Carrillo. No manches, yo creo que más bien Pumas se llevó un garbanzo de libra. El problema con Jordan Carrillo es que Santos lo puede repatriar después de este torneo, o sea, Santos se lo puede llevar,
1: sí.
4: Porque creo que el préstamo es sin opción a compra. Pero neta, vean lo que hace Efraín, nada más, no es, si te puede caer
1: es
4: bien o te puede caer mal.
1: Se acomodó.
4: No, pero es que no solamente es él. ¿Te acuerdas de Alan Medina que jugaba aquí en Gallos?
1: Era banca.
4: Era malísimo, deja tú que fuera banca.
1: No creo que haya sido malo, sino no tenía oportunidad.
4: Era malísimo.
1: Le sacó brillo.
4: No, Efraín Juárez lo revivió, lo resucitó. Uriel Antuna en Tigres estaba muerto. Efraín lo revivió. Jordan Carrillo en Santos ya estaba a punto de ser un capítulo del crack que pudo ser.
1: Sí, armó buen equipo.
4: No manches, Jordan, todo lo que juega.
1: Bueno, el delantero.
4: ¿Juninho? Salió un artículo, estaba leyendo un artículo ayer.
1: Lo dejó Toluca.
4: No. Tú dices Robert Morales.
1: Morales, perdón.
4: No, Juninho viene del Flamengo. En Brasil están cabreadísimos.
1: Que ya lo quieren de regreso.
4: No, es que en Brasil dicen, ¿por qué vendieron este hombre si aquí la rompían? No debieron de haberlo vendido. Y Juninho le está rompiendo. Rubén Duarte juega muy bien. Y la otra, hay un video muy bueno. El que dicen, del chavo que entrevistan afuera del estadio. ¿Acaso el portero de los Pumas jugó en el Real Madrid?
1: Pues claro.
4: Porque lo... Sí.
1: Ah. Es el mejor portero de...
4: De los mejores de la liga, definitivamente. ¿No? A ver, él es el mejor portero en la historia de la CONCACAF.
1: Sí.
4: Con todo respeto para Jorge Campos. Pero es el mejor portero en la historia de la CONCACAF. Fue tricampeón de Champions con el Madrid.
1: Claro.
4: El tipo ha llegado más lejos en una Copa del Mundo, siendo el líder de la selección de Costa Rica. Entonces, no, a ver... Keylor Navas es un arquerazo. Y además como currículum, esto ya como historia aparte le vaya a sonar a Cruz Azul, sí sería muy chido que fueras campeón con el Real Madrid y aparte seas campeón con los Pumas.
1: Keylor Navas jugó el Mundial del 2014.
5: ¿Y por qué con los Pumas?
4: Sí, tú estuviste ahí. Sí.
5: Pero ¿por qué estaría padre ser campeón con el Real Madrid y con los Pumas?
4: Pues porque no juega con Cruz Azul. Pues estaría padre que fuera campeón.
5: ¿Pero por qué?
1: No,
5: o sea, ¿por qué?
1: Mucha suerte.
4: Como anécdota. Mira, esta es insaña a nadie, no nos cae mal nadie, simplemente es bajo análisis.
1: Que gane,
4: ¿no?
1: Mejor.
4: Sí, exacto.
1: Vámonos. ¿Listo? Ya nos vamos, Gochi. El América ganó femenil, mañana platicamos de
4: sí,
1: eso.
4: Sí, y los subs también, que el América perdió contra Chivas y demás.
1: Órale.
5: Oye, vámonos. ¿Viste lo del morrito argentino, Gael?
4: Ajá.
5: ¿Un barberito?
4: Sí.
5: Que le quería cortar el cabello a Julián Álvarez.
4: Ah, Julián Álvarez.
5: Sí,
4: a Julián.
5: Sí, lo logró. Pero la idea es que Julián Álvarez iba a ir a su barrio en Argentina, pero se movieron y no, volaron al niño a España.
2: A que le cortara el pelo.
5: A que le cortara el cabello.
4: La historia está muy bonita.
5: Está muy
4: esto
5: increíble.
4: Con un influencer argentino.
1: Vámonos. Sí, sí, sí.
4: Vámonos.
1: Adiós.
5: Gracias. Sí, se quedan con Loreta Amaya. Gracias, María Teresa. Gracias, David Alonso. Gracias, Escocés. Gracias, Karen María. Yo soy Jos. Yo no maté a Bambi. Bye.
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1: Mañana con 2 minutos en Exa 95.5. Los saludo en este 18 de mayo del 2026. Yo soy Loretta Maya, te voy a acompañar hasta las 12 del día a través de la Estación Naranja. Anuncios parroquiales, van los dos primeros. Voy a regalar un pase doble para que te vayas a Gravity Bounce, que está espectacular. Y el segundo, tengo un balón.
2: Un mini balón.
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3: Oye, andamos bien mundialistas. Buenos días a todos. A ver si ahorita traemos a Nancy Bailón para que nos dé todos los detalles, porque ella se lo sabe bien, de todo lo que va a haber en este Fan Fest del Mundial, que va a estar en el Estadio Corregidora.
1: Eso va a estar muy bueno.
3: Ya nos mandó por ahí algún poquito del chisme, pero ajá, es que ya anda ahí bien metida, entonces.
1: En el siguiente bloque le invitamos, ajá, que nos venga a contar todo.
3: Sí, yo sí quiero saber.
1: Y ahí regalamos el mini balón. Me gusta. Gracias a nuestros amigos de Capital Sur.
3: Oye, y un día más, lunes 18 de mayo, ahora sí ya, hermana, desde la ventana, ¿de cuántos años tienes?
1: De los 38.
3: ¡Felicidades!
1: Por cierto, muchísimas gracias a los que me escribieron en Instagram. Ajá. Se los agradezco mucho.
3: Luego no acaba la contenta. Yo no pude.
1: Yo sí contesté todos los mensajes.
3: No manches, está bien difícil.
1: A todos les contesté, porque dije, se están tomando un tiempo de su día, sí, para escribirme. Yo tengo que responder con la misma moneda.
3: Con la misma moneda.
1: Me la pasé padrísimo.
3: Te vimos.
1: El sábado, que fue mi mero cumpleaños, fui a una cantina.
3: Oye, ¿y ahí siempre está José José?
1: No, es que les voy a contar.
3: ¿Tú lo llevaste?
1: No, hombre.
3: Ay, qué elegante.
1: No. Como que todos los fines llevan un imitador diferente. Ah, y yo tuve la suerte que fuera José José.
3: Porque aparte ya conocíamos nosotros a ese imitador de José, sí, José, en una bonita cena que tuvimos del sindicato.
1: Es
3: y
1: correcto.
3: Nos encantó, ¿te acuerdas?
1: Buenísimo.
3: Dijimos, es lo máximo, top.
1: Buenísimo.
3: Ah, le hubieras preguntado, ¿cuándo regresas para ir, güey?
1: Ah, ¿cómo le voy a decir así?
3: Así, oye, señor, ¿cuándo regresa?
1: ¿Pero dijiste, güey?
3: A ti te dije.
1: Ah, no, ¿cómo crees? Oye, muchas gracias, mi querida Pats. Te mando un beso a ti y a tu papá, que los quiero
3: ayer
1: mucho.
3: Ayer vi a Pats.
1: ¿Dónde?
3: En el Chiste Malo Camp. También conocí a varios de ustedes en el Chiste Malo Camp.
1: Ah, es que ayer fue, ¿verdad?
3: Me tocó. Ajá. Bien temprano yo andaba ahí en el Antea.
1: Muchas gracias todo a la terminación 7390. También te mando muchos besos a ti. Pues déjenme les platico. Entonces yo fui a una cantina que está en Gutiérrez Nájera.
3: Ajá.
1: Que se llama La Carreta.
3: Oye, sí que la remodelaron, ¿eh? Porque así la no remodelaron. Estaba. Así yo no estaba, yo sí me acuerdo.
1: Uh-huh. Andaba chiquita el sábado. Yo la vi en historias de Ale. Sí, Ale Wood subió historias. Nancy Bailón subió. Yo reposteaba todo porque, pero, miren, yo... Como, no, hombre, ¿cuál chuequita? ¿Chuequita tú? Yo andaba de una sola pieza.
3: Te dijeron que andaba chuequita. ¿Sí? Qué atrevido.
1: Andaba chuequita el sábado. No,
3: qué atrevida
1: no, no.
3: persona.
1: No, yo soy de una sola pieza.
3: No, yo te vi guapísima. Yo te vi preciosa. Yo sí la he visto chuequita, la verdad. Ajá. No les voy a mentir porque yo sí he visto a mi hermana bien chuequita. Pero no estaba
1: no,
3: chuequita.
1: No, ya le he dado, ahora sí ya me pega. No. Entonces yo, mira, de una sola pieza, de verdad, principio a fin.
3: Es verdad.
1: La pasamos súper a gusto. A las 10 de la noche, 10 y cuarto, llegó el imitador de José José. Cantamos todas las canciones.
3: No, es que aparte, ustedes no saben, pero ese muchacho tiene una voz muy parecida a la, sí, de José José.
1: Sí.
3: Entonces, sí. Y
1: me
3: además,
1: encanta
3: todo.
1: Mi amiga Lala, ajá, que estuvo presente,
3: sí,
1: en
3: la
1: mi onomástico,
3: también,
1: evidentemente, ya me mandó una foto de cuándo regresa José José.
3: ¿Cuándo regresa?
1: 21, gracias, 22 Lala y 23 de mayo.
3: ¿El siguiente fin?
1: Uh-huh. Sí. Este fin.
3: Sí, le voy a decir, voy a ver si puedo ir.
1: Gracias, amiga Lala, te amo con todo mi corazón. Yo no sabía que era tu cumpleaños, muchas felicidades,
3: no,
1: muchas.
3: Es que ver, no, a ver,
1: no me
3: ver,
1: sigues en
3: tiempo,
1: las redes, hermano.
3: No, a ver, no, es que tiempo.
1: Y toda la semana le
3: es
1: estoy
3: lo que
1: diciendo.
3: Te estoy, no, yo vamos desde, ¿sí?, el bazar, desde el bazar, desde es previo, cierto, al bazar. diciendo las fechas de cumpleaños. Hoy le escribí, ¿sabes a quién? Al doctor Bravo. Y le dije, ah, porque me escribió no sé qué día y le contesté apenas. Y me dijo, qué feo que apenas me esté contestando. Y yo, qué feo que nos quedamos esperando aquí nuestro mariachi.
1: Es cierto.
3: Y jamás llevo. Y todavía me dice, felicidades a usted que fue su cumpleaños el 15 y a Loreta que fue el 10. Y no. Yo, ¿de qué está hablando, doctor Bravo? Por el amor de Dios. Todo mal. O sea, dije, ya mejor no hubiera dicho nada.
1: Ay, doctor.
3: Se hubiera
1: Bravo.
3: Disculpado y se hubiera retirado.
1: Sí, en ya? eso estoy de acuerdo. En
3: ¿y
1: eso
3: ya?
1: Estoy de acuerdo.
3: Fácil. Ni uno ni otro. 8 de mayo yo, 16 de mayo Loreta.
1: Pero bueno, ahí. No pasa nada, se aceptan las felicitaciones tardías.
3: Sí, pero también
1: el punto
3: digan.
1: Es que uno a uno lo tengan presente.
3: Pero que tampoco digan que es porque no te siguen en Instagram. Porque no nada más lo dijimos en Instagram,
1: mira,
3: se dijo aquí.
1: Loretita, tu jefe te dio tu gift card.
3: ¿Sí te dio tu regalo?
1: No me dio mi gift card.
3: ¿No te dio nada?
1: No me dio nada mi jefe. No.
3: Ya no tarda en llegar, yo digo, por aquí a andar.
1: Al rato le hacemos la reclamación
3: correspondiente.
1: Sí. Pero bueno, el punto es que la pasamos súper a gusto.
3: ¿Qué haces que ahorita llega
1: cantina?
3: Con tu regalo?
1: Ah, pues yo lo perdono.
3: Ajá.
1: Lo perdono. Que de todos modos sí le reclamé porque ya me escribió para felicitarme medio tarde.
3: Ah, no, antier.
1: Ajá.
3: Y si te dijiste, ¿qué onda?
1: Ajá.
3: No, pero pues está bien.
1: Y regalos tardíos, es que el viernes no estuviste en cabina. Yo sigo aceptando todo mayo, yo acepto regalos.
3: Ajá, o cuando quieras.
1: Por supuesto, claro.
3: O sea, si no es mayo no pasa nada, no, junio, nada. Julio. También estaría padre así que un 2 de septiembre, te llevo un regalo nomás porque sí. O sea,
1: bonito.
3: Nadie nunca nos da eso.
1: Pero yo con mucho gusto lo sigo aceptando. Y entonces, pues bueno, ahí estuve hasta las 2 de la mañana. Hasta las 2 de la mañana,
3: yo
1: bien
3: me dormí
1: padre.
3: Bien temprano.
1: ¿Eh?
3: Yo me dormí bien temprano porque tenía evento.
1: No, pues sí.
3: Laboración.
1: No, yo hasta las 2 de la mañana, perfecta. Recibí muchos regalos que me gustaron. Mira, esos zapatos me los regaló mi señor.
3: A ver.
1: Ay, ya te llegaron.
3: Estos flats.
1: Ajá.
3: Andas muy flats, ¿eh?
1: Sí, ando muy flat ahora.
3: Ya te vi que andas muy flat.
1: Antes era el tenis, ahora el flat.
3: No,
1: oye.
3: No.
1: Y bueno, pues eso pasó en mi cumpleaños, ¿no?
3: Ajá.
1: Que la pasé muy bien.
3: Estuvo bien padre.
1: Muy, muy a gusto. Muchas gracias a los de la cantina La Carreta. Les mando un beso.
3: Mucha gente, ¿eh? Vi una mesa gigante.
1: Éramos como 30.
3: Sí, yo dije, esta señora ya la gente que quería ir normal de comensal, ya valió.
1: Ya valió.
3: No, ya no encontró lugar. Porque además ahí se quedó, se aplatanó hasta las 2 de la mañana.
1: Es correcto.
3: Y se aplatanó
1: pero intacta.
3: Ella hasta las 2. Me encantó.
1: Ya me escribió mi jefe.
3: ¿Qué pasó?
1: Le quedó el saco. Oye, bueno, por otro lado, fíjate que yo ahorita iba llegando aquí al edificio, a Torre Capita, piso 12, Avenida Antea. Y
3: claro.
1: Resulta que uno tiene el tag para meterse al estacionamiento.
3: Sí, bebé.
1: Nada más que cuando uno va a ingresar al estacionamiento, está la bajada de quienes pues se bajan a la entrada del edificio.
3: Los que vamos a entrar y los que salen suben.
1: Exactamente. Entonces, iba bajando un coche. No quiero decir la marca porque no les voy a hacer publicidad, pero es un coche gris que en la parte del escape trae como un trapo colgando, color rojo. Así que si eres tú, este mensaje es para ti.
3: ¿Qué pasó?
1: Pues yo me frené porque él iba bajando. Entonces dije, no vamos a provocar aquí un accidente, ¿verdad? Entonces él se frenó y dije, me va a dar paso. Avancé tantito, pero él también avanzó al mismo tiempo. Entonces yo dije, yo vengo de buen humor. Le hice la señal de, pásale. ¿Qué no baje el vidrio y me pinta dedo? Y yo, ahora sí, me sorprendí, me quedé, abrí la boca como de, me estás pintando aquí, me estás pintando dedo y te estoy dejando pasar.
3: ¿Qué tal?
1: ¿Así? Me sorprendí.
3: No, cállate.
1: Yo dije, ahora uno por ser amable le pintan dedo.
3: No, pero ¿por qué la gente es así?
1: Pues no sé.
3: Oye, a mí me tocó el fin de semana, hablando de incidentes viales, un loquito en una moto. Un loquito en una moto, real, estaba loquito hasta lo grave. Venía loquito en carriles laterales aquí de Paseo de la República. Venía bien lejos, ¿no? Y yo ya me incorporo y me hizo un buen de señas. Y yo, ay, ya, dale. Pero después venía haciéndole señas a los demás carros. Y después se cruzaba
1: ¿cómo?
3: De un extremo a otro, hacia zigzag. O sea, de le baja
1: retando
3: a, de alta,
1: a la muerte.
3: Yo dije, este señor iba así soltando la moto con las manos así alegando.
1: ¿Y no marcaste el 911 para reportarlo?
3: No, dije, ¿qué le pasa? No, pues no. Ya dije, no, siento Dios, ojalá Dios lo acompañe.
1: Ajá, le mandaste la bendición.
3: Sí, dije, Dios te acompañe, hijo, porque ojalá se llegues a tu destino.
1: ¿Por qué la gente está bien loca?
3: No, ¿sí?
1: Digo, uno no es el más cuerda, ¿verdad? Tampoco
3: No, pero sí, por eso le dije, sí, un loquito, porque te lo prometo, no venía en sus cinco sentidos, estoy 100%
1: pues
3: segura.
1: Mira, qué peligroso.
3: Pero y los de, justo yo decía, y los de, porque los demás, de verdad, íbamos manejando bien, a mí me la aplicó primero y dije, y después se la empezó a aplicar a todos los coches que iba rebasando o que lo rebasaban. Yo lo dejé pasar, dije, pásale loquito.
1: Sí, ni para
3: no,
1: que te metas
3: aquí,
1: en
3: no
1: problemas.
3: Quiero problemas.
1: ¿Ven cómo siempre hay una historia que contar?
3: Aquí siempre llegamos y contamos. Es como el confesionario vial.
1: Pero te digo que, perdón que retome mi tema, pero sí me dio mucha risa que yo por ser accesible me pintaran dedo.
3: Ahorita me cuentas bien de dónde salió.
1: Pues de aquí, de la del edificio.
3: O sea, sí, pero ¿cómo era todo? Todo, quiero saberlo todo.
1: Es que ni siquiera bajó el vidrio, solo, o sea, tenía un poquito abajo el vidrio y solo sacó su dedito.
3: ¿Qué
1: y
3: tal?
1: Te juro que ahora sí hasta le dice, ah, abrí la boca.
3: A mí me da un buen de pena pelearme con la gente de aquí porque te los vas a topar tarde o temprano.
1: Mira, a mí también me tocó ese loco sobre Libramiento Surponiente. Creo que está mal de la mente, el de la moto.
3: A mí me tocó aquí en Paseo de la República, que andaba vestido de amarillo. Yo no, así, traía como una playerita amarilla.
1: No, pero que
3: aparte, traía una motoneta. O sea, tampoco tú creas que traía una gran moto. Era una motoneta.
1: Y él dijo, soy bien fregón.
3: Aquí, vámonos para allá, para acá, zigzag. Y iba levantando la manita y diciéndole a todos cosas. Y yo, ¿qué tal, señor? ¿Todo bien en su casita?
1: No, qué peligro.
3: Tengan mucho cuidado. Y cuando sea así, déjenlos pasar.
1: Sí, es lo mejor. Déjenlos que puedes pasar. Hacer, ni se metan en problemas.
3: Yo te lo prometo que bajé mi velocidad, me hice a un lado, pásele, señor, me dijo de cosas y yo no me importa. Yo para qué me meto en problemas con gente de este tamaño. No, gracias.
1: Sí, en eso
3: y yo dije ya que Dios lo bendiga, Dios lo acompañe, Dios esté con él y ojalá llegue a su destino. Porque luego pasan accidentes y es como de, ay, pobrecito, pues sí, pero tú no viste cómo venía.
1: Claro, claro, en eso tienes mucha razón.
3: Tengan mucho cuidado. Y si usted anda tomado, ya no maneje, hombre.
1: No, pero eso ya lo deberíamos de saber, ni pues es necesario recordarlo.
3: Pues sí, pero siento que a la gente se nos va la onda.
1: No, que no se les olvide
3: eso. ¿Nunca te ha tocado escuchar gente que dice, yo tomado manejo mejor?
1: No hay forma que pueda pasar.
3: A mí alguien se me atraviesa y me dice esa tontería y le digo, casi me da ganas de dar un cachetadón. ¿Cómo crees, hombre? ¿Cómo,
1: ajá, si no estás en tus cinco
3: sentidos? ¿Cómo crees?
1: Si estando en tus cinco, no la armas.
3: ¿Cómo vienes a decir, me vas a venir a mí a decir?
1: ¿Qué pasó, chiquita? Bienvenida.
3: ¿Me traes sorpresas?
1: Bueno, ya mejor vamos a ir a un corte. Y ahorita regresamos para dar el primer premio que tenemos el día de hoy. Son las 10 de la mañana con 13 minutos. Soy Loreta Maya. Bienvenidos, Ponte Exa.
0: Gracias.

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0: 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La hora exacta es 10:17. 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

0: 10 de la mañana con 24 minutos en Exa 95.5. Si tú escuchaste el programa desde el principio, estábamos platicando de este evento que es México Zona Fest. Pero ¿quién tiene los detalles, Nancy Bailón?
1: Oye, emocionadísima porque desde el 11 de junio al 19 de julio nuestro estadio Corregidora será sede de este México Zona Fest. Y aparte, mira, partidos, conciertos, stands, fiesta pambolera. Entonces vamos a vivir en Querétaro esta fiesta. Y imagínate, el 11 de junio llega Bronco.
0: ¿Bronco? ¿Te acuerdas cuando fuimos a ver a Bronco?
1: Porque tú me aventaste sí. Por estar al lado de Guadalupe y de Ramiro.
0: Y de Ramiro.
2: A Loreta le gusta mucho Guadalupe.
0: No, no Ramiro.
2: Ah, no, a ti Ramiro, vea.
1: Sí, no manches. Me aventó así.
2: A Tere es Guadalupe. A Tere le gusta Guadalupe.
1: Nos tendremos que pelear, Tere y yo.
2: También a ti te gustaba Guadalupe, vea.
1: Sí. Luego, 13 de junio, Natalia Jiménez. Y me imagino que traerá hasta el mariachi. Y el mariachi Chona ya ha tocado con ella en los palenques, en los conciertos de Querétaro. Y seguramente ahí va a estar.
0: Ojalá que no se venga nada más en ambulancia.
1: Luego, yo sí soy fue bien mal para sí, yo haría cómo lo se mismo le ocurre. Para ir a tu fiesta de cumpleaños. No,
0: pero ¿cómo se le ocurre, caray?
2: Sí, fue bien mal.
0: Ok, a ver. Bronco, Natalia Jiménez.
1: 13 de junio, Natalia Jiménez. 14, este sí me encanta, Askis y Yaguarú.
2: A mí me gustan los Askis y Yaguarú,
1: no,
2: la verdad.
1: No, es que de verdad es, va a ser un pache. Loreta, no nos juzgues.
2: No, ajá, no andes juzgando.
1: No juzgues mi color moreno de mi barrio de Santana.
2: ¿Eh? Y mi, no, sí juzgaste.
0: Porque solo me reí.
1: Hiciste pucherito.
0: Ajá. No, me reí.
2: ¿Qué tiene que nos gusten los Askis y Yaguarú? No, a mí sí me gustan. En mi playlist yo sí los tengo.
1: Sí, cuando haces puchero de canario, es que te estás burlando de nosotros.
2: Sí, es cierto, es verdad.
1: Ya te he cachado, puchero okay. De canario, mira. No de gorrión, porque tú eres
2: no,
1: canario.
2: No, estás cañona.
1: Luego, pero imagínate, bueno, ahí te va, 18 de junio, el Tri.
0: El Tri.
2: Esa
0: el
2: le gusta a David.
1: Luego, okay. 19 de junio, Los Ángeles Azules. Ah. 21 de junio, mira, de a dos sonoras, Sonora Santanera y la Sonora Dinamita.
0: Ok.
1: Luego, bueno, mi banda, El Mexicano, 24 de junio, ese sí nos gusta.
0: Yo quisiera el trabajo del muchacho.
1: Que baila.
2: Ah, baila. Es el hijo de Casimiro, ¿no? Ajá.
1: Sí.
2: Es el hijo de
1: ¿sí
2: Casimiro.
1: Sí estuviste esa vez, ¿no? En la convención sí. MBC.
0: Claro.
1: Claro.
0: Sí. Magno momento. Magno momento.
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0: No, cállate. ¿Y luego quién más viene?
1: Luego, el 27 va a haber un festival electrónico para todos los que les gusta la música electrónica. Va a haber unos DJs variados. ¡Ojo! Luego, Cañaveral, el domingo 28 de junio.
0: El Cañaveral es el de... ¡Pi, pi, pi, pi, pi!
1: Okay. ¿Tú también estuviste una vez con nosotros en Patio no. Querétaro?
2: ¿Cañaveral es el de Mil Pavón?
1: Sí, ajá. Claro.
0: Ah. Yo buscaba en tu camino.
1: ¡Bi, bi, bi, bi, bi!
0: ¿Quién es Pina? Es el rosa. Y mi amor está
1: flotando.
2: Lo dices de verdad.
1: Mira, estás el puchero de canario y te dices puchero de...
0: ¿Quién es Pina? Es el rosa. Y Emir Pavón le mete un buen al baile.
2: Ah, no, ya está grande también. Luego, ¿cuántos años tiene Emir Pavón? En lo que
1: a ver, Emir Pavón, a ver, vamos a hacer una quiniela. Yo digo que va a tener como unos 40.
2: Ya está grande, yo
1: no,
2: digo.
1: No, 35.
0: No, hombre, no, es más grande que yo, como 40 y pico.
1: De hecho, 35.
2: A ver, otra vez, ¿cuántos?
1: Yo 35.
2: ¿Tú?
0: 40 y pico.
2: 40 y pico, dime un 40 y
0: 44.
2: Pico. Ganaste. Tiene 46.
1: ¿Cumpleaños?
2: Ah. Nació el 8 de enero de 1980.
1: Y mira, desde que tuvo su accidente...
0: ¿Cuál?
1: Mi hija cuadra que tuvo un accidente con la mujer casi embarazada y todo.
0: Uh-huh.
1: Sí, y desde ahí otra vez cristiano, ya sabes. Así pasa con la gente.
0: Tú no
2: para ser cristiana, Tú no te ves tan cristiana. Sí,
0: no te veo, no te...
2: No.
0: Con todo el respeto. Con todo el respeto, pero
1: oye,
0: no...
1: Oye, y este sí quiero estar en primera fila. ¿Cuál el 4 es? De julio, Mau y Ricky.
2: Ah, ya los vimos también en la convención
1: sí,
2: MBS.
1: Sí, me encantaron.
0: Son muy buenos.
1: 11 de julio... Panteón Rococó.
2: También me gusta.
0: Y La Panteón. Carencia. ¿Sí es eso?
1: Sí, claro. Sí. Y cerramos con Los Ángeles Azules el 19 de julio. Todos las toda la información en el municipio de Querétaro ya están a la venta, van a estar a la venta los boletos también en el Estadio Corregidora. Ojo, una buena noticia es que los niños menores de 11 años y personas con alguna discapacidad entrarán gratis. Entonces, mira, y vas a poder ver también los partidos. Me imagino que pantallas muy buenas, sonido muy bueno, comida, fiesta y conciertos. Querétaro prácticamente está en esta gran fiesta del fútbol.
0: México Zona Fest.
1: México Zona
0: Fest. Nos metemos a la página del municipio sí. Y ahí vamos a ver toda la cartelera. ¿Sabes si va a costar?
1: Va a haber costo, okay. Obviamente, para los conciertos. Uh-huh. Yo creo que los precios saldrán en un momento más porque ya están subiendo la información. Esta información se acaba de dar de conocer justo en el Estadio Corregidora, en la presencia del gobernador Mauricio Curi, el presidente municipal Felipe Fernando Macías. Y mira, yo estoy emocionada porque la verdad... pues sí te emociona ver jugar a la selección.
0: Claro.
1: Vas a tener gente de otros países y yo creo que, mira, y hasta con el cambalache de estampas.
0: No, hombre, les ha ido súper bien con el...
1: Sí, sí, yo sí, voy sí. a estar vendiendo sobrecitos a 20 pesos este fin de semana en Patio Querétaro.
0: Oye, ¿por qué los vas a vender si por eso van al cambalache?
1: Oye, tengo que hacer negocio.
2: Oye, que eso mucha sí. gente me dijo o preguntaba, no pude ir al de este fin de semana, ¿la mejor cuándo va a estar?
1: Sábado, tengo. Patio Querétaro de 4 a 8 de la noche. El domingo estarán en Paseo Constituyentes EXA de 2 a 6. Luego estaremos las dos estaciones juntas el 30 de mayo de 4 de la tarde a 8 de la noche
2: en la
1: Puerta La Victoria. Y habrá una edición muy especial el 6 de junio en el Radiotón, donde estaremos todas las estaciones de radio. Y ahí en el stand EXA y la mejor tendremos las mesas, el cambalache. Pero ya estamos invitando a todos nuestros colegas de otras estaciones
2: a que se unan
1: a este cambalache, porque la verdad todo el mundo trae ahorita. Bueno, ayer Ale Goods, estábamos en una comida familiar. Ya Ale Goods comprando los sobrecitos y pegando.
0: No, ¿cómo? Es que, pero ¿sabes qué? Le dije, no seas marra y compra ya la caja de 2,500. No, está carísima, no sé qué.
2: Pero vas a terminar gastando más, chica.
0: Claro.
2: Ya de ahí ves cuántas te sobran, cuáles son las que te están faltando y ahora sí ya te vas a hacer
1: tus cambalaches. Y si usted está aquí en Torre Cápita, recuerde que tenemos cambalache de 12 del día a 3 de la tarde y tenemos venta de estampitas. Tarek anda vendiendo sus estampitas porque el señor compró 8 cajas, entonces.
0: O sea, ¿usted no creen que aquí se hace business de todo? Oye, de este México Zona Fest, me preguntan, ¿discapacidad visual pueden ingresar gratis?
1: Mira, déjame te investigo bien los datos, pero tengo entendido que es silla de ruedas, algunas zonas específicas, uh-huh. ¿no? Pero déjame investigar directo. Déjate de Magnum,
2: sí, yo también traigo, mira, presidente. Yo también traigo la discapacidad visual, hermana, yo puedo entrar.
0: No.
1: Ni aunque me hagas, ojitos de topo. Mira,
0: no, a lo mejor alguien del equipo de...
1: Puede ser, tú estás más
0: No, no, pero a lo mejor alguien del equipo del municipio nos está escuchando.
2: Sí, sí nos escuchan.
0: Y que Felifer, sí, el presidente municipal, a lo mejor nos marque ahorita rapidísimo para que nos cuente.
1: Y mira, y la verdad, Querétaro, no sé qué va atrás. Eso me da gusto. Y nuestro padre. Estadio Corregidora, la verdad, es uno de los estadios...
2: Es histórico.
1: Que tiene historia, tiene años. Próximamente Club Querétaro también cumplirá años, entonces...
0: ¿Club Querétaro?
1: ¿Club Querétaro?
0: ¿Ah, los gallos?
1: Claro, mija. Ok. por cierto, ¿Pumas o Cruz Azul?
2: Ah, pero tú ya sabes a quién le voy a
0: Cruz hacer. Azul, obviamente. Claro.
2: Pero yo no,
0: mira... bien peleado.
1: Estoy con el pendiente de que Karen, vayan a Cruz Azulear, ¿eh?
0: Karen es Cruz Azul y David Rincón
2: ¿Puede
0: y
2: ser?
0: Claudia Guerra Pumas.
2: Justamente estaban diciendo hace rato que el favorito es Pumas y les dije, a mí me gusta que mi equipo no sea el favorito. Prefiero que mi equipo no sea el favorito. Pero ahorita, ¿de cuándo acá el Inge Morales tan pambolero?
1: ¡Ay!
2: Ahora resulta.
0: Oye, pero el Cruz Azul siempre pierde, ¿no? O sea, como que llegan a las finales y pierden, ¿no?
2: Pero llegamos y le ganamos a Chivas igual.
0: No, pero como que siempre me acuerdo de eso, pues, que tú te enojas porque tú lo has dicho.
2: Sí, no me enojo, me da tristeza. Me pongo muy triste.
0: Cachorro también de la mejor 92.7 es del Cruz Azul.
2: Nos vamos a pelear.
1: Es del Cruz Azul.
2: Nos vamos a pelear.
1: Sí, Alan Rentería es Puma, sí.
2: Ay, Alan Rentería es Puma.
0: ¿Qué vas a ver? Sí, ¿sabes cómo es el fútbol?
1: Loreta.
0: No,
1: hagas eso, puchero de canario.
0: No, pero yo pregunto en serio.
1: Hagas eso, puchero de canario.
0: Qué la fregada.
1: Bueno, entonces,
2: oye, mucha bronca aquí en la oficina.
1: Vamos a ver, en Bronco, Mau y Ricky, Ángeles Azules, Natalia Jiménez, Patrón Rococó.
2: Yo en Bronco.
0: Bronco.
2: Bronco.
0: Es que ya no está Ramiro, no es lo mismo. Ya están todos los hijos de Lupe
1: Esparza. Pero está la institución.
2: Pero está Lupe Esparza.
0: Pero Ramiro también era institución.
1: Y a don Lupe le encanta hospedarse en el hotel.
0: ¿Te acuerdas?
2: Una vez que... Ahí está siempre estacionado el autobús de Bronco.
0: Cada 15 días el camión de Bronco está aquí.
2: Aquí está.
1: Ahí le encanta.
2: Ahí siempre está.
1: Se cruzan Tea a comprar sus cinturones y sus botas cuadras.
0: Cállate, no.
2: Ahí siempre está el señor.
0: Oye, me están preguntando, ¿se venderán boletos por alguna plataforma digital? Yo creo que del México Zona Fest.
1: Y en taquilla del Estadio Corregidora, sí.
2: En cuanto tengamos más detalles, les prometemos que se los vamos a compartir.
1: Pero ahí está la cartelera, les agradezco mucho. Y hoy viene Cazú. Josefa y ando bien preocupada.
0: No me lo tomes a mal, pero ni aunque me regalaran los boletos diría.
2: Es que tú no eres tú no eres chaviza. Cazú sí es muy chaviza.
1: Tú ya no estás.
2: No,
1: ya
2: ahí.
0: Ustedes también chavas.
2: Pero yo tampoco.
0: ¿De qué hablan?
1: Tú ahorita traes el René.
0: No, ya pasó, gracias a Dios. Ya pasó.
1: Mueve la cintura.
0: Mueve los pies.
2: Pero no, sí, Cazú es muy chaviza.
0: Pero ya nosotros chava, ¿no?
2: Pues no, pero la gente que lo sigue, es como si me dijeras, Tatiana en su momento era con los niños y no estaba niña.
0: Tatiana me encantaba.
1: Mira, y el que viene la próxima semana es Sebastián Yatra. Boletos muy caros.
0: ¿A poco?
1: Boletos muy caros. Pero pues ya tiene prácticamente.
2: También Gloria Trevi, ¿no? Es esta semana.
1: Es este viernes Gloria Trevi.
0: Sí, yo me voy a regalar los boletos.
2: Yo también hoy regalo boletos de Gloria Trevi y después viene en junio Julieta Venegas.
0: Julieta Venegas.
1: El 4 de junio.
2: Que viene. También tenemos boletos.
0: Hay un chorro de conciertos.
1: Lord of the Dance viene el 5 de julio.
0: ¿Lord
1: también.
0: Of the Dance?
1: Sí.
0: Es de tap. Yo soy Lord of the Dance, ¿sabías? Te lo juro. Yo bailaba tap.
1: Karateka.
0: No. Cinta negra, okay, pregúntale a Ahmed, te lo puede confirmar.
1: Al maestro Ahmed Durán.
0: Ahmed también, el claro. Maestro Ahmed Durán.
2: ¿Ya te pareces a ciertas personas que de ¿no? pronto ya tienen muchas habilidades a, cuando no,
0: no,
2: no las tenían?
0: No, yo te puedo hacer aquí un flat en el rostro.
2: Ay,
0: no.
2: Un flat. A ver vamos ver, a ver el flat. Quiero ver. Bien, es que en este momento Loreta se dispone a hacer un flat. Yo no veo tanta así habilidad que tú digas.
1: Yo siento que eso es como jarabe tapatío.
2: Ajá, exacto. Yo siento.
0: No, ya quisiera bailar tap. No. Yo les voy a decir una cosa. Yo iba en el liceo Consuelo Rubio de Ruiz.
2: Sí, nos quedó claro.
0: Desde
2: Jaime Antonio y a mí la
0: hasta
2: otra vez.
0: La preparatoria.
1: A ver, dice, Cazú y Natalia Jiménez están teniendo pláticas con los ejecutivos. Ah,
0: bueno, ay, no tiene nada malo que a mí no me guste Cazú.
2: Sí, ¿qué
1: cada
2: tiene?
1: Cada quien sus gustos.
0: Sí, cada quien sus gustos.
1: Pues chicas, ahí está México Zona Fest y seguramente pues ahí estaremos cubriendo diferentes.
0: Como siempre, las estaciones de Multimundo presentes en todos los eventos, como debe de ser.
1: Claro.
0: Porque siempre copiados.
1: Loreta,
0: ¿no?
1: Andas bien filosa.
2: Ella es filosa, pero a mí me cae bien por filosa. Sí,
0: pero es la realidad. Pero está bien.
1: Sí, sí.
0: Que copien de los mejores, eso
1: y
0: es muy
1: me
0: bueno.
1: Y tu expresión corporal con seguridad.
0: Claro.
2: Eso es pero aparte, en derechita sí, ella
1: ni
2: es.
1: La reina Isabel, ni la reina Isabel me maneja esa corporal.
0: No, mira, ya ves, me consta que Loreta baila tap, yo iba en el liceo.
1: Ay,
0: que
1: Vero Muñoz, por favor.
2: ¿El liceo claro, qué?
1: Si no hay foto con chisme o no hay video con chisme, no pasó.
0: Ah, te puedo enseñar
1: no
0: todas pasó. Mis fotos de infancia en el Liceo Consuelo Rubio.
1: ¿Ya les dijiste que fuiste reina de la UVM?
0: También,
1: Universidad
0: ya
1: de Valle
0: saben.
1: De México, por ajá. Siempre responsable de lo que se ha cultivado.
2: Sí, que me la quitaron. Ya le quitaron, le quitaron la beca.
1: Que la beca por
0: me
1: el
0: la
1: promedio,
0: quitaron
1: sí, sí.
0: Por el promedio, porque firmé una falta de más.
1: Ajá, pues bueno, ahí
0: no por burra. O sea, me vi burra. Pero no por falta de, calificación.
2: Loreta, hermana. Por Dios.
0: Oye, Nancy Bailón, pues muchas gracias por toda la información y hay que estar pendiente de las redes sociales de Multimundo y por supuesto las del municipio.
1: Es correcto. Pues muchas gracias, chicas.
0: Gracias, Nancy Bailón.
1: Loreto, tú, Loreta.
0: Te amamos. 10 de la mañana con 36 minutos. Vamos a ir a música. A música. Sí, a música. Y ahorita regresamos para regalar el mini balón. Córrele al Instagram de Capital Sur. Síguelos y ve guardando ahí tu captura de pantalla porque ahorita te voy a decir cómo te lo puedes ganar. 10:36, ponte Exa.

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0: 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La hora exacta es 10:40. 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
19: Diez de la mañana con 46 minutos. 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
0: 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La hora exacta es 10:52. 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

0: 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Porque vamos a regalar el mini balón del Mundial 2026. 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
2: Ya escucharon las indicaciones, 10:58 a.m. ¿Tú quieres este mini balón?
3: Trionda. Así se llama.
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3: ¡Ey! Capital Ahí Sur. Ahí va. Primero, ya les dijiste que sigan la cuenta. ¿Dónde tenemos que seguir, hermana?
2: Tienen que entrar a la página de Capital Sur, a su cuenta de Instagram o Facebook. Lo que tienes que hacer en un mismo mensaje... No, mensaje es
3: llamada.
2: No, es audio. Te juro, es audio. Ajá.
3: El spot dijo llamada.
2: Bueno, ahorita lo hacemos por audios. Y lo que tienen que hacer es mandarme en el WhatsApp de cabina 4425-024685. Me tienes que mandar que sigues la página oficial de Capital Sur Querétaro. Y aparte, me tienes que mandar un audio en donde estés narrando un gol. ¡Gol de la Estación Naranja! Exa 95.5. Eso es lo que tienes que mandarme en tu audio, muy aparte de que sigas la cuenta de Capital Sur. Así que manden en este momento sus mensajes.
3: Y tu nombre
2: mensajes.
3: Completo. Ajá.
2: Los mandan y en el siguiente bloque escuchamos los audios y tomamos la decisión de quién gana. Repito, en el WhatsApp de cabina 4425-024685, mandas la captura de pantalla que sigues a Capital Sur, mandas un audio con ¡Gol de la Estación Naranja! Y tu nombre completo. Y en el siguiente bloque decimos quién se lleva este mini balón. ¿Vamos a ir con música? ¿A un corte? Y regresamos. ¡Córranle! ¡Manden ya sus audios!
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0: 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La hora exacta es 11:01. 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
2: 11 de la mañana con 6 minutos en Exa 95.5. 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
2: Y ahora sí, vámonos con el ganador de este mini balón. 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Vamos a escuchar varios audios y me ayudan a elegir, ¿ok? Este es el primero.
0: Toca el balón, Piojo Alvarado. Piojo Alvarado abre para Sandoval. Sandoval regresa a Piojito. Piojito manda al centro. Hormiga, remate. ¡Gol! ¡Golazo de Hormiguita! Gran centro de Piojo Alvarado.
1: No, a ver, no, espérense. A ver, andamos siguiendo las instrucciones. Era gol de Exa 95.5.
3: De la frecuencia naranja, ajá, de la estación naranja de Exa 95.5. Y tú ya te fuiste a acosar y quisiste ser la vaca y el pollito.
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3: Mira, aquí la hermana sí aquí supo, pero le faltó más enjundia.
2: Voy a ponerte un puntito, no significa que ya ganaste, solamente que seguiste las indicaciones, ¿okay?
3: Acuérdense de su nombre completo, ¿eh? Si no viene el nombre completo, también yo lo ando descalificando.
2: Ok, a ver, vamos a escuchar este.
5: ¡Gol para Ixa!
3: No, ¿qué pasó?
2: Chihuahua. A ver este.
6: La tiene Loreta. Loreta se la pasa a Karen. Karen se la pone para Tere. Tere, Tere, Tere, Tere. Agarra, agarra. Gol, gol, gol, gol, gol, gol, gol, gol. Gol. Lazo. De Exa 95.5, el mejor equipo naranja.
2: No, ¿sabes qué, Edgar? Ajá. Permíteme, déjate, pongo asteriscos.
3: Porque tú vas ganando en este momento.
2: Vas ganando en este momento.
3: Vas ganando.
2: Vas ganando. Muy bien. Vamos a ver. Siguiente.
7: Y aquí estamos en el partido de la Estación Naranja. Y al frente con Jos. A Teresa. Tásela, Teresiña. Loreta. Chuta, gol. Gol de Estación Naranja. Golazo de Loreta. Gol.
3: Ay, ¿crees que superó el pasado? Yo siento que sigue ganando el pasado.
2: Siento que yo quiero este porque él dijo que Loreta iba ganando bien cañón. Te voy a poner varios asteriscos también. Y ahorita hacemos el desempate. A ver, vamos a escuchar este.
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2: Ok, vamos a escuchar el siguiente.
0: Viene Loretiña mandando el balón para Goss.
2: Ya me puso brasileña. Goss
0: retrocede para Tere. Tere manda el centro. ¡David! ¡Gol!
2: Pero es que... no. No, porque David metió el...
3: ¿Quién te dijo?
0: ¡Gol de la Estación Naranja!
2: Bueno, pero va a entrar.
3: ¿Sí va a entrar? O sea, ya van tres.
0: ¡Excelente gol de David!
2: Olvídalo.
3: ¿Reborrar?
2: No es cierto. A ver este.
28: Ale, la patrona Goss la lleva sobre medio campo. Se la pasa a Tere Alcántara. Tere Alcántara mueve por la banda. Pase para Karen. Karen sobre la...
2: Sí, me lo estoy imaginando.
28: Área. Se la pasa a Loreta. Loreta frente a la arquera. ¡Loreta! ¡Gol!
3: ¿Él? ¿O también está participando?
28: ¡Gol de Loreta! ¡Gol!
2: Ay, no, es que soy bien mala yo para estas cosas. A todo el mundo le estoy poniendo...
3: Nada más tienes que elegir dos o tres.
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2: Ay, ese estaba bien padre. A ver este.
28: ¡Gol!
2: Ok, ese ni siquiera mandó lo de Capital Sur. A ver, entonces...
3: No, ya, todo mal.
2: 1, 2, 3, 4. Tengo 4. Okay.
3: A ver, vuélveme a poner el 1, el 2, el 3 y el 4.
2: Ahí va el 1.
3: Para que la gente vote. ¿Estás
2: uno
3: de acuerdo?
2: Es Edgar. Voten uno. Ustedes, ayúdennos.
3: Este es el 1, pongan mucha atención. 1, adelante.
6: La tiene Loreta. Loreta se la pasa a Karen. Karen se la pone para Tere. Tere. Agarra. Gol. equipazo. De Exa 95.5, el mejor equipo naranja.
1: Tiene bonita voz.
2: Ese es uno.
3: Ese es el uno. Ahora, el dos
2: es este, ahí va.
7: Y aquí estamos en el partido de la Estación Naranja. Y al frente con Jos. A Teresa, Loreta. Chuta, gol. Gol de Estación Naranja. Golazo de Loreta. Gol.
3: Es el 2. Ese es el 2. Siento que lo que hiciste de ponerle 1.5 les ayuda. Gracias, hermana. Te viste muy bien. Okay. Vámonos con el 3.
0: Viene Loretiña mandando el balón para Jos. Jos retrocede para Tere. Tere manda el centro. David. Gol de la Estación Naranja.
3: Ok, 3.
0: Excelente gol de David.
3: Y el 4. Okay, y ese el es 4, el último que participa. Último.
28: Ale, la patrona Guts la lleva sobre medio campo. Se la pasa a Tere Alcántara. Tere Alcántara mueve por la banda. Pase para Karen. Karen sobre la...
1: El área.
28: Se la pasa a Loreta frente a la arquera. Loreta, gol. Gol de Loreta. Gol.
2: Ok, voten.
3: 1, 2, 3 y 4. Ustedes deciden quién lo hizo mejor. El 1, el 2, el 3 o el 4. Voten y ahorita decidimos quién gana. Nos vamos a ir a la pausa comercial.
2: ¿Y ahorita corte. Regresamos?
3: Y regresamos. Vamos ya con colaborador, pero ya regresamos con con las votaciones. Y
1: ay,
3: Loreta,
1: pero me da miedo que... A ver, déjame, le pongo aquí. Tú eres el 1... No. Bueno... Ay, en el nombre de Dios, yo me acuerde.
3: Ya no escriban, ¿eh? Los que participaron, no me escriban absolutamente nada porque el orden está ya ahí puesto. Si sí. Ustedes escriben, ya no. Nos van a mover todo. Los demás, sí voten.
2: Ok, ahí está. Ya regresamos. 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
26: 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La hora exacta es 11:14. 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
4: Once de la mañana con 19 minutos en Exa 95.5. Retomando el tema del balón, ganó el 1.
5: Ay, sí, yo le iba al 1, la verdad.
4: ¿Dónde está el 1?
5: Yo le iba al 1, la verdad.
4: Ya se me, ya, es que escribiste 1, ahora ya no sé dónde estás, ¿eh?
5: Te dije, 1, yo te dije.
4: Ah, aquí está. Soy yo, sí eres tú. Espera.
5: Era Edgar, sí. Es que sí. Se les está, di, que no escriban. Y luego lo eliminaste, pero aún así se mueve.
4: Ay, le va el Cruz Azul.
5: Ay, qué bueno que ganaste.
4: Edgar Alan Rico. Ahí es el ganador. Alan, ¿ya puedes venir por tu balón?
5: Sí.
4: Hoy, antes de las 3 de la tarde, por favor. O mañana de 8 de la mañana a 3 de la tarde, ¿ok?
5: ¿Puedes pasar su número al ganador, esa hermana, por favor?
4: Ah, su nombre,
5: sí,
4: ¿no?
5: Su nombre.
4: Ajá, ahí voy.
5: Y ya.
4: Mi querida Nix, ¿cómo estás? Buenos días.
5: Ya te mandé, verla. Chica.
4: ¿Cómo estás?
6: Padrísimamente bien, gracias a Dios. Disfrutando del calor, ¿no?
4: Está bien cañón, ¿va?
6: ¿Qué tal que nos agarró desprevenidos?
4: Oye, a ver, nutrientes esenciales para mamá.
6: ¿Qué tal? Estamos todavía festejando a mamá.
4: Sí,
6: este es el mes de la mamá.
4: Sí, estoy de acuerdo. ¿Y sabes qué? Luego las mamás son las que menos se preocupan por ellas.
6: Somos.
4: Sí, somos todos,
6: somos,
4: ¿verdad?
7: O sea, ustedes pueden decir.
6: Todos todo. Somos mamis. Sí, la verdad es que desde que fui mamá, desde que soy mamá, que ya tengo 9 años siéndolo, bueno, más el embarazo.
4: Yo voy 6 en 6.
6: Híjole. Lo que acabas de decir, todo es para los hijos.
4: Sí, caray.
6: Uno no se compra nada. Pero bueno, al niño lo traes forrado, teléfono, iPad, uh-huh. etcétera.
4: Bien vestidos, todo bien padre.
6: Bien vestido, lo que quieran, le compras todas las cartas del mundial, etcétera. Y bueno, pues ¿dónde quedamos las mamás?
4: ¿No? ¿Y qué pasa con ellas? Como mamás, conforme van pasando los años, vamos perdiendo muchos nutrientes.
6: Así es.
4: Que uno ni siquiera está enterado. Eso. Hasta que llegan o se presentan algún tipo de enfermedad que dicen, a ver, vete a hacer estudios. Ay, es que fíjate que andas bien baja de hierro, mamita. Ajá. Ay, es que fíjate que te falta esto. O sea, empiezan a salir un buen de cosas que nosotros no tomamos ni en cuenta.
6: No, y ¿sabes qué pasa, Loretta? Que también muchas de las cosas que veo en consulta es de pronto esta historia que mamá pues es la que trabaja, la que sube, la que baja, la que come, medio come. Te comes las sobras de lo que dejaron tus hijos, además, ¿no? Sí. Te conviertes en mamá. Tengo una amiga que me dice, soy la mamá pelícano.
4: Ahí andas picando.
6: Me voy llenando de lo que van dejando mis hijos. Entonces, efectivamente, llegamos a un punto de nuestra vida en el que el cansancio pues nos tiene ya tiradas a la basura. Nos sentimos súper mal y no entendemos o no sabemos qué es lo que sucede. Entonces, la reflexión a la que yo llevo a mis pacientes en consulta es, número uno, ¿cuántos embarazos tuviste? ¿Te suplementaste durante el embarazo? Que eso es como lo mínimo que tenemos que hacer, suplementarnos durante el embarazo. ¿Te suplementaste en la lactancia? Bueno, para empezar, ¿diste lactancia? Sí. ¿Cuánto tiempo durante la lactancia te suplementaste? Y después de la lactancia, que viene todo este ajuste hormonal, y que definitivamente para mí fue la época más complicada porque ya fue el rollo de, bueno, ya mi bebé ya no está tan bebé, uh-huh. y ya estamos dejando el seno materno y viene la parte más difícil que es enseñarle a comer a tu niño y de ahí depende también lo que tú comes. Entonces, bueno, es una historia en la que llegamos las mamás con desgastes físicos, emocionales, de todo tipo y nutricionales. ¿Qué pasa? Se te empieza a caer el cabello. Ese es el primer síntoma de las mamás. Nos quedamos pelonas, ¿no? Uh-huh. Esa es una. Luego, sí. Las uñas no me crecen, me siento súper cansada, tengo la piel súper reseca, no puedo dormir, estoy subiendo de peso y realmente ni siquiera alcanzo a comer las horas o el tiempo o la cantidad que debiera estar comiendo.
4: Preocupante.
6: La verdad es que sí. Y bueno, ya luego empiezan enfermedades súper raras pues, de la nada, ¿no? Uh-huh. No, ya me diagnosticaron fibromialgia. Ok, ¿por? No, ya, no, ahora el lupus. No, bueno, y ahora historias.
4: Sí, caray.
6: Entonces, el trabajo que debemos de hacer de verdad como mamás va mucho más allá de solo ponernos la camiseta de soy mamá y lo doy todo por mis hijos.
4: Soy mamá y tengo que estar bien.
6: Y tengo que estar bien. O sea, yo hoy de verdad hablo a la conciencia de todas las mamás hablando como mamá. Si no

0: Nosotras estamos bien, nuestros hijos y todo lo que depende de nosotros va a estar bien. Si no estamos bien en nuestra emoción, si no estamos bien en nuestro físico, si no estamos bien en nuestra nutrición, pues evidentemente no vamos a tener la energía para jugar con nuestros hijos, para estar de buen humor. Imagínate si no duermes, ¿no? O sea, el rollo de todo el día y luego todavía no duermes, pues ¿de qué manera vas a estar de buen humor y con energía para aguantar todo el día lo que significa estar disponible, ¿no?
1: Híjole, Nix, yo siento que varias mamás que ahorita nos están escuchando han de estar como palomeando,
0: sí, definitivamente,
1: las características que tú ahorita vas mencionando, ¿no? Yo he escuchado a varias mamás que dicen, es que no he dormido, es que no duermo,
0: es que
1: ni siquiera me da tiempo de desayunar porque entonces tengo que hacer el lunch de mis hijos. Pero, y entonces ya no salgo a la hora de la comida, o sea...
0: Es bien complicado.
1: Y también se entiende nuestro ritmo de vida, ¿no?
0: Claro, sí, es súper complicado y de verdad ahí es todo el reconocimiento a las mamis que nos partimos en mil pedazos para lograrlo, lograrlo. Sin embargo, aquí la historia es, bueno, ¿cómo vas a estar dentro de 10 años si te mantienes en ese ritmo? O sea, ¿qué clase o qué tipo o qué calidad de vida vas a tener en 10 años y qué mamá van a tener tus hijos dentro de 10 años o dentro de 5? O sea, de verdad, estas historias son bien complejas cuando llegan a mi consulta, mami, que tienen 50 años y de verdad traen una condición biológica de 80, pues, o sea...
1: Pero, ¿y ahí entonces qué hacemos, Nix? ¿Estamos todavía a tiempo?
0: Estamos súper a tiempo. Número uno, y es lo que siempre les digo, ¿no? La base es la alimentación. Yo entiendo que no tengamos tiempo para... sentarnos y ay qué padre, me pongo a degustar con armonía a las 5:30 de la mañana que ya ando corriendo. Sí, pero bueno, sí te puedes hacer un licuado. Ya tuvimos un programa donde platicamos cómo se deben de preparar los licuados y qué es lo que deben de llevar y lo esencial y tal. Sí hay cosas que podemos hacer con anticipación, pues para poder ayudarnos a que el día a día no sea tan complicado y poder dar a nuestro cuerpo el extra, ¿no? De aquellos nutrientes que son esenciales para que funcionemos bien. Entonces, yo lo que quiero decirles hoy, mamis, y se los digo como mamá, y como mamá que trabaja full y que atiendo a mi hija full, y bueno, sí, sé solo una niña, pero estoy yo solita con ella. Créanme que sí tomo el tiempo de pararme 20 minutos antes, media hora antes, a preparar mi comida de todo el día y ando... Soy la señora de los toppers,
1: de los,
0: ¿no?
1: Toppers y de los,
0: sí,
1: termos.
0: Sí, mira, siempre llevo con mi termo. Siempre, sí, sí. No fallo. Y siempre traigo toppers y siempre traigo cosas en todas mis bolsas. Sí hay caminos que podemos tomar en donde no descuidemos nuestra dieta. O sea, lo básico es qué estás comiendo o qué no estás comiendo, que eso es lo más importante. Sí que fácil desayunar unas galletas con café, pero de verdad... es bien facilito nada más 10 minutitos antes y te haces un licuado que va a llevar muchos más nutrientes, que te va a dar energía, que te va a aportar nutrientes y que te va a permitir lograr el día pues con toda la energía que necesitas.
1: Y digo, no se puede juzgar porque, pues sí, ¿no? Somos 24/7,
0: claro,
1: literal.
0: Sí, por supuesto.
1: Pero a lo mejor en la noche, ya que llegas, que estás haciéndole la cena a los hijos, yo qué sé, en esos minutitos, bueno, pues también tú preparar tu licuado,
0: claro,
1: para el día de mañana, ¿no?
0: Exacto.
1: O tu alimento para el día de mañana.
0: Tus picaditos, les digo yo,
1: ¿sí?
0: Te compras tus picaditos. Ahora, la verdad es que ya también estamos en una era en la que ya muchas cosas literalmente nos las dan picaditas ya en la boca, ¿no? Ya en muchos supermercados, yo sé que a lo mejor cuesta 10 pesos más, 15 pesos más, 20 pesos más, pero pues es los 15, 20 pesos que van a hacer la diferencia de tu día. El que puedas tener fruta picada, verdura picada, los verdes ya listos para usarse, el pollo, de verdad, hay lugares, acabo de ir a un lugar que está increíble, que ya, o sea, literal, te venden todo al alto vacío, ya condimentado y todo, ya nada más metes o a la
1: freidora. ¿Y dónde está ese lugar?
0: Está en Paté.
1: Ah,
0: se
1: ok.
0: Se me olvidó exactamente la... Paté casi esquina con Circunvalación.
1: Ajá.
0: De hecho, todo es orgánico. Les voy a decir que vengan. Porque está
1: pues
0: padrísimo.
1: Sí, estaría bien
0: está
1: padre.
0: Está increíble todo lo que tienen. Sobre todo la calidad. O sea, son cosas de calidad biológica. Y eso está sensacional. Hablando de la parte de lo esencial. Los nutrientes esenciales para mamá. O sea, ¿de qué manera sobrevivimos... A ver, ¿de qué manera sobrevivimos al hijo después del embarazo y después de que ya me quedé pelona? ¿Dónde quedó el calcio si estuviste amamantando?
1: Sí.
0: ¿Por qué no duermes? ¿Por qué no tienes magnesio? Y bueno, viene la historia de qué magnesio debo de tomar. Bueno, depende de tu edad, depende de tu actividad física. ¿Se me está cayendo el cabello? A ver, el zinc. ¿Qué onda con el zinc? No comemos pescado. Estamos en la era en la que el pescado... pues ya no sabemos si es bueno o malo, si va o viene, si la marea roja, si el derrame de petróleo. Entonces necesitamos darle a nuestro cuerpo todos aquellos nutrientes que con la dieta no le estamos brindando. ¿Dónde están tus omegas, mamá? Por eso es que te inflamas. Por eso te hablo de inflamación articular, inflamación crónica, inflamación celular. Ya del tema intestinal, pues ya también hemos tenido un chorro de programas donde hemos hablado del uso de probióticos, de bajarle al azúcar, a las harinas, a los aditivos, a todo esto que pues obviamente nos inflama la mucosa gástrica. ¿Dónde está el colágeno, mamás? Después de los 30 o después de cada embarazo, yo diría, sí debemos de incrementar nuestra ingesta de alimentos ricos en colágeno. La vitamina C, tus antioxidantes, tus fitonutrientes. ¿Qué variedad de verdura tienes en tu plato?
1: Espérame tantito porque ya me están marcando que tengo que ir a un corte y regresamos claro. Para seguir nutriéndonos.
0: Claro que sí.
1: Justamente a ese tema, ¿te parece, Nix?
0: Claro que sí.
1: Son las 11 de la mañana con 29 minutos. Vamos a un corte. Ya regresamos. Soy Loreta Maya, ponte Exa.
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2: 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La hora exacta es 11:29. 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
1: 11 de la mañana con 33 minutos en Exa 95.5. Estamos hablando de los nutrientes que como mamás, conforme pasa el tiempo, pues vamos perdiendo, ¿verdad? Desde que estamos embarazadas, de hecho. Y aquí nos ponen, saludos a la nutrióloga Nix. Mi esposa quedó contenta con su consulta. Somos los papás de Iker, quien practica fútbol.
0: Sí, cómo no.
1: Nix, ¿cuál es su teléfono?
0: 442-236-2407. Ajá. Y nos mandan un WhatsApp. Nos dicen que nos escucharon en Exa y ya saben que tienen súper descuento.
1: Aquí yo ya anoté el teléfono. Si tú lo quieres, con mucho gusto te lo comparto a través del WhatsApp de cabina. 4425-02-4685. Retomamos el tema, Nix. Pues entonces, sí. ¿Qué fregados hacemos?
0: Pues bueno, ¿qué primero, ¿qué cosas de la vida? ¿Sí? ¿Qué vamos a hacer?
1: ¿Qué vamos a hacer?
0: Bueno, pues mamis, primero lo que acabamos de decir, ¿no? Hay que cuidar la dieta, hay que sí ponerle un poquito de producción a este asunto de lo que estamos comiendo, número uno. Número dos, nutrientes esenciales. Sí debemos de consumir un buen omega, omega 3. Así que por favor anoten omega 3, un gramo diario. Y esto es por la simple y sencilla razón de lo último que dije antes de irnos al corte. No comemos pescado, no comemos suficiente cantidad de ácidos grasos, lo que mejor se conoce como grasas saludables. Entonces, bueno, pues hay que compensar esa parte. Omega 3, un gramo al día. Tienes que fijarte que sea un omega que tenga buenos certificados, que ya sabes, ¿no? Que no venga con metales pesados y demás. Y bueno, calcio es un básico. De verdad no saben, y estoy impresionada que en los últimos 3 meses quizás, he estado viendo muchas pacientes que están ya en menopausia. Justamente, pues hice una certificación en menopausia y estoy por iniciar un diplomado en hormonas, entonces estoy muy contenta por eso.
1: ¡Wow, Nix! Sí. ¡Felicidades!
0: Precisamente porque, o sea, esta cuestión de llegar a la menopausia y a los 52 años ya tener osteoporosis es de verdad una condición de vida en donde no queremos llegar. Yo de verdad, mamis, las invito, bueno, mamis y mujeres en general, pero la realidad es que sí predispone mucho el tema de los embarazos y la pérdida de calcio durante el embarazo, el que lleguemos a los 49, 50, 51 años súper descalcificadas. Y esto también va ligado a otra cosa que ya hemos hablado en muchísimos programas, de la vitamina D. Okay. El milagro de la vitamina D es un básico, por favor, vayan y midan su vitamina D en sangre. En cualquier laboratorio lo hacen, así lo piden, vitamina D en sangre, 25-hidroxicolecalciferol se llama el estudio, pero lo pides así, vitamina D en sangre, quiero saber mis niveles. Y ya
1: ¿qué?
0: Sé. Ya sé. Es un estudio, de hecho está en el rubro de inmunología, porque precisamente tiene todo que ver con sistema inmune, pero también para nosotras las mamás y todos los seres humanos, la vitamina D es esencial para la fijación del calcio.
1: Okay.
0: Entonces, mami, si ya tienes más de 45 años, además, debes de tomar tu vitamina D más K, más vitamina K. Que la vitamina K me ayude a sacar el calcio de la arteria y llevarlo a los huesitos. Y no empecemos con estas historias de descalcificación a temprana edad.
1: O sea, vitamina K también.
0: Vitamina K, D más K a partir de los 45. Antes de los 45, mi recomendación es solo vitamina D. Bueno, ve, mídela o ve con un especialista y que te haga el estudio y ya entonces sabremos qué tipo de vitamina D debemos de darte, cuánta dosis diariamente y, por supuesto, lo más importante, pues consumir alimentos ricos en vitamina D, como son el huevito, los pescados, el queso, etcétera. Otro nutriente súper esencial durante la vida útil de una mami es el magnesio. Y de verdad no saben cómo me preguntan las mamás. Sé que tengo que tomar magnesio, pero no sé cuál. Va a depender mucho de qué queremos. El magnesio que me ayude a fijar el calcio, el magnesio que me ayude a ir al baño, el magnesio que me ayude a dormir o el magnesio que me ayude a recuperar mi músculo. Entonces, hay algunos...
1: ¡Ay, qué relajo!
0: Ya sé, hay algunos suplementos que traen varios tipos de magnesio. La verdad, yo personalmente no los recomiendo, porque justamente no necesitas todos y no todos los aprovechas. Entonces, mi recomendación empieza, para empezar, después de los 40, la recomendación siempre es glicinato o bisglicinato de magnesio. Si haces ejercicio, debe ser el malato de magnesio. Si tienes rollos de memoria, concentración, como que siento que no me enfoco, como que estoy todo el día vuelta loca y la cabeza no me da, treonato de magnesio. Y si tienes rollos digestivos, pueden ser el cloruro o el citrato de magnesio.
1: Amén.
0: Amén. Amén, hermana, amén.
1: Amén, amén, ok, ajá.
0: Entonces, bueno, aquí es bien importante, otra vez, la recomendación, acude con un especialista que de acuerdo a tu sintomatología, a tus valores clínicos, también podemos hacer algunas valoraciones clínicas, pues pueda determinar qué tipo de magnesio es el que necesitas en ese momento. A lo mejor necesitas todos, pero hay prioridades. Siempre el cuerpo hace el orden de prioridades y nos dice pues por dónde debemos de jalar. Otro nutriente esencial, el zinc. El zinc, la verdad es que nadie nos lo dice. Para nosotras las mujeres el zinc es fundamental para la salud hormonal. Entonces, imagínate, si ya traes rollitos de hormona o si no sabes pero sientes que de repente tu ciclo no es tan regular o si ya tienes diagnóstico de ovario poliquístico, si tienes alguna cuestión de fibrosis quística y demás, 20 miligramos de zinc al día, yo recomiendo que lo mandemos a la noche y que además sea un zinc quelado porque sí puede ser un poquito difícil de digerir. Entonces, para quien tiene como temas de inflamación o deficiencia de absorción gástrica, pues sí puede ser difícil. Entonces, ¿ya cuántos nutrientes llevamos? Ya llevamos un listón.
1: Sí, no manches. O sea, omega 3, calcio, vitamina D y K, magnesio, zinc.
0: Exacto. ¿Colágeno ya pusimos?
1: No, colágeno
0: no,
1: también.
0: No, bueno, el colágeno ya saben que aparte tengo casi maestría en colágeno, pero de verdad es un nutriente esencial para el ser humano. Somos 35% proteína de colágeno. Y lo dejamos de producir por ahí de los 30, 35 años. Entonces, si el estilo de vida nos predispone a que perdamos el colágeno con mayor facilidad, ¿quién puede perder colágeno con mayor facilidad? Si tienes más de 2 embarazos, si ya tienes más de 35 años, si estás expuesta a muchísima contaminación, si fumas, si tomas alcohol, si te desvelas, pues obviamente el cuerpo necesita la proteína de colágeno para reparar sus tejidos.
1: El colágeno tú lo vendes.
0: Así es, ese Collagenix que sí, ya lo hemos traído, sí, sí, ya sí, hemos hablado un montón al respecto. También una de las funciones primordiales del colágeno es la reparación de la mucosa gástrica. Entonces, si tú tienes rollos intestinales, debes de consumir colágeno tipo 2, más allá de todos los temas articulares que también se van desarrollando con la edad, porque somos mamás, porque cargamos al niño, porque lo subimos, porque lo bajamos, porque ya sabes, ¿no? Nos agachamos, jugamos, corremos, andamos en cuclillas y pues empieza a doler la rodilla, empieza a doler la articulación. Ahí, mamis, necesitamos consumir colágeno hidrolizado de res, arriba de 15 gramos diariamente, sin azúcar, sin colorantes, que nos permita que nuestro cuerpo haga la absorción directa.
1: Me preguntan, yo estoy embarazada y tengo 44 años. Eso me preocupa. El doctor me dio vitaminas. También antes de embarazarme tomaba vitamina D. Me tomaba una cada 8 días de 25 mil unidades. Jesús. Pero sí me hicieron análisis antes de recetarlas.
0: ¿Y ahorita cómo la tienes? O sea, es que aquí lo que debemos de identificar... Este tema de las megadosis de vitamina D, la verdad es que creo que sí debemos de hacer un programa al respecto, porque sí de pronto aumentan las 25 mil unidades de vitamina D al mes o a la semana, o avientan de 50 mil o de 100 mil, lo cual es muy respetable, no es algo que yo comparta. En primer lugar, porque la vitamina D se metaboliza en el hígado. Entonces, si no sabemos o no estamos seguros de tener problemas hepáticos, pues de ahí yo diría aguas, ¿no? Número uno. Número dos, ¿vamos a cortar?
1: No. Es que me preguntan por el caldo de hueso para el tema del colágeno.
0: Sí, el caldo de huesos es colágeno. Colágeno natural que no está hidrolizado. O sea, va a entrar a tu cuerpo y tu cuerpo va a hacer el proceso de hidrólisis. Imagínense el proceso de hidrólisis que es como un proceso de colación. Que el hígado recibe la proteína de colágeno, la metaboliza, la sintetiza y entonces ya decide a dónde va a mandar el colágeno. Y bueno, pues obviamente mi recomendación, si consumen caldo de huesos, pues que sean huesos orgánicos, porque si no, pues no, vamos
1: no va a servir de nada.
0: No, si no sale peor la cosa.
1: ¿Qué cuál omega recomiendas?
0: Tiene que ser omega 3. Yo sugiero que siempre sea un omega de grado clínico. Que pues sí lo compres en un lugar serio. O sea, omega comercial, para quien no tiene ningún tema de salud, sí pueden consumir cualquiera que sea omega 3. O sea, digo, sí hay muchas marcas que podría decir, pero no sé si pueda. Entonces, sí. Bueno, yo nada más les sugiero, vayan a una farmacia, busquen un omega 3, que no traiga 6, que no traiga 9, solo omega 3. y que la dosis sea de un gramo. Ahí es en donde tienen que validar la cápsula cuántos miligramos trae, porque hay cápsulas que son de un gramo, hay cápsulas que son de 500, hay cápsulas que son de 250.
1: Mira, yo aquí ya hice un resumen. Omega 3, un gramo diario. Calcio es un básico. Vitamina D es un básico. Vitamina D y K después de los 45. Magnesio depende del que necesitas. Zinc, 20 miligramos en la noche para la salud hormonal. Y colágeno, Nix vende el mejor.
0: Ay, muchas gracias.
1: Así que, mi querida Nix, ya tenemos que terminar.
0: Claro que sí.
1: Me preguntan en dónde estás ubicada.
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1: Sí, no manches.
0: Y que nuestros hijitos de verdad tengan lo que merecen, que es una mamá en las mejores condiciones, física, mental, espiritual, ya saben, eso es lo que yo hago, es nutrición funcional, y mi trabajo es identificar la raíz del síntoma, la enfermedad, el malestar, y pues poder ayudar y prevenir.
1: Eres lo máximo, Nix.
0: Ay, muchas gracias.
1: Aquí te manda saludos Pats, que ya nos mandó justo su colación, mira.
0: Mira.
1: De frutos rojos.
0: Sí, súper aplicada. Bajó 5 kilos en 3 semanas.
1: ¿Sí? Ya me dijo que bajó 5 kilos en 3 semanas.
0: Está cañona, Pati, la más aplicada. Te queremos, Pati.
1: ¿Qué? 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
1: Y yo ya estoy mandando el teléfono de Nix.
0: Así es.
1: De hecho, estoy mandando un comentario. Es el teléfono de Nix. Abajo lo que acaba de comentar, que es bien importante que como mujeres mamás tengamos como nutrientes.
0: Así es.
1: Y ya dijo Nix que díganle que le escucharon aquí en Nexa porque tiene una promoción para ustedes.
0: Padrísima.
1: Muchísimas sí, gracias, Nix. Que tengas una gran semana.
0: Gracias, igualmente.
1: Son las 11 de la mañana con 45 minutos. Vamos un corte y regreso ya para despedirme. 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
2: 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La hora exacta es 11:45. 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
1: 11 de la mañana con 49 minutos. Que sea y venga una gran semana para todos. En los controles, Emiliano, muchísimas gracias. En la producción, Karen García. Yo soy Loreta Amaya y mañana regresamos con programón como nos gusta. Les mando un beso y muy buen lunes. Hasta mañana, ponte Exa.
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8: La hora exacta es 11:50. 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

0: Exa es 12-13. 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

0: La hora exacta es 12:25. 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
0: 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La hora exacta es 12:28. 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

0: hora exacta es 12:42. 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

0: hora exacta es 12:56. 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

0: Una de la tarde con dos minutos, una con dos. Bienvenidos a una nueva emisión de Causa y Efecto, por supuesto, a través de la estación más emblemática e histórica de este bonito estado de Querétaro y para todo el Bajío Mexicano, para todo el centro del país. Exa 95.5, la estación naranja. Causa y Efecto, un servidor, Adán Rentería. Con el gusto y la pasión intactas, como la primera vez que tuvimos la fortuna de hacer radio, así comenzamos este nuevo espacio informativo cotidiano con los famosos héroes sin capa, los que no se ven, los que no se escuchan, pero ahí están rifándosela todos los días. Eric, la Morsa Barajas en los controles técnicos, como siempre agradecidos, mi querido Eric, el comandante de la información, mi querido productor y amigo JC Juan Carlos Rabling, señor productor, como siempre, muchas gracias. Y yo saludo con muchísimo gusto a mi querido amigo, mi brother, mi carnal, Carlos Vinicio Arredondo Ramos. Vini, ¿cómo estás? Muy buena tarde.
1: Mi queridísimo Adán Rentería Quiroz, te saludo con el gusto de siempre, al igual que a este poderoso equipo. Gracias, Eric, gracias, JC. Hoy, lunes 18 de mayo del 2026, transmitiendo en vivo y en directo desde el piso número 12 de la Torre de la Información, la Torre Cápita. Aquí estamos como todos los días. Gracias a Dios.
0: Oye, ¿por qué la canción?
1: Y fíjate que iba a empezar con algo de Gerardo Ortiz, pero no me quise meter en problemas. No quise que nos fueran a regañar y o vetar. Entonces mejor arrancamos con Nelly. It's hot in here. ¿Qué calor está haciendo el día de hoy? Me parece que si el fin de semana había, pues había algo de calor, el fin de semana puede ser un poco más benevolente el calor, porque puedes andar un poco más descubiertito, puedes tomarte una cervecita, pero en día laboral estos calores son infames. Marcó 33 grados el coche ahorita.
0: 33 grados, una sensación térmica
1: de hija de su rey, chicharra calurosa.
0: Yo siempre he pensado, no tengo las dudas, y la otra vez hasta le pregunté a la IA, ¿qué es lo que marca el termómetro del coche?
1: Es la sensación térmica.
0: Sí, ¿por qué?
1: No marca la temperatura de adentro, marca la temperatura de afuera. De afuera. Como se siente, parece que como se siente la calor.
0: Sí, porque está brutal. Hubo, no sé si lo viviste el fin de semana, una sensación mayor de humedad. Llovió tantito el viernes.
1: Pero
0: el
1: sábado, muy poquito.
0: Y se sintió mucha humedad, o sea, era el calor bochornoso ayer ya más seco, pero sí. Aquí está nuevamente el calor. Fíjate que escuchaba a las autoridades de la Comisión Nacional del Agua, la CONAGUA. Desde hace 4 años, Querétaro no ingresa a la temporada oficial de lluvias. Este año sí lo hará. Desde hace 4 años no lo hacía. Con buenos índices en los cuerpos de agua. O sea, va a empezar la temporada de lluvias con buenos índices en materia hídrica, cosa que no ocurría. Hay una presa en el municipio de Colón, este municipio que gobierna el emecista Gaspar Trueba, que está prácticamente llena, 93% de su capacidad. Hay otras que están muy bien. Entonces, técnicamente no hay tan malas noticias. Se especula que será un año lluvioso, pero al igual que en el 2025, puede que tarde en caer el agua. No,
1: como no hay que confiarse. Creo que más bien lo que habría que hacer es no confiarse, porque pues puede llover, ya debería estar lloviendo, esa es la cosa. Por ejemplo, en campos de golf, digo un ejemplo nada más, pueden ser jardines o cosas así, se había contemplado que ya empezara a llover y valentón, o sea, también al campo.
0: Los que son de temporal.
1: Sí, también al campo le puede llegar a afectar, entonces pues ojalá las lluvias comiencen a ser un poquito más copiosas, ¿no?
0: Aquí tenemos un pequeño muestreo de cómo se
1: pone. Con un vaso regulador.
0: Sí, fíjate, los terrenos de aquí está completamente árido.
1: Sí, aquí le avientas un...
0: De lluvia se pone verde.
1: Le echas un cerillito, o prende con este efecto lupa que puede hacer una botella de refresco o de cerveza, y se prende esto. Está seco, está más seco que tu corazón. Así me atrevo a decirlo.
0: Fíjate que ya nos había dicho Javier Amaya y Paco Ramírez, que se da un efecto, pues, interesante, raro, no necesariamente positivo con las lluvias. Cuando llueve mucho, como llovió en el 2025, crece mucha vegetación, lo cual se convierte en combustible puro cuando llega la temporada de sequía. Entonces, entre más llovió el año pasado, más combustible hay para incendiarse.
1: Sí.
0: Cosa que ocurrió este 2026. Afortunadamente ha llovido un poco, muy, muy poquito, y eso ha atenuado algo los efectos. ¿Estás contento por los Pumas?
1: Muy contento. Ayer ¿Qué necesidad? Está en el ADN del Puma sufrir.
0: Es que yo creo que no traen equipo, Vini.
1: Pues es que traían muy buen... A ver, terminaron de líderes.
0: Sí, sí, pero algo les pasó al final.
1: Pero nada más les quitaron al Memote, que pues, sí. Tampoco es... O sea, digo, sí, es seleccionado, pero tampoco es... Y Alan, el que se lesionó, Alan Medina, me parece.
0: Tú viste la transmisión en tu DN.
1: Sí, sí, sí.
0: Y cuando hacen la descripción de la banca por ahí del minuto 70, Pumas no tenía Efraín Ancelotti Juárez. Uh-huh. No tenía de dónde echar mano. No hay de dónde echar mano. Pachuca sí lo tuvo con el señor Salomón Rondón, que falló una. Híjole, ahí yo ya...
1: Esa de Rondón, yo creo que se la va a tener que... Pues la va a cargar mucho tiempo como profesional.
0: Sí.
1: Porque ese era el que le hubiera dado el pase a la final. Sí. Y la falló a puerta abierta. Y también, qué feo es el Pantera Morales.
0: Ah,
1: qué
0: sí.
1: Persona tan físicamente, no dudo que tenga buenos sentimientos. O que sea bonito por
0: pero
1: dentro.
0: Pero eso no sale en la foto.
1: Pero es difícil de ver.
0: Oye.
1: También voló una clarísima en el primer tiempo. Sí, sí. También, franca. Y la voló.
0: Y Keylor Navas se equivoca.
1: Sí.
0: Faltando segundos para que acabara el partido. Keylor Navas, a ver, el portero del Madrid y del PSG, hace una salida en falso.
1: Tres veces campeón de la Champions.
0: ¿Y ese se equivocó?
1: Sí.
0: Al final se equivoca y después de que no pasó nada, sus jugadores, sus defensas van a abrazarlo y dicen, no.
1: Te calmas.
0: Sí. Pero estamos
1: en la final. ¿Te calmas? Dijeron, te calmas, no te equivoques así.
0: Buena final, ¿eh?
1: Una final, va a ser una gran final.
0: Cruz Azul, ¿no? A pesar de que no fue el líder general, creo que el plantel que tiene me parece a mí más completo que el de Pumas.
1: Pues nada más también checa su nómina, ¿no?
0: Sí.
1: Qué golazo, qué pedazo de golazo de Jordan Carrillo.
0: Que es de Santos.
1: Que ahora lo van a castigar regresando a Santos. Qué horror, imagínate venir de...
0: Dicen que lo quiere Chivas y quiere hacer válida la...
1: Ah, es préstamo. Sí, claro, a ver, todos están...
0: Bueno, a ver, lo que dice el productor es muy real. No hay una opción de compra válida. Dicen los que saben que eso se arregla billetes.
1: Siempre.
0: Pero le saldría
1: casi
0: muy caro.
1: Todo en esta vida se arregla billetazos.
0: Le saldría caro, tanto a Chivas como a Pumas, pujar por él. Pero bueno, después de varios años, 5 años y pico, regresa Pumas a la final. Una final que se jugó hace muchos, muchos años, Pumas Cruz Azul. Y que se va a dar otra vez en Puebla, si no me equivoco, ¿verdad, productor?
1: Sí.
0: En Puebla y en CU.
1: Sí, en CU.
0: La final. Pues aquí estaremos narrando lo que ocurra. En fin, hay mucho que platicar el día de hoy. Es el lunes, como cada semana, estaremos platicando con Pepetón Escobar. ¿Cómo pinta el panorama económico, financiero, con estos tintes políticos y sociales que sin lugar a dudas influyen? Estaremos platicando por ahí de la 1:15 con él. Juan Ibarrola es nuestro experto, amigo, colaborador en temas de seguridad. ¿Cómo está la situación de seguridad a nivel nacional? México es un polvorín y tienes dos caminos. El de la inacción, que fue el que se aplicó durante 6 años y que generó un crecimiento exponencial en los líderes criminales y en esta sensación de poder hacer lo que querían sin ninguna consecuencia. Y está el otro camino, que también es complicado porque es agitar el avispero, que es el que me parece está siguiendo a mí la presidenta junto con el señor Omar García Harfuch, que es el de ir tras los malos, hacer lo que te toca hacer como autoridad, que insisto, a nivel percepción de seguridad, muchas veces ir por los malos, significa incendiar ciudades y darnos cuenta que en muchas ciudades y zonas del país, la Pax Narca es la que manda.
1: Y ya nos dimos cuenta que a veces ir por los narcos es ir a votar, nada más, y ahí están los narcos.
0: Sí.
1: En la boleta.
0: Sí, sí,
1: ya
0: sí.
1: Ya lo vimos. Sí, sí. Como senadores de la República o gobernadores. O
0: alcaldes de tequila.
1: Sí, sí, sí. Entonces, hoy me parece que la cloaca que se está destapando en Estados Unidos es brutal. Es de verdad brutal lo que se está, lo que se estaría destapando. Ya de los 10 que supuestamente eran inocentes y no tenían pruebas, pues 2 ya se entregaron allá en Estados Unidos.
0: ¿Ya viste la maroma que se aventaron? Dice ahora el Poder Ejecutivo de Sinaloa que esas designaciones de esos que se entregaron no eran de ellos.
1: Sí, eran de otros, ¿no?
0: Sí.
1: Sí, claro. Ajá. Sí, claro.
0: ¿Qué,
1: no, bueno,
0: qué creatividad se requiere para salir de eso, ¿eh?
1: Es indefendible. Hoy, quien se atreva, lo decíamos en la Junta Editorial, a ver quién es el valiente, que no se apide Rocha en salir a defender a Rocha Moya, ¿no? O sea, a ver quién.
0: Es que hay una desvergüenza que lo hacen. A ver, defendieron a Cuauhtémoc. A ver, otra cosa que ocurrió que es digna de ser narrada, lo que pasó en Chihuahua.
1: La mega marcha. Se toda calcula que juntaron como a 3,800 personas.
0: Pero viste también la operación de del gobierno panista. Hay sí, que claro. Decir, los dos haciendo lo que les toca, ¿eh?
1: Pues sí, nada más que qué necesidad tienes tú también, lo digo con mucho respeto. Sí. Estás en Chihuahua, que te vengan a fregar tu gobernabilidad, una bola de mugrosos acarreados de cualquier otra parte del país. También lo digo, de verdad, es increíble porque ¿dónde están las manifestaciones de los chihuahueños? Ellos deberían ser los que estuvieran enojados, ¿no?
0: Chihuahueños o...
1: Sí. Chihuahuenses, ¿no?
0: Sí, los dos valen. Los dos valen. Yo creo que los dos se valen, pero yo identifico más al perrito chiquito.
1: Bueno, mejor a los chihuahuenses. A las chihuahuenses y chihuahuenses. Ellos deberían estarse manifestando, no unos acarreados de Guerrero, perdón. Es lamentable lo que hace Morena, porque turismo, esto lo hace Morena.
0: El turismo del golpeto político.
1: Lo hace Morena y tan es así que ahí está la presidenta Morena, la señora Montiel, en las arengas y en todo. Es vergonzoso. Ya quisiera yo ver que esto pasara en Querétaro, cómo se pondría la gente. O que el gobernador dijera, bueno, vamos a mandar gente a manifestarnos a Guerrero.
0: Es un ADN similar al del chihuahuense al queretano, ¿eh?
1: Sí.
0: Un conservador y ha sido un panismo ultranza y que hoy está en riesgo, los números así lo indican. Yo creo que por eso la atención de Morena en ese estado, que de los que gobierna hoy Acción Nacional sería el que más riesgo correría de perderse, porque los números en Aguascalientes, los números en Querétaro, en Guanajuato, no lo sé, en Guanajuato es un muestreo aparte, pero en Aguascalientes y Querétaro la cosa pinta distinto, y en Chihuahua está mucho más reñida la situación. Vimos ahí, ¿viste la cara de Andy?
1: Sí, de por sí es feo. Verlo feo y sacado de onda, sí. No ayuda. No, o sea, es que sí. Y eso que traía, le contaron 12 guardaespaldas.
0: Sí.
1: 12 guardaespaldas. ¿A qué le tienes miedo cuando tienes 12 guardaespaldas?
0: Es que el pueblo ya no los cuida, como decía su papá que los cuidaba.
1: Yo creo que se le está acelerando, así como hemos hablado de el crecimiento meteórico de Morena, también podemos hablar de su deterioro meteórico también.
0: Con una salvedad que tú no me vas a dejar mentir, que no hay quien la bandere.
1: Ni que la capitalice.
0: Exactamente.
1: Porque en el PAN, perdón, pues están...
0: Lo que le pasaba al PRI, lo que le pasaba al PAN, a ese panismo de Calderón, a ese panismo de Fox, a ese priismo de Peña... sí había siempre quien lo capitalizara y ese era López Obrador y siempre ahí estaba listo para hacer un buen relajo de todo, ser una oposición complicada, ácida, crítica. Ahora el desgaste que sí está viviendo Morena, no hay quien lo capitalice, no lo hay, no. Ahí está el desgaste está medido, es cuantificable, la demoscopía lo acepta, lo acredita, pero no hay quien esté jalando agua para su molino con este desgaste.
1: No, la verdad es que no, y me parece, pues sí me parece, no, lamentable. La verdad es que así es la democracia, pero sí es de llamar la atención que del otro lado estén tan tranquilos. Es la 1:16, nos vamos a ir a la primer pausa del día, porque así arranca, y así comienza, Causa y Efecto.
2: 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La hora exacta es 1:16. 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
14: Para buscar nuevos clientes necesitas disciplina y enfoque. Define claramente tu cliente ideal para no perder el tiempo con los prospectos incorrectos. Establece una meta diaria de contactos nuevos y cúmplela sin excusas. Dedica bloques específicos del día a la prospección, usando llamadas, mensajes y herramientas como LinkedIn. Prepara un mensaje breve que explique quién eres y qué problemas solucionas. No intentes vender de inmediato, busca

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2: ¿Por qué se sienten pequeñas descargas eléctricas cuando usas cierto tipo de zapatos? La explicación está en la electricidad estática. Cuando usas zapatos con suela sintética, la fricción con el piso hace que tu cuerpo acumule carga eléctrica. Al entrar en contacto contra un objeto metálico, contra otra persona o incluso con tu mascota, esa energía se libera de golpe en forma de chispa, y es entonces cuando sientes la descarga en tu mano. Este fenómeno se intensifica en ambientes secos o en espacios con alfombras y pisos sintéticos.
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4: El mundo es frágil en este momento. Hay inflación en Estados Unidos. Hay ataques de Ucrania a Rusia. Hay amenazas de que se reanuden los ataques por parte de Israel y Estados Unidos a Irán. Y en medio de todo eso
5: Trump está
4: la economía.
5: Más preocupado porque le hagan su salón de baile ahí en
4: exacto, en la Casa Blanca.
5: En la Casa Blanca, chulada.
4: Así amanece el mundo el día de hoy. Y los detalles de lo que esto genera los tiene Pepetón Escobar. ¿Cómo estás, Geo Pepetón?
6: Un saludo, Adán. Un saludo, Carlos. Ya saben, para ustedes, para todos los radioescuchas.
4: Igualmente. ¿Cómo pinta la semana?
6: Pues mira, el peso, el tipo de cambio, acuérdense, veníamos operando 17.19 la semana pasada, estamos operando 17.29, no ha tenido gran cambio. Sin embargo, la bolsa mexicana sí tuvo una caída, vamos a decir, considerable, ya que veníamos operando en 70.261 puntos y ahorita está operando en 68.379 puntos. Entonces, bueno, pues vamos a ver un poquito, analizar qué fue lo que pasó la semana pasada. Acuérdense que la semana pasada fue la reunión entre el señor Xi Jinping y el señor Trump, donde Trump aseguró que no asumió ningún compromiso sobre Taiwán y que pronto decidirá sobre un acuerdo de compra de armas que le pedía a Taiwán por 14.000 millones de dólares. En ese tema, el señor Xi Jinping pues ya simplemente presionó al señor Trump y le advirtió que un mal manejo del tema podría llevar a ambos países a un conflicto, por lo cual esta decisión por el momento está detenida. Ya cuando estaban en el Air Force One, el señor Trump dijo a la prensa que no se discutió una posible prórroga de la tregua arancelaria. Y China anuncia por su parte se acordó reducción de aranceles en algunos bienes para ambas partes. Ya como parte del acercamiento, pues China se comprometió a comprar una cantidad de aviones Boeing y 450 motores de General Electric.
5: Todo se arregla con billetes, ¿no?
6: Todo. China, por su parte, anuncia que acordó comprar al menos 17.000 millones de dólares al año hasta el año 2028 de productos agrícolas estadounidenses. En esto, ambos mandatarios, bueno, pues coincidieron en que Irán no debe de tener armas nucleares y en que el estrecho de Hormuz debe de permanecer abierto al comercio global. Y termina la reunión y el señor Trump invita al señor Xi Jinping a la Casa Blanca. Pero bueno, vamos a analizar. Las bolsas estadounidenses registraron su peor caída desde el mes de marzo, hilando dos sesiones perdedoras por primera vez en el...
5: O sea, al dinero no le gustó lo que se habló en China.
6: No le gustó, yo creo que, bueno, pues nos da algo de lo que está pasando en ese sentido. También pasó que la Agencia Internacional de Energía reportó que los inventarios globales de petróleo pues caían a un ritmo récord, alrededor de 4 millones de barriles diarios. La OPEP reportó el miércoles que por primera vez desde el inicio con la guerra con Irán, su pronóstico de crecimiento de la demanda mundial de crudo para 2026 y al mismo tiempo elevó sus expectativas para 2027. En reacción a estas, tenemos una noticia que nos dice que Emiratos Árabes Unidos, ¿se acuerdan ustedes que se había

0: líquido de la OPEP. Bueno, pues Emiratos Árabes Unidos nos dice que está construyendo un oleoducto oeste, que va a duplicar su capacidad para exportar el crudo sin pasar por el estrecho de Hormuz. Y este va a estar listo el próximo año. Esto nada más para que vayamos viendo, Carlos Adán, las consecuencias que se van dando por los conflictos. Siempre va a prevalecer la parte económica y, bueno, pues veamos que ya empezamos a ver este tipo de reacciones. Vemos que el Bitcoin cayó por abajo de los $77,000, el cobre superó los $14,000 la tonelada, ya que Perú pues dijo que va a enfrentar una creciente crisis energética y esto, bueno, pues amenaza la producción de ese metal. Y también vimos que el Banco de Japón ya anticipó una probable subida de tasas en junio. Esto lo que sí nos quiere decir es que tenemos que estar cuidadosos porque muy probablemente ya las tasas de los bonos de largo plazo pues van a tener un momento de estabilidad. Ya ven que estuvieron subiendo y esa es la razón por la cual las mayorías de los instrumentos de renta fija, tanto aquí como en otras partes del mundo, pues han venido pagando negativamente en las últimas semanas. ¿Qué nos pasó aquí en México? Aquí en México el subgobernador Jonathan Heath adelantó que el pronóstico de crecimiento para el 2026 se va a revisar a la baja tras el débil primer trimestre, aunque descartó una recesión y prevé una recuperación en la segunda mitad del año. Pero aquí viene la noticia importante. Standard & Poor's modificó la perspectiva crediticia de México de estable a negativa. Todavía le mantuvo una calificación triple B, que quiere decir que todavía tenemos dos escaños para poder ir hacia abajo, pero ya la calificadora ya nos está citando una debilidad fiscal, niveles crecientes de deuda y un crecimiento económico débil como factores que acercan al país. A un momento dado podríamos llegar a perder el grado de inversión. Eso sería lo peor que nos podría pasar en este país, definitivamente. Inmediatamente sale el subsecretario de Ingresos de la Secretaría de Hacienda y Crédito Público, el señor Carlos Lerma, y declaró que pondrán bajo lupa a 550,000 empresas que no están pagando los impuestos como se tiene que hacer. Eso quiere decir, bueno, pues que por un lado ellos ven esa forma de recabar, de tener una mayor recaudación. También vimos que México y la Unión Europea van a renovar su relación el próximo 22 al 27 de mayo y son 27 países europeos que dieron luz verde a la firma de un nuevo acuerdo, el cual proyecta impulsar el comercio bilateral hasta en un 35%. También vimos que el señor Peter Hagen, secretario de Guerra de Estados Unidos, pidió a México reforzar el combate al narcotráfico. Y fue muy específico al final, dijo, para que nosotros no tengamos que hacerlo. Espero que nuestro gobierno entienda las señales que se están enviando desde otros lados, porque bueno, pues ahí sí creo que tenemos mucho, mucho que trabajar en ese sentido. Y bueno, una de las buenas noticias es que durante el mes de abril las ventas de agremiados de Lantar, o sea, las grandes superficies, repuntaron en un 4.4% anualizado, que es su mejor desempeño de los últimos 8 meses. Y en Estados Unidos, Carlos Adán, ¿qué fue lo que vimos? Bueno, pues que la inflación de Estados Unidos se ubicó en 3.8 nivel de abril, que es el nivel más alto que ha tenido en los últimos 3 años. Y el señor Kevin Warsh, acuérdense, ya tomó las riendas de la Reserva Federal a partir del 15 de mayo, sustituyó al señor Jerome Powell, que por cierto no salió de la Reserva Federal, él va a seguir todavía teniendo un puesto en la Reserva Federal. Y bueno, pues con este nuevo presidente de la Fed lo que tenemos que ver es si va a haber más recortes de tasa, lo cual nos llevaría a empinar la curva e ir conociéndose, al irse conociendo los datos económicos, a ver si son sólidos y vamos a ver qué pasa con la inflación en ese país. Entonces, bueno, pues lo único que sí estamos viendo realmente es que va a seguir los conflictos, como tú bien lo has dicho, sigue el conflicto Ucrania con Moscú, sigue el conflicto en el, vamos a decir, Irán-Estados Unidos, que ya se están juntando más países a ese conflicto. Y bueno, pues yo lo único que esperemos es que realmente los mercados vayan tomando las cosas con calma, que vayan saliendo nuevas perspectivas, porque si la inflación a nivel mundial empieza a crecer, eso sí puede generar, ya te digo, financieramente, claro, y económicamente un problema.
1: Pepetón, nos cae la guillotina radiofónica. Como siempre, es un gusto comenzar la semana bien informados con esta perspectiva. ¿Cómo te encuentran en tu WhatsApp para toda la gente que se quedó con más ganas de todo lo que hay que narrar?
0: Ya saben, 4423-363866. Encantado de escuchar sugerencias, comentarios y opiniones. Y volvemos a reiterar siempre, Carlos Adán, ya saben, señores, hay que estar bien informados para tener buenas decisiones y poder mantener y hacer crecer nuestros patrimonios.
2: Gracias, querido Pepetón, fuerte abrazo.
0: Un saludo, Carlos, un saludo a Adán y un saludo a todos los radioescuchas.
2: Gracias, ahí está, como siempre, nuestro querido Pepetón Escobar. Es la 1:31, es hora de los deportes.
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2: Canchi, ¿cómo estás, mi
4: cabrón? ¿Todo bien o qué?
2: Cruz Azul, Pumas, la final. ¿Qué tal?
4: ¿Buena?
2: Lo mejor que podríamos...
4: Es una gran final. Lo que sea cada quien es una gran final del fútbol mexicano.
1: Va a tener rating.
4: Va a tener mucho rating. Digo, a ver, son dos equipos que de convocatoria nacional, son dos de los cuatro grandes del fútbol mexicano. Bien o mal llamados grandes, porque hay quien dice que Pumas no es grande. Para mí Pumas sí es grande. Claro. Para mí Pumas es un grande. Hay gente que le gusta decir que no, pero bueno, eso es otra cosa, ¿no? Pues
1: representa la UNAM, punto.
4: A ver, hay dos antecedentes entre estos dos, porque también es importante el tema de los antecedentes. Uno en la temporada 78-79, donde fue campeón Cruz Azul. Y la más reciente, 80-81, donde fue campeón el equipo de Universidad Nacional de la mano de Hugo Sánchez. Entonces, pues ya tiene rato que un enfrentamiento entre Pumas y Cruz Azul no se daba. El último gran enfrentamiento entre estos dos.
1: Dicen que más grande una hormiga que Pumas.
4: ¿Qué pasó? El último gran enfrentamiento entre estos dos equipos se dio en 2020 en el torneo de la pandemia, que es el Guardianes 2020, en una semifinal, en donde, recordemos, es muy triste para Cruz Azul, la máquina iba ganando 4-0 en semifinal. Simplemente tenía que mantener el maldito marcador en la vuelta en CU sin gente. Y Pumas, con Juan Pablo Vigón, le terminó sacando el partido en una de las, ¿cómo podemos decirlo? Los rompequinielas más grandes de la historia del fútbol mexicano. En aquella ocasión Pumas calificó a la final. Fue la última final que tuvo Pumas, por cierto, y la perdió en contra de León en el Guardianes 2020. Esa es otra. Las últimas finales de cada uno de estos dos equipos han sido perdidas. La última final de Pumas, como decimos, la perdieron,
2: sí,
4: en contra de León.
2: Sí, llegan a finales y pierden. No tienen un registro ganador como
4: y la última de Tigres. La última de Cruz Azul la perdió en contra del América. Okay. Entonces, eso es lo que ha pasado en cuanto a finales de estos dos equipos. Ahora, en antecedentes de campeonato, el último campeonato de Cruz Azul es 2021, relativamente reciente, tomando en cuenta que también Cruz Azul tomó un montón de años para ser campeón.
2: Con lo que hizo, lo que ha hecho Jordan Carrillo, ¿debería estar en la selección?
4: Sí.
2: O sea, está en la prelista, ¿no?
4: Y ya nada más lo de Pumas rápido, la última vez que Pumas fue campeón fue en 2011. Entonces,
2: estamos hablando de 15 años.
4: Son 15 años. Bueno, a ver, tan fácil como esto. La
1: ¿Fue contra Pachuca?
4: No, contra Morelia. Contra la última Morelia. Vez que Pumas fue campeón, para que nos demos
2: una idea. Jugaba el Morelia.
4: Existía el Morelia, punto número uno. El técnico era Tomás Boy. Y Tomás Boy ya hoy en paz descanse, ¿no? Entonces, así de grave de alarmante está la situación. Ahora, lo de Jordan. Ay, fíjate que... mira. Preguntar si Jordan Carrillo debería de estar o no en la selección es una muy buena pregunta. Creo que es un tema un poquito ambiguo. ¿Por qué? Jordan Carrillo ha tenido una temporada extraordinaria y yo soy de los
2: Él se fue a Europa a jugar.
4: Sí, al Sporting de Gijón, porque él, como Sporting de Gijón era parte de, o es parte de Orlegui, uh-huh, ¿no? Con el Santos, lo mandaron del Santos a jugar a España, no pasó nada con él y terminó regresando.
2: ¿Cuántos años tiene?
4: Me parece que tiene 24, 25. O sea, es muy joven. Ahora, lo que pasa con él es lo siguiente. Muchas veces en año mundialista ha ocurrido que jugadores mexicanos jóvenes han deslumbrado y queremos que los lleven a la selección. Y de repente, cuando los llevan a la selección, pues ya no funciona. Es más, de hecho, es muy raro que un jugador que haya deslumbrado en un torneo vaya a la Copa del Mundo nada más porque deslumbró en ese torneo particular. Ahorita, por ejemplo, creo que el caso más reciente es el de Gutiérrez, el de Brian Gutiérrez, el jugador de las Chivas, que mucha gente no lo tenía en el radar porque él jugaba en el Chicago Fire, esta es su primera temporada en México, y con lo que hizo deslumbró. Pero porque Brian lo hizo desde el principio, Jordan tardó un poquito en despegar. Pero eso no quiere decir que Jordan Carrillo no tenga calidad, es un gran jugador. A que a Jordan Carrillo le alcance para ir a la selección, creo que no va a ocurrir.
1: Va a tener una gran ventaja respecto a esta fórmula nefasta de México, que es que trae ritmo. Y eso, para todos los otros que supuestamente ahora, para cuidarlos se los llevan a la selección, el traer ritmo cerca de la Copa del Mundo también juega.
4: Hay otro punto aquí. Digo, a cómo están las cosas con la selección mexicana, yo no dudo que de repente Javier Aguirre se vuelva loco. Y ojo, yo sí creo que por lo que está haciendo en este momento, Jordan Carrillo merece ir a la selección.
1: Yo también.
4: O sea, Jordan Carrillo sí merecería. Pero mira, aquí sería remontarnos a lo que pasó hace 4 años con el Tata Martino, donde Marcelo Flores estaba en el Arsenal, estaba teniendo un gran torneo en el Arsenal y muchos decían, ¿y por qué no llevan a Marcelo al Mundial? ¡Cuélenlo de una vez! O cuando en su momento, que lo creo que era más meritorio, Santiago Jiménez era líder y campeón de goleo, si mal no recuerdo, de la Eredivisie, y era como, ¿por qué no lo llevan al Mundial? Esto también es remontarnos a 2006.
2: Oye,
4: cuando
2: está convocado Santino.
4: Sí, Santiago sí está. Sí, va a ir.
2: Aunque no esté jugando.
4: Va a ir, de mí te acuerdas. Él va por lo civil o lo patrocinio, pero va. Okay. ¿No? Y en el hace 20 años, cuando llevaron a... Bueno, cuando había gente que pugnaba porque llevaran a Giovanni Dos Santos luego de haber ganado el Mundial Sub-17, que decían, si este hombre ya ganó el Sub-17, llévatelo. Son casos diferentes todos, pero de jugadores emergentes que a veces nos gustaría por el puro pulso verlos en la selección. De ahí a que pase, no creo que vaya a ocurrir, ¿no?
1: No quiero escucharme mediocre ni conformista, pero de todos modos vas a fracasar.
4: Sí, es que...
1: Mejor rífatela, mira, con fíjate, los que son promesas.
4: Hay una cosa que está, y a mí me da, me vuela la cabeza para mal. Somos de las pocas selecciones en el mundo que tenemos un proceso larguísimo de concentración, que aparte de los que están concentrados, porque la mayoría son sparrings, nada más van a ir 12 pelados. ¿Qué? O sea, tienes entrenando a 12 señores ahí que no los dejaste terminar los de respectivos torneos. Yo no veo que Francia se acerque a pedir a los equipos que le cedan a sus futbolistas. No. Yo no veo que España haga lo mismo. Yo no veo que ninguna selección decente se acerque a pedir a la mayoría de sus futbolistas para tenerlos en una concentración larguísima que al final de cuentas no te va a servir para nada, y no porque no querramos. A ver, creo que varios de nosotros querríamos que México fuera campeón del mundo, nos encantaría que fuera campeón del mundo, pero en la realidad no va a pasar, y no se trata del tema del Chicharito, ¿no? Del vamos a pensar cosas buenas, ¿no? Entonces, a lo que vamos es, ya varias selecciones dieron a conocer sus listas. Son muy pocas, porque tampoco esto no es exclusivo de México, queda una lista de 300 jugadores, ¿no?
1: Sí.
4: No somos los únicos que dan esa prelista, pero somos de los pocos. A ver, Francia ya sacó su lista de 26 jugadores el viernes, ¿eh? Y es una lista de miedo. Hay varios equipos que ya anunciaron sus listas y ahí están. Y no tienen por qué...
2: Sus listas
4: por
2: eso... y casi son de titular, porque no le van a mover.
4: Y no tienen por qué convocar a sus jugadores. ¿Van a dejar que sus jugadores terminen sus torneos? Jueguen la Champions, jueguen los torneos internacionales que tengan que disputar. Les van a dar sus 10 días de vacaciones y luego van a concentrar para el Mundial. Ahora, me encantaría decir que si esta convocatoria que tiene Javier Aguirre nos va a servir de algo, pues hazla. O sea, si esta convocatoria verdaderamente nos va a hacer ganar algo, pues date. Pero todos sabemos que no va a pasar.
1: Y fíjate que hay una salvedad extraña que no va a poder ser juzgable igual, que el quinto partido de este Mundial no valdría lo mismo.
4: No.
1: Aunque lo consigas, esperemos conseguirlo, pero aunque lo consigas, no sería el quinto partido valioso como del formato paralelo.
2: Con que lleguemos ya.
4: Yo no sé si vayamos a llegar al cuarto incluso.
1: No, bueno.
4: Y eso que ya no pasara al cuarto.
1: Eso está grave. Sería
2: al cuarto yo sí te llevo.
1: De tío
2: morboso.
4: De ahí quién sabe que vaya a terminar ocurriendo. O sea, de ahí quién sabe que va a terminar ocurriendo. Pero si es una realidad que hoy en día, de esta convocatoria, pues no te sirve de mucho. Ahora también, ahí viene la otra. O sea, imagínense cuántos futbolistas de que están en este momento disputando la final, llámese Pumas o Cruz Azul, y para los que no los dejaron disputar la liguilla con Toluca, con Chivas, porque esa es otra. A ver, ¿de qué sirvió que Guadalajara cediera a todos los jugadores? Los tienen entrenando nada más. O sea, pobre Chivas, que, ojo, Chivas se murió en la raya, que esa es otra que también tendríamos que reconocer a lo que hizo el Guadalajara y Gabriel Milito. Tuvieron un gran torneo, sacaron jugadores hasta de donde no pudieron, se fueron a surtir del Tapatío también, que por cierto, Chivas, si mal no recuerdo, creo que fue campeón sub-21. O sea, para que vean que hay talento mexicano, sí, hay talento mexicano. Y todo para que venga la selección y te quite estos jugadores cuando realmente ahorita no los ocupa ni los necesita. O sea, nada más te los llevaste para pues tenerlos ahí corriendo, dando vueltas, sí,
2: para pasearlos.
4: Para cansarlos. ¿Sí? O sea, los tienes ahí para cansarlos, porque así que tú digas, es que es la compenetración del grupo, te falta más de la mitad. O sea, dijeras tú, no, pues es que ya están concentrados los europeos y todos están listos. Ah, bueno, pues ya está la compenetración del grupo. Pero ahorita, y Guadalajara, a ver, pobre Chivas, y me encanta la conferencia de Milito el sábado, donde el tipo no pone pretextos. El hombre ya sabía que esto iba a pasar.
1: No pone pretextos y la narrativa lo respalda.
4: Claro.
1: Los pretextos los pusimos todos,
4: sí,
1: porque era tan evidente lo que él no tuvo que salir a decir, que se vio, fue obvio.
4: Y con
1: lo
4: todo,
1: acuchilló el sistema.
4: Y con todo y el sistema, y con toda la competencia y todo ese asunto, Chivas de un nivel, de un torneo muy decoroso. Lo hizo muy bien.
1: Sí,
4: y
1: sí,
4: tuvo grandes futbolistas. Y no estaba el tal Arrangel, ahí estaba Wally, que jugó muy bien. Sí. Y no estaba la hormiga,
2: Wally,
4: ahí estaba Ricardo
2: Marín.
4: Buen
2: partido, Wally.
4: Es que la mayoría de los jugadores de Chivas que tuvieron que suplir a los seleccionados, no hay queja, ¿eh? O sea, la verdad es que no hay queja.
2: No, la verdad es que se murieron en la raya.
4: No hay uno que tú digas, no, es que no estaba el Piojo, es que no estaba.
2: Creo que pueden estar muy orgullosos los
4: chivermanos
2: de las Chivas.
4: Claro.
2: Muy orgullosos.
4: Esos, y ¿sabes qué otro también? Digo, que no lo tocamos ahorita, pues los del Pachuca.
2: Sí.
4: Que también podrían
2: Oye, qué falla de Rondón. Es
4: sí.
2: Esa no es de grande.
4: ¿Sabes qué pensaba
1: con
4: otra, Rondón?
1: Hubo otra antes, ¿no?
4: ¿Sí?
1: No recuerdo de quién. La última de Rondón fue terrible.
4: Pero ¿sabes qué pasa con Rondón y qué es lo que duele más? Que digo, a ver, aquí hay que entender que hasta el mejor cazador se le va la liebre.
1: Taylor,
4: ¿no?
1: Se equivocó también ayer.
4: Sí, pero por ejemplo,
2: sin consecuencia.
4: Afortunadamente, sí. Pero lo de Salomón Rondón, estás hablando de un jugador que estaba en el Newcastle, sí, que juega en el Rubin Kazán de Rusia, sí, en el Málaga de España.
2: Pues ya
4: que
2: entiendes por qué ya no juega ahí.
4: Goleador del. Ya no juega ahí porque ya tiene casi 40 años.
2: Pues sí.
4: O sea, ya no juega ahí porque los mejores tiempos de Rondón ya pasaron. Pero Rondón es un jugadorazo. Rondón viene de España recientemente, aunque sí, no triunfó con el Real Oviedo, pero a Rondón lo regresaron de España y la verdad es que no tuvo una mala campaña. Y los Robert Kennedy y ay, se me ve el nombre del otro, Ener Valencia. O sea, y el técnico, Solari, también es una chambota, ¿eh? Este cuate llegó de bombero el torneo pasado cuando corren al Jimmy Lozano, si mal no recuerdo, creo que en el play-in o previo a la liguilla. El hombre lo hizo muy bien.
1: Solo porque el Espíritu Santo bajó ayer a Seúl, no están en la final.
4: No están en la final. Y la verdad es que independientemente de el Pachuca también se
2: volvió
4: a la raya.
2: Sí,
4: y merecían. Claro. También hay otro detallito ahí con Pumas rápido, ¿eh? Pumas le está costando un montón. Pumas ha avanzado a la final,
1: sí,
4: por el sistema.
1: Sí.
4: No avanza.
1: Es lo que le
4: porque
1: decía.
2: Aparte, tampoco trae.
1: No tiene plantel.
2: No tiene plantel.
4: Sí,
2: o
4: no,
2: sea.
4: Claro que sí.
2: O sea, creo que trae un gran plantel, pero se cansan arriba rápido y traen un muy mal manejo de partido.
4: No, a ver, Pumas, pero si hay algo que hay que reconocerle.
1: Suplir, o sea, no tienes un Rondón.
2: Por ejemplo,
1: que
2: Vite va a la baja. Vite está muy estancadito.
4: Vite es de los jugadores que tiene mayor desgaste de la Liga MX. O sea, Pedro Vite es de los jugadores con mayor desgaste de la Liga.
2: No terminó de lucir, pero lo de Jordan Carrillo me parece
4: Jordan
2: sensacional.
4: Luce, Antuna luce.
2: Hasta Antuna luce.
4: Antuna. No, pero eso es trabajo de Efraín Juárez.
2: Sí.
1: Oye,
4: eso
1: dicen,
4: es una
1: Copita,
4: chamba.
1: Copita buen torneo. Copita orgullo para las chilla hermanas. Están poniendo el dedo en la llaga, ¿eh?
2: No, qué gachos, porque además yo creo que las Chivas
4: deben estar muy contentos con su equipo. Chivas hizo un torneo espectacular. Creo que no hay absolutamente nada malo que decir del Guadalajara. Al contrario, felicitaciones por lo que hicieron, ¿no?
2: Pero qué lacerantes.
1: Pues, las chilla hermanas.
2: Sí,
1: me hubiera gustado ver a Chivas también en la final.
2: Qué lacerantes.
4: Cualquiera de los cuatro que hubiera estado en la final, sí, habría sido bueno. Obviamente en taquilla y expectativa, pues el Pachuca es el que menos.
1: Sí.
4: Pero pudo haber sido una final Cruz Azul, Cruz Azul Chivas, digo, perdón,
1: Pachuca.
4: Pumas Chivas, y también habría estado muy bien, ¿eh?
1: Sí.
4: O sea, o Pachuca Chivas también hubiera estado muy bien.
1: De ese balón que todavía no baja de
4: exacto,
1: Rafa Medina.
4: Exacto.
1: Mi Gons, ¿cómo te encuentras en tus redes?
4: @ el narrador tatual.
1: Gracias, Gons. 1:43 PM. Juan Carlos Rabling produce, Carlos Vinicio Arredondo, un servidor, Adán Rentería, a través de EXA 95.5 Querétaro. Hay más después de la pausa aquí en Causa y Efecto.
3: 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La hora exacta es 1:43. 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
3: 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La stevia endulza sin calorías. Pero, ¿de dónde se extrae la stevia? La stevia, también conocida como stevia, se obtiene de una planta llamada stevia rebaudiana, originaria de Paraguay y Brasil. De sus hojas se extraen los compuestos que permiten endulzar hasta 300 veces más que el azúcar sin aportar calorías.
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0: Vaya escenario el que vive México en materia de seguridad. Es un combo que incluye ahora más que nunca, y no porque no haya existido antes. Antes existía una narrativa nada más, ahora se confirma, tristemente, esta correlación de narcopolíticos, esta correlación de políticos y narcotraficantes, narcotraficantes y políticos, en zonas históricamente de trasiego de droga, como lo es Sinaloa. Y para hablar de todo lo que esto genera en esta geopolítica, en esta diplomacia, a nivel partidista, con Morena, es un gran fenómeno, nos vamos a enlazar con nuestro colaborador y amigo Juan Ibarrola. Querido Juan, ¿cómo estás? Muy buenas tardes. Te saluda Carlos Vinicio Arredondo y un servidor, Adán Rentería.
1: Adán, Carlos Vinicio, muy buenas tardes para ustedes. Y como siempre, con todo cariño para todo el auditorio. Muchas gracias.
2: Gracias, querido Juan. Hace unos años, dos años, ya tenemos muchos más de platicar contigo, de tener la fortuna de tu amistad y tu colaboración. No nos hubiéramos imaginado nunca en el gobierno de López Obrador que se persiguiera de cualquier parte de la frontera a un gobernador en funciones, y finalmente está pasando. ¿Será que México le terminó de llenar el buche a Estados Unidos o qué pasó?
1: Pues la respuesta, para no caer en complejidades, es totalmente cierta. Se cansó Estados Unidos de que no existiera, en primer lugar, una colaboración del tipo que ellos querían. Yo creo que aquí esto es bien importante. No significa exclusivamente que México haya hecho las cosas mal en materia de la relación. Lo que México no tuvo fue un equipo de relaciones internacionales y de relaciones diplomáticas que pudiera comprender mucho mejor lo que la presidenta no ha llegado a comprender. Y la presidenta lo que no ha comprendido es que ya no es jefa de un movimiento político, ella es jefa del Estado mexicano y como tal debe de responder. Por eso insisto, sí, claro que sí, ya se cansaron los americanos, pero porque les dimos los argumentos como país, ojo, como país, para que se cansaran y tuvieran el mango completamente en su mano.
0: Oye, Juan, pero al momento no ha pasado nada, es que ahí está el gran riesgo, ahí está, a nivel práctico y a nivel narrativa, que se le acusa prácticamente de una manera pública y formal al exgobernador o el gobernador con licencia de Sinaloa, Rubén Rocha Moya, de narcotráfico, y la presidenta y todo Morena, todo su equipo dice, si no hay pruebas no vamos a hacer nada, y hoy no ha pasado nada. Hoy lo que ha pasado y ha ocurrido ha sido en torno a Rocha Moya, pero con él en particular, que era la cabeza más visible y esta cereza del pastel, no ha ocurrido nada, a menos de que nos digas que falta que ocurra, que está próximo a ocurrir.
1: No, las pruebas ya las tienen, y de verdad es muy importante, les va a sorprender cómo mi análisis va en otra función. La entrega de un general, del general Mérida,
0: sí,
1: el que está en su obra pública en Sinaloa, donde él va y se entrega a las autoridades americanas.
2: Hoy trasciende, perdón Juan, hoy trasciende que no iba solo, ¿no? Que llevaba una cajita con evidencias, con las famosas pruebas.
1: Y seguramente las lleva. Y seguramente el general, digo, con toda la carga de prueba en su contra que pueda tener, es decir, lo culpable o lo inocente que pueda ser en función de lo que se le acusa. Pero él va y se entrega al gobierno americano precisamente en esta intención de decir, México no está jugando como debe de jugar, México no está respondiendo como debe de jugar. Creo que es la misma posición del ex secretario de Finanzas, que, bueno, insisto, por un lado se entrega quien sabía del tema de seguridad pública del Estado, y por el otro lado se entrega quien sabe todo en materia de finanzas de esta relación que se pudo haber tenido, que presumiblemente se tiene con los delincuentes.
0: Sí.
1: Que a ver, no nos hagamos, es un hecho, es lo que pasó. Es como decir que Augusto López no tiene una responsabilidad cuando fue gobernador de Tabasco. Es como decir que Ramírez Bedoya no tiene responsabilidad legal en lo que ha pasado en su estado, en Michoacán, claro, con la delincuencia organizada. Es imposible no reconocer que Evelyn Salgado de Guerrero no tiene la capacidad para enfrentar a lo que sucedió la semana pasada y que se tiene que poner una mesa de negociación. no va a ser posible sostener para Américo Villarreal, gobernador de Tamaulipas, que fue el coordinador de campaña de Rubén Rocha Moya, que él no estuvo involucrado en esa relación con el grupo Los Chapitos. O insisto, estamos hablando de gobernadores en funciones. Efectivamente, usted mencionaba, no ha pasado nada, no es que todavía no debe de pasar. Lo que va a pasar en las próximas semanas es que nos van a pedir, le van a pedir a México, ya no un gobernador en funciones con todo su recua de cómplices, no. Van a pedirte tres gobernadores, van a pedirte quizá un secretario de Estado en funciones. Y entonces el gobierno de México, ¿qué va a hacer? Creo que la crisis institucional que está viviendo este país es histórica. Nunca México se había enfrentado a Estados Unidos, independientemente de su participación en 1910 con la Revolución Mexicana, parecía la participación del gobierno americano. Pero esto viene a ser una revolución política, diplomática y geopolítica.
2: Juan Ibarrola, eres un gran estudioso del tema de la seguridad, además de conocer las entrañas. Esto llevará, y hablo como un ciudadano común y corriente, esto podrá traducirse, y si sí, ¿cuándo? En un México más seguro, en un Sinaloa donde hoy se sabe que han muerto 1.800 personas desde que comenzó esta guerra entre grupos, donde hay más o menos un 40% menos de comercios porque cerraron en Sinaloa, donde cada día se asesinan entre 70 y 80 personas al día, donde hay desplazados en Guerrero, en Michoacán. ¿Esto puede traducirse en un México más seguro?
1: La respuesta definitivamente sí. Y a ver, hay que entender muy bien nuestra posición con Estados Unidos.
2: ¿Y la segunda parte es cuándo?
1: Ese es el punto. Hay que entender muy bien nuestra posición con Estados Unidos, cómo Estados Unidos ve que en una gran cantidad de estados del país hay una gran inestabilidad política, social, económica, evidentemente de seguridad, donde se le tiene que pedir permiso a los delincuentes para que haya paz. Esta campaña que tiene Estados Unidos es una campaña que no va a pasar más allá del año. Es decir, ya lo están demostrando sus tiempos, y cómo o estos lugares de México específicamente se componen, y por componerse me refiero a que verdaderamente, independientemente de lo que la estrategia de seguridad ha hecho, porque eso sí habría que reconocerlo. O sea, el gobierno federal, el actual, sí ha hecho mucho en materia de seguridad pública. Ahora, no puedes tener una seguridad pública óptima o niveles óptimos en materia de los que estudiamos seguridad nacional y seguridad interior, que sí se puede conseguir, cuando tienes toda una serie de condiciones de gobernantes o de funcionarios que no lo permiten. Por eso creo que tu pregunta es vital en todo esto, de qué va a servir tanta exposición del país, de qué va a servir tanto esto, en que se tiene que mejorar la seguridad.
3: Eso es limpiar a la clase política, evitar que los políticos narcos lleguen.
1: Evitar que los narcos les lleguen a los políticos y quitar a los políticos que prefieren una manera más sencilla de gobernar o de ser funcionarios públicos.
3: Oye, Juan, pero a ver, en Sinaloa, por ejemplo, Sinaloa, y entendiendo que este ejemplo aplica en diferentes partes, sur, centro y norte del país. En Sinaloa, las iglesias las hace el narco. Las calles las arregla el narco. A las comunidades les paga el narco. La economía se rige por el narco. Yo entiendo que aspiracionalmente y en un libro de intenciones románticas y políticamente correctas, que no lleguen los narcopolíticos es lo anhelable y lo deseable. Pero en el México práctico, en el México del diario vivir, ¿eso se puede? ¿No es imposible pensar que México está narcotizado hasta la médula?
1: Mira, yo creo que, aunque suene cínico lo que voy a decir, y no es porque no haya otras opciones, tuvimos años, décadas, a un Sinaloa, a un Sonora, a un Michoacán, un Guerrero, con una simulación en materia económica por lo que los grupos delictivos daban. Pero de ahí a esa simulación, por eso digo que esto va a sonar muy cínico de mi parte. Y sí, construían hospitales, construían caminos, ponían escuelas, daban una serie de cosas que el Estado mexicano se ve obligado a darlas, pero se daban. Sin embargo, las condiciones de seguridad no eran esas, porque eso no era una negociación justamente a que llegara a ser narcopolítica. hoy tenemos una narcopolítica en este país donde, insisto, que es más fácil para esos gobernantes, es más fácil para esos funcionarios públicos que lo enfrente la delincuencia y que no que lo enfrenten ellos. Eso es lo que los americanos no quieren, porque eso genera inestabilidad, eso no genera inversión. Si no hay seguridad, no hay inversión. Pero este es un problema completamente diferente al que México estaba acostumbrado a vivir. Por eso insisto, no me tomen por cínico o por sinvergüenza. Pero va a ser imposible pensar que en México se acaba el narcotráfico. Va a ser imposible pensar que en México se acaba la delincuencia, la extorsión. En fin, sí. Eso nunca va a pasar. Existe en todos los países.
2: Oye,
1: pero
2: Juan,
1: no con estos niveles, por supuesto.
2: Como las estampitas del Panini, ¿quién sigue?
1: Yo creo que Américo Villarreal y Adán López. Ahora sí que esto lo digo a manera de apuesta.
2: Adán López, ¿el hermano?
1: Pues el Rubén Rocha es un hermano quizá no tan visible, pero sí muy querido, ¿eh?
2: ¡Qué familia!
1: Sí.
3: Puros
1: sí,
3: hermanos.
1: Sí. Puros hermanos, ¿eh?
3: Pero primero, lo primero, ¿no? Habrá que... este tiro al momento no podemos decir que es fallido, pero tiene que pasar algo con Rocha Moya.
1: Tienen que entregar a Rubén Rocha Moya.
3: Sí, claro.
1: Ya, y antes de que ya esas pruebas que o con quien está hablando, que en este caso es en este caso el general Mérida y el ex secretario de Finanzas del gobierno de Sinaloa,
3: sí,
1: pues ya están diciendo todo lo que tienen que decir.
3: Claro.
1: No le conviene a México seguir teniendo aquí a Rocha Moya, ni a Insunza, ni al alcalde.
2: Le habrán ganado ya. Casi todos sabemos, querido Juan, que pues el primero en cantar es el que lleva ventaja, ¿no? Porque es el que pues avienta el agua a los demás. ¿Estarán llevando estos dos ya más ventaja?
1: Sí, por supuesto. No, pues nada más por el hecho de haberse entregado la tienda.
3: Claro.
1: Entonces, esta es la doble moral de la justicia americana también.
3: Como una conclusión dentro de lo amplio del tema, creo, Juan Ibarrola, una cosa es que haya presencia del narco, que esa podemos entender que no es cinismo, sino realismo, se vuelve inevitable, y otra cosa muy distinta es que el narco gobierne.
1: Exactamente, el narco no gobernaba. El narco tenía un control, una base social,
3: sí,
1: que necesitan todos los grupos criminales del mundo. Y esa es una base social, y perdón el cinismo, pero es una base social necesaria.
3: Claro. Sí, no, y creo que el realismo es el ingrediente más necesario para aplicar una política pública, y eso es México.
2: Creo que te perdimos ahí.
3: Se desconectó el Bluetooth, mi querido Juan. Vamos a recuperar a Juan Ibarrola en unos segunditos para que dé su conclusión. Vamos a ver si ya lo...
1: Aquí estoy ya.
3: Ahí estás, listo.
1: Discúlpeme.
3: No te apures. ¿Con qué te quedas como conclusión para toda la gente que te escucha en el centro del país?
1: Pues en la necesidad de un gran cambio y en la necesidad de que se comprenda, insisto, la presidenta. Esto es un tema de la presidenta. Que la presidenta comprenda que no puede seguir defendiendo una ideología. Debe defender al país. Y la única manera de defenderlo es acatando lo que son los tratados internacionales, porque aparte de eso no hablamos, pero aquí dice que hay un tratado internacional que tiene que cumplir.
3: Pendientes, y como siempre un gusto. Juan, ¿cómo te encuentran en tus redes sociales?
1: Yo les pido que me sigan en cadenademando.com y también en X, en @elibarrola.
3: Gracias, Juan. Como siempre, un gusto. Ayer me encontré a dos personas que se acercaron a un servidor que yo vine para decirnos que que nos escuchan todos los días. Y les dije que a esta hora les iba a mandar un saludo a Pato Yáñez y Cintia Villanueva. Fuerte abrazo a los dos y gracias por tomarse el tiempo de acercarse y de decir que nos escuchan. Son los pagos no monetarios de esta bonita labor.
2: Sí, la verdad es que es una bendición poder ser parte del día de la gente, del día a día, del tráfico, de los niños, recogiéndolos de la escuela, de ese camino a la escuela cuando usted va enterándose. Y pues, ¿por qué no? También tratando de dibujarle una sonrisa en la cara, porque este país y este mundo luego nos dan todo para no sonreír. Y pues al menos el chiste de tío lo puede ayudar.
3: Son las 2:02, ya está arriba el minuto de noticias. Ya. Carlos Vinicio R en todas las redes sociales. J. Rabling con doble G en X, el productor, a un servidor como @AdanRent en Instagram. Nos vamos a la pausa para comenzar la segunda hora de noticias a través de EXA 95.5 Querétaro en Causa y Efecto.
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5: Sin consultarlo en internet, ¿cómo se dice correctamente? ¿Gasolinera o gasolinería? La respuesta al terminar el corte comercial.
4: 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La hora exacta es 2:02. 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
10: ¿Cómo se dice correctamente? ¿Gasolinera o gasolinería? La Academia Mexicana de la Lengua explica que la forma reconocida en el español general es gasolinera, palabra registrada en los diccionarios y de uso extendido en todo el ámbito hispánico. En México, sin embargo, también se escucha con frecuencia gasolinería, construida por analogía con términos como panadería o taquería, gasolinería. Aunque esta variante no aparece en los diccionarios normativos, su uso está tan difundido que resulta comprensible para los hablantes. La recomendación académica es clara. Si quieres apegarte a la norma, utiliza gasolinera, pero si dices gasolinería, tampoco estarás fuera de lugar en el español mexicano.
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11: 2:07, antes de ir al resumen, quiero mandar un especial saludo porque tú me presentaste a esta persona. Tú me lo presentaste, me lo endosaste. Yo terminé creando una gran amistad, incluso una sociedad y una relación de trabajo.
12: Sí.
11: Que además ya ha trascendido a la amistad y además.
12: ¿Quién será?
11: A una complicidad en la fe interesante. Isaí Huerta, tú me lo presentaste.
12: Fíjate que yo, te acuerdas que te dije, te va a caer muy bien. Es un tipo serio, sensato, comprometido. Es un gran tipo, Isaí.
11: Sí, sí, sí. Y la verdad se ha convertido en una persona importante en la línea de vida. Y tú me lo presentaste, así que te lo quiero agradecer abrazo. Porque nos viene escuchando además, junto con Luisa, su señora.
12: Fuerte
11: su
12: abrazo. Más. Fíjate que descubrí un término que es muy ofensivo, que es lo opuesto a él. Cuando te dicen eres poco confiable. Cuando te dicen eres poco confiable es una amenaza fina para decirte cosas muy feas.
11: Pero no es tan fino, es muy directo.
12: Pero, ¿estás de acuerdo que Isaí es un tipo confiable?
11: Absolutamente confiable.
12: Cuando alguien, si usted quiere ofender a alguien, dígale.
11: Pero alguien que le entienda.
12: Poco confiable.
11: Porque le dices al parquero que es, si le dices al parquero que es poco confiable.
12: Pero ¿estás de acuerdo que cala sí. hondo, prefieres que te la mienten a que te digan...
11: Si te interesa ser confiable. Si tú le dices ahorita a Alejandro Tamayo, eres poco confiable. Alejandro N, ¿qué crees que te vaya a decir?
12: Alejandro N.
11: Alejandro N, ¿qué crees que te vaya a decir? Oye, carnal, ¿no quieres invertir a una gran tasa?
12: Sí,
11: sí, una persona muy confiable, además una excelente persona, es Isaí Huerta, a quien le mandamos un fuerte abrazo. Oye, esa nota es peculiar, lo detuvieron en una fiesta sorpresa. Sí, fue sorpresa.
12: Sí,
11: claro. De que fue sorpresa, fue sorpresa.
12: Pero más, todo en este tipo de operativos tiene un mensaje.
11: Estaban ronqueando un atún.
12: Sí.
11: O sea, estaban... Yo tampoco creo que soy sibarita, mucho menos, pero sé que cuando hacen la ceremonia de partir un atún y de explicarle a la gente todas las piezas, etcétera, es ronquearlo.
12: Sí.
11: Entonces, estaban ronqueando un atún cuando calacas. Ahí en un restaurante en Bernardo Quintana y surprise.
12: Por eso te digo, ¿recuerdas cómo agarraron a Reynoso Femat?
11: Sí, en claro.
12: No es accidental, ¿eh? Tiene una carga de mensaje, tiene una carga de decir, para que entiendan los otros que se les...
11: Y también los agarras con la guardia baja.
12: Sí, pues ahí.
11: Y en público.
12: Echándose un shot.
11: Y la vergüenza pública. Sí. Es un gran mensaje, a ver si la fiscalía...
12: Pero al menos iba perfumado y arreglado.
11: Sí. En la noche, al otro día ya estaba oliendo a otra cosa, ¿no? A sus compañeros de celda. Pero estos operativos los diseñan desde la fiscalía.
12: Sí, claro.
11: Me parece que es brutal y de verdad desde aquí una felicitación a la fiscalía porque también tuvo que ver la de Nuevo León, sí, que es donde están fincadas la mayor parte de las acusaciones porque defraudó a mucha más gente de Nuevo León, pero no lo detienen de un día para otro así de vamos ahorita a agarrarlo, sino van viendo dónde está, lo van siguiendo.
12: Sí, sí, sí.
11: Creo que tenía un torneo de golf el próximo jueves, no creo que llegue. Ahí lo pueden haber también.
12: Pero estaba más espectacular esto.
11: Claro, pero además mandas un mensaje de que aquí no.
12: Vámonos con el resumen, no sin antes leer este mensaje. Siempre he creído que existen muchos insultos cultos que calan más. Me encanta escucharlos, gracias.
11: Poco confiable es gacho,
12: es uno de ellos.
11: Sí,
12: lo descubrí hace poco, eres poco confiable.
11: Oye, te ayudo. No, gracias, es que eres poco confiable. eso sí debe ser.
12: Cala. Vamos con las noticias. El presidente municipal de Corregidora, Josué Chepe Guerrero Trápala, realizó un recorrido por la zona arqueológica de El Cerrito, junto a autoridades del INAH y representantes de la 17ª zona militar. Fíjense, es interesante porque en la vida delictiva y el fanatismo hay quienes copian e imitan. Esto con el objetivo de reforzar las acciones de conservación y preservación de este importante sitio histórico. Durante la visita se destacó que el Cerrito tuvo ocupación continua desde la época prehispánica y recibió influencias de culturas como la teotihuacana, tolteca y otomí. Actualmente el INAH mantienen trabajos de protección y conservación de las estructuras para garantizar la preservación del patrimonio arqueológico para futuras generaciones. Y después de lo ocurrido en Teotihuacán, donde este loco desadaptado empezó a disparar a diestra y siniestra, también le están agregando filtros de seguridad.
11: Desgraciadamente, ¿no? O sea, se tiene que llegar a esto porque ya hubo un ejemplo. Fue dado de baja el policía de la Secretaría de Seguridad Pública Municipal de la capital, que fue señalado por violencia familiar contra su pareja. Esto lo dijo el alcalde capitalino, Felifer Macías, y es que la víctima, Sandra, fue atacada con arma blanca por su esposo, quien sería un elemento adscrito a la Corporación Capitalina. Era. Aunque la agresión se dio en el municipio de Corregidora, Felifer Macías destacó que la capacitación y los exámenes de control y confianza que abonan a la detección y destitución de policías que puedan presentar conductas nocivas o ilegales, me parece lo menos. A ver, este hombre va a terminar tras las rejas, no puede ser policía, entonces ha sido ya despedido y perdido todas las prestaciones, todos los beneficios que pueda tener como policía.
12: Si no puedes cuidar a tu familia, no puedes cuidar a la de otros, así de sencillo. En más información, el propio alcalde Felipe Fernando Macías Felifer destacó la labor de clausura de fiestas clandestinas, particularmente con presencia de menores de edad y venta de alcohol, pues tan solo en este mes de mayo ya se han clausurado dos eventos que no contaban con permisos ni autorizaciones. Y en la última desactivación se detectaron hasta 200 menores de edad en una zona de San Pedrito.
11: 200 menores de edad.
12: Y seguro hasta las manitas, dirías
11: tú. No, sí, con aguas locas y con quién sabe quién, ¿no?
12: Felifer Macías hizo el llamado a la población para que colabore con sus reportes y denuncias al 911 cuando se genera algún tipo de fiesta clandestina. Hubo una que tú y yo recordamos perfectamente bien. El que era encargado de sus operativos era nuestro querido amigo Arturo Molina Zamora. Había un tambo literal de ese material de tambo, de fierro.
11: Sí, sí, sí.
12: Y ahí estaban preparando aguas locas. Y cuando llegó la policía, salen todos corriendo y sale un señor que estaba ingiriendo, era un señor, ¿eh?
11: Debe haber tenido unos 40 años.
12: 40 años, que estaba ingiriendo de ese tambo una bebida y calacas, cayó, diría nuestro querido Edgar Pliego.
11: Cayó.
12: Cayó fulminado.
11: Cayóse y murióse.
12: Sí.
11: Ahí, así, o sea, así, sí, tal cual lo narras.
12: Sí.
11: Se cayó, llegó la autoridad, lo revisaron, estaba muerto. O sea, lo llevaron al hospital.
12: De ahí la relevancia de estos, sí, operativos.
11: El presidente municipal de Querétaro, Felifer Macías, externó su respeto y reconocimiento al senador de la República, Agustín Dorantes, celebró la disculpa luego de sus declaraciones en el podcast Contrafuego, nuestro querido amigo Sergio Arturo Venegas, que puede escuchar aquí los días martes en la mesa.
12: El decano.
11: Sí, cómo no. El legislador federal, de una manera verdaderamente irresponsable, llamó la sirvienta a quien se encarga de la capital. Y no es por por la chamba, dice que... En este podcast dice que es quien barra y trapea. Sí, nosotros aquí nos hemos referido a ese concepto, pero con el...
12: Conserje.
11: Conserje.
12: El gobernador, cuando sale a tratar de corregir la plana a Agustín Dorantes, dice el ama de llaves.
11: Sí. Pero...
12: O sea, sí...
11: Sí lo eres.
12: Había manera de evitar un término que fue desafortunado.
11: Que fuera despectivo, uno, en el tema de género, y pues dos, también por el tema laboral, ¿no? Si algo ha tratado este país, pues, de dejar atrás es ese clasismo, ¿no? De la sirvienta, el sirviente. Se puede ser perfectamente el conserje de la ciudad y tenerla bonita, ¿sí?
12: Se entendía el sentido de su comentario, lo dice el propio gobernador, yo creo que el propio alcalde lo entiende, pero fue desafortunado.
11: No, y sería muy grave que además en el, sí, fuero personal así se refiriera, ¿no?
12: Y
11: oye, pídele a la sirvienta una quesadilla. Pero
12: fíjate que lo que pasó con el senador Agustín Dorantes es que ni siquiera se mete contra Felifer Macías, se mete contra la figura, sí, de los alcaldes, que hay cientos.
11: Y les pelucea la chamba también. Yo sí creo que les pelucea la chamba a Luis Nava, que fue...
12: No, bueno, hay uno
11: seis
12: más
11: años.
12: Grave.
11: Y a
12: Pancho.
11: A Pancho, que también...
12: A Pancho, que fue su origen
11: su
12: político.
11: Mentor. Su
12: Yo
11: mentor.
12: Creo que...
11: Se llevó entre las patas a varios.
12: Sabe, simple y llanamente sabe que se equivocó.
11: No, estaba...
12: Y tuvo que pedir una disculpa, me parece sensata y concienzuda, pero sí el error ahí queda.
11: Y justamente eso dice Felifer Macías, ¿no? Que no pasa nada, que es un político muy respetable y que eso pasa cuando debates con intensidad, ¿no? Sí. Me parece que fueron muy respetuosos los que están en este camino, porque no la tomaron como lo que era un balón votando en edad de chica y se la perdonaron, creo.
12: Y ya para concluir con este resumen aquí en Causa y Efecto, el presidente de la Comisión de Puntos Constitucionales de la actual legislatura, la número 61, Homero Barrera McDonald, afirmó que se van a continuar los trabajos de conformación de las leyes secundarias para la reforma al Poder Judicial en lo local. Lo anterior, pese a que al nivel federal se ingresará una propuesta para aplazar la elección judicial en los 17 estados que tendrán elecciones ordinarias en el año 2027, para que la votación de jueces y magistrados locales se realice en el año 2028. El legislador señaló que desde la aprobación de la reforma en lo general el 27 de marzo pasado, se tienen 180 días naturales como plazo para la aprobación de las leyes secundarias. 2:17, este fue el resumen aquí en Exa 95.5 Querétaro, Causa y Efecto.
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13: De manera coloquial, en Argentina, al trabajo le dicen laburo. 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La respuesta al terminar el corte comercial.
0: 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La hora exacta es 2:18. 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
3: De manera coloquial, en Argentina, al trabajo le dicen laburo. ¿Sabes por qué? La palabra viene del lunfardo, argot popular nacido en Buenos Aires a finales del siglo XIX. Laburo deriva del italiano lavoro, que significa trabajo, traído por los inmigrantes italianos. Con el tiempo se volvió parte del habla cotidiana y hoy es sinónimo de esfuerzo, tarea o empleo. Laburo.
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4: Dos de la tarde con 21 minutos, 2:21. Como cada 15 días, el diputado local por el Partido Movimiento Ciudadano, Paul Hospital. Bienvenido, querido Paul. ¿Cómo estás? Buenas tardes.
5: Hola, encantado de la vida aquí, muriéndonos de calor. Bueno, estoy muy contento de estar en esta cabina porque está como a 7, 8 grados menos que la calle.
4: O más.
5: Así que privilegiado de estar en esta cabina con ustedes y, por supuesto, con todo el auditorio que nos escucha. Y, a ver, seguimos con el tema de Sinaloa porque yo creo que es de lo más relevante que ha pasado en las últimas décadas en nuestro país en materia de seguridad, del crimen organizado, del vínculo del narcotráfico con el gobierno, etcétera, etcétera. Entonces, todos hablamos de Rocha Moya, del exgobernador que hoy pidió licencia, que no sabemos dónde está, pero al final un gobernador, pues es lo más mediático, lo que más acapara la atención de los medios de comunicación, de la sociedad en general, por todo lo que pasa a través de él. Pero estuvimos revisando de estos 10 acusados que tiene el Departamento de Justicia de Estados Unidos, que acá han dado cuenta de ello,
4: sí.
5: Un senador de la República, el expresidente del Poder Judicial, el de la policía, el alcalde de la capital, etcétera. Pero hay un personaje que cobró relevancia porque ya se entregó. Que eso también es curioso, cómo se están entregando a la justicia en Estados Unidos. Pero un personaje que se entregó el fin de semana, que literalmente, según dicen y trascendió, se agarró su coche, cruzó a Estados Unidos y en la garita dijo: hola, ¿cómo están? Soy Gerardo Mérida Sánchez, exsecretario de Seguridad Pública de Sinaloa. Así fue y se entregó.
4: Imagínate llamarle a quien lo está buscando y decir: patrón, tengo un pez gordo aquí.
5: Aquí llegó un señor.
4: Llegó
5: en su
4: solito.
5: Coche, se estacionó. Y entonces nos pusimos a revisar y me fui para atrás porque que fuera secretario de Seguridad de Sinaloa es lo más chiquito de su currículo. Y te estoy hablando de un exsecretario de Seguridad de un estado de la República como Sinaloa. Pero este señor era general de división del ejército. Entonces, sí. Para quienes no estamos familiarizados, como es mi caso, con los rangos de la milicia, de la Secretaría de la Defensa Nacional, ahí les va. Está el general secretario de la Defensa Nacional de nuestro país. Por encima de él solamente está la presidenta Claudia Sheinbaum. Punto. La comandanta suprema de las Fuerzas Armadas nombra al general secretario. De ahí, solamente hay 46 plazas, así plazas como de una empresa, de general de división.
4: Sí.
5: Solo 46 en todo el país. Entonces, toda la milicia, digamos que ahí tiene su gran cúpula. De estos 46 puede salir el secretario de la Defensa Nacional. Tienes que ser uno de estos 46. Como los cardenales para el Papa.
4: Su conclave verde.
5: Es la oligarquía de la Defensa Nacional. Entonces, solamente hay 46. Este señor era uno de ellos. Es decir, estaba un peldaño o a una estrella del general secretario de la Nación. Pero además, cuando te pones a ver su currículum, no solamente era general de división, sino que él era el jefe de la sección segunda de la Secretaría de la Defensa. Usted se preguntará qué es la sección segunda. Pues la sección segunda es la inteligencia de la Defensa Nacional. ¿Sí? Esa área que está encargada de supervisar

0: Controlar, planear acciones de inteligencia, de contrainteligencia, también militar. Lo vimos ahora con el abatimiento del Mencho, que se presumió mucho que fue con inteligencia militar. Entonces tú imagínate todo lo que pasa por la sección segunda de la Secretaría de la Defensa Nacional. O sea, son los encargados de la inteligencia militar de nuestro país. Bueno, él fue el jefe de esa sección segunda de la Defensa Nacional. Todas las operaciones en las que participa de alto nivel la Defensa Nacional pasan siempre por el área de inteligencia, se originan en el área de inteligencia. Fue además, o sea, su historia de vida es en esto, porque él también fue director de la Escuela Militar de Inteligencia de la Sedena. O sea, le enseñó, adiestró a los militares de este país en materia de inteligencia, de hacerse de información, capacitó a la milicia para hacerse de información. Bueno, este señor fue el que se entregó a las autoridades de Estados Unidos. Un general de división es el más alto rango después de sucedió con Cienfuegos.
1: Es la maroma que se están aventando, hablando del partido Morena, es que justamente por esta razón, por este perfil castrense que tiene el señor Mérida que se entrega, dicen que no fue una designación del Ejecutivo directamente. Y que eso le están tratando de dar cierto oxígeno a Rocha Moya y a todos los involucrados. ¿Qué opinas al respecto?
0: No. A ver, me parece que es fundamental de sentido común. Este general tiene 66 años. Toda su vida la dedicó al servicio público en términos de la defensa nacional de este país, en labores de inteligencia, de contrainteligencia militar, director, insisto, de la Escuela de Inteligencia. Y la pena mínima en Estados Unidos, por lo que le están señalando, que es homicidio, narcotráfico, colusión con un cártel que ahora es una organización terrorista, la pena mínima que tenía el señor Mérida Sánchez era 40 años. Es decir, si le aplicaban la pena más chiquitita de lo que le acusa Estados Unidos, iba a salir del bote a los 106 años. Entonces, la pena iba de 40 a cadena perpetua. ¿Qué me parece que es la lógica? Pues que el señor tiene información. Bueno, a eso dedicó su vida entera, a hacerse de información. Ha de haber cruzado la frontera con un par de USBs, seguramente, para buscar hacer un acuerdo.
1: Es que tan sabe de inteligencia que sabe que ese es el camino que más le beneficia a él, ser el primero en tiempo, el primero en derecho y el que les dé todas las herramientas que muchos tienen. Pero si eres el primero que se las da, te va a ayudar en algo,
0: y
1: ¿no?
0: Y seguramente, porque si le va bien, vivirá otros 40 años, pero tal vez no va, la media son 78, me parece. Pues los vivirá en libertad o como testigo protegido o con alguna colaboración y con su familia en los Estados Unidos, en lugar de enfrentar una cadena perpetua y una persecución por el gobierno de los Estados Unidos. Y lo mismo sucedió, es en Europa, se entregó a las autoridades gringas también, con el secretario de Finanzas de Sinaloa. Un secretario que es similar a Querétaro, un poquito el presupuesto, manejó 70 mil millones de pesos de los sinaloenses y fue y se entregó también a las autoridades de Estados Unidos. ¿Por qué? Pues porque saben en qué parte del proceso jurídico va el Departamento de Justicia de Estados Unidos y que tarde o temprano van a caer. Me voy a ir a un extremo, pero déjame plantearlo porque legalmente es real lo que te voy a decir. Los cárteles mexicanos, particularmente el de los Chapitos, para Estados Unidos es una organización terrorista.
1: Sí.
0: Estos son directamente señalados como socios de la organización terrorista. Luego entonces, legalmente, hablo legalmente, no estoy diciendo moralmente, no. Legalmente, Estados Unidos podría entrar a México y extraerlos, como pasó con Nicolás Maduro.
1: Sí.
0: Legalmente, no estoy diciendo que lo vaya a hacer, no me gustaría tampoco que sucediera, pero legalmente puede suceder. Y eso lo sabe el general de división en retiro, eso lo sabe el secretario de Finanzas, y seguramente están buscando un buen acuerdo.
1: Claro.
0: Pero en el fondo, más allá de un secretario de Finanzas, un secretario de Seguridad, te estoy hablando de uno de los 46... miembros más relevantes del ejército mexicano entregándose a Estados Unidos en el marco de una acusación del Departamento de Justicia por vínculos con el crimen organizado. Es de un tamaño gigante.
1: Y una respuesta a las 27 veces que la presidenta dijo pruebas.
0: Bueno, pues ya las llevó.
1: Ahí están
0: seguramente. Las llevó para allá el general en retiro.
1: Sí. Pero no fue sin ellas.
0: Lo que quiero referir con esto es que no es cualquier personaje el que se entrega.
1: Claro.
0: Lo sabe el gobierno mexicano, lo sabe el gobierno de Estados Unidos, y seguramente de esto va a derivar en muchas, muchas, muchas otras líneas de investigación. Pero Gerardo Mérida Sánchez, ex general del ejército mexicano, de la cúpula del ejército mexicano, no era cualquier secretario de seguridad de un estado de la República.
1: Y va a cantar. Paul, ¿cómo te encuentran en tus redes sociales para continuar el diálogo contigo?
0: Muy fácil, póngale Hospital Sin H en cualquier red social y por ahí vamos a aparecer y dele follow.
1: Gracias, diputado. Gracias. Fuerte abrazo.
2: Gracias. Vámonos con más. Está en la línea y saludamos con mucho gusto a el diputado panista Enrique Correa Sada. Enrique, gracias por tomar la llamada. Te saludamos a Dan Retería y Carlos Vinicio Arredondo.
3: ¿Qué tal? Muy buenas tardes. Un gusto saludarlos, Adán, Carlos Vinicio, poder estar aquí con ustedes en su espacio y, por supuesto, a todo el auditorio.
2: Gracias. Pues interesante el tema. Se planea o planteas que se tipifique como delito que una persona, pues abusando de la confianza, de la situación, drogue a otra persona con cualquier fin, ya sea robar, abusar, etcétera, etcétera. Cuéntanos un poco más de esta iniciativa.
3: Así es, mi estimado Carlos, nos estamos proponiendo que se cree el delito de manipulación química, que funcione de forma autónoma, que no tenga que conjugarse con un segundo delito, y que cuando una persona abusa de la confianza de otra para ponerle una sustancia y a través de ello obtener un beneficio, pues se convierte en un delito y podamos sancionarlo, que esto nos ayude a prevenir que esta conducta pudiera llegar a Querétaro y se establezca como un modus operandi.
1: A ver, eso es interesante. En otras entidades. Eso es interesante. Se les conoce en grandes metrópolis, no necesariamente opera en grandes metrópolis, pero en las grandes ciudades se da un poco más, como las goteras o goteros.
2: O los rufis, ¿no?
1: Exactamente. Pero es interesante lo que dices, porque lo haces a materia, a medida como prevención, diputado, o como combate a algo que ya se ha presentado aquí.
3: Mira, yo estoy presentando en dos vías.
1: O como primero, anécdota.
2: No, creo.
3: No. Por fortuna no. Pero quiero platicarles que a raíz de que presenté la iniciativa, he recibido 9 denuncias de personas que me dicen, a mí me sucedió, a mí me pasó en Querétaro, pero las 9 son en espacios privados. No se trata de antros, no se trata de bares, que a mí me sorprendió. Yo creí y suponía que cuando presentáramos la iniciativa íbamos a conocer de esos lugares donde sucediera en algún espacio público, y resulta que no, que es en espacios privados. Varias denuncias en los gimnasios donde las personas dejan su termo, su bote de agua en un lugar y hacen su rutina y lo abandonan, y entonces ahí alguien abusa de este asunto. Otros donde personas que son amigos de familiares, amigos de conocidos, y los presentan y resulta que al paso del tiempo los invitan a echarse una copa en su casa y pretenden abusar manipulándolos químicamente. Entonces, yo quiero prevenir que este tema se convierta en una problemática en nuestra entidad. Ya hemos escuchado también asuntos internacionales, como pasó en Inglaterra con el esposo que durante más de 140 veces drogó a su esposa y la prostituyó y cobró por prostituirla. Entonces, en Querétaro, ¿para qué esperamos a que nos suceda? ¿A qué esperamos a que llegue una banda a hacerlo? Más bien, hagámoslo de forma preventiva, adelantémonos al tema.
2: Anecdotario de ese México mágico, pues queda ahí el caso de los hermanos, que eran gemelos, Espectro y Espectrito, no me acuerdo cómo se llamaba el otro, que también después de una noche de luchas se van con dos sexoservidoras y pues les dieron las dosis de un adulto de tamaño regular, y siendo mini luchadores o personas con enanismo, se murieron. O sea, puede parecer chusco, pero son casos de gente que ha perdido la vida.
3: Sí, y fíjate, justamente, Carlos, puede parecer chusco, depende desde dónde lo veas. Desde una anécdota desde el exterior, o cuando eres el familiar de esa persona, claro, pues no lo puedes ver chusco. Claro. O cuando eres el papá de una posible víctima. Entonces, yo creo que en Querétaro tenemos que prevenir este tema, entrarle fuerte a regularlo, y es lo que estamos haciendo. Y por supuesto, también vamos a trabajar muy fuerte en la medida preventiva en las escuelas.
1: A ver, entendiendo que hay muchas leyes que en el papel se ven muy bien, diputado Enrique Correa, a nivel práctico, ¿cómo se puede comprobar que alguien te drogó, que fuiste víctima de una gotera o de un gotero. ¿Qué es a nivel práctico? Llega un joven, fue al antro y al otro día nadie sabe nada de él y despierta inconsciente, sin nada. ¿Cómo podría argumentar él que no fue una borrachera producto de sus decisiones y que alguien lo drogó? ¿Qué se requiere?
3: Mira, primero, es hoy los métodos científicos nos permiten aclarar esto, Adán. No hay duda. Primero, un examen toxicológico te va a decir qué sustancia tienes en tu sangre. Cualquier sustancia con menos de 48 horas va a salir en un examen toxicológico y te va a decir si tienes estas sustancias en tu sangre y tú vas a decir, yo no ingerí ninguna de ellas, ¿no? Y entonces eso te va a permitir ratificar que tu sospecha es real. Yo me colocaron una sustancia para manipularme. El segundo tema es quién lo hizo, cómo lo puedes demostrar. Mira, si se da en un espacio público, está muy fácil porque hoy todos los restaurantes, bares, antros en Querétaro tienen un sistema de videovigilancia por obligación. Y entonces, pues está muy sencillo. Segundo, la fiscalía tiene herramientas para interrogar a todo el personal que labore en un lugar y un grupo de estos no opera sin la protección de personas dentro del establecimiento, porque tienes que tener colaboración para poderlo lograr hacer, para que no despierte sospechas o actúe la gente de seguridad del antro.
2: Enrique, me imagino entonces que un delito lleva a otro, ¿no? A ver, entendiendo esta cronología como la están planteando, esta persona se realiza los estudios, va a la fiscalía, dice, oye, creo que me hicieron algo, y vota que sí lo manipularon químicamente. Eso puede comprobar que, bueno, o fue robado, o fue abusado sexualmente. O sea, se abre la puerta a otras actividades delictivas. Claramente no así drogas es a una persona para acomodarle una banquita y dormirla.
3: Y esta es parte del tip del que estamos trabajando, mi estimado Carlos. Porque hoy, por ejemplo, si te robaron, te manipularon químicamente y te robaron, pues normalmente persiguen el delito de robo, pero no el de la manipulación química. Y entonces a mí me parece que estas personas que realizan un abuso de esta naturaleza y que ponen en riesgo la integridad de las personas merecen una sanción más alta, merecen una sanción ejemplar. Por eso es que creo que este concurso de delitos es bien importante.
2: Porque no iría también, uno sin pues, el otro, ¿no? O sea,
3: así es.
2: Por fuerza, si te drogué, fue para cometer otro delito, ¿no?
1: Nos preguntan que qué pasa así con los lugares privados, diputado.
3: Mira, en los lugares privados la comprobación de la responsabilidad todavía es mucho más sencilla, porque el núcleo donde se encuentran las personas, donde fueron manipulados una vez que se hizo el estudio de sangre pertinente, es muy reducido. Y entonces ahí el proceso de investigación es mucho más ágil, mucho más fácil a través de los procesos de interrogatorio que
1: este
3: puede hacer
1: estudio
3: la
1: de sangre. ¿Existirá un padrón donde se puede hacer o solamente es con la autoridad, la fiscalía, la que puede comprobar que
3: te drogaron? Lo ideal es hacerlo a través del laboratorio de la fiscalía con una orden del médico legista para que tenga este elemento de ser prueba fehaciente y pública, ¿no? Eso es el ideal. Sin embargo, si te lo realizas en un laboratorio privado, pues también existen los elementos y los criterios técnicos que si tiene una autorización para realizar estas actividades es porque lo está haciendo con la probidad y los mecanismos adecuados.
2: ¿Qué sigue en materia legal? A ustedes como diputados les toca proponer leyes, ya la discutiste con tus compañeros de otros partidos.
3: Ya la platicamos con los compañeros, hoy estamos trabajando con la fiscalía.
2: No me imagino que alguien, con todo respeto, aunque sea tu adversario político, puede decir que no.
3: Yo espero que no, espero que haya sensatez, que todos puedan votar a favor de este tema. Estamos trabajando con la fiscalía para la redacción específica del delito y que con esto ya podamos aprobarlo en el Congreso.
1: Correcto, pues parece que va a avanzar Enrique Correa y es una agenda interesante, como bien lo narra Vini, como bien lo dices tú. Se puede abrir una puerta, una cloaca mucho más grande que una simple gotera o gotero, ¿no?
3: Pues la idea es prevenirlo, mi estimado Adán, mi estimado Carlos, que en Querétaro no les abramos la puerta, ni les permitamos, ni esperemos a que lleguen para que tomemos cartas en el asunto. Cuando ves las barbas de tu vecino cortar, pon las tuyas a remojar y hagamos acciones para que en Querétaro siga siendo este entorno saludable, este entorno seguro, y no esperemos a que suceda un acto de esta naturaleza para querer tapar el pozo una vez el niño ahogado.
1: Correcto, Enrique. Fuerte abrazo. ¿Cómo te encuentran en tus redes sociales?
3: Me encuentran en Facebook, Instagram, Twitter, X como Enrique Correa Sada. Ahí estoy, cualquier cosa a sus órdenes.
1: Gracias, Enrique. Son las 2:40. Qué interesante tema. Hay muchos jóvenes que se les pasan las copas y argumentan que los drogaron. También ellos tendrán el compromiso de hacerse el estudio y ver si se les pasó voluntariamente o si fueron víctimas de alguien con una manipulación química, como se le denomina legislativamente hablando. Pero es muy interesante, ¿no?
2: Puede ser, como dices, un alma de doble filo. A ver, sí. Entendiendo, por supuesto, que siempre...
1: Yo tenía un compañero que una vez se puso una borrachera épica.
2: Bestial.
1: Y llegó con su mami y le dijo, me pusieron algo, unas gotitas azules.
2: No, uno de los 80 Bacardís que me tomé. Exactamente, estaba adulterado.
1: Exactamente, se puso hasta las manitas.
2: No hubo un delito adicional. Nada. Imagínese a su hija, que se va con sus amigas, sí, y en un lugar... pase lo que pase, el otro día no se acuerda qué pasó. Y pues, por supuesto, te tendría que llamar la atención que pudiera haber drogado, ¿no? Entonces, es un tema bien delicado. Como padre de familia, no puede uno más que esperar que sus hijos, sus hijas no se encuentren nunca en esta posición. Y a mí me da gusto que al menos haya un andamiaje legal que pueda prever esto. Nosotros nos vamos a ir a la pausa, regresamos con más, 442-502-4685, todo se vale y todo se lee.
4: 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Sin consultarlo en internet, ¿qué significa GAT en tu estado de cuenta del banco? 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La hora exacta es 2:42. 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
14: No te abandones cuando más te necesites. Muchos de nosotros solemos abandonarnos en momentos difíciles. Cuando pasamos por esos momentos o nos sentimos angustiados, lo que tratamos de hacer es evadir y resistir lo que estamos sintiendo. Y eso muchas veces empeora esas emociones difíciles. Te invito a que cuando sientas esa emoción, la notes. Tal vez puedas ponerle un nombre como enojo, tristeza, angustia, lo que sea que estás sintiendo. Y simplemente sosténla con amabilidad. puedes hacer unas respiraciones lentas y profundas. Nota aquellas partes de tu cuerpo donde sientes esa incomodidad, esa emoción, y lleva ahí tu respiración con calidez, cariño y amor. Cuando aprendemos a sostener estas emociones, estamos cultivando presencia y fortaleza. 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Cuenta conmigo, no estás sola. Te quiero, sé cómo te sientes. 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Puede ser un abrazo, hacerte una caricia en la cara o cualquier otra cosa que te reconforte. Trátate bien, sobre todo cuando la pases mal. 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
4: ¿Qué significa GAT en tu estado de cuenta del banco? GAT, G-A-T, significa ganancia anual total. Es el indicador que muestra cuánto realmente ganarás al ahorrar o invertir, considerando intereses y comisiones. Así que, si en tu estado de cuenta ves la palabra GAT, te está diciendo cuánto está rindiendo tu dinero ahorrado o invertido.
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0: Son las 2 de la tarde con 47 minutos, 2:47. Hay una visión clara para hablando justo de esto de la manipulación química y de el ambiente nocturno que se puede llegar a vivir en una sociedad que se descuida. El alcalde de la capital, Felifer Macías, habla de lo que se ha hecho hasta el momento en lo que va del 2026 en materia de clandestinaje, de estas fiestas clandestinas, donde lo que se busca combatir principalmente es que haya menores y que se consuma alcohol. Los detalles los tiene la reina del chacaleo, Lupita Gualita Jiménez. Querida Guala, ¿cómo estás? Muy buena tarde.
1: ¿Qué tal, chicos? Muy buenas tardes. Un saludo al auditorio. Fíjate, Adán, que quisiéramos haber tenido el dato de lo que va del 2026, pero tan solo lo que nos comentó el alcalde Felipe Fernando Macías Olvera en torno a lo que llevan en el mes de mayo, pues me parece que sí es preocupante, sobre todo para pues la totalidad de las familias queretanas y aquellas, por ejemplo, pues que tienen adolescentes menores de edad. ¿Por qué? Porque, bueno, justamente este fin de semana se presentó la desactivación de una fiesta clandestina en la zona de San Pedrito Peñuelas, en donde nos comentaba el alcalde había 300 personas, de las cuales 200 eran menores de edad, y efectivamente pues se acreditó que había una venta de bebidas alcohólicas. Todo eso, por supuesto, con pues la falta de los permisos y las autorizaciones necesarias. Por ello, bueno, pues hablaba justamente de lo que se ha llevado en este mes de mayo, y en este mes de mayo, tan solo en este mes, llevan dos ya fiestas clandestinas suspendidas, y ambas con presencia de menores de edad. Vamos a escuchar, si les parece, a Ledir Capitanino, quien nos platica sobre estos datos, este trabajo que se está llevando justamente con el tema de los raves o las fiestas clandestinas, y sobre todo porque pues también se ha puesto a disposición de los juzgados cívicos a estos organizadores que, pues, definitivamente en su mayoría suelen ser mayores de edad que organizan este tipo de fiestas. Sin embargo, bueno, pues también tienen procedimientos ya levantados en contra de estas personas. Vamos escuchar, si les parece, a Felipe Fernando Macías Olvera.
2: Sí. De hecho, nada más en este mes de mayo ya suspendimos dos fiestas clandestinas donde se estaban vendiendo bebidas alcohólicas a menores de edad. De hecho, se remitieron a juzgados cívicos y se detuvieron a varias personas de los organizadores mayores de edad que están vendiendo bebidas alcohólicas a menores de edad. Y este fin de semana suspendimos esta fiesta en Peñuelas, donde había más de 200 menores de edad. Y bueno, es parte del orden que estamos poniendo. Y van sanciones administrativas o incluso también detenciones, según sea el caso. Y un llamado también aquí a los ciudadanos es que nos hagan llegar la información cuando detecten organizaciones de este tipo de fiestas clandestinas para nosotros actuar de manera inmediata en su suspensión.
3: Guala, te escuchamos.
1: Y bueno, pues ahí tienen justamente también el llamado del alcalde capitalino para que la propia ciudadanía, algunos padres de familia que pudieran estar identificando que se está llevando a cabo alguna fiesta con estas características, donde no tiene ningún tipo de permisos, donde se vende de manera ilegal alcohol y sobre todo se admite de manera ilegal también a menores de edad, bueno, pues que puedan hacer su denuncia o su reporte al 911. Y pues platicarles un poquito de los detalles de este fin de semana. Les comentaba, fue en un inmueble privado de la colonia San Pedrito Peñuelas, en donde se aseguró a tres de los organizadores se encuentran detenidos por desobediencia a la autoridad durante el desarrollo de esta suspensión de la fiesta. Y también, pues, evidentemente el inmueble y los equipos de sonido e iluminación fueron asegurados. También, bueno, pues nos confirmaban que justamente muchos de los menores que habían asistido a esta fiesta, pues ya se encontraban claramente intoxicados por la ingesta de alcohol, por lo que, bueno, pues ahí el llamado reiterado a los padres de familia para que supervisen a qué lugares acuden sus hijos. Por otro lado, también hablando justamente de la capital, pues se dio en días anteriores a conocer pues un caso de un policía, aparente policía de la Secretaría de Seguridad Pública Municipal, que habría sido señalado por violencia en contra de su pareja, la víctima Sandra. Ella lleva cerca de una semana hospitalizada y pues la familia exige justicia porque aparentemente este elemento de la Secretaría de Seguridad Pública, Ricardo N., quien sería un elemento adscrito a esta corporación capitalina, pues la habría agredido con arma blanca. por ello el alcalde también nos confirmaba justamente que este elemento ya habría sido dado de baja y se le estaría iniciando un procedimiento que ya se encuentra justamente con una carpeta de investigación por este hecho, pero incluso el propio municipio de Querétaro también podría realizar procedimientos, ya sea una pues también una denuncia por esta situación ante la Fiscalía General del Estado, así como los procedimientos que se pueden llegar a hacer de manera interna en el órgano interno de control y en la Comisión de Honor y Justicia de la Secretaría. Vamos a escuchar nuevamente al alcalde capitalino.
2: Sí, ya está dado de baja inmediatamente cuando se tuvo conocimiento y también de instrucciones que se proceda penalmente contra esta persona. Ya hay una, tengo entendido que hay una orden de aprehensión también y estamos dando seguimiento a este tema.
3: Guala, te escuchamos.
1: Ahí la confirmación de Edil Capitalino, que nos señala que efectivamente, a pesar de que este presunto ataque se habría dado en el municipio de Corregidora, en la comunidad de Charco Blanco, bueno, pues es un elemento adscrito a la Secretaría de Seguridad Pública. Hablando también del tema de las capacitaciones que reciben los oficiales, pues Felipe Macías nos comentaba que esto abona justamente a la detección y a la destitución de policías que pudieran presentar conductas ilegales o nocivas. Estas revisiones definitivamente generan varias bajas, pero con ello, dijo el alcalde, se garantiza que los mejores elementos permanezcan en la corporación, chicos. ¿Cómo ven?
3: Pues es, para algunos podría parecer una conducta extralaboral, ¿no? Podrías decir, pues lo que haga en su casa es su problema, pero pues está uno cometiendo un delito y dos, primero me parece lo ilegal, ¿no? Que es golpear a su pareja. Y la otra, pues es completamente inmoral, ya que ha estado de moda la palabra, pues no puedes, como dice Adán, no puedes cuidar a la familia de los queretanos si no puedes cuidar a tu familia, incluso si tú la violentas, ¿no?
1: Definitivamente me parece que por ahí va este perfil, esta visión en cuanto a la congruencia que deben de tener los policías municipales tanto en sus vidas privadas como en sus vidas públicas. Me parece que sí hay una que otra pregunta o algún cuestionamiento dentro de estas revisiones que se realizan de control y confianza, donde pues se aborda un poco de la personalidad de los elementos. Sin embargo, bueno, pues justamente esto se realiza con el fin de que sean personas probidas en este sentido, que sean de un correcto comportamiento para que también puedan pertenecer con esta congruencia al interior justamente de la corporación.
0: Pues sí, ahí está la congruencia. No se podía esperar algo más. En primera instancia, como lo narrábamos, es lo que podemos dar a conocer al momento, pero seguramente habrá más consecuencias, ¿no?
1: Definitivamente daremos seguimiento a este tema para ver qué otras, digamos, características pudiera tener este procedimiento, tanto al interior de la propia administración como lo que se pueda generar en la Fiscalía General del Estado. Estaremos pendientes, chicos.
0: Seguramente habrá agravantes por tratarse de un elemento que, como bien lo narramos, tendría que estar cuidando a la sociedad, no siendo partícipe de estos improperios. Fuerte abrazo, querida Guala. ¿Cómo te encuentran en tus redes sociales, Gualita?
1: Como arroba Gualita Jiménez, ahí estamos en todas las redes sociales, chicos. Cualquier reporte, denuncia, lo que pues quieran comentarnos, ahí estaremos pendientes y daremos seguimiento. Muy buenas tardes.
0: Pendientes, Gualita. Me comenta mi querido David Rincón Gallardo Saldumbide que le recordemos a toda la gente que escucha EXA 95.5 Querétaro que gracias también a la Estación Naranja y a Centro Residencial, el próximo domingo 24 de mayo de 2 de la tarde a 6 de la tarde habrá intercambio de
3: un éxito
0: estampas.
3: Ayer, ¿eh? Hay que reconocerlo, Plaza un verdadero éxito. Felicidades a David, a la estación, por supuesto, a Nancy, que son en gran medida quienes organizan todo esto. Ayer un verdadero éxito el intercambio de estampitas del mundial, así de sencillo, así de mundano es esto, un verdadero éxito.
0: Fíjate,
3: lleno hasta las lámparas.
0: Estaba viendo, lo hemos platicado, pocas cosas de papel siguen siendo un fenómeno en un 2026 absolutamente digital. Y este álbum despierta esa añoranza nostálgica de lo que algún día fue. El olor, la sensación de abrir el sobre, la sensación de despegar la estampa, de que te quedes entrada, de sentir cómo se va llenando este álbum.
3: Cómo todo se va haciendo cada vez más pesadito también.
0: Eso es algo que viviste en la primaria.
3: Sí,
0: y que te
3: es nostalgia.
0: Lo revives.
3: Es nostalgia. Pues ¿quién va a querer un pedazo de papel con fotos de vatos que van a jugar un mundial.
0: ¿Quiénes son los más guapos para ti?
3: No, pues
0: tú que lo estás llenando.
3: Hay varios. Los suecos tienen.
0: Sí, ya van dos personas.
3: Los, que suecos, dicen que los suecos y los italianos.
0: Los haitianos, dice.
3: Los del
0: depende
3: Congo.
0: ¿Para qué?
3: No, pues es que depende, los que le gustaron fueron los del Congo. Los del Congo belga.
0: Depende con qué óptica los juzgues. Pero los de. ¿Qué otro africano hay? Los de Ghana están guapísimos.
3: Pues no sé si guapísimos, pero viven lejos. O sea, hasta allá, hasta África, pues sí. Pero en fin, además es una experiencia que puede uno vivir en familia y eso para mí es lo más valioso. Sí. Lo más valioso que hoy yo puedo hacer, yo creo que lo hemos hecho aquí los tres y muchos de ustedes que nos escuchan, pues es sentarse con los hijos y con las hijas y pegarlas.
0: Y tiene un fenómeno el álbum. Involucra, el fútbol no involucra a las mujeres generalmente.
3: No,
0: cada vez más. Pero a muchas mujeres que no les interesa el fútbol, sí les está interesando llenar el álbum.
3: Y seguramente ya te sabrán decir quiénes son los más guapos, sí, también, sí, porque sí, esas también. No pierden detalle también, No pierden detalle. Nosotros nos vamos. Que tengan ustedes un excelente día. Gracias por iniciar la semana con Causa y Efecto. Gracias, Eric. Gracias, JC. Éxito y bendiciones. Ahora sí parece que nos vamos a ir a tocar de aquí una marimba. Venimos disfrazados igual.
0: Faltó Eric,
3: pero los tres venimos ahora sí con la playera negra que tanto critiqué. Caí.
0: Bien.
3: Tropecé de nuevo y con la misma.
0: Yo ya sé que cuando tú criticas es porque te
3: vas
0: gusta.
3: Para allá.
0: Mañana, si Dios quiere, de 1-3, Carlos Vinicio Arredondo, Juan Carlos Rabin produce, un servidor, Adán Rentería, con más Causa y Efecto. Gracias.
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0: La hora exacta es 3:11. 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

0: exacta es 329. 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

0: exacta es 3:43. 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

0: La hora exacta es 3:57. 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

Ay, qué buena rola para arrancar la semana con Voltaje 95. Son las 4 de la tarde con 2 minutos. 4 con 2, bienvenidos. Yo soy Karen García. Me encuentran en redes como @Karen_GAHZ. Gran fin de semana tuvimos en la Frecuencia Naranja. Nos vimos muchos de ustedes nos vimos en el Chiste Malo Camp ayer en la mañana. Y muchos también se unieron al intercambio de estampas, que ya me pidieron que por favor les avise cuándo es el próximo, porque sé que muchos de ustedes no tuvieron oportunidad de ir a este y les urge intercambiar sus estampitas para poder llenar su álbum Panini. Y el próximo intercambio de estampas de EXA 95.5 es el domingo 24 de mayo, ¿ok? O sea, este domingo. Este domingo de 2 de la tarde a 6 de la tarde, de 2 a 6, en Plaza Constituyentes. Ahí va a andar la Frecuencia Naranja. Así que ahí los veo, bebés. Ahí los quiero ver. Todos estén, empiecen a armar todo su organización para que así puedan hacerlo más agilito y lo más facilito que se pueda. Así que Plaza Constituyentes, domingo 24 de mayo, a las 2, de 2 a 6. De 2 de la tarde a 6 de la tarde. Y tengo otra noticia para ustedes. Ya les había avisado. Ya desde hace un rato se les había dicho. 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Y hoy también, pequeños seres divinos, hoy también conoceremos al ganador del pase doble para que se vayan a ver a Gloria Trevi. Así que últimos minutos para participar en mi cuenta de Instagram, @Karen_GAHZ, otra vez, @Karen_GAHZ. Ahí van a poder ver la dinámica. Últimos minutos, si ustedes quieren ir a ver a Gloria Trevi, este es el momento de hacerlo. Así que váyanse para allá. Son las 4 de la tarde con 5 minutos, 4 con 5 a través de la Frecuencia Naranja. Este 18, lunes 18 de mayo. Bienvenidos, bebés. Bienvenidos a este espacio. No puedo creer que ya le quedan bien poquitos días al mes más bonito del año. No lo puedo creer. Y se acaba. Y se acaba, esto se acaba y ya casi llegamos medio año. Ya casi llevamos medio 2026. ¿En qué momento? Son las 4:05. Oigan, ya casi llevamos medio 2026 y ya me ha metido varios goles este año, ¿eh? Y yo, cero. Cero. Mientras, vámonos con Morat. Esto se llama Tu Cárcel. Son las 4:06. Bienvenidos, ponte EXA. ¿Tú?

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1: La hora exacta es 4:12. 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
18: 442-502-4685 es el teléfono de WhatsApp para que se pongan en contacto conmigo. 442-502-4685. ¿Quién ya está conectado con la frecuencia naranja? Platíquenme. Oigan, y también les recuerdo mis redes, @Karen_GAHZ, @Karen_GAHZ, porque por allá se va a ir un pase doble para que se vayan a ver a Gloria Trevi. Últimos minutos para participar, ¿eh? Se les avisa desde ahorita. Últimos minutos, 442-502-4685, el teléfono de WhatsApp y mis redes sociales, @Karen_GAHZ. Vámonos con más música. Y ahora toca el turno de escuchar al señor Harry Styles. Esto se llama Aperture. Son las 4:18, ponte Exa.

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0: 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La hora exacta es 4:26. 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
16: 4:29 PM. Son las 4:29 a través de la frecuencia naranja EXA 95.5. Y, oigan, ya se acerca esta temporada la más futbolera del año. Pues porque tenemos esta gran competencia que a muchos llama la atención. Y ya nos dimos cuenta de qué es lo que va a vestir la selección mexicana. Ahorita les platico de dos mujeres, dos maestras artesanas que hicieron un trabajo impactante para estas piezas que está bastante interesante. Son las 4:30, yo soy Karen García, esto se llama Voltaje 95 a través de la frecuencia naranja EXA 95.5. Ay, es que, ¿por qué me hacen esto? Me aleja mucho la... Yo estoy ciega, ustedes saben, ¿vea? Y me ponen las pantallas hasta allá atrás. Ahora sí ya, les tengo que acercar un buen para poder ver. No, neta, se sorprenderían de soy la mujer pantallas, 1, 2, 3, 4, 5 pantallas. Estoy utilizando solamente 3 en este momento, no, 4. Solo una no la uso. Pero bueno, teléfono en cabina, 442-502-4685, 442-502-4685 para que se pongan en contacto conmigo. Y me han mandado mensajes, tío. Acá, a ver, dice, hola Karen, Blanca Paola Sánchez Rodríguez participó para los boletos de Gloria Trevi. Ahí está, ya andan participando, muy bien. Ustedes sigan participando, ¿eh? Sigan participando por acá. Buenas tardes, Karen, ya listos con Voltaje. Eso, Jerry, por acá. ¿Qué hay que hacer o qué? Para los boletos de Gloria Trevi, vete a mi Instagram, @Karen_GAHZ. @Karen_GAHZ. Ahí está, en mi Instagram, para que participes. En el feed vas a encontrar la dinámica y es bien sencilla. Por acá, buenas tardes. Nosotros siempre aquí presentes. Saludos a Angelito y a Pam, que siempre andan al 100. Acá siempre ando escuchando todo el día la programación y nunca gano nada. Bueno, es que también es la actitud. No, hay que cambiar la vibración. Digo, hay que echarle más ganas. No, nomás... O sea, piénsalo, y ahora sí voy a ganar, y así un día vas a ganar, te prometo que un día ganarás, no sé cuándo, no sé cómo, no sé dónde, pero un día vas a ganar. Saludos a mi querido Chava, dice, aquí está tu fan, más fan del mundo mundial, que qué onda con el calor, ¿acaso es porque la máquina anda a todo vapor? Bueno, a ver, espérame, la máquina siempre anda a todo vapor, o sea... Llegar hasta estas instancias del torneo para la máquina es normal, normalito. Ya lo que se nos complica ya es el último pasito. Se nos complica ya demasiado, pero mucho. Nos traemos ahí una complicación con esos temas. Por eso pues uno dice, no me emociono, no me ilusiono, esperaré al final. Esperaré al final. Yo ahorita ni voy a pensar en ello. No voy a pensar en ello. Trato de no pensar en ello. Ya me meteré en problemas. Ni siquiera el jueves, hasta el domingo. Ya compraste tus lentes. No los he comprado. Pero, híjole, yo espero. Ya voy a ir. Les prometo que ya. Ya ni modo. Ya. Hoy, a ver si al rato voy. Ya ni modo, tarjetazo. ¿Qué puede pasar? Que se preocupe la Karen del futuro, tarjetazo y ya, porque sí, ya no veo. Ya es necesario, ya es justo y necesario. Siempre pasa, pero ya necesito también ponerme al tiro. No, tarjetazo, ya. Luego les platicaré cómo me va. Sí, ya no puedo esperar más. Por acá, presente, bienvenido. Ay, Eric, bienvenido. Es que si a Eric no lo saludo, se molesta y se ofende conmigo, entonces... Siempre tengo que andar saludando a Eric. Acá, hola Karencita, aquí estamos como todos los días. Qué gusto que anden por acá. Es Manuelito, ¿correcto? Correct. Oigan, me dio mucho gusto saludar a varios de ustedes ayer, por cierto. Me la pasé muy bien. Me divertí mucho. Dice, hermana, ya pasamos la cuenta para abonarte para esos lentes. No, ya, les prometo que ya voy a aplicar el tarjetazo. Me andaba esperando, pues, porque tenía que esperarme. Pero no, ya vi, no estoy viendo claro. Literal, no estoy viendo claro. Y ya, tarjetazo. Y a ver, que se preocupe la Karen del futuro. Ya, ni modo. Así es la vida. Son las 4 de la tarde con 34 minutos. 4 con 34 a través de la frecuencia naranja EXA 95.5. Y espérenme, ¿eh? Dicen, entonces ya te duraron los lentes pegados. No, la verdad es que ya se me despegaron una vez. Una vez sí fue como de, bueno, está bien. Y tuve que volverlos a pegar. Pero pues para eso existen los trucos y las trampas. Y lo estuve alargando y lo estuve postergando lo más que se pudo. Neta, todos los que son cuatro ojos como yo, seguramente les ha pasado alguna vez que dicen, es que a ver, lentes, este no es el mejor momento para que se rompan. Pudieron escoger otro. ¿Por qué ahora? ¿Por qué en este momento, en este preciso momento que no es nuestro mejor momento? Tenemos que sacar los trucos. Pero ya. Ya, tarjetazo. Es que ya no hay pal pisto tampoco. Todo el pisto que he recibido estos días ha sido cortesía de distintos patrocinadores, entre ellos Tere Alcántara. Es que sí. Te voy a ser yo bien sincera. Además es mi mes cumpleañero, entonces en el mes cumpleañero todo el mundo siempre te regala una cervecita. Algo. Acá dicen, ah, Renata y Vale, que el fin estuvieron el chiste malo, la pasaron increíble, me dio mucho gusto. Es que para eso uno trabaja. Dicen, si ya vas a aventar tarjetazo, que sean de contacto. Es que ¿sabes cuál es mi problema? Que yo necesito de los duros, de lentes de contacto duros, porque soy ciega. Aunque ustedes no lo crean, sí tengo así varios aumento. Varios necesito. ¡Ah, perro! No quería decirlo porque ya sé cómo son. Pero además, ¿saben qué? Ya vi como ciertos modelos que me han gustado y no me he decidido. Siento que ese momento de comprar lentes, la decisión de decidir cuáles, sí es importante. Porque al menos yo solo uso unos. ¿Los lentes se te rompieron solos? Sí, sí se rompieron. De verdad que se rompieron solos. Nadie nunca me cree. Acá nos divertimos como enanas en el chiste malo camp. Ay, me da mucho gusto. También te vi, Pats. Ahí las vi. Ahí andaban. ¡Ah! Ya me dijeron, hola, quiero el baloncito. Bueno, espérate, porque pronto te digo cómo puedes ganar. ¿Por qué me están preguntando que si era parto o lentes? Ah, dicen, dímelo a mí, se me rompieron cuando iban a hacer mi bebé. ¿Era parto o lentes? Y entonces digo, ni modo, ciegos. Todos vamos a estar ciegos ahorita. Es que así pasa. O sea, como que no es tu mejor momento y decide romperse todo en tu casa. Todo. O sea, es como ya hasta el perro se te enferma. O sea, todo decide como de, ay, justo en este momento, justo ahorita. Y dices, no, espérame, dame chance. ¿Que por qué no anduve con Loreta el sábado? Porque me tocaba trabajar el domingo y yo sé que si salía, yo no me sé frenar. Yo soy una persona que si sale, no hay un retorno para mí pronto. Entonces, no, pues tuve que decidir esperar porque trabajaba el domingo temprano. Y para darles mi 100 en el chiste malo camp. Oigan, son las 4:37, ya por andar aquí chismeando con ustedes ni les conté estas artesanas, pero les cuento en el siguiente bloque. ¿Qué? Ahorita sigo leyendo comentarios. 442-502-4685. 442-502-4685 a través de el WhatsApp de la Frecuencia Naranja para que se pongan en contacto conmigo. Son las 4:38. Vámonos con música. Es Alex Warren, se llama Fever Dream a través de la Frecuencia Naranja. 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

0: 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La hora exacta es 4:44. 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

0: Son las 4:54 PM, 4:54 y pues nada más quería pasar por aquí para avisarles que al regreso de la pausa tenemos sorteo, así que voy a ir conectando al Instagram. Conéctense si quieren saber si ustedes son los ganadores. @Karen_GAHZ, @Karen_GAHZ, para que hagamos este sorteo y saber quién se lleva un par de boletos para ir a ver a la señora Gloria Trevi. Voy a la pausa y regreso con esto. 4:55, ponte Exa.
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2: 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La hora exacta es 4:55. 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

modo Trevi, modo Gloria Trevi, así que atentos. Son las 5 de la tarde con un minuto, 5 con 1, ya estamos en vivo en Instagram para conocer a la persona que se va a llevar este pase doble para ir a ver a Gloria Trevi, que es esta semana, ¿eh? Es esta semana. Bueno, yo ya tengo listo en este momento. Les aviso que ya tengo listo el sorteo. Recuerden que esto es completamente aleatorio. Son las 5 con 1. Esto se llama Voltaje 95 a través de la frecuencia naranja EXA 95.5. Yo soy Karen García y si tú participaste, pues vete a mi Instagram, @Karen_GAHZ, porque por allá les voy a enseñar absolutamente todo, ¿ok? A ver. Ahí va. Ya, es que me acerqué el celular porque vamos a darle vuelta. ¡Ay, están listos!

Los que están en el live ya están viendo lo que me escribe la gente. Miren lo que me escribe la gente en el WhatsApp. Vean nomás. Ay, llora. Yo no voy a andar mandando ahí packs, la verdad. Alecita dice, qué nervios. Alice, yo. ¿Están listos? Ay, qué emoción, qué emoción. ¿La hacemos más de emoción o no?

Creo que descubrí que esta canción se ha convertido en una de mis favoritas de la Trevi. Pero bueno, ya está. Aquí están sus comentarios, los comentarios de varios, como pueden ver. Y pues aquí están los participantes, el total. Ahora vamos a comenzar. Le vamos a dar comenzar. Ya está la cuenta regresiva. 7, 6, 5, 4, 3, 2, 1.

Ya tenemos ganadora, así que muchas felicidades a C. Carmen-López. C. Carmen-López, voy a checar que haya seguido muy bien las instrucciones, pero todo parece que tú eres la ganadora. Así es que C. Carmen-López, si me estás escuchando, ponte en contacto conmigo a través de DM. Tienes 8 horas para contestarme. Si no me contestas, este pase doble se vuelve a sortear. Así que si alguien conoce a C. Carmen-López, pásale el chisme. Pásale el chisme y dígale que ganó. Porque, hermana, qué suerte tienes. Digo, dice la Chiqui Olvera. Te digo, un salar que traigo. Hermana, ¿qué te digo? O sea, al menos no se te rompieron los lentes como a mí. A ver, vean todo lo que me tengo que andar pegando a la pantalla porque no veo bien. Dicen por acá, no, Karencita, estoy al borde del infarto. Actualiza ya, comentaron más. Es que ya era hasta ahí. O sea, justo hasta donde llegó el punto, hasta ahí era. Dice, si eres la chica de las pantallas, ¿ya vieron? ¿Ya vieron que sí soy? Miren, la C. Carmen no anda escuchando. La C. Carmen sabe Dios dónde esté la señora. C. Carmen... Igual te voy a escribir C. Carmen-Lope. Pero nada más no me contestas en 8 horas, hermana. Y ese boleto es para alguien más. Saludos desde la Ciudad de México. Ay, saludos a Bambo Guzmán. Gracias a todos los que están en esta transmisión. Gracias a todos los que participaron. Todavía voy a tener boletos para mañana. Entre mañana y pasado. Dicen, no, ya no está. El que sigue, no, espérate, le voy a dar chance, porque así dije, 8 horas. Si en 8 horas C. Carmen-López no me contesta, nos vamos con alguien más. Pero, anuncios, bebés. Resulta que tengo un pase doble para que se vayan a ver a Julieta Venegas, y yo creo que mañana ya sale la dinámica. Así es que si ustedes están interesados en ver a esta señora, que me parece talentosísima, bueno, estén muy atentos a Voltaje 95 y sobre todo a mis redes sociales, @Karen-GAHZK. Dicen, hola Karencita, buenas tardes. Estoy tan salada que si me meto al mar me escupe. No, tal vez este no era el tuyo. Dicen, y los baloncitos, bueno, tranqui. Tengo yo que ir distribuyendo mis premios para que todos los días tengamos algo para ustedes. Así que tranqui, yo les diré cuándo. Es que me andan carrereando, espérenme. Espérenme, vamos con calma. Voy con más música a través de la frecuencia naranja EXA 95.5. Son las 5:06. Son Los Ángeles Azules. Se llama Mi Nuevo Trauma. Continuamos en Voltaje 95. 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

0: exacta es 512. 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

0: de escuchar a León Larregui, se llamó Bruma, son las 5 de la tarde con 22 minutos, 5 con 22, a través de la frecuencia naranja EXA 95.5. Antes, David Guetta y Teddy Swims, la canción se llamó Gone, Gone, Gone. Yo sigo cotorreando con ustedes en el Instagram. Ya la sé Carmen López, ya se conectó la hermana. Yo, hermana, no manches. No te pusiste al tiro, ya la gente quiere que regale tu boleto, ¿qué vamos a hacer? Pero no, ya por acá anda la C. Carmen López, la ganadora del pase doble para que se vaya a ver a Gloria Trevi. Y no me, ya me contestó la señora, ya me contestó. No manches, hermana, también tú. Y luego la plática se desvió hacia un payaso regiomontano que se hacía llamar Pipo. Yo digo que nadie lo conocía más que la gente de Monterrey. Y aquí esta persona que es de Monterrey me dice que todo el mundo lo conoce. Acá dicen, un gustazo verte ayer, Karen. Hombre, un gustazo para mí verlos a ustedes. La neta estuvo bien padre, el evento del Chiste Malo Camp. La pasamos muy bien, yo me divertí muchísimo. Digo, me pude haber divertido más si hubiera ido a brincar con ustedes en el antro de las botargas. Pero bueno, a mí me tocaba estar en la transmisión. Pero estuvo muy padre, así que se les avisa desde ahorita. Siempre que haya uno de estos eventos, apúntense desde el momento uno, participen, porque luego no ganan o luego ya no alcanzaron a ir y ya, les da FOMO, la neta. Acá dicen, no se lo hubieras dado, mejor me lo hubieras regalado a mí. No, espérate, yo tengo que hacer las cosas bien. Dijimos que era un sorteo aleatorio y así pasó. Y la C. Carmen López ganó y mira, la yanda aquí. Bien puntual. Sí, hermana, porque ya la gente me andaba reclamando, ¿no? Que ya otro ganador. Y otro. Ay, también me saqué varias fotos. Miren, acá hay otra foto con otro chiquitín. Es que yo me saqué varias fotos. Es Oscar. Claro, Oscarito. Sí. Ven, yo me saqué la foto con varios chiquitín y con varios nota chiquitín. Ah, yo andaba bien feliz. Yo dije, ya de aquí vámonos todos a la barbacoa. Pues sí. Aleatoriamente a mí, dicen por acá. Oigan, tengo que irme a la pausa comercial, pero tengo un regalo hoy. Además de que desde Gloria Trevi, que ya se fue, tengo otro regalo para ustedes, así que no se despeguen. Al regreso de la pausa les digo cómo pueden ganar. 5:25, pausa y regreso, ponte EXA.
1: 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La hora exacta es 5:25. 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
13: Son las 5 de la tarde con 28 minutos, 5 con 28 a través de la frecuencia naranja Exa 95.5. Terminó el live, no manche, no se pudo guardar, no sé por qué. Yo quería guardarlo porque es como la evidencia de que todo se hizo bien. Pero bueno, están todos de testigos que se hizo el sorteo, que todo estuvo bien, que ganó C. Carmen López, que ya me contestó. Entonces, pues ni paper. Así es la vida. No sé qué hice para que no se guardara. Estoy muy triste. Nunca había pasado. ¡Do! Ahora déjenme archivo la de Gloria Trevi. Sale Gloria Trevi y mañana entra la señora... Julieta Venegas. Son las 5 de la tarde con 29 minutos, 5 con 29 a través de la frecuencia naranja Exa 95.5. Yo soy Karen García y esto que escuchan se llama Voltaje 95, para que estén bien, bien atentos. Vámonos a ir con más música en este momento, pero no se despeguen. No, es más, de una vez. De una vez. De una vez se va. Acá dicen, no es verdad, no se hizo bien, repítelo. No, sí se hizo bien, se hizo muy bien. Acá, Karencita, ¿qué tengo que hacer para ser tu persona humilde en tu vida? Es que en el live, es que no, yo digo que las cosas del live se queden en el live. Ahí lo vamos a dejar para que a la próxima se conecten, porque luego nos ponemos a chismearles. Y un recorrido por las instalaciones de esta empresa, nos encontramos con ciertos personajes... Y hasta se los presenté, platicamos con ellas y todo. Entonces, a la próxima conéctense porque suceden cosas raras en los lives. Y el siguiente yo creo que va a ser para conocer al ganador de la dinámica de Julieta Venegas que sale mañana. Así que estén bien atentos. 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Y listo, con eso. Nombre completo de la persona que vendría a coger los boletos, más el audio, y con eso van a estar participando. Más adelante les digo quién ganó. Son las 5 de la tarde con 32 minutos, 5 con 32 a través de la frecuencia naranja EXA 95.5. Les repito el teléfono en cabina, 442-502-4685. Quien se quiera lanzar a Gravity Bounce, solo tienen que mandarme un audio diciéndome, yo quiero ir a Gravity Bounce, así, pero emocionados, ¿eh? Quiero escuchar emoción. Eso más un nombre completo y con eso van a estar participando. Son las 5:32, vámonos con más música. Ella es Lady Gaga, la canción se llama The Dead Dance a través de la frecuencia naranja. No se despeguen porque todavía nos quedan minutos juntos y no los debemos desperdiciar, ¿eh? Es valioso, el tiempo es valioso, así que hay que aprovecharlo al 100. 5:32, ponte Exa.

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0: 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La hora exacta es 5:43. 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
14: 5:47, 5:47. Nomás rapidito les digo que hoy toca box, lunes, volvemos una semana más al entrenamiento. ¿No saben? El viernes, la friega tan deliciosa que me pusieron en el box. Neta, estuvo bien padre. Estuvo deli. Ya neta, estoy así a poquitito de subirme al sparring. Ya me falta poco. Pero yo les quiero recomendar que vayan, que lo prueben, porque además la clase muestra es gratis. Es en Black Box Querétaro. Así los encuentran en redes sociales, @BlackBoxQuerétaro, para que le den una checadita, para que sientan un poquito del power y del feeling del box. Yo sé que se ha puesto muy de moda. La verdad es que es un ejercicio súper completo. Yo normalmente quemo entre 400 y 600 calorías por clase, dependiendo del power que le eche. pero pues es una buena cantidad. Además, aumenta tu concentración, haces comunidad, los coaches están súper bien capacitados y está Deli, ¿eh? Está Deli, dicen ya lista para darle a Iker, más lista que nunca. Ahora sí, agárrense, porque andamos entrenando en serio. Son las 5:48, oigan, yo me tengo que despedir. Nada más falta seleccionar rápido al ganador de Gravity Bounce. Así que, a ver, vamos a escuchar este audio. Este audio para que sepamos. Aquí está. Dice:
15: yo quiero ir al Gravity Bounce. Yo quiero ir al Gravity Bounce.
14: Felicidades a María Teresa Bermúdez Alférez. Así se llama, que es la ganadora. Ahorita te paso todas las indicaciones. Yo me tengo que despedir. Se quedan con los hijos de la Realeza y atentos porque mañana, bebés, se va ahora sí el mini balón que tengo oficial, ¿eh? De esta justa deportiva que se viene en el verano, así que no se lo pueden perder. Taylor Swift, The Fate of Ophelia, son las 5:48. 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
1: 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La hora exacta es 5:55. 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

0: 6 de la tarde en punto. Arrancamos los hijos de la Ralex a través de Exa 95.5. Sean todos ustedes bienvenidos que están sintonizando la Estación Naranja a este programa que se llama Los Hijos de la Realeza y que se queda con ustedes hasta las 8 de la noche. Y ya, esta es mi aportación el día de hoy. Presento a mis amigos y me voy a mimir, porque yo llevo levantado desde las 5 de la mañana.
1: Uy, no, no, qué horror.
0: Y ya. Wow. Así, para mí ha sido un gran esfuerzo el día de hoy, toda la semana pasada.
1: Existir ha sido un esfuerzo para él.
0: Y ya basta, ¿no? Ya abusaron de mí, su pilar fundamental, el cimiento ya está cansado. Y pues ya, es lo único que voy a hacer el día de hoy. Y ya. Cuídense mucho, bye.
1: No puede ser, Cuye.